Fuerte ese aplauso para el Señor. Bendito seas, Señor. Te adoramos, te bendecimos, te glorificamos. Bendito seas, santo eres, Señor. A ti la gloria y la alabanza por los siglos de los siglos. Tenga la bondad de sentarse, hermano.

Hay un pasaje de la palabra del Señor que quisiera leer y después que hiciéramos un momento de silencio y de sanación a raíz de esta palabra. Está tomado en el Evangelio de San Marcos, en el capítulo 9, de los versículos 14 en adelante.

Dice así la palabra del Señor. Cuando regresaron a donde estaban los discípulos, los encontraron rodeados de una gran multitud. Y algunos maestros de la ley discutían con ellos. Al ver a Jesús, todos corrieron a saludarlo. Y estaban llenos de admiración. Él les preguntó: ¿qué están ustedes discutiendo con ellos? Uno de los presentes contestó: Maestro, aquí te he traído a mi hijo, pues tiene un espíritu que lo ha dejado mudo. Donde quiera que se encuentra, el espíritu lo agarra y lo tira al suelo y echa espuma por la boca. Le rechinan los dientes y se queda tieso. He pedido a tus discípulos que le saquen ese espíritu, pero no han podido. Jesús contestó: Gente sin fe, ¿hasta cuándo tendré que estar con ustedes? ¿Hasta cuándo tendré que soportarlos? Traigan acá al muchacho. Entonces llevaron el muchacho ante Jesús. Pero cuando el espíritu vio a Jesús, hizo que le diera un ataque al muchacho, el cual cayó al suelo, revolcándose y echando espuma por la boca. Jesús le preguntó: ¿Desde cuándo le sucede esto? El padre contestó: Desde que era niño. Y muchas veces ese espíritu lo ha arrojado al fuego y al agua para matarlo. Así que si puedes hacer algo, ten compasión de nosotros y ayúdanos. Jesús le dijo: ¿Cómo que si puedes? Todo es posible para el que cree. Entonces el padre del muchacho gritó: Yo creo, ayúdame a creer más. Al ver Jesús que se estaba reuniendo mucha gente, reprendió al espíritu impuro diciendo: Espíritu mudo y sordo, yo te ordeno que salgas de ese muchacho y que no vuelvas a entrar en él. El espíritu gritó e hizo que le diera otro ataque al muchacho. Luego salió de él, dejándolo como muerto, de modo que muchos decían que estaba en efecto muerto. Pero Jesús, tomándolo de la mano, lo levantó, y el muchacho se puso de pie. Palabra del Señor. Hermanos, este evangelio me parece tan bonito y tan fuerte. Dice que había

Não. Dice que desde niño tenía esa fuerza por dentro y que lo tira al suelo y que parece muerto y que se revolcaba y que echaba espuma por la boca. No podía tener control de sí mismo. A veces ustedes y yo parecemos endemoniados. No porque tengamos un demonio por dentro, sino que hay cosas que no podemos controlar en nosotros. El deseo, la ira, la ambición, la rabia, el deseo de venganza. Son fuerzas incontrolables en nosotros. Pero había allí un hombre que fue el que le dijo a Jesús: mi hijo está sufriendo por esto. Y a mí me llama la atención. ¿Quién era el que creía? ¿El muchacho o el papá? El papá. El papá era el que tenía fe. De alguna manera, él decía: Jesús, ¿a dónde más podemos ir? ¿A quién más podemos ir? He oído que este sana, que este cura, que este nos puede ayudar con esta situación difícil que estamos atravesando, que este puede darnos la mano con esta situación difícil por la que estamos pasando. Y entonces le dijo una frase a Jesús tremenda. Le dice: si tú puedes, ayúdanos. Tenía fe, pero no le alcanzaba para mucho. Si tú puedes, ayúdanos. Y hay una frase de Jesús. Jesús le replica y le dice: ¿cómo que si tú puedes? Muchacho, no sabes con quién estás hablando. Es un reclamo fuerte, pero como amoroso. ¿Cómo que si puedes? Como a veces nosotros decimos, la última oportunidad de esta situación por la que estoy pasando la tiene Dios. ¿Será que sí? ¿Cómo que será? ¿Será que Dios sí puede ayudarnos? ¿Cómo que sí puede ayudarnos? Y Jesús le dice a este hombre: todo es posible para el que cree. ¿A quién más le dijeron eso? ¿Se acuerdan? ¿A quién más? Claro, a María. Muy bien, a María. Todo es posible para el que cree. El que cree se mete en el ámbito de lo imposible. No es una locura estar aquí con Jesús sacramentado. Usted le pregunta a una persona que pasa por la calle: aquí está Jesús. Es una locura. La fe es una locura. Estar aquí es una locura. Y Jesús le dijo al muchacho, al Señor: ¿cómo que si puedes? Todo es posible para el que cree. A mí me gusta tanto este texto porque el papá trae al hijo. El papá trae al hijo y lo trae ante Jesús. Y hoy, hermanos, hermanas, esta noche ustedes y yo, traigamos ante Jesús nuestras penas, dolores, ansiedades, espíritus malos, cosas desagradables de nosotros.

dentro ahí, que es como un volcán, una cosa por dentro inmanejable, una fuerza del mal que nos no es que tengamos un demonio, pero a veces uno dice, no puedo dominarme, no puedo controlarme. Y Él solamente nos dice, si tú crees, todo es posible. Por eso ustedes y yo vamos a recrear en oración este momentico. Vamos a recrear este momento. Y vamos a venir tú y yo y le vamos a terminar diciendo a Él, yo creo, pero ayúdame a creer más. Ayúdame a creer más. Se necesita eso. Ayúdame a creer más. Ayúdame a creer lo imposible. Ayúdame a tener una fe capaz de esperarlo todo. Ayúdame a creer más.

posible. Si crees, una vez más, la canción no tiene más nada, dilo ahí. Todo es posible. Si crees, mira al de al lado y dile: nada es posible si no tienes fe. Nada es posible si no tienes fe. Él abre camino.

0: Esta noche, Señor Jesús, venimos a ti. Quizás trayéndote como este hombre del Evangelio, a un hijo, trayéndote a un familiar, trayéndote nuestro matrimonio, porque hay cosas que no están andando bien. Venimos esta noche a traerte, Señor, quizás tantas situaciones que no podemos entender ni comprender. Venimos esta noche, Señor, a ponernos delante de ti, porque nosotros mismos sentimos que en nosotros hay cosas que no podemos controlar ni manejar. Señor, te decimos como ese hombre del Evangelio, si tú puedes, ayúdame. Si tú puedes, sálvame. Y Jesús a ti y a mí nos dice como al hombre del Evangelio, ¿cómo que sí puedo? Todo es posible para el que cree.
1: Todo es posible si cree. Nada es posible si cree.

0: Pero hubo una palabra de este hombre. Yo creo, pero ayúdame a creer más. Yo creo, Señor, y por eso estoy aquí. Si no creyera, no hubiera aceptado la invitación de un amigo, de la emisora Minuto de Dios, de alguien que me dijo, ven a la adoración a Jesús sacramentado. Yo creo. Pero ayúdame a creer más. A creer más hasta estar tranquilo, sereno. Yo creo, pero ayúdame a creer más. Yo creo, pero aumenta mi fe. Hermano, hermana, esta noche, tú y yo, le pedimos a Él, ayúdame a creer más. Dame una fe contra toda prueba. Dame una fe inquebrantable. Dame una fe sorprendente, como se la diste a San Juan Eudes, cuyo retrato está aquí al lado de Jesús sacramentado, como se la diste a Pablo, como se la diste a María y a José, como se la diste al padre Rafael García Herreros. Dame una fe, aumenta mi fe. Es lo que te pido esta noche. Aumenta mi fe.
1: Y todo es posible si crees.

Todo es posible. Es posible que haya sanación en tu hogar. Es posible que tu matrimonio funcione mejor. Es posible que Dios te vuelva a dar un amor hermoso por esa mujer, por ese hombre. Es posible que veas un milagro en tu vida. Es posible que veas la obra maravillosa de Dios. Es posible. Todo es posible si tú crees. Y pensando en eso que le estás pidiendo, que es muy difícil, dile: Señor, aumenta mi fe para creer que puedes hacerlo. Aumenta mi fe esta noche para creer en un milagro.

haré una oración en el Espíritu. Una oración que me ha enseñado la iglesia y el Espíritu. Y así como ese mal sacudió a ese muchacho, tú y yo vamos a experimentar liberación esta noche de fuerzas oscuras del mal, de fuerzas de maldad, de fuerzas de oscuridad. Él puede destruirlas. En el nombre de Jesús, toda atadura, toda esclavitud, todo mal de nuestro hogar, de nuestro cuerpo, de nuestro ser, desaparece por la fuerza y la gracia de Dios. Desaparece por el poder liberador de Dios. Ishirabara. Sirabariara y Satapara. Era variara, variara y sida, variara y satapara. Sida, variara, variara y satapara. Desaparece todo mal de nuestra alma, todo pecado, toda lujuria, toda esclavitud de nuestra alma. En el nombre poderoso de Jesús, desaparece y se va ahora mismo con el poder de la palabra de Cristo, de la fuerza de Cristo, de la unción, de la presencia de Cristo entre nosotros. Y si la variara, variara, yara, variara. Jesús, liberando mentes, corazones, almas, cuerpos atados al mal en este momento. Como ese muchacho atado al mal, Jesús, con su poder, rompió esa cadena del mal y ahora la rompe para ti y para mí. Ahora la rompe entre nosotros con su poder, con su fuerza, con su bendición. Con su gracia. Sira variara variara yara variara isada vara. Sira variara isada vas. Vicios, enfermedades, cadenas de mal que pesan sobre nosotros y sobre los nuestros. Se rompen ahora mismo con el poder de Jesús. Se rompen con la fuerza maravillosa de Jesús de Nazaret. Sandara variara yara variara y sirara. Sira variara variara y sata para. Ara variara y sira variara y sara. Hay ruptura de pecados en este momento aquí. Hay ruptura de ataduras en este momento aquí.
como lo hizo Jesús con ese muchacho que lo liberó del espíritu del mal. Y Él aquí, entre nosotros, nos libera de las fuerzas del mal, de las ataduras del mal. Y sata variara variara y shira para. Sira variara variara yara variara. Ira variara variara y sata para. Sira variara variana. Sira variara yara variala yara. Yara variala y sata variala yara. Ira variala y sata para. Recuerdos que te atormentan quedan destruidos y sanados en este momento. Miedos, temores, angustias quedan destruidas en este momento por el poder de la sangre poderosa de Jesucristo. Satafari arabari arayara irapandara bindara yala isara variala isara. Ataduras que te impiden tener prosperidad económica, que no dejan que ese emprendimiento tuyo y de tu familia prospere. Ataduras que impiden que ese emprendimiento crezca. En el nombre de Jesús de Nazaret, rompemos esas ataduras. Y si tú necesitas, dilo con tus palabras. Se rompen esas ataduras de mi vida financiera, de mi economía, de este emprendimiento familiar. No tengas pena ni vergüenza de decirlo con tus palabras. Se rompen esas cadenas, se rompen esas ataduras por el nombre poderoso de Jesús. Santa variara yara. Sira variara variara y sara para. Sira variara y sara variara y sara. Y en el nombre de Jesús, toda enfermedad en tu cuerpo desaparece en este momento por el nombre precioso de Jesús. Y dilo con tus palabras, no tengas miedo. En el nombre de Jesús, toda enfermedad de mi hueso, de mi músculo, de mi cerebro, de mi mente, de mi voluntad, toda enfermedad de mi piel, de mi hígado, de mi estómago, de mi páncreas, de mis pulmones, de mis riñones, de mi columna, en el nombre poderoso de Jesús, desaparece ahora mismo por su poder, por su fuerza, por su bendición. Y no tengan miedo de decirlo con tus palabras. Desaparece y se va ahora mismo. En el nombre poderoso de Jesús de Nazaret. Y sira variara variara y satata. Sira variara variara yara. Sira variara variara y sara. Y toda persecución del mal, toda cadena del mal, todo aquello que está bloqueando el fluir de las bendiciones, de la prosperidad en tu vida, dilo ahora mismo, desaparecen con el poder bendito de la sangre de Jesús. Dilo, mi hermano, no tengas vergüenza, no tengas miedo de decirlo. Desaparece esa cadena de mal de mi vida, esa cadena que hemos arrastrado por años, desaparece en este momento, en el nombre poderoso de Jesús de Nazaret. Y sarabariarabara, sirabariarabariara y sarabara. Gloria a ti, Señor. Te alabamos, te bendecimos. Yo quiero tocar el borde del vestido de Jesús y quedaré curado, sanado, si tan solo tocara el borde de su vestido, sano quedaría. Bendito seas, Señor, alabado seas, te alabamos, te bendecimos, la gloria, la alabanza, bendito seas.

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Hola amigos de Maná, seguidores de Maná. Este espacio que es como un pan, como un alimento espiritual que llega desde el cielo. Y desde el cielo porque queremos hacerlo desde Dios, queremos vivirlo desde Dios, queremos reflexionar desde Dios. Hoy quisiera compartir con ustedes una certeza, no una reflexión, una certeza. Y la certeza que quiero compartir con ustedes es esta: creo en la vida eterna. Creo en la vida eterna. Lo decimos en el credo. Creo en la vida eterna, en la resurrección de los muertos, en la resurrección de la carne. Creo en la vida

Ya Jesús lo había dicho en su palabra, en el Evangelio de San Juan, capítulo 14, versículo 6. Jesús, cuando Tomás le preguntó: Señor, no sabemos a dónde vas, ¿cómo vamos a saber el camino? Jesús le respondió: Tomás, yo soy el camino, la verdad y la vida. Cuando Jesús está diciendo que Él es la vida, está hablando de la vida de Dios, pero está hablando también de la vida eterna. Yo soy la vida eterna. Yo soy la vida. No está diciendo, atención, porque nosotros leemos mal. Jesús no dice yo soy un camino, yo soy una vida, yo soy una verdad. Cuidado, que dice yo soy el camino, la verdad y la vida. O sea que hay una sola vida, la vida de Jesús. Y esa vida de Jesús para nosotros es la vida eterna. Él está diciendo que Él es la vida eterna. Él es. En el Evangelio de San Juan, es que hay cosas interesantes que debemos mirar un poquito con más calma. En el Evangelio de San Juan, capítulo 17, versículo 3. Todo el capítulo 17 de San Juan, desde el versículo 1, comienza así. Después de decir estas cosas, Jesús miró al cielo y dijo: Padre, la hora ha llegado. Glorifica a tu Hijo para que también tu Hijo te glorifique a ti. Pues tú has dado a tu Hijo autoridad sobre todo hombre, para dar vida eterna a los que le diste. Y la vida eterna consiste en que te conozcan a ti, el único Dios verdadero, y a Jesucristo a quien tú enviaste. En el versículo 2 del capítulo 17 que acabamos de decir, dice: Tú le has dado al Hijo autoridad sobre todo hombre para dar vida eterna a los que le diste. O sea que el que da vida eterna o la niega es Jesucristo, el Hijo. Él es el que da la vida eterna. O Él es el que niega la vida eterna. Porque Él es la vida. Él la da o Él la quita. Y estamos hablando de esa vida eterna. Él la da o Él la quita. Pero en el versículo 3 hay una definición, pudiéramos decir así, de lo que es la vida eterna. Y dice: La vida eterna consiste en que te conozcan a ti, el único Dios verdadero, y a Jesucristo a quien tú enviaste. La vida eterna es un acto de conocimiento. Sabemos en el Evangelio de San Juan, la palabra conocer no es un acto intelectual, sino que conocer es una acción de intimidad. También en otro pasaje de la Biblia, María, cuando el ángel le dijo que tendría un hijo, dijo: Si yo no conozco varón. Conocer es tan íntimo que puede implicar lo sexual. Conocer es una relación de intimidad. Y aquí está diciendo, pero ¿cómo? Está diciendo que la vida eterna es un acto de conocimiento, de intimidad, de cercanía, de transparencia. Dice que te conozcan, y la vida eterna consiste en que te conozcan a ti, el único Dios verdadero. O sea que la vida eterna es comenzar a conocer verdaderamente quién es Dios, cómo es Dios. ¿Cómo actúa Dios? ¿Cómo es Dios? Esa es la vida eterna. Que te conozcan a ti, el único Dios verdadero, y que
conozcan a Jesucristo a quien tú enviaste. Entonces la vida eterna es conocer al único Dios verdadero y a Jesucristo a quien tú enviaste. La vida eterna entonces es un acto de intimidad, de conocimiento, de conocer quién es Dios y de conocer quién es Jesucristo. De tal manera que cuando un ser querido nuestro se ha muerto y está en la vida eterna, sabe quién es Dios y quién es Jesucristo. Esa es la vida eterna, un acto de conocimiento profundo sobre lo que es Dios y sobre lo que es Jesucristo. En el Evangelio de San Juan, capítulo 11, versículo 25 en adelante, ese capítulo 11 que es todo el acontecimiento de Lázaro, su muerte. Capítulo 11, versículo 25. Dice Jesús. Jesús le contestó a Marta, tu hermano volverá a vivir. Versículo 24. Marta le dijo, sí, ya sé que volverá a vivir cuando los muertos resuciten en el día último. Jesús le dijo entonces, yo soy la resurrección y la vida. El que cree en mí, aunque muera, vivirá. Y todo el que todavía está vivo y cree en mí no morirá jamás. ¿Crees esto? Ella le dijo, sí, Señor. Yo creo que tú eres el Mesías, el Hijo de Dios, el que tenía que venir al mundo. Yo soy la resurrección y la vida. Yo soy la vida eterna. Y todo el que cree en mí, aunque muera, vivirá. Y todo el que todavía está vivo y cree en mí, no morirá jamás. Es un acto de fe. Yo soy la resurrección, dice Jesús. Ningún otro profeta, ningún otro enviado de Dios se había atrevido a decir que Él era la resurrección y la vida, que el que creyera en Él no moriría jamás, que el que creyera en Él no moriría jamás. Nadie jamás se había atrevido a decir eso. Jesús es la resurrección, Él es la vida. Por lo tanto, usted que me está escuchando, quiero decirle hoy una certeza. Yo creo en la vida eterna, creo en la resurrección. Creo que me espera un tiempo precioso de encuentro con el Señor. Creo que llegará un día en que mis ojos se cerrarán y conoceré tal cual como es a Dios, no como a través de un espejo ahora que no veo totalmente claro, que se pueden desfigurar algunas cosas, sino que veré tal cual como Él es. Lo disfrutaré, lo amaré, y Él me conocerá, y Él me juzgará. Creo en la vida eterna. Pero ¿saben una cosa? Es que cuando uno hace profesión de esta certeza, está en esa... Hoy los seres humanos absolutizamos este mundo. Y cuando yo creo en la vida eterna, digo, no puedo absolutizar nada. No puedo absolutizar nada porque no sé cuándo será mi momento. No puedo absolutizar nada porque no sé cuándo me tocará a mí. No puedo absolutizar nada porque no sé. Vivo. Y por eso San Pablo dice, como extranjero. Y no quiere decir que no ame lo presente, pero nuestra certeza no está totalmente aquí. Nuestra certeza está totalmente allá. Y eso le da un sentido a la vida diferente. No tengo que huir de este. No tengo que despreciar este mundo, pero sé que no es lo definitivo. Sé que no es lo fundamental. Creo en la vida eterna. Creo que un día lo veré tal cual como Él es. Y creo que un día me reclamará. Creo que un día lo veré. Creo que un día seré enamorado totalmente por Él en la vida eterna.
como les decía, eso me ayuda a no absolutizar este territorio. Eso me ayuda a no absolutizar esta historia. Eso me ayuda a no absolutizar este momento, sino a tener esperanza. A ver, un día tendré que dar cuentas. Y no con el miedo de que a veces tenemos, de que tendré que dar cuentas, entonces vivo con miedo, entonces... No. Pero sí vivo diciendo, un día seré juzgado. Un día seré juzgado y seré juzgado en el amor. Un día seré juzgado y seré juzgado delante de Dios. Un día seré juzgado y seré juzgado delante de Él y seré conocido totalmente y conoceré totalmente. Estoy preparado para ese momento. Yo no le estoy metiendo miedo a usted, pero yo me pregunto varias veces, ¿estoy preparado totalmente? ¿Estoy preparado para ese encuentro? ¿Estoy preparado para ese momento? Porque vendrá como un ladrón, dice el Señor. Vendrá como un ladrón, cuando yo menos lo espere y cuando yo menos lo crea. Pero creo en la vida eterna. Creo que un día me encontraré con Dios. No lo anticiparé. Él sabrá el momento adecuado. Él sabrá cuándo me llamará. Él sabrá cuándo me recogerá. Él sabrá cuándo vendrá por mí. Pero yo sé que un día lo veré. Y eso me produce esperanza, me produce alegría y cualifica de una manera diferente mis acciones aquí. No por miedo a lo que vendrá después, sino porque relativiza muchas cosas. Sí. Relativiza muchas cosas que uno absolutiza. Uno relativiza lo que... Cuando piensa así, relativiza muchas cosas que absolutiza. Uno absolutiza el dinero. Puede que no sea lo fundamental. Uno absolutiza las personas. Hoy son, mañana no, se van, se mueren, cambian. No hay nada más cambiante que el corazón humano. Uno absolutiza situaciones, vivencias, experiencias y... No hay nada absoluto. El único absoluto es Dios. Y la vida eterna me lo está diciendo. Esa seguridad, esa certeza de la vida eterna me está diciendo, el seguro, el definitivo es Dios. No vivas como... No vivas como si no... fuera algo absoluto. No vivas así. Vive sabiendo que en Dios puede haber algo absoluto, que en Dios puede haber algo diferente, que Dios es eterno. Creo en la vida eterna. Creo con total seguridad y con total certeza que hay una vida eterna. Por lo tanto, soy más libre. Por lo tanto, vivo con libertad. Por lo tanto, vivo de otra manera. Hey, ¿quiere que terminemos esta reflexión orando? ¿Le gustaría que termináramos esta reflexión orando? Acompáñeme en esta oración. Aventurémonos en el mundo fascinante de la oración. Aventurémonos en el mundo extraordinario de la oración. Oh Jesucristo, tú has dicho que tú eres el camino, la verdad y la vida. Yo te acepto como la vida. Te acepto como la vida maravillosa y abundante. Porque tú lo has dicho, el que tenga sed venga a mí y beba. Yo tengo sed, sed de la vida eterna. Yo tengo sed de ti, Señor Jesús. Tú has dicho en tu palabra que la vida eterna consiste en conocerte a ti, el enviado y al único Dios. Desde ya te estoy conociendo,
pero anhelo un día conocerte tal cual como es. Si ahora te veo por mediaciones humanas, ¿cómo será verte tal cual como es? Tú has dicho en tu palabra, Jesús, que el que crea en ti no morirá jamás. Y yo quiero no morir jamás, porque tú eres la resurrección y la vida. Y te acepto como la resurrección y la vida. Yo creo en ti, creo en la vida eterna, creo en la vida que viene, creo en lo eterno. Sé que esta vida no es la definitiva, sé que esta vida no es la absoluta, sino que yo creo en la eternidad. Y vivo para esta vida que me potenciará a la eternidad. Y estoy anclado a esta vida cuya ancla un día se levantará para la eternidad y te veré en la eternidad. Creo en la vida eterna. Creo que veré a mis padres hermosos. Creo que veré a los amigos que se me han adelantado. Creo en la comunión de los santos, en la comunión con los seres eternos. Creo, lo creo, lo creo y tengo esa certeza y tengo esa seguridad. Amén.

0: Bueno, qué bonito es esto. Qué bonita es la vida espiritual. Gracias por permitirme llegar hasta su casa, hasta su carro, hasta su cocina, hasta su sala, hasta su comedor, hasta el parque donde usted está escuchando esta reflexión, maná. Si desea tener alguna reflexión en más, tal vez puede ir a mi página web www.padrejohnmario.com, www.padrejohnmario.com, y ahí encontrará un poquitico más de reflexiones que tal vez le puedan servir. Que Dios les bendiga y que Dios les llene de paz. Con ustedes ha estado el padre John Mario Montoya, sacerdote eudista. Alabado sea Jesucristo.
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16: Pon en las manos de Dios todas tus obras y tus proyectos se cumplirán. Libro de los Proverbios, capítulo 16, versículo 3. Son las 8:30.

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6: Son las 9. ¿Cuándo será, oh Jesús, que nada en mí sea contrario a tu santo amor? San Juan Eudes.

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2: Doy gracias al Señor por este momento que nos permite compartir con ustedes en este espacio Raíces, el programa que nos presenta las predicaciones de esos líderes de la renovación carismática que han hecho historia, cuya fuerza, cuya predicación, cuya unción tocaron corazones y de verdad pues se convirtieron en un referente, no solo dentro de la RCC, sino al interior de nuestra Iglesia Católica. Uno de ellos es el padre Darío Betancourt, antioqueño. Él no está ya entre nosotros porque ha partido a la casa de nuestro Padre Dios, pero como sacerdote y como líder de la renovación carismática, pues compartió muchas experiencias, muchas predicaciones y dirigió muchos retiros en el continente. Vamos a escuchar en la voz del Padre Darío Betancourt esta enseñanza para recordarlo. Hablar sin miedo. Darío Betancourt en Raíces.
3: Bueno, para todos, espero que Dios nos bendiga. Que venga el Espíritu Santo, ven Espíritu de Dios, ven Espíritu Divino, ven Espíritu de Sabiduría, Espíritu de Sapiencia, ven Espíritu Santo, en el nombre del Padre, Padre, en el nombre tuyo, con el poder de Jesús, en el nombre de Jesús, Padre, envíanos el Espíritu Santo. Vamos a estar unos minutitos hablando de ti, Padre, hablando por el poder de tu Espíritu Santo, para que conozcamos más a Jesús, conociendo más a Jesús, amarlo más. Nadie ama lo que no conoce. Por eso, Padre, te damos gracias y te bendecimos, porque hacemos un acto de fe, que aún sin sentir que está descendiendo el Espíritu Santo, está descendiendo. Espíritu de Dios, tú estás entrando. Cada vez que te llamamos, aunque no te sintamos entrar, tú entras. Te abrimos el corazón de par en par. No solamente el corazón, la mente, todas nuestras capacidades que nos has dado, espirituales y físicas, las abrimos para ti, Espíritu Divino. Llénanos, Espíritu de Dios, inúndanos, Espíritu de Dios, sumérgenos en ti, ahóganos en ti, para tu gloria y tu alabanza. María intercede por nosotros, en el nombre del Padre, del Hijo, del Espíritu Santo. Amén. Queridos hermanos, me han pedido que hablen sin miedo de Jesús, hablar sin miedo. Entonces, vamos a primero, ya sabemos un poco qué es el miedo. El miedo es una emoción. Es así. Miedo es algo que se siente delante de algo o de algo desconocido. Puede ser de algo de adelante, pero peligroso. Como fue el miedo que tuvo Pedro ante vio que ya se iba a hundir, ya iba para abajo. Entonces vio que se iba a hundir y entonces sintió miedo. Menos mal que Pedro estaba hablando con Jesús. Aquí allá yo veo ya una enseñanza. Si usted siente miedo, acuérdese que usted también tiene antes a Jesús. ¿Por qué? Porque yo estoy hablando a gente que que cree en Jesús. Yo estoy hablando a personas que han decidido su vida por Jesús. Luego, usted tiene a Jesús día y noche. No es sino que lo llame. Igual que al ángel de la guarda. Día y noche. O sea que tenemos a Dios y a un ayudante de Dios, el ángel de la guarda. ¡Miedo! ¡Ja! Como la gente que le da miedo del diablo y los exorcismos. ¿Cierto? Que es un poco pesado. Y les da miedo. Miedo, yo digo que el diablo nos tenga miedo a nosotros, porque donde le mencionamos a Jesús, el diablo, ese, corre, huye. Por eso, cuando usted tenga una tentación, la que sea, de la clase que sea, no solamente tentación sexual, sino de cualquier clase que sea, llame, invoque, Padre, por las llagas y la sangre de Jesús, ayúdame. Y usted, diablo asqueroso, cochino, se larga de aquí por las llagas. Y la sangre se va. El diablo tiene miedo. El diablo nos tiene miedo. El diablo nos tiene miedo. No le tenga miedo a usted el diablo, porque si usted le tiene el diablo, el diablo le va a tener miedo a usted. Si usted le tiene miedo al diablo, el diablo no le tiene miedo a usted. Si usted no le tiene miedo al diablo, el diablo le tiene miedo a usted. Así, ya me entendieron. Entonces, desconocimiento de algo, pero no estamos solos. No tengamos miedo. No tengamos miedo. Miren, en Lucas 12:2, en Lucas 12:2, y leamos lo que dice el Espíritu Santo. Leamos desde el 11. Cuando los lleven a ustedes a las sinagogas o delante de los jueces y las autoridades, no se preocupen de cómo van a contestar o qué van a decir, porque cuando llegue el momento de hablar, el Espíritu Santo les enseñará lo que tienen que responder y qué decir. ¿Qué voy a decir? No se preocupen. Preocúpese de una cosita, de invocar al Espíritu Santo. Preocúpese de orar. Preocúpese de tener encuentros personales con Jesús. Eso es lo que se tiene que preocupar usted. Preocúpese. Y tenga miedo el día que usted no tenga esos encuentros con Jesús. Ahí sí tema. Ahí sí el otro tiene más poder. Y leemos también en Mateo 10 y en el verso 16 las famosas persecuciones, todo lo que le va a pasar a uno por Jesús. Así que, y vuelvo a repetir lo que ayer ya les dije, el libro de Eclesiastes con el capítulo 2. Hijo, si te has decidido a servir al Señor, prepara tu corazón para la prueba. Si te has decidido servir al Señor, prepara tu corazón para la prueba. Hermano, el que se decide a servirle al Señor y a trabajar con el Señor, prepárese, porque cosas buenas no le van a venir. Unas le van a venir, las del Señor. Pero por seguir a Jesús y llevarlo y hacerlo conocer, ay Dios mío, al toro se agarra por los cuernos, de frente. No se preocupe, no se quede callado. ¡Hable! No insulte. No diga palabras feas. Tome autoridad y dominio de usted mismo y comience a hablar. No grite. Yo para predicar sí grito, pero cuando estoy con la gente que me están atacando, los bajo tratando de hablar calmado. Los envío como ovejas, listos como serpientes, inofensivos como palomas. Tengan cuidado porque la gente los va a entregar a las autoridades y los golpearán en las sinagogas y hasta los llevarán ante gobernadores y reyes por mi causa. Así podrán hablar de mí delante de ellos y delante de los que no son judíos. Pero cuando los entreguen a las autoridades, no se preocupen de lo que van a decir o de lo que van a decir. Porque cuando llegue el momento de hablar, Dios hará que les vengan las palabras. Dios les dará las palabras. Porque no serán ustedes los que hablen, sino que el Espíritu de mi Padre hablará por ustedes. ¿Qué le parece el Espíritu de Dios en mi boca? Haciéndome hablar. Ay, hermano. No se preocupe. Yo quisiera aquí, a este punto, como poner un común denominador para todo lo que va a seguir, todas las citas que ya tengo. Y es la carta del apóstol San Pablo a Timoteo. 2 de Timoteo, en el capítulo 4 y en el verso 2. 2 de Timoteo, en el capítulo 4 y en el verso 2. Esto lo estoy diciendo ahora como una entrada a las citas bíblicas que siguen a continuación. Perdón que tengo que controlar el reloj. Bueno, muy bien. Entonces, ¿Qué leo? Dice el Espíritu Santo, le dice a Timoteo, y ese Timoteo es usted, hermano, que me escucha, usted que está escuchándome, en cualquier parte del mundo que usted esté, porque como también estoy con YouTube, que lo instalé, hay muchas personas que me están siguiendo, y ustedes también en cualquier parte, que esté, es para ustedes, y para JRES Católico, y para todo el que esté oyéndome ahora en este momento, oiga lo que le digo, a usted. Dice el Espíritu Santo a Timoteo, y ese Timoteo soy yo, ese Timoteo es este, todos nos llamamos Timoteos, y si son mujeres, Timoteas. Timoteo, Timotea, delante de Dios y del Señor Jesucristo, que vendrá como rey a juzgar a los vivos y a los muertos, te encargo mucho que prediques la palabra. Aquí dice que predique, me gusta más decir que evangelices, que predique la palabra, que evangelice, que insistas cuando hay oportunidad y cuando no hay oportunidad, oportuna e inoportunamente, a tiempo y a destiempo, que convence, reprende, con paciencia y con doctrina. Mira las enseñanzas que da. Insiste, reprende, con paciencia y con doctrina. Usted no puede hablar de lo que no sabe. Por eso es importante que nos preparemos en oración primero, segundo, en estudio. Hay que estudiar. Y yo les digo, estudiar la palabra, los temas que vaya a dar, pero sobre todo busque los temas en el catecismo. El catecismo es una... Es que no hay palabras para hablar de catecismo. El catecismo de la Iglesia Católica, yo lo llamo la Biblia por temas. Así lo llamo, la Biblia por temas. Porque es una maravilla. Sigamos. Con paciencia y con enseñanza. Ahora, ¿por qué motivo yo te digo que prediques, que hables, que insistas con tiempo y a destiempo? ¿Por qué? Oye, ¿por qué? ¿Por qué tenemos que hablar? ¿Por qué tenemos que hablar? Verso 3. Porque va a llegar el tiempo en que la gente no soportará la enseñanza sana. No soportará la enseñanza sana. Hay países en el mundo ahora que están en campaña política. Hay algunos países. Y en algunos de esos países hay algunos candidatos que están a favor del aborto. ¡El aborto es un crimen! Ahora se grito. ¡El aborto es un crimen! Usted no puede, si es cristiano, creyente. ¿Cómo va a votar usted a favor de un candidato que está a favor del aborto? ¿Matar? ¿Eso va contra el quinto mandamiento? Entonces, el que vota por uno que está a favor del aborto, usted vota por el aborto, usted está a favor del aborto. Que aborten, que aborten. Tienen derecho a hacer con el cuerpo de ella los que les da la gana. Claro, por eso quedaron embarazadas, porque les da la gana hacer con el cuerpo. Y después, a matar otros cuerpos. Usted tiene derecho a hacer con su cuerpo lo que le da la gana, con el suyo, con su cuerpo. Pero usted no tiene derecho a hacer lo que le da la gana con el cuerpo de otra persona. No aguantará la sana doctrina. Más bien, según sus propios caprichos, van a buscarse un montón de maestros que les enseñen solo lo que ellos quieren oír. ¿Claro? Yo me he ganado un montón de enemigos porque he dicho esto, me he ganado así. Seguramente que ahí me estoy ganando otro montón de enemigos, porque entonces me van a decir los que son buenos. Esta mañana hablando con Miami, me decía una persona, pero entonces no tenemos por qué votar, entonces vote por el menos malo. Ese ya es de la iglesia, es doctrina de moral católica, votar por el menos malo. Dará la espalda a la verdad y harán caso de toda clase de cuentos. Pero tú, Timoteo, Timotea, conserva el buen juicio. soporta los sufrimientos, dedícate a evangelizar, a predicar la palabra de salvación, cumple bien con tu trabajo. Este es el común denominador que quiero para lo que sigue, para estos otros textos que quiero compartir con ustedes. Miren, me podría ir por orden de la palabra de Dios. No tengo tantos textos, no tengo, porque no quise usar muchos textos, pero habla para la, hay que hablar. Aquí me viene en este momento, no, cuando estuve preparando esta catequesis, no me vino, y entonces no preparé el texto bíblico, pero no importa, de memoria se los digo. ¿Ustedes recuerdan cómo el primer ministro del rey, lejos de Jerusalén, le dio lepra? Entonces había una muchacha hebrea allá en ese pueblo, en ese país, y le dijo al primer ministro, le dijo, ¿usted por qué no va a Jerusalén, que allá hay un hombre de Dios y él lo puede sanar? Entonces él se vino con un séquito, con regalos, pensando que era el rey de Israel, y no era. Era el profeta. Entonces, cuando lo vio, le dijo, vaya, báñese 7 veces en el Jordán. Entonces él dice, 7 veces el Jordán. Nosotros tenemos más ríos, el Éufrates, en mi tierra, mejor que esa cochinadita ahí de un río pequeñito. Y se puso furioso. Entonces la hebrea le dice, si te hubieran ordenado hacer algo difícil, lo hubieras hecho. Y si te ordenan hacer una cosa tan fácil, ¿por qué no la haces? Pues dijo, sí. Fue y se bañó 7 veces y se sanó. Vea, aquí el ejemplo que yo encuentro es, hable. Puede ser que algo no te crea, puede ser que otro no te crea, no importa, tú habla, hermano, habla. ¿De quién? Pues de Jesús. ¿Y de cuál Jesús habla? Dice que tú tienes en tu corazón, del Jesús que tú has oído hablar a otras personas, del Jesús que tú sabes que te ha bendecido a ti. De ese Jesús, así de sencillo. Como esta mujer que le dijo, si le mandó a hacer algo tan fácil, ¿por qué no lo hace? Mi hermano, me está viniendo en este momento. Vea, hermanos, vamos a mirar un poquito personas que no tenían miedo a hablar, no obstante lo que les iba a pasar, porque Jesús, por eso comencé leyendo a San Lucas 12:12 y Mateo 10, los van a llevar a la sinagoga, los van a decir de todo, los van a apedrear, los van a matar, los van a de todo, pero no se preocupen, que es como defenderse, yo estoy ahí, yo estaré, mi Padre les mandará al Espíritu Santo y el Espíritu Santo les dará las palabras para hablar. ¡Hable! Ahí se te pulmones, ¿no? ¡Hable de Jesús! ¿Cuándo? A tiempo y destiempo. Oportuna e inoportunamente. Vámonos a San Esteban. Esteban, en el capítulo 6 de los Hechos de los Apóstoles. Leamos San Esteban en el capítulo 6. Vamos, leamos a ver qué encontramos. Lo están matando a San Esteban. Este es el asesinato de San Esteban. El capítulo 6. Y leamos. Lo están matando. Apedreando. Y acuérdense que el que estaba ahí cuidando los mantos y recogía las piedras, me imagino yo, para tirarlas. San Pablo. Permítanme que enciendo una luz porque veo que me hace falta. Leamos. Vamos al caso de San Esteban. Porque la idea de esta catequesis es, ¡hable sin miedo de Jesús! ¡Hable! ¡Ay! ¿Y yo qué voy a decir? Yo que no sé nada de la Biblia. Yo no he estudiado nada. Pero usted se ha acercado a Jesús, ha orado a Jesús, se ha juntado con Jesús. Jesús ha entrado a usted su corazón. Eso, ese es de ese Jesús que usted tiene en el corazón, de ese hable. Este buen hombre que estaba lleno del poder y la bendición de Dios, hacía milagros y señales entre la gente. Entonces algunos de la sinagoga, que se llamaban los esclavos libertados, los libertos, con algunos de Cirene, de Alejandría, de Sicilia y de la provincia de Asia, comenzaron a discutir con Esteban. Pero no podían hacerle frente porque hablaba con la sabiduría que el Espíritu Santo le daba. Hablaba con la sabiduría que el Espíritu Santo le daba. Hablaba con la sabiduría que Dios le daba. Una sabiduría que él, por su amistad, digamos, por su fe en Jesús, hacía Jesús le enviaba el Espíritu, el Padre, en el nombre de Jesús le enviaba el Espíritu Santo a Esteban. Y nadie le podía hacer nada. La defensa que él hace de sí mismo es larguísima, pero larguísima. Imagínense que comienza en el capítulo 7 la defensa de Esteban y se va todo el capítulo 7, se va hasta el 8, todo el 8 y termina son 60 versos, todos son él hablando. Y nadie le podía contradecir, era lleno. Cuando, ya vamos al final, cuando ellos se tapaban los oídos para no escucharlo, ellos oyeron estas cosas, se enojaron y rechinaron de dientes contra Esteban. Pero lleno de Espíritu Santo, Esteban miró al cielo y vio la gloria de Dios, lleno de Espíritu Santo. Que miren hermanos, usted lo único que tiene que hacer es acercarse a Jesús, nada más. Veo a Jesús de pie a la derecha de Dios. Entonces dijo, miren, veo los cielos abiertos y al Hijo del Hombre que está a la derecha de Dios. Pero ellos se taparon los oídos y dando fuertes gritos, se lanzaron todos contra él, lo sacaron de la ciudad, lo apedrearon. Y los testigos que hicieron esto dejaron sus ropas al cuidado de un joven que se llamaba Saulo, el famoso Pablo después. Entonces Esteban oró, Señor, recibe mi espíritu. Se puso de rodillas y gritó muy fuerte, no los llames a cuentas por este pecado. Y murió. O sea, perdónales porque no saben lo que están haciendo. Las mismas palabras de Jesús. Pero mira, hermano, vea, era tal el encuentro que tenía Esteban con Jesús que le dio no solamente poder de hablar, sino poder de soportar el martirio. Soportar el martirio. Es que aquí hizo muchas cosas para ver en Esteban. Que no tuvo miedo de hablar y tampoco tuvo miedo de morir. Usted y a mí, vamos a personificar a Esteban. ¿Tengo yo miedo de hablar porque me critican? Hermano, y a Jesús no lo criticaron, porque me van a llamar, me van a insultar. No, a usted le van a decir, yo lo que me acuerdo por ahí que viajando, ratón de sacristía, cucaracha de altares, lambe ladrillos, lambe... No. Y usted imagínese un joven defendiendo a Jesús, ¿qué no le dicen? Ah, pero a Jesús. Tampoco le dijeron nada. Le dijeron borracho. Le dijeron comelón. Le dijeron amigo de prostitutas. Amigo de ladrones. Senta a la casa de los más miserables. De todo. Te va a pasar igual. Te va a pasar igual. Nada de miedo. Nada de miedo, hermano. Porque haciendo esto, puedes hacer muchas cosas que pasaron en Esteban. A ver, ¿quién era el que estaba recogiendo los vestidos, los que los cuidaba? Dice que un joven cuidaba las mantos mientras le tiraban piedra, Saulo. Y yo digo, ¿no estaría por ahí San Pablo recogiendo piedritas y tirándoselas a estos para que se las levantaran a San Pablo? a San Esteban. Pues gracias a la oración de Esteban, tenemos un San Pablo. San Esteban ayudó con su predicación y con su ejemplo a no tener miedo a morir y a no tener miedo a hablar. Después, gracias a él, tuvimos a este gran hombre, predicador Pablo de Tarso, que murió también cortándole la cabeza. Lo decapitaron. ¿Ve? ¿Ve a dónde va? ¿Ve a dónde va usted por no tener miedo? Y sin embargo, si se pone con miedo, pierde usted, pierde a las personas y pierde a Dios. Vámonos a otro caso. Vámonos al caso de los apóstoles. Nos vamos a todos los apóstoles. Capítulo 5 y del verso, veamos el capítulo 5 de los Hechos de los Apóstoles, porque aquí esto está lleno de ejemplos de los apóstoles. A ver, leamos en el capítulo 5, leamos del verso 17 en adelante. Pedro y Juan son perseguidos. A ver, resulta que esto comienza todo en el capítulo 3. Por eso, en el capítulo 3, lea desde el capítulo 3, porque en el capítulo 3 fue cuando Juan y Pedro curaron un cojo en la Puerta Hermosa. Entonces, porque curaron un cojo en la Puerta Hermosa, ¿qué problema? Permíteme decirle, yo no sé usted qué estudios tiene, pero muy a menudo las personas que estamos ya en esto, hablamos de las persecuciones de la iglesia, las primeras persecuciones, que hablan de los emperadores que persiguieron a los cristianos. Antes de eso hubo otra persecución. Antes de eso hubo otra persecución. ¿Sabe cuál? La persecución a Pedro y a Juan porque curaron un cojo. ¿Qué opina? Porque hicieron una obra de misericordia. Se desató una persecución. Los agarraron. Miren, es que si vamos a leer, realmente hay una cantidad de cosas, pero leamos desde el capítulo 5. Pedro y Juan son perseguidos y comienza en el verso 17. Vamos, esta es la persecución de los apóstoles, porque vamos a ver otra ahí parecido, la que yo llamo persecución a los discípulos. Este es a los apóstoles. Entonces, lo curaron, lo metieron a la cárcel y llevaron presos a los apóstoles, los metieron en la cárcel pública. Pero, ay, las cosas de Dios, pero es que me da tanta risa, porque, pero el ángel del Señor les abrió las puertas de la cárcel por la noche y lo sacó de la cárcel. Lo metió a la cárcel porque estaban hablando. ¡Ve, hermano, no tenga miedo! ¡Hable! Que le van a venir cosas lindas y feas. Sí, de todo le va a venir. Pero no miremos las lindas, miremos las terribles. Miren, a la cárcel fueron a parar estos dos. Pero Dios no nos deja. Si usted no deja a Dios, Dios no lo deja a usted. Es que si yo no dejo a Dios, Dios no me deja a mí. Así de sencillo, así de simple. Entonces, ¿qué pasó? Que Dios les mandó, ¿quién? Un ángel. Un ángel es un espíritu. ¿Quién sabe cómo se presentó el ángel? Y lo sacó de la cárcel diciéndole, oiga lo que le dice, vayan, pónganse de pie en el templo. Ahora no es que estén ya contando que se curó este hombre por la misericordia de Dios y bla, bla. Ahora la orden es, váyanse al templo. Pónganse de pie en el templo y cuéntenle a la gente todo lo que es esta vida nueva. No lo que es este discipulado. Es vida. Los cristianos no somos discípulos, sino que... Bueno, se dice discípulo, un discípulo es el que vive la vida de Jesús, la vida del Maestro Jesús. Entonces, le dice, vayan y cuéntenle a la gente lo que es esta vida nueva, lo que ustedes están viviendo ahora, Ay, Dios mío, se pasa el tiempo. Ustedes están con cuenten todas estas cosas. No sé, pero pues salieron sin miedo. ¿Quién les quitó el miedo? El buen Jesús les quitó el miedo por el ángel. Los abrió y se fueron para el templo, ya se pusieron en el templo. Al oír esto, al día siguiente entraron temprano en el templo y comenzaron a enseñar. Mientras tanto, el jefe de los sacerdotes, perdón, y los que estaban con él, reunieron a la junta, a todos los ancianos de Israel, y los mandaron traer a los apóstoles de la cárcel. Pero cuando los policías llegaron a la cárcel, no los encontraron. Y volvieron, y se volvieron a llevar la noticia diciendo, no encontramos en la cárcel a esos bandidos, a esos hombres. Ya salieron. Los soldados entraron a la cárcel y cerraron, encontraron todo bien cerrado. Y nosotros lo abrimos y no encontramos nada. Cuando oyeron esto, los jefes de los sacerdotes y el jefe del guardia del templo y los principales de los sacerdotes se preguntaban en qué irá a parar todo esto. En ese momento un hombre les dijo, los hombres que ustedes habían metido en la cárcel están enseñando en el templo a la gente. Ya les habían dicho en el capítulo 5, ya les habían dicho, les prohibimos que hablen en el nombre de Jesús. Les prohibimos. Es que les prohibimos. Y ahora, ¿cómo que están? Les prohíben y se llenan de poder con más ganas. Vámonos al templo, porque la orden es, ahora no es que hablen en las casas o en privado con la gente. Váyanse al templo, prediquen, cuenten, hablen. ¿Qué es esta vida nueva? Acuérdense, si su Biblia traduce diferente a vida nueva, no es buena la traducción, porque no es, porque es, cuenten lo que es esta vida. Jesús es, yo soy el camino, la verdad y la vida. ¿Qué es esta vida? Jesús es vida. O sea, hablen de esta vida. ¿De quién? De Jesús. Hermano, y no tenga miedo de hablar de lo que usted siente en su corazón. Vámonos a otro caso. Dejemos ahora, pasemos a otro caso. Vámonos ahora al caso, este es de los discípulos, de Juan y Pedro, de los apóstoles. Vámonos concomitente o al mismo tiempo, porque es que desde el capítulo 3 hasta el capítulo 6, 7, no, el 7 de San Esteban, ya aparece Saulo persiguiendo a la iglesia en el capítulo 8, pero todo esto hace parte de este del principio. Todo el problema arrancó. Ah, yo no cerré la idea. Estaba diciendo que si usted había estudiado las persecuciones, dicen que la primera persecución fue la de Nerón. Antes que la persecución de Nerón hubo otra persecución. ¿Sabe cuál? Ah, pues leamos. Es que está muy... Antes se reunieron en el... ¿Se reunieron quién? Pues todos los que eran los principales del templo, la junta suprema, los ancianos, los sacerdotes, todos los que eran las autoridades eclesiásticas de la época. Oiga bien, hermano, antes de pasar lo que se me queda. La primera persecución que hubo en la iglesia no fue la de Nerón como se estudia cuando uno estudia historia eclesiástica. ¡No! Hubo antes una persecución, la persecución de las autoridades eclesiásticas de la época contra los apóstoles que predicaban a Jesús, los sumos sacerdotes, la junta suprema, los ancianos, eran las autoridades eclesiásticas de la época. Y ellos fueron los que se propusieron meterlos en la cárcel. Y ellos fueron los que tenían tanta autoridad que les mandaban que se callaran. Les prohibieron todo. ¿Quiénes? Las autoridades eclesiásticas de la época. ¿Por qué me sonrío? Creo que la situación no ha cambiado mucho hasta ahora. ¿Quiénes son los que más se oponen ¿Quiénes son los que más nos prohíben? ¿Quiénes son los que más nos persiguen a nosotros, los que estamos viviendo esta gracia que se llama bautismo en el Espíritu Santo? Que es el poder de Dios vivo. Yo diría que sensible, que como que se sale del cuerpo. Un poder de a todos los niveles. Yo quisiera escribir algún día un libro que se llama El Poder en el Cristiano, utilizando Efesios. Bueno, vamos a ver si yo me concede al menos escribir algo, porque hay mucho material para escribir mucho. Pero lo que quiero decirles es, ¿quiénes son los que nos prohíben hoy día a nosotros, los carismáticos, que hagamos oración por enfermos? Pues cuidado con eso. Cuidado con las exageraciones, ¿sí? Porque es que orar por un enfermo tiene que estar uno exagerado. Tiene que estar uno convencido que esto es cierto. Que Jesús está detrás. Y que no nos va a dejar. Y que es cierto, cierto, cierto. Me perdonan si yo me pongo de ejemplo. ¿Por qué? Porque lo que he estado haciendo por los últimos años, yo llamo a los enfermos visibles. Yo los llamo enfermos visibles. Una persona que no puede levantar la mano. ¿Por qué? Porque le dio un derrame cerebral. Uno que no puede hablar. Venga, todos los que se les note, que se les vea que están enfermos. Y todo el resto de todos, vamos a rezar sobre ellos. ¿Será malo eso? ¿Será una exageración eso? ¿Y cómo nos atacan? Que somos unos exaltados y exagerados. Y otros muertos de miedo, que de pronto Jesús los deje pegados. Entonces lo que están haciendo es dudando. Y donde hay la duda de las ofensas más terribles es dudar en Jesús. Bueno, ya salió mi libro. ¿Por qué Dios no siempre responde? Y ahí hablo de la duda, porque dudamos. Y pongo el ejemplo de Moisés y Aarón. Bueno, no sé, no me salgo del tema. Pero, ¿qué ocurrió? Que los llevaron a las sinagogas, a estos pobres hombres, y allá no se callaron. Les contestaron a las autoridades. ¿Será que tenemos que obedecer a ustedes antes que a Dios? Tenemos que obedecer primero a Dios que a ustedes. ¡No les dio miedo hablar! ¡No le dé miedo, hermano! ¡No le dé miedo, hermano! ¡Que tiemblen los otros cuando usted se presente una persona segura! La seguridad no le viene de usted, es de Dios que se la da en ese momento. Le van a llegar las palabras. No se preocupen, porque tienen que hablar. ¿Recuerdan? Lucas 12:12. Y la primera persecución fue de las autoridades eclesiásticas de la época. Las autoridades eclesiásticas de la época. Los obispos de la época, llamémoslo ya. No eran obispos porque apenas comenzaba la iglesia cristiana. Pero hasta la sinagoga, a los encargados de la sinagoga y del templo. Esa fue la primera persecución. Vámonos a la de los discípulos, Hechos 4. Resulta que estaban los apóstoles encerrados. Desde el capítulo 4 comienza, Pedro y Juan estaban todavía hablando a la gente cuando vinieron los sacerdotes con el jefe de la guardia del templo y con los saduceos. Estaban enojados porque Pedro y Juan enseñaban a la gente y decían que la resurrección de los muertos se había demostrado en Jesús. Entonces se los llevaron presos y los metieron en la cárcel hasta el día siguiente, porque ya era tarde. Pero muchos de los que habían escuchado el mensaje de la palabra creyeron. Y el número de los creyentes, tomando en cuenta solamente los hombres, llegó a cerca de 5,000. ¿Cómo le parece? Habíamos leído en la predicación de Pedro, convino el Espíritu Santo y se bautizaron más de 3,000. Y ahora más de 5,000. Como decíamos, el señor Alfonso Uribe Jaramillo decía, con un sermón se convirtieron 3,000 y 5,000. Y nosotros ni con un sermón ni con 5,000 sermones hemos podido convertir uno solo. Ah, bueno. Al día siguiente se reunieron en Jerusalén los jefes de los judíos, los ancianos y los maestros de la ley. También estaban Anás, que era el jefe de los sacerdotes, Caifás, Anás. También estaba Juan, Alejandro y todos los que eran de la familia de los jefes de los sacerdotes. Mandaron traer a Pedro y a Juan poniéndolos en medio, les preguntaron. Y es que estos pobres no salían. En esa semana yo creo que no salieron de la cárcel, los sacaban y volvían, salían. Los sacaba el Señor y volvían y los metían. Entonces Pedro, lleno del Espíritu Santo, lleno del Espíritu Santo, Pedro, lleno del Espíritu Santo. Y ese Pedro es usted, y puedo ser yo. Jefe del pueblo y ancianos, ya que ustedes nos preguntan acerca del bien que se hizo a este hombre enfermo para saber de qué manera fue sanado, declaramos delante de todos ustedes para que sepa toda la nación de Israel que este hombre que está aquí delante de nosotros sano, por el nombre de Jesucristo de Nazaret, el mismo que ustedes crucificaron y a quien Dios resucitó entre los muertos. Este Jesús es la piedra que ustedes constructores desecharon, pero que ha llegado a ser la piedra principal, la angular. En ningún otro nombre hay salvación, porque Dios nos ha dado el nombre, porque Dios no nos ha dado el nombre de ningún otro en el mundo por el cual podamos ser salvados. Cuando las autoridades vieron esto, cuando las autoridades vieron la confianza, la seguridad, ¿qué ocurrió? Con que hablaban Pedro y Juan, se dieron cuenta de que eran hombres sin estudios y de la gente común, y entonces se admiraron. Entonces reconocieron que eran de los que habían andado con Jesús. Además, el hombre que había sido sanado estaba allí delante de pie ante ellos. Por eso no podían decir nada en contra. Entonces les mandaron salir de la reunión y se quedaron discutiendo entre ellos y decían, ¿qué vamos a hacer? Es una realidad. Entonces los llamaron y les dijeron, les prohibimos absolutamente hablar en nombre de este nazareno. Y los dejaron libres. No encontraron cómo castigarlos porque toda la gente hablaba de ellos y alababa a Dios por lo que había ocurrido. Que había sido sanado de una manera milagrosa. Miren todo lo que ocurre, hermano. Usted ore. No se ponga a pensar lo que dice la gente. Yo no rezo porque no tengo ese don. Todos tenemos ese don. Ese es otro punto. Todos por el bautismo. Por la Eucaristía. Hemos recibido el don de curación de San Hilario. Lo enseña así. Por el bautismo y la Eucaristía. Hemos recibido el don de curación de todos los cristianos. Todos tenemos este don. Lástima que ni los mismos sacerdotes sabemos esto. Y entonces, como no sabemos esto, no lo decimos. Ustedes van a decir, Padre Darío, ¿por qué los sacerdotes no saben esto? Porque en el seminario nos enseñaron que esto no es cierto. Que esto fue dado para la iglesia primitiva, pero no para ahora. Así es como nos enseñan. Entonces, claro, que nos enseñan que esto no existe. ¿Qué dificultad es entender esto por la obra del Espíritu? ¿O difícil? No. Pero no es difícil, lo que más es que cerramos y nos cerramos. Hay una persona que me escribe todos los días y me dice, soy la madre de un sacerdote. ¿Cómo quisiera que mi hijo lo oyera, padre, con las palabras tan sencillas que usted dice para que mi hijo también aprendiera estas cosas? Pero mi hijo lo que hace es burlarse. Me dice, mami, son locos, esa gente es loca. ¿Por qué eso le enseñaron en el seminario? La persecución no fue la de Nerón, sino la persecución de las autoridades eclesiásticas de la época. Y continúa la persecución, continúa. Entonces, ¿qué ocurre? A ver, vámonos ahora al capítulo 4, verso 23. Pedro y Juan, ya puestos en libertad. Ay, que la hora. Uy, Dios mío. Juan y Pedro, puestos en libertad, se fueron a donde estaban sus compañeros, que estaban reunidos, y les contaron todo lo que los jefes de los sacerdotes y los ancianos les habían dicho. Cuando lo oyeron, todos juntos oraron a Dios diciendo. Entonces ahora lo que yo quiero es ver esta parte de todos ya todos los discípulos, todos los que estaban reunidos orando por Juan y Pedro para que fueran libertados. Y oiga la oración. Ahora, miren qué oración de la que vamos a sacar enseñanzas. Oiga la oración. Señor nuestro, tú eres el Dios que hiciste el cielo y la tierra, el mar y todas las cosas. Tú por medio del Espíritu Santo y por boca de tu siervo David dijiste, ¿por qué se alborotan las naciones y las gentes piensan cosas vanas? Los reyes de la tierra se alzaron y los jefes de los pueblos se juntaron contra el Señor y contra el Cristo. Es cierto que Herodes y Poncio Pilato se juntaron aquí en esta ciudad con los extranjeros y con los israelitas contra tu santo siervo Jesús, a quien tú consagraste. Con esto, ellos hicieron todo lo que tú en tus planes ya habías dispuesto que tenía que suceder. Oiga lo que sigue. Oigan el verso 29 y 30. Oigan el verso 29 y 30. La iglesia primitiva, ¿cómo rezaba? ¿Y qué pedía? Oiga, hermano. Dejo otra cosa, no vale la pena. Ya con este texto para pasar al punto final. Oiga, hermano, el verso 29 y el 30. Oiga el 29 y el 30. Hechos de los Apóstoles, 29 y 30. Señor, mira sus amenazas y da confianza a tus siervos para que anuncien tu palabra sin ningún miedo. Y con tu poder, oiga lo que sigue, y con tu poder sanen a los enfermos y hagan señales y milagros en el nombre de tu santo Hijo Jesús. ¿Oyeron? Concédenos en el nombre de tu santo Hijo Jesús sanar enfermos y hacer señales y milagros en el nombre de tu santo Hijo Jesús. Cuando acabaron de orar, el lugar en donde estaban reunidos tembló y todos fueron llenados del Espíritu Santo y anunciaban con confianza la palabra de Dios. Hermanos, con la palabra de Dios les he explicado este tema. Hable sin miedo de Jesús. El diablo le va a poner un complejo de indignidad. El diablo le va a poner desconfianza. ¿Usted haciendo milagros y curaciones? ¿Cómo así? Es que no es usted. Es el Espíritu Santo que viene a través de usted para el pobre enfermo. Lo que hizo con Juan y Pedro. El Espíritu Santo vino a través de ellos y el beneficio lo recibió el enfermo. Ellos no recibieron ningún beneficio. Todo lo contrario. Miren todo lo que les pasó. Que el Señor te bendiga y te guarde. Que el Señor te muestre su rostro y tenga misericordia de ti. Amén. Vuelva el Señor Dios su rostro hacia ti y te conceda la paz. Hasta aquí Dios a Moisés. Y yo le agrego. Y por intercesión de la Santísima Virgen María, de su santo esposo San José, de Santa Yana Beretta Mola, de los santos pastorcitos de Fátima Francisco y Jacinta Marto, de San Miguel Arcángel, del ángel de la guarda de cada uno, descienda sobre ustedes y sus seres queridos la bendición. Tengo aquí la reliquia del Padre Pío de Santa Yana. Con ella les doy la bendición. Descienda la bendición del Padre y del Hijo y del Espíritu Santo.
4: Amén.
3: Amén. ¡Aleluya! ¡Jesús está vivo!
2: Era el padre Darío Betancourt, sacerdote antioqueño, compartiendo una reflexión que llevaba por título Hablar sin miedo. Él era un gran sacerdote, un gran servidor de la renovación carismática, un gran predicador, que además de dirigir momentos fuertes de anuncio de la palabra del Señor, pues también dirigía retiros, congresos de oración, de sanación, y siempre se podía experimentar la acción sanadora y liberadora del Señor a través de su ministerio. Gracias al Señor por regalárnoslo durante ese tiempo. Ya no está con nosotros, pero sus mensajes siguen recordándose con cariño en los ambientes de la renovación carismática católica. Gracias, amigos, por sintonizar Raíces por Minuto de Dios.
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8: Son las 10. Te ofrezco, oh Jesús, todo el amor del cielo y de la tierra. Te doy mi corazón para que lo colmes de tu santo amor. San Juan Eudes.

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Espíritu Santo de Dios, ven en esta noche a nosotros y llena nuestras vidas con tu presencia. Una vez más le agradecemos a Dios por esta bonita oportunidad, por regalarnos su amor, su gracia, su bendición, por todo lo que nos ha permitido vivir en este día, por lo que hicimos, por nuestro trabajo, por el ejercicio, por el descanso, por compartir en familia. Señor, gracias te damos. Te alabamos y te bendecimos. Le llamamos en esta hora al dulce huésped del alma, al Espíritu Santo, al Consolador, al Paráclito, aquel que es nuestra fuerza. Sabemos que el Espíritu Santo de Dios habita en medio de nosotros. Por eso le alabamos, le bendecimos y le llamamos en esta noche, reconociendo su señorío y su autoridad en nosotros, porque son tres personas distintas, un solo Dios verdadero. Por eso en esta hora, Espíritu Santo de Dios, ven a nosotros, ven a nuestras vidas y nuestros corazones. Le damos la más cordial bienvenida a todos los hermanos a este espacio de cadena de oración. Estamos bajo la dirección del Padre John Mario Montoya y en los controles hoy nos acompañan nuestros hermanos Pedro Morales en Barranquilla y Gustavo Guerrero en Cartagena. Y quien les habla, su hermana en Cristo, Claudia Vega Ramírez, servidora de la Casa de Oración Tierra Nueva, quien le da la más cordial bienvenida en esta noche para que se unan en este espacio de cadena de oración. Y esta bonita oportunidad le decimos al Señor gracias, porque es el que motivos por su Espíritu Santo que nos convoca cada día. Es el Señor el que nos convoca y nos reúne para que podamos alabar y bendecir al Señor. Por eso en esta noche alabemos y bendigamos al Señor a través de una alabanza, el Rey de mi vida, reconociendo que el Señor es todo para nosotros, agradeciéndole todo su amor, su bondad y su misericordia para con cada uno de nosotros.

Bendita, alabado y adorado sea el Señor en esta hora. Queremos alabarte, bendecirte, glorificarte y darte gracias. Vamos a poner toda nuestra vida en tu presencia, Señor, y en tus manos. Hoy, en esta noche, Señor Jesús, vamos a entregar este espacio de oración y nos colocamos en la presencia de Jesucristo y nos sometemos a su Señorío. Nos colocamos la armadura de Dios para que en el día malo podamos resistir y permanecer firmes a pesar de todo. Nos mantenemos firmes tomando la verdad como cinturón, la justicia como coraza, y llevamos el escudo de la fe. Así podemos atajar las flechas encendidas del demonio. Aceptamos la salvación y la espada del Espíritu Santo, o sea, la palabra de Dios. Efesios 6, 10, 17. Pidámosle en esta hora al Señor Jesús que selle los controles, que selle las tablets, los computadores, los celulares, con su sangre preciosa, para que este espacio de oración sea de bendición para todos nosotros, para todas las personas que están escuchando en este momento, y que el Señor Todopoderoso, en esta noche, con su sangre preciosa, selle nuestras casas, nuestros lugares, el aire, la atmósfera, el agua, el fuego, el viento, la tierra, todo lo que esté a nuestro alrededor. Sellamos con la sangre preciosa del Espíritu Santo, nuestro espíritu, alma, mente y cuerpo, nuestro pasado, presente y futuro, todo lo que somos, lo que tenemos, lo que hacemos. Sellamos nuestra familia, nuestro trabajo espiritual, nuestro trabajo material, toda nuestra vida, Señor Jesús, quede sellada con tu sangre preciosa en este momento. Que seas tú, Señor, sellando con tu preciosísima sangre todo nuestro ser, nuestro espíritu, alma, mente y corazón, de todos nosotros, de todos los oyentes de la emisora Minuto de Dios. Sea, Señor Jesús, nuestro pasado, presente y futuro, sea nuestros familiares, presentes y descendientes, nuestros bienes materiales y espirituales, sean nuestros amigos, sean nuestros enemigos, Señor. Todas aquellas personas que tú dispones a nuestro lado, Señor, séllalas con tu sangre preciosa. Señor, sella con tu preciosa sangre todo el plan de amor y de salvación que tienes para mi vida desde la eternidad. Sella mis pensamientos, palabras, obras, acciones, sentimientos. Sea nuestro hogar, nuestra ciudad Barranquilla, nuestra ciudad Cartagena, nuestro país Colombia. Baña, Señor Jesús, con tu sangre preciosa a Colombia, desde La Guajira hasta el Amazonas, Señor. Cúbrenos con tu sangre preciosa, Padre, te pedimos en esta hora que el ángel de la paz habite en nuestra tierra. Te pedimos, Señor Jesús, que seas tú tomando control de todo nuestro país, Señor, que tú nos guardes y que tú nos protejas, Señor, de toda incidencia del enemigo en esta hora, de todas esas catástrofes, Señor, líbranos, Señor, en esta hora y guárdanos, Señor Jesús. Guarda nuestra vida, guarda nuestros hogares, guarda nuestra familia, Señor. Presérvanos de todo mal, Señor Jesús. Que así como un día, Señor Jesús, guardaste al pueblo de Israel, porque la sangre preciosa del Cordero estaba en las casas, así guarda, Señor Jesús, ahora nuestros hogares, todos los hogares de los oyentes de la emisora Minuto de Dios, que en esta hora queden cubiertos y sellados con la sangre preciosa de Cristo. Pidamos que nuestros santos ángeles de la guarda en esta hora se hagan presente en nuestros hogares y que guarden nuestras vidas. Le decimos al santo ángel de la guarda, te confío el cuidado de mi cuerpo, alma y espíritu. Combatir conmigo toda fuerza del mal en la batalla espiritual contra el enemigo de mi alma. No me desampares de día y de noche y permanece a mi lado. Libra mi cuerpo de acechanzas, venganzas, accidentes, violencia, envidia, odio, hipocresía, traiciones, maldiciones. Protege mi mente, mis sentidos, pensamientos, de todo arte incendiario del enemigo. Y guarda mi espíritu de caer en pecado. Tómame de la mano y llámame del camino que me lleva a la gloria de Dios. En esta hora, Señor, queremos pedirte y suplicarte que envíes al Espíritu Santo a nosotros y que nos llenes con tu presencia.
Jesús, tú estás con nosotros, como nos colocamos en esta hora la armadura de Efesios 6, pero también nos colocamos en la presencia del Señor y le pedimos en esta hora y hacemos la coraza de San Patricio para todos estos momentos difíciles en que estamos viviendo, Señor. Que creamos, Señor Jesús, que tú nos cubres, que tú nos proteges, Señor. Cristo está conmigo, Cristo ante mí, Cristo detrás de mí, Cristo en mí, Cristo sobre mí, Cristo a mi derecha, Cristo a mi izquierda, Cristo cuando me acuesto, Cristo cuando me levanto, Cristo cuando me siento, Cristo en el corazón de todo hombre que piensa en mí, Cristo en la boca de todos los que hablan de mí, Cristo en todo ojo que me ve, Cristo en todo oído que me escucha. Hoy, Señor Jesús, que la fuerza abrazadora de Cristo Jesús en esta hora nos guarde, nos cubre, nos protege en este momento. Sintamos en esta noche, Señor, tu protección, tu amor. Hoy queremos en esta noche abandonarnos en tu presencia. Y mi querido hermano, hermana, tú que me escuchas en esta hora, dile al Señor que te cuide, que te proteja. Que guarde tu vida, que preserve tu vida. Vivimos estos tiempos difíciles, pero estos tiempos difíciles no son para llenarnos de miedo, sino para orar, para estar más unidos en el Señor. Esta mañana escuchaba una reflexión y el sacerdote decía que estos tiempos apocalípticos, dice, porque vivimos los últimos tiempos, desde hace 2026 años vivimos los últimos tiempos. Y dice que cuando pasan estas cosas, dice que se verán cosas que nunca hemos visto, escucharemos cosas que nunca hemos vivido y a veces nos llenamos de miedo, claro, porque somos humanos. Pero el Señor nos exhorta es a buscarlo de todo corazón. Él decía que todos los días, cuando nos vayamos a acostar, hagamos esa pausa ignaciana y digámosle, Señor, hoy a quién ayudé, hoy a quién bendije, Señor. Hoy, qué bueno hice, Señor. Si de pronto pasara algo, Señor, en mi vida, qué bueno hice yo en este día. Dice que nos revisemos. O qué mal hice hoy, Señor, ¿a quién le hice daño? Porque dice, como no sabemos ni el día ni la hora, necesitamos estar preparados. Y a veces perdemos tanto tiempo. A veces nos dejamos robar la paz, nos dejamos robar la tranquilidad por cosas, por tonterías. Y qué tristeza a veces que hayan personas que no quieran saber nada de Dios o que hagan cosas vanas, inútiles. Personas que ni siquiera quieran trabajar, laborar, ni nada. Y no quieren pasar perdiendo el tiempo. Y yo digo, Señor, si alguna vez o en algún momento la vida empieza a acrisolarlo, Señor, ¿cómo vamos a ir a tu presencia? Y es la inquietud que yo les quiero transmitir en esta noche. ¿Quién es tu prioridad? La alabanza decía, si tú eres el rey de mi vida, el número uno en mi corazón, a ti yo te rindo todo lo que soy. ¿Quién es tu prioridad? ¿Quién es el rey de tu vida? ¿Quién es el que es el número uno para ti? O quizás estamos atesorando donde no vamos a recoger. Buscar el reino de Dios y su justicia y todo lo demás nos vendrá por añadidura. A veces hay personas que no hacen nada, pero hay unas que trabajan demasiado y solamente piensan es en atesorar. Pero donde está tu tesoro, ahí está tu corazón. ¿En qué te malgastas la vida? ¿En qué la malgastas diariamente?
¿Dónde están tus pensamientos? ¿Cuál es tu prioridad? Pero digámosle en esta noche al Espíritu Santo que nos ilumine. Que sea el Espíritu Santo en esta noche que nos haga pensar diferente. Que Él como abogado, como paráclito, como defensor en esta hora venga a nosotros y nos oriente. Espíritu Santo, Espíritu de Dios, ven a nosotros en esta hora. Y como dice la oración de San Juan Pablo II, Espíritu Santo, inspírame siempre, amor del Padre y del Hijo, inspírame siempre lo que debo pensar, lo que debo decir, cómo debo decirlo, lo que debo callar, cómo debo actuar, lo que debo hacer, lo que debo decir para la gloria de Dios, bien de las almas y mi propia santificación. Espíritu Santo de Dios, dame agudeza para entender, capacidad para retener, método y facultad para aprender, sutileza para interpretar, gracia y eficacia para hablar. Dame acierto al empezar, dirección al progresar y perfección al acabar. Que esa sea nuestra oración en esta hora y que el Espíritu Santo nos ilumine. Del Espíritu Santo de Dios, ilumíname para yo estar pendiente solo de las cosas de Dios, de las cosas del reino. Para yo estar preparado, velando y orando en oración siempre, no estar pendiente de lo que no debo estar pendiente. No pasarme la vida y no dejar huellas, sino que mi vida tenga un sentido y tenga un propósito. También el Padre decía esta mañana de que hiciéramos una lista de las personas que en tu familia te aman y las que no te aman, que si son más las que te aman, porque claro, él decía, sí, a veces no le caemos bien a unas personas, a veces sí, no somos moneditas, pero la preocupación de nosotros debe ser que nosotros seamos como ese buen perfume para nuestra familia. Que siempre seamos hospitalarios, seamos esas personas que todos los que lleguen a nuestro hogar, a nuestra familia, sientan a Jesús, sientan su presencia y que uno se sienta bendecido y agradecido porque nosotros somos ese evangelio. Y que siempre nuestra casa, siempre se sienta el amor de Dios. Hoy, Señor, en esta noche quiero alabarte, quiero bendecirte. Hoy dile al Señor, Señor, yo bendigo mi casa, mi hogar, mi familia, los bienes que tú me has dado a administrar, Señor. Porque sabemos que todo es tuyo. Todo es tuyo, Señor. Nada es nuestro, todo es tuyo. Somos simples mayordomos y administradores de lo que tú nos has dado, Señor. Pero queremos cuidar, Señor Jesús. Ser esos buenos administradores, Señor. Cuidar el techo que tú nos has regalado, cuidar el trabajo, cuidar las cosas que tú nos has dado, Señor. Lo que tú nos has entregado, Señor, en responsabilidad. Porque no queremos llegar, Señor, al ocaso de nuestra vida y que tú nos preguntes qué hiciste con lo que te entregué. Oh, mi Señor. Cuido, Señor Jesús, y te doy gracias, Señor, y valoro, Señor. Ahora en estos días que hemos mirado en las noticias donde el terremoto se ha llevado todo, yo le digo, Señor, gracias. No sabes cómo valoro mi techo, Señor. Tú que me escuchas en esta hora, si vives en Cartagena, en Barranquilla, dile, Señor, gracias por mi techo. No importa cómo está tu casita. Señor, dile gracias, Señor, gracias inmensas, gracias, Señor, porque tú eres bueno, porque tú eres grande y porque tú eres maravilloso, Señor. Oye, te alabo, te glorifico y te doy gracias, Señor. Bendito, alabado y adorado sea, Señor. Y bueno, en esta noche vamos a recibir los mensajes a nuestro WhatsApp de Cartagena al 300-613.
7358. Vamos a escribir nuestras peticiones para compartir este momento en oración. Y nos escriben en esta noche. Bueno, dice, buenas noches, estimada, por favor, un empleo digno, estable, una estabilidad laboral y una salud espiritual. Amén. Oramos por ti para que el Señor derrame muchísimas bendiciones, muchísima paz en tu vida, esa salud espiritual que necesitas en esta hora. Le pedimos al Señor que en esta hora te regale la paz. La paz que es el fruto. Los dones, los frutos y los dones y los carismas son regalos y toca pedirlos a Dios. Y si nosotros queremos una salud espiritual, debemos trabajar por ella. Debemos pedirle al Señor que nos regale la gracia de tener esa salud espiritual y sobre todo la paz. La paz que sobrepasa todo entendimiento, aún en medio de las pruebas y las dificultades. Sacarle el mejor provecho a la vida. Porque sabemos que el enemigo no descansa. Siempre está ahí al acecho, molestando, haciendo algo. Pero nosotros debemos tener la paz. La paz que es el fruto que da el estar unidos a Él. Que el Señor te bendiga y te regale esa estabilidad laboral que tanto estás necesitando en este momento. Yo le pido al Señor que honre tu fe en esta noche, que pase su mano de honra sobre ti, que honre tu hoja de vida y que abra la puerta que necesitas en este momento para que empieces a laborar. Un abrazo y cuando consigas, testifica. Bueno, dice buenas noches, hermanita Claudia, Dios la bendiga grandemente, a la misa del minuto de Dios y al programa Cadena de Oración, cordial saludo. Les escribe Rodrigo Viaña Pájaro pidiéndole por favor oración y sanación por mi hermana Rocío Álvarez, Elida Zabaleta Sierra y William de la Hoz. Gracias, Clau, felices sueños. Lo mismo para ti, Rodrigo, felices sueños para ti y tu familia. Y bendecimos en esta noche a Rocío y a Elida y a William, que el Señor les bendiga, les guarde y les protege, les regale la salud que les hace falta en este momento. Y que también te bendiga a ti en este jueves sacerdotal. Y colocamos todas las peticiones en esta hora ahí en el sagrario más cercano de tu casa. Que sea el Señor escuchando su oración y puedan testificar de su amor. Un abrazo. Nos escriben, dice, quiero pedir oración por todas mis intenciones y dar gracias a Dios por todas sus bendiciones. Amén. Nos lo escribe Ricardo Quintero Escorza desde Barranquilla. Ricardo, un saludo fraterno para ti y tu familia. Y que sea el Señor en esta noche, escuchando tus intenciones, tus oraciones y tus bendiciones. Un abrazo. Dice, buenas noches, familia, bendiciones. Amén. Buenas noches también para ti. Que el Señor derrame muchísimas bendiciones sobre tu familia. Un abrazo. También nos escriben, dice, pido oración por la familia Pájaro Alcázar, por la conversión de mis hijos. Espíritu Santo, derrámate con poder y con gloria y perdona nuestros pecados y cúbrenos con tu sangre preciosa. Amén, que así sea. Que tu sangre preciosa nos cubra en esta hora y a la familia Pájaro Alcázar. Que el Espíritu Santo en esta hora les ayude en este momento que tanto necesita. Amén, un abrazo, dice. Dice desde Cartagena que tengan una excelente noche. Amén. Lo mismo para ustedes también. Una excelente noche. Dice buenas noches, bendiciones. Por favor, mi nieta Aitana, Paola López tiene fiebre. Oramos que Virtud Sanadora pase sobre Aitana Paola en esta hora y le regale la salud que le hace falta en este momento. Pedimos que una gota de la sangre preciosa de Cristo caiga sobre ella y la sane en esta hora. Y así como sanó la suegra de Pedro, en esta hora la sanó y la levantó, la levante a ella de esa fiebre. Oremos con fe y pidámosle al Señor que Él es nuestro sanador. Un abrazo, bendiciones.
Tenemos una alabanza para seguir alabando y bendiciendo al Señor, glorificando su nombre, dándole gracias por todas las bendiciones que nos permite hacer y vivir.

Digno de alabar, Señor, por siempre. Amén. Digno de alabar, Señor, de bendecirte, de glorificarte, Señor. Porque tú eres esa fuerza que necesitamos para seguir adelante. Porque aún en medio de las dificultades, podemos seguir alabando y bendiciendo tu nombre, Señor. La paz es el regalo que recibes cuando le entregas tus cargas a Jesús. Qué bonito, ¿verdad? Cuando tú sabes en quién está puesta tu confianza, tú le entregas las cargas a Dios, los problemas están. Porque la paz no es ausencia de problemas, sino es la paz que Dios te da para resolver los problemas, la sabiduría que Dios te da para enfrentarlos, la fortaleza que Dios te da para seguir y para continuar. En medio de la prueba, del problema, de la dificultad, donde fortaleza es el que sale y tú puedes solucionar tu dificultad. Dice que la paz, no hay nada como la paz que viene de Jesús. Es una paz que no depende de las circunstancias, sino de su presencia constante cuando le entregas tus cargas. Él calma tu mente y fortalece tu corazón. En Juan 14, 27 dice, les dejo un regalo. Paz en la mente y en el corazón. La paz que yo doy es un regalo que el mundo no te puede dar. Así que no se angustien ni tengan miedo. Amén. Gracias, Señor, porque la paz que tú regalas, Señor, nada ni nadie nos la puede quitar. Si tú de pronto estás ahora con una dificultad, estás ahí en una clínica, en un hospital, estás de pronto en tu casa descansando, estás laborando, pero quizás tu corazón aún está inquieto, a pesar de que llegó la noche, de que ya vas a descansar, aún no has conciliado el sueño, porque siempre estás, la mente de tu cerebro siempre está alerta, a ver qué va a pasar, qué voy a hacer, cómo lo voy a solucionar. ¿De qué manera lo voy a vivir? ¿Cómo lo voy a hacer? Está siempre alerta. Pero la invitación que nos hace el Señor es a dejar todo en sus manos. Dice, no se angustien ni tengan miedo. Verdaderamente, cuando nosotros conocemos de Dios, el fruto es la paz. Ese es el fruto. El Señor te da la paz que sobrepasa todo entendimiento. Ya vives más tranquilo, más en paz contigo mismo. Disfrutas más a tu familia. Haces cosas diferentes porque es un regalo, definitivamente es un regalo. Por eso, Señor, tú eres grande y eres maravilloso. Por eso te pido en esta noche que le regales la paz. Y sobre todo a todos los hermanos que están viviendo momentos de dificultad. Yo bendigo a nuestros hermanos del Chocó en esta hora, a los hermanos de Pereira, a todos los que vivieron ese terremoto, Señor. Sabemos que decirles a ellos, tengan paz, tengan paciencia. Donde hay una realidad tan dura, sabemos que no es fácil. Pero sí lo podemos encontrar y lo podemos llevar a la práctica. Sabemos que las ayudas están llegando y decir, bueno, Señor, como Job, Señor, el Señor me lo dio, el Señor me lo quitó, bendito seas. Hay que ver todo de una manera diferente en la óptica de Dios. Señor, tú me diste un tiempo, Señor, las cosas. Por eso es que les digo, somos simples administradores, nada de nosotros. No somos dueños. Claro que el hecho de que seamos administradores, tenemos que ser buenos administradores. Porque el Señor te va a pedir cuenta de las cosas que te entregó. Entonces, tenemos que valorar las cosas que el Señor nos ha regalado para poder entregar buenas cuentas ante la presencia del Señor. Además, sobre todo porque
que dice la palabra, que para los que amamos a Dios, todas las cosas nos ayudan a bien. Nosotros no sabemos cuál es el propósito que el Señor tiene con las personas de los terremotos. No sabemos. El Señor sabe cuál es el propósito que tiene. De buscarle, de tener más fe, de aprender a depender de Él. Solo tú sabes, Señor. Yo bendigo a todos los hermanos y también bendigo a los hermanos que en esta noche me están escuchando. A todos los hermanos que también tienen procesos de salud difíciles. Invitamos en esta hora a nuestra hermanita Carmen Más, nuestra fiel oyente, que ella siempre está ahí y ha pasado por muchos procesos. Pero ahí está de la mano del Señor y seguimos orando y seguimos creyendo, hermanita Carmen. Oramos por Gloria, que también está en una silla de ruedas, que vive sola, que vive una realidad difícil. La bendecimos en esta hora también y que el Señor le dé la paz y la fortaleza para seguir. Oramos también de manera especial por Catherine Zamora para que el Señor la siga fortaleciendo en su hogar, en su familia. Le regale la salud que le hace falta en este momento. Oramos también por Angie Vesga en Bogotá para que el Señor también siga fortaleciendo su vida y su corazón. Siga el Señor mostrando su gracia y su bendición, que bendiga en esta hora su empleo, su familia. Que el Señor le regale muchas bendiciones en esta noche. Te alabamos, Señor, te bendecimos, le damos infinitas gracias. Grande es tu amor, Señor, grande es tu bondad, grande es tu misericordia. Santo tú eres, Señor. Poderoso eres Dios. Juan 16, 33 dice: Yo les he dicho estas cosas para que en mí hallen paz. En este mundo afrontarán aflicciones, pero anímense, yo he vencido al mundo. Anímense, qué bonito es lo que el Señor nos dice en esta noche. Tú, hermanito de Cartagena, que me estás escuchando en esta hora, o tú, hermanita de Barranquilla, que me estás escuchando. Anímense. Las bendiciones están ahí a la puerta. El Señor nos está recordando en esta noche y dice, yo les he dicho todas estas cosas, el Señor ha mostrado siempre su amor. Dice, para que haya en paz. Dice, en este mundo afrontarán aflicciones. Mire que Él no dice que todo va a ser color de rosa, ni que todo va a ser felicidad. No, el Señor es claro en su palabra. Afrontarán aflicciones, pero anímense, yo he vencido al mundo. ¿Quién va a triunfar al final? A mí me encanta el himno de la Virgen, dice Cristo Rey. Dice, viva Cristo Rey, vivo Cristo Rey, el grito de guerra que encienda la tierra. Al final, ¿quiénes van a vencer? Jesucristo va a vencer. Junto al Inmaculado Corazón de María, ¿verdad? Ellos van a vencer, así que no hay que tener miedo. Dale gracias a Dios y le damos infinitas gracias porque el Señor cada día hace nueva todas las cosas. También bendecimos al Señor en esta noche por todos los pacientes de la Clínica Bonadona que están ahí esperando los procesos de quimio, de radio, para que el Señor les dé la fortaleza para seguir y para continuar, para que sea el Señor mostrando su gracia y su bendición en ellos. Señor, esta enfermedad, Señor, es el motivo que me acerca a ti. Por eso yo te alabo y te bendigo y te doy gracias, Señor. Muchas gracias. Dile, Señor, gracias. Que me estás escuchando en este momento, dile Señor, yo te doy gracias, porque sé que esta enfermedad, Señor, es para acercarme a ti. Yo lo tengo claro, Señor. A mí me ha quedado claro que es para acercarme a ti. Por eso estoy aquí contigo, Señor. Te alabo, te bendigo y te glorifico. Te doy gracias. Segunda de Tesalonicenses 3:16 dice, el que el Señor dé paz
el Señor de paz y les conceda su paz siempre y en todas circunstancias. El Señor sea con todos ustedes. Mire qué bonito. Mire qué hermosa es la palabra de Dios, que cuando empezamos a escudriñarla, empezamos a leerla, mire cuánta riqueza. Cuánta riqueza el Señor nos da. Por eso, Señor, valoro la vida. Y valoro todo el tiempo que paso contigo en oración y que aprendo. Dile, Señor, yo valoro estos instantes en que yo puedo alabarte. Por eso te doy gracias, Señor. Bendito seas. También vamos a, nos escriben en esta noche también Adriana Guerrero, que el Señor derrame su gracia y su bendición sobre ella, que la fuerza de su amor esté con ella. También nos escriben en esta hora la pareja Yanelis y Julio, que están pasando por momentos difíciles, son de sabana larga. Que el Señor los bendiga, los guarde, los protege, que el Señor les ayude y les anime cada día y los fortalezca para seguir adelante. Un abrazo. Bendiciones. Oramos también de manera especial por Jenny Bolaños desde España, que el Señor derrame muchas bendiciones sobre ella y su familia. Que el Señor siga guardando su vida, su hogar y fortalezca su vida siempre. Oramos también por Vilma Bolaños, también por su hijo, por su familia, para que el Señor le regale mucha paz en este momento que tanto necesita. Un abrazo, bendiciones. Señor, gracias porque tú has estado grande por nosotros. Dice Judas 1, 2, dice, reciba misericordia, paz y amor en abundancia. Quiero que vayamos cerrando este programa y digámosle así como dice Judas 2, Judas 1, 2. Reciba misericordia, paz y amor en abundancia, hermanos, pero en abundancia, pero bastante. En estos tiempos, Señor, necesitamos sí o sí tu amor, tu misericordia en abundancia. Por eso no te canses de alabar y bendecir al Señor y glorificarlo. Y nos escriben, dice, buenas noches, pido oración por la salud de mi hija. Dice, se llama Amada Judith Fuentes, muchas dolencias, amén. Oramos por Amada para que el Señor le regale la salud que tanto le hace falta. Que el Señor bendiga su cuerpo en esta hora y que se le pasen esas dolencias. Que Virtud Sanadora pase por ella en este momento. Señor, regale la salud que tanto necesita en esta hora. Ayúdala, Señor, en este momento que ella más te necesita. Dale tu paz, dale tu bendición, dale tu misericordia, Señor. Dice, buenas noches, Claudio. Bendiciones pido en esta noche oración por mi madre que tiene 80 años. Se llama Miriam Barrios. Tiene problemas de salud, la hemoglobina y salió muy baja. Que mi Padre Celestial pase su mano sanadora por todo su cuerpo. Amén. Amén. Que el Señor derrame muchísimas bendiciones sobre Miriam y sobre su hija que también la cuida. Que el Señor le regale mucha paz en este momento. Y sobre todo virtud sanadora. Para que venga lo que venga, el Señor las fortalezca, las bendiga y las guarde siempre. Un abrazo, bendiciones. Y vamos a tener una alabanza para decirle al Señor cuánto le amamos, cuánto necesitamos. Dile, Señor, yo te amo, Señor, hasta la locura yo te amo, Señor. Estoy enamorada de ti, Señor. Dile en esta noche, Señor, ahora que vamos al descanso, a decirle, Señor, yo te prefiero a ti, Señor. Yo te elijo a ti aún en medio de la prueba y aún en medio de la adversidad, Señor. Te elijo a ti porque tú eres mi paz. Entonemos la alabanza de Pablo Martínez.

Gracias te damos, Señor, qué bonita alabanza. Y qué bonito decirle al Señor en esta hora que ya vamos a dirigirnos al descanso, Señor. Hasta la locura te amo, Señor. Ya no quedan dudas. Dile en esta noche, Señor, no me queda duda. Pase lo que pase, Señor, venga lo que venga, Señor. Tú eres mi paz, tú eres mi descanso, tú eres mi fortaleza. Tú estás conmigo, Señor. Ya no quedan dudas en mi corazón, Señor. Dile en esta noche, Señor, yo me entrego a ti, me uno a ti, me abandono en ti. Dice, dile en esta noche, quiero amarte hasta el extremo, dile. Si reserva darme por entero. Dice, como los que se han enamorado. Dile, Señor, yo te amo tanto. Y tú eres mi prioridad, Señor. Agradecele al Señor en esta noche por esta bonita oración, por esta oportunidad y sobre todo por la paz que nos está regalando. Sobre todo dile al Señor, Señor, regale la paz a esas personas que no tienen paz, a esas personas que en este momento viven angustiadas. Dile al Señor en esta noche, Señor, dale la paz, porque yo he encontrado la paz en ti, dile en esta noche al Señor. Dile, Señor, yo he encontrado paz en ti. Por eso te alabo, te bendigo, te glorifico y te doy gracias. Dile, Dios Padre, sella las horas de mi sueño con el poder de tu preciosísima sangre y de su Hijo Jesucristo. Dice, sella mi cuarto. Sella el norte, el sur, el oriente y el occidente. Dice, sella el espacio donde voy a dormir en mi habitación. Sella mi sueño con tu sangre preciosa. Coloca, Señor, la barrera alrededor puesta por ti, Señor Jesucristo, donde no entre ninguna fuerza del mal, para que no nos perturbe, ni nos haga daño, ni perturbe nuestro sueño. Dice, con Dios me acuesto y con Dios me levanto. La Virgen María y San José me cubren con su santísimo manto. Por la gracia de Dios y el Espíritu Santo, sálvanos, Señor, despierto, protégenos mientras dormimos, para que velemos con Cristo y descansemos en paz. Ahora, Señor, según tu promesa, puedes dejar a tu siervo en paz, porque mis ojos han visto a tu Salvador, a quien has presentado ante todos los pueblos, luz para alumbrar a las naciones y gloria de su pueblo Israel. En paz me acuesto y enseguida me duermo, porque solo tu Señor me hace vivir tranquilo. Salmo 4:7, 4:9, qué bonito, ¿verdad? Gracias, Señor.

0: las personas que se unieron en oración por nosotros y todos los oyentes que de pronto están en oración, pero no pudieron llamar, no pudieron escribir. Le damos gracias por ellos, por todos los que están ahí siempre, porque esta emisora hace mucho bien a tantas personas. Esta emisora es la que nos conecta con Dios. Un día un oyente decía que es el pedacito de cielo en la tierra. Qué bonito que podamos decir que la emisora Minuto de Dios nos conecta con el Señor. Gracias te damos, Señor, por esta noche, por este espacio de oración. Gracias por todos los oyentes. Gracias por las bendiciones que nos regalas, Señor. Y gracias por la paz, la misericordia y el amor que nos regalas a cada uno de nosotros. Gracias. Dile, Señor, gracias porque tú has sido muy bueno conmigo. Gracias, Señor, porque tengo mis manos llenas, no vacías. Dile gracias por lo que tú me permitiste hacer en este día. Gracias. Por eso en paz me acostaré y así mismo dormiré, porque solo tu Señor me haces vivir confiado. Estuvimos bajo la dirección del padre Yomario Montoya y en los controles hoy nos acompañó en Barranquilla Pedro Morales y Gustavo Guerrero en Cartagena. Y también los bendecimos a ellos por esta bonita labor que realizan. El Señor también los bendiga a ellos grandemente. Y que les habló su hermana en Cristo, Claudia Vega Ramírez, servidora de la Casa de Oración Tierra Nueva, quien se despide de ustedes con un saludo. Una despedida de paz y de amor para cada uno de ustedes. Hasta una próxima oportunidad y que el Dios de la vida les bendiga y les abrace con su amor. Paz y bien para todos. Santa noche.
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1: Dios mío, ven en mi auxilio. Señor, date prisa en socorrerme. Gloria al Padre, y al Hijo, y al Espíritu Santo, como era en el principio, ahora y siempre, por los siglos de los siglos. Amén. Hermanos, habiendo llegado al final de esta jornada que Dios nos ha concedido, reconozcamos sinceramente nuestros pecados. Tú que has sido enviado a sanar los corazones afligidos, Señor, ten piedad de nosotros. Tú que has venido a llamar a los pecadores, Cristo, ten piedad de nosotros. Tú que estás sentado a la derecha del Padre para interceder por nosotros, Señor, ten piedad de nosotros. El Señor Todopoderoso, tenga misericordia de nosotros, perdone nuestros pecados y nos lleve a la vida eterna. Amén. Se inclina ya mi frente, sellado está el trabajo. Señor, tu pecho sea la gracia del descanso. Mis ojos se retiran, la voz deja su canto, pero el amor enciende su lámpara velando. Lucero que te fuiste, con gran amor amando, en tu gloria dormimos y en sueños te adoramos. Amén. Mi carne descansa serena.
2: Salmo 15. Cuida, oh Dios, de mí, pues en ti busco protección. Yo te he dicho, tú eres mi Señor, mi bien, nada es comparable a ti. Los ídolos del país son poderosos, según dicen los que en ellos se complacen, que aumentan el número de sus imágenes y los siguen con gran devoción. Jamás tomaré parte en sus sangrientos sacrificios, jamás pronunciaré sus nombres con mis labios. Tú, Señor, eres mi todo. Tú me colmas de bendiciones. Mi vida está en tus manos. Primoroso lugar me ha tocado en suerte. Hermosa es la herencia que me ha correspondido. Bendeciré al Señor, porque Él me guía, y en lo íntimo de mi ser me corrige por las noches. Siempre tengo presente al Señor. Con Él, a mi derecha, nada me hará caer. Por eso, dentro de mí, mi corazón está lleno de alegría. Todo mi ser vivirá confiadamente, pues no me dejarás en el sepulcro, no me abandonarás en la fosa tu amigo fiel. Me mostrarás el camino de la vida. Hay gran alegría en tu presencia. Hay dicha eterna junto a ti.
0: Gloria al Padre, y al Hijo, y al Espíritu Santo, como era en el principio, ahora y siempre, por los siglos de los siglos. Amén.
1: Mi carne descansa serena. Lectura breve de la primera carta a los Tesalonicenses, capítulo 5, versículo 23. Que el mismo Dios de la paz os consagre totalmente, y que todo vuestro ser, alma y cuerpo sea custodiado sin reproche hasta la parucía de nuestro Señor Jesucristo. En tus manos, Señor, encomiendo mi espíritu.
3: En tus manos, Señor, encomiendo mi espíritu.
1: Tú, el Dios leal, nos librarás.
3: Te encomiendo mi espíritu.
1: Gloria al Padre, y al Hijo, y al Espíritu Santo.
3: En tus manos, Señor, encomiendo mi espíritu.
1: Sálvanos, Señor, despiertos. Protégenos mientras dormimos, para que velemos con Cristo y descansemos en paz. Ahora, Señor, según tu promesa, puedes dejar a tu siervo irse en paz, porque mis ojos han visto a tu Salvador, a quien has presentado ante todos los pueblos, luz para alumbrar a las naciones y gloria de tu pueblo Israel. Gloria al Padre, y al Hijo, y al Espíritu Santo, como era en el principio, ahora y siempre, por los siglos de los siglos. Amén. Sálvanos, Señor, despiertos, protégenos mientras dormimos, para que velemos con Cristo y descansemos en paz.
4: Señor Dios nuestro, concédenos un descanso tranquilo que restaure nuestras fuerzas, desgastadas ahora por el trabajo del día. Así, fortalecidos con tu ayuda, te serviremos siempre con todo nuestro cuerpo y nuestro espíritu. Por Cristo nuestro Señor. Amén. El Señor Todopoderoso nos conceda una noche tranquila y una santa muerte. Amén.
1: Salve, Reina de los cielos y Señora de los ángeles. Salve, raíz, salve, puerta, que dio paso a nuestra luz. Alégrate, Virgen gloriosa, entre todas la más bella. Salve, agraciada doncella, ruega a Cristo por nosotros.
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17: Son las 12. Que todos mis pasos rindan homenaje a tu caminar sobre la tierra. Te consagro mis pensamientos para honrar los tuyos, mis palabras para honrar

0: tus santas palabras. Que todas mis acciones glorifiquen las tuyas divinas. San Juan Eudes.
1: Señor, estuvimos colocando el día que pasó en tus manos. Ahora queremos también colocar en tus manos bellas y bondadosas el día que comienza. Gracias, Señor, porque nos has dado comenzar un nuevo día. Gracias, Señor, por toda la creación. Gracias, Señor, porque tú nos pusiste en ella para que trabajáramos por ti y por los hermanos. Queremos ofrecerte todos nuestros pensamientos, palabras, acciones, todo lo que realicemos en el día de hoy, todo lo que hagamos, todo lo que pensemos, todo lo que digamos, queremos hacer de eso un acto de amor para tu gloria y en tu nombre.

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Envía tu espíritu, Señor, y renovarás la faz de la tierra. Queridos amigos y hermanos, gracia y paz de parte de Jesucristo nuestro Señor para todos ustedes en este día. Oro al Señor, que el Señor les dé la victoria, que el Señor los bendiga con abundancia. Oro que el Señor colme sus corazones de amor, de alegría, de paz, de todos los dones y los frutos del Espíritu Santo, para que tengamos, como Él quiere, una vida nueva, una vida en abundancia. Comencemos orando, pidiendo la presencia de Dios en este momento. Padre Celestial, gracias por el don de la vida. Gracias por esta oportunidad que nos das de encontrarnos contigo en la oración. Gracias, Padre Santo, por la oportunidad que nos das de abrir el corazón y dejarnos inundar de tu Espíritu Santo. Gracias, Padre Dios, porque esa promesa del Espíritu Santo se ha hecho realidad en el nombre de tu Hijo Jesucristo. Gracias, Padre Dios, porque tu Hijo Jesucristo padeció, murió, resucitó, según las Escrituras, según tu santa voluntad, para luego donarnos el Espíritu Santo en abundancia, para que cada uno de nosotros seamos llenos del Espíritu Santo y así seamos transformados y renovados interiormente, en nuestro corazón, en nuestra mente, en nuestra alma, en nuestro cuerpo, en todo nuestro ser. Padre Dios, gracias por el don del Espíritu Santo que envías en el nombre de tu Hijo Jesús. Señor Jesucristo, te amo, te adoro, creo en ti, confío en ti, espero en ti. No soy digno de ti, Señor, pero quiero seguirte, quiero caminar contigo, quiero responder positivamente a tu llamado. Sé que tú me estás llamando, sé que tú me estás buscando. Señor, aquí estoy. Te pongo mi corazón, te pongo mi vida. Haz tu obra, Señor, en mí como tú quieras. Yo te necesito, Señor. Tú sabes, Señor, cuánto te necesito. También sabes cuántas resistencias puede haber en mi vida. Pero tú, Señor, con tu fuego, con tu poder, con tu amor, haz que yo te pueda seguir, te pueda servir, que pueda caminar todos los días con oración, con fe, con amor, con esperanza, confiando plenamente en ti, confiando plenamente en ti, porque tú eres Jesús, el camino, la verdad y la vida, porque tú, Señor, no has venido a juzgar y a condenar, sino a salvar y a rescatar, porque tú, Señor, has venido a sanar y a libertar. Mi Señor Jesucristo, gracias, porque en este día es la oportunidad que cada uno de nosotros tenemos de encontrarnos contigo, de seguirte y también de ser sanados, de ser liberados, de ser restaurados en tu santo nombre. Bendito seas, Jesús, alabado seas. Gracias, Señor, haz tu obra maravillosa, divina, poderosa en la vida de cada uno de nosotros. Tú nos conoces bien y nos amas. Conoces nuestra historia y nos amas. Sabes muy bien quiénes somos cada uno de nosotros y nos sigues amando. Mi Señor Jesucristo, envía un rayo de tu luz, un rayo de tu Espíritu Santo que nos ilumine, que nos santifique, que nos fortalezca, que nos transforme, que nos renueve. Que cada uno de nosotros hoy experimentemos tu amor, experimentemos tu gracia, experimentemos tu poder, experimentemos tu unción, Señor, que a todos nos transforme, que a todos nos renueva, que a todos nos levanta. Espíritu Santo, te saludamos, te invocamos, te llamamos, te decimos con toda la iglesia, ven, ven Espíritu Santo, ven Espíritu del Señor, ven Espíritu de Dios, ven Espíritu Divino, manda tu luz desde el cielo, Padre amoroso del pobre, don en tus dones espléndido, comunícanos tu luz, comunícanos tu gracia, comunícanos tu presencia. Llénanos de tu presencia, Espíritu Santo, en este día, para que sintamos tu amor, sintamos tu cercanía, sintamos que nos sostienes y nos fortaleces. Danos, Espíritu Santo, tus dones.
de sabiduría, de ciencia, de inteligencia, de consejo, de fortaleza, de piedad, de temor del Señor. Ven, Espíritu Santo, danos tus dones, danos tus frutos de amor, de alegría, de paz, de bondad, de fidelidad, de amabilidad, de bondad, de mansedumbre, de dominio de sí mismos. Danos todos los frutos de tu presencia. Danos los carismas que vienen de ti. Todos los regalos que nos quieras dar. Todos aquellos regalos necesarios para nuestra salvación, necesarios para nuestra santificación, necesarios para nuestro servicio a los demás. Danos esos carismas, danos esos dones, danos esas gracias en este día y siempre. Espíritu Santo, Espíritu de Dios, Espíritu del Señor, ven que te necesitamos, ven que estamos necesitados de ti. Ven, Espíritu Santo, ven, danos tu fuego, danos tu calor, danos tu poder. Ven, Espíritu Santo, sobre cada uno de nosotros y fortalécenos. Fortalécenos con tu presencia, Espíritu de Dios. Que a ti sea toda la gloria, que a ti sea toda la alabanza, Señor. Que este día, fortalecidos por tu presencia, demos un valeroso y poderoso testimonio de ti, con palabras, con hechos, con actitudes. Un testimonio de amor, de alegría, de paz, de servicio y bondad para todos. Gloria a ti, Señor. Te alabo y te bendigo. Te doy gracias, Señor, y oro para que cada persona que está escuchando este programa, que está haciendo esta oración de corazón, también reciba tu presencia y tu poder en abundancia, reciba ese bautismo de Espíritu Santo y fuego que tú vienes a traer. Bendito seas, Señor. Alabado seas, mi Dios. Y te invito para que ahora, con esta canción del Ministerio Fuego Santo, Espíritu, ven, juntos invoquemos con alegría esa presencia del Espíritu del Señor.

Quiero compartir contigo hoy la palabra de Dios a partir de 2 de Corintios capítulo 4, versos 7 y siguientes. Dice así la palabra del Señor: pero esta riqueza la tenemos en nuestro cuerpo, que es como una olla de barro, para mostrar que ese poder tan grande viene de Dios y no de nosotros. Así, aunque llenos de problemas, no estamos sin salida. Tenemos preocupaciones, pero no nos desesperamos. Nos persiguen, pero no estamos abandonados. Nos derriban, pero no nos destruyen. Donde quiera que vamos, llevamos siempre en nuestro cuerpo la muerte de Jesús, para que también su vida se muestre en nosotros. Amén. Preciosa y poderosa palabra esta que el Señor nos regala este día de hoy. Una palabra que nos da confianza en medio de las dificultades propias que podemos experimentar en nuestra propia vida. Una palabra que nos ayuda a tomar conciencia de nuestra fragilidad, de nuestra debilidad. Sí, la tenemos, pero no estamos desesperados, no estamos abandonados, no estamos solos. Dios está con nosotros y su gracia y su poder actúa en nuestra vida para salvarnos. Su gracia y su poder es más grande que todas las dificultades, que todos los problemas y adversidades que podamos experimentar en nuestra vida. El poder de Dios es extraordinario y este poder del Señor se manifiesta precisamente en nuestra debilidad, precisamente en nuestra fragilidad, cuando nos abrimos a Él con sinceridad y nos abandonamos con confianza en sus manos. Dios actúa, Dios hace su obra, Dios nos sostiene, Dios nos fortalece, Dios se glorifica grandemente en los débiles, en los pequeños, en los que confían en Él. Él muestra la grandeza de su poder. Por eso tú y yo podemos abandonarnos en Él y confiar en Él y tener esa plena seguridad que también en nosotros, en medio de nuestra debilidad y fragilidad, el Señor muestra y mostrará su grandeza, la fuerza y el poder que Él tiene para salvarnos, rescatarnos y bendecirnos. Somos como vasijas de barro que llevamos un tesoro por dentro. Y es así, llevamos un tesoro por dentro. Llevamos la presencia de Dios. Llevamos el don de Dios. El Espíritu del Señor está dentro de nosotros. Él es el que nos santifica, el que nos da vida, por el que estamos vivos. Llevamos este tesoro dentro, que es la presencia de Dios, del Espíritu Santo, de Jesucristo mismo. Jesucristo, el Señor vivo y resucitado. Él vive en nuestro corazón. Pero claro, somos como vasijas de barro, sí, ciertamente, vasijas de barro corrientes, frágiles, débiles, limitados. Claro que sí, eso somos nosotros, pero el Señor nos ha mirado con amor, el Señor se ha decidido a manifestarse con nosotros, en nosotros y a través de nosotros, mostrar la grandeza de su amor, mostrar la grandeza de su poder, y ha confiado esa riqueza y ese tesoro de su propia presencia, de su palabra en nuestra vida, para que se vea claramente que ese poder tan grande viene de Dios y no de nosotros. Mira esto tan importante, ese poder extraordinario, ese poder grandioso no viene de nosotros, para que ninguno de nosotros se infle a sí mismo, para que ninguno de nosotros se llene de orgullo, de soberbia, creyéndose más de la cuenta, para que ninguno de nosotros caiga en esa tentación de la vanidad, del orgullo, del creerse más que los demás o el atribuirse a sí mismo la gloria y el éxito y las cosas grandes que pueden pasar en la vida. No, esta palabra nos ayuda a reconocer la limitación que nosotros tenemos, pero la grandeza y el poder de Dios. Este poder no viene de nosotros, viene de Dios. Un poder tan grande como este viene de Dios. ¿Cuál poder es este? Es el poder del amor de Dios,
Es el poder del Espíritu Santo, es el poder de Jesucristo que transforma vidas, que cambia corazones, que sana enfermos, que libera cautivos, que levanta a los caídos. Es el poder de Dios que cambia circunstancias y que cambia vidas, que sabe cambiarnos de posición y sacarnos de una posición de maldición para ponernos en una de bendición. Sacarnos de una posición de derrota, ponernos en una posición de victoria. Sacarnos de una posición de pecado, a ponernos en una posición de gracia. Sacarnos de una posición de esclavitud, de vicios, a una posición de libertad y gozo en Dios. Todos esos cambios y muchos otros más los obra Dios con su infinito poder en el nombre de Jesús en nuestra vida. Por eso no nos dejemos engañar por el mal, no nos dejemos engañar por las circunstancias a veces difíciles, a veces adversas que tenemos que pasar y que hacen parte de esta vida, pero que en medio de ellas podemos descubrir y reconocer la presencia de Dios que nunca nos abandona, el poder y la fuerza de Dios que actúa en nosotros levantándonos, fortaleciéndonos, dándonos la sabiduría que necesitamos, el consejo, la inteligencia, la fortaleza, dándonos la victoria en todas las cosas, cumpliéndose en nuestra vida aquella palabra que hemos escuchado: todo lo puedo en Cristo que me fortalece. Y es así, lo declara la palabra de Dios, aunque a veces llenos de problemas, no estamos sin salida. Todos tenemos problemas, pero en Cristo, en Dios, con la fe en Él, siempre hay una salida. No nos dejemos meter el cuento de que no hay salida, que no se puede hacer nada, que no hay esperanza, porque siempre hay esperanza en Dios, siempre hay una salida en Dios. Y hay que a veces hacer más oración, pues más oración. Hay que a veces ayunar, hay que ayunar. Hay que a veces hacer sacrificios, hay que hacerlos. Pero Dios siempre nos va a ayudar, Dios siempre nos va a rescatar. Llenos de problemas, pero no estamos sin salida. Tenemos una salida en Dios, tenemos una salida en Cristo. Hasta la muerte misma tiene una salida. La salida de la muerte está en Cristo, que ha resucitado y que es nuestra propia resurrección, nuestra esperanza de gloria. Tenemos preocupaciones, sí, también. Claro que hay muchas cosas que nos preocupan a nivel personal, a nivel de la familia, del trabajo, de la misma sociedad, en todos los campos. Pero no nos desesperamos, no caemos en la desesperanza y en la angustia como aquel que no tiene a Dios en su corazón, que no tiene a Dios en su vida. No nos desesperamos porque sabemos que finalmente hay alguien superior que nos acompaña, hay alguien superior que ordena todas las cosas a favor nuestro cuando confiamos en Él. Hay alguien que está ahí y es Dios, escuchándonos, viéndonos, comprendiéndonos, amándonos y salvándonos, tendiéndonos siempre la mano para nuestro propio bien. A veces perseguidos, sí, pero no abandonados, sí, perseguidos porque a veces hay incomprensión, hay rechazo, hay intereses de uno y otro lado, de tantas cosas, pero no estamos abandonados. Dios nos acompaña, Dios nos sostiene, y cuando estamos actuando conforme a Dios en el amor, en la verdad, en la justicia, no hay que temer. Dios nos acompaña, Dios nos respalda, no estamos abandonados. A veces hasta derribados nos sentimos, pero no destruidos. Derribados, pero no destruidos. A veces caemos y tropezamos, pero el Señor nos fortalece, el Señor nos levanta, el Señor nos da siempre, siempre nos da la victoria. Puede ser que estemos oprimidos, pero no exprimidos. Sí, oprimidos, pero no exprimidos. El Señor nos mantiene con vida y el Señor nos fortalecerá, renovará en nosotros las fuerzas, nos dará la gracia, nos dará la sabiduría, nos dará la vida que necesitamos. Podemos confiar plenamente en Él y saber que en nuestra vida Dios será glorificado y que finalmente la victoria en nuestra vida es la victoria de Dios.
Mis hermanos, donde quiera que llevamos, llevamos siempre en nuestro cuerpo la muerte de Jesús, para que también se muestre la vida de Jesús en nosotros. Cuando vivimos estos problemas, estas preocupaciones, estas persecuciones, estas dificultades, con fe en Jesús y uniéndonos a todo lo que Jesús vivió en su pasión y en su muerte, ciertamente vamos también a resucitar en Él y vamos a salir también vencedores en Cristo Jesús. Participamos, sí, de las pruebas, pero también participamos entonces de las bendiciones y de la victoria de Dios. Que tus pruebas y tus sufrimientos no sean en vano, que los vivas en Cristo para fortalecerte a ti mismo personalmente y espiritualmente, para que así como participas de esas pruebas y de esas dificultades, participes también de las bendiciones, de las promesas, de la victoria que Dios te da en Cristo Jesús. Te invito que celebremos esta palabra de Dios con esta canción de Julio César Lobo, Tu Bendición.

que la bendición de Dios Todopoderoso, Padre, Hijo y Espíritu Santo, descienda sobre ti, sobre todos los tuyos, te acompañe hoy y siempre. Amén.

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15: Es la una. Oh Jesús, mi único amor, el amado de mi alma, el objeto de todos mis amores. ¿Cuándo te amaré perfectamente? San Juan Eudes.

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1: Yo creo que el alcoholismo tiene como causa muchas veces algo hereditario y algo químico y algo también ambiental y social y de todo. Cuando yo trabajaba en Las Vegas, me perdonaban que bebiera porque como actuaba muy bien, y ellos allí, con tal de que yo rindiera, no les importaba mi alcoholismo. Me decidí a ver a un psiquiatra para hablarle de mi problema, pero seguí viviendo y estaba en una situación de total autodestrucción. Básicamente me consideraba como un animal. Un amigo mío, Steve Lawrence, me dijo una vez que si entraba en algún sitio y se enteraba de que yo estaba allí, se ocultaría en cualquier parte hasta ver en qué estado me encontraba yo. Me tenía miedo. Nunca bebía a diario, era un bebedor esporádico. La gente no entiende que hay muchas formas de alcoholismo, muchas. Yo era un borracho esporádico. A veces no bebía en 3 meses, otras veces en 6 meses, hasta 1 año. Pero cuando bebía, ¡ay!, mejor no hablar de eso. Quiero decir que si empezaba con un whisky, seguía con whisky. Si empezaba con cerveza, seguía con cerveza. Y si era con vino, pues con vino. Pero no acababa mientras no me detenían. O me metían preso, o no ocurría algo espantoso. El solo recuerdo de mi pasado es aterrador. Es como una pesadilla. Me sentía como alguien poseso. Como que necesitaba un exorcismo. Era el asunto de la bebida. En los lugares donde trabajaba, jugaba dinero y perdía. Entonces me emborrachaba. Y cuando bebía, jugaba. De manera que una cosa me llevaba a la otra. No me es posible decir que era primero, si el huevo o la gallina. Pero hacía ambas cosas. Jugaba y bebía, bebía y jugaba. Y me castigaba a mí mismo. Muchísimas veces terminaba el trabajo y empezaba a beber. Y entonces ese monstruo que tenía dentro me dominaba. Y de pronto me ponía a jugar en los casinos. No podía contenerme. A la mañana siguiente me odiaba a mí mismo por haber bebido. Y no solo a la mañana siguiente. La cosa seguía durante una semana, durante un mes, en que me decía, tengo que salir de esto antes de que mate a alguien. Y muchas veces pensé en matarme a mí mismo, muchísimas. Y a esas fiestas, a esas orgías de licor y de juego, seguían después unas depresiones tremendas. No podía mostrarme ante nadie, porque no recordaba lo que había hecho. Sufría una cantidad enorme de amnesias. No recordaba las cosas. Casi cada vez que bebía, después no recordaba nada. Bebía hasta la amnesia, y montones de veces, hacia el final, acertaba a ver a alguien después de una de aquellas borracheras. Y cuando le saludaba, la otra persona me decía, ¿cómo tienes el valor de dirigirme la palabra después de lo que hiciste anoche, rata inmunda? Yo te consideraba una buena persona, pero ¿qué hiciste? Y entonces yo empezaba a preguntarme, ¿pero qué habría hecho? Y no recordaba. Y cuando volví al hotel, alguien más me decía, oye muchacho, sí que estuviste bien anoche. ¿Sabes lo que hiciste, entre otras cosas? Arrancaste el teléfono de la pared. Pues parece que yo tenía algo contra los teléfonos, siempre andaba arrancándolo de las paredes. Y otras cosas mil veces peores hacía en esos estados de embriaguez. Me casé 2 veces. Un infierno el matrimonio. Nunca resulté un buen marido. ¿Por qué? Por culpa mía. Ay, ¿qué hubiera sido de mí si no me hubiera enfermado? Sufrí una operación de paratiroides que me lesionó el nervio laríngeo y me paralizó las cuerdas vocales y perdí la voz. Me recetaron unas píldoras y como no se podía beber tomando esas píldoras, me vi obligado a quedarme en seco. Creo que si no hubiera sido por aquellas circunstancias, habría seguido hasta la muerte por el camino en que estaba. Y vaya si me habría muerto. Ahora al recordar mi pasado me parece aterrador. Tuve que caer enfermo para tomar conciencia de que no quería morir de aquella manera. Ahora al mirar hacia atrás pienso que si aquella cartera de Las Vegas estuviera llena como se encuentra en muchos momentos, y si yo hubiera estado corriendo por ella a una hora en que estuviera con muchos automóviles a 150 o a 160 kilómetros por hora, podría haber matado a más de 100 personas. ¡Mas ahora todo ha cambiado! ¡Soy una persona nueva! La alegría de mi vida consiste ahora en que todas las mañanas puedo despertarme y recordar lo que sucedió ayer. No me importa si fue o no ayer el mejor día del mundo. Lo que me importa es que por lo menos puedo recordarlo. Y puedo mirarme en el espejo y salir a hacer frente al mundo. Puedo mirar sin miedo a la gente. No necesito preguntar a nadie si nos vimos la noche anterior, ni si hice algo que le ofendiera. Ahora tengo un gran respeto por mí mismo. Las cosas han mejorado hasta el punto de que mi carrera se está volviendo a un nivel normal. Trabajo y disfruto de la libertad que tengo. He recuperado la creatividad que perdí durante largo tiempo. Estaba asustado, eso es todo. El alcohol provocaba un miedo terrible en mí. Ahora he cambiado. No quiero mirar atrás y decir, el alcohol reventó mi vida. No fue el alcohol, me la reventé yo. Soy yo quien tomaba aquellas copas. Soy yo quien hacía todo aquello. ¿Cómo puedo echarle la culpa a una botella? Una botella es un objeto inanimado que está ahí sobre la mesa. Soy yo quien iba a buscar esa botella. No quiero seguir matándome. Quiero trabajar y ganarme la vida. Quiero gozar sanamente de la vida. Quiero disfrutar con la gente que me rodea. Y quiero que ellos disfruten conmigo. Creo que de eso se trata, de descubrir quién soy yo, qué quiero hacer de mi vida. Ahora me intereso por mí mismo, por enderezar mi vida. Y al hacerlo, hago felices a las personas a mi alrededor. ¡Este es un mundo maravilloso! ¡Al fin lo descubrí! Hay gente fantástica, magnífica. Ahora he descubierto todo esto. Tengo una sensación de paz. Las cosas van mejor. Lo que yo quiero es vivir cada día plenamente. ¡Me duelen los alcohólicos! ¡Pobre gente, cómo sufren! ¿Ha escuchado usted el testimonio de este hombre? ¿Auténtico testimonio? Por medio de él estamos descubriendo el infierno de muchos alcohólicos. Y en nuestros países abundan por todas partes los alcohólicos. Es una plaga nacional, es una enfermedad social increíble. Quizás la mayor enfermedad. Hay muchos más enfermos alcohólicos que personas que tienen problemas cardíacos o que tienen problemas de cáncer. Mucho más. Es la enfermedad más grande que hay, donde más gente está apuntada en ella. Y lo curioso del caso es que para asuntos cardíacos, pues generalmente la gente acude al médico. Para asuntos de alcoholismo, muy poca gente pide ayuda. Están con su enfermedad solos, sufriendo los horrores de ese infierno, solos. El problema es gravísimo y tenemos que tomar conciencia de esto y luchar todos juntos contra esto. Ahora yo quiero que usted escuche el testimonio de Billy Carter. Billy Carter es hermano de quien fue presidente de Estados Unidos, Jimmy Carter. Billy Carter dice lo siguiente: al principio no bebía más que la gente que trataba en sociedad, es decir, que era de los que más o menos eran bebedores sociales. Empecé a aparecer en los periódicos como aficionado a la cerveza, y aunque siempre tomaba cerveza, el consumo de bebidas fuertes era mucho más que el de cerveza. Cuando no estaba en público, tomaba muchísimo whisky. Bebía con los periodistas y me lo pasaba muy bien con ellos. Por entonces yo era muy hablador y una de las cosas que descubrí fue que la gente de la prensa se cree cualquier cosa que uno le cuente y lo publican. La cosa llegó a convertirse en una especie de juego. Entre ellos y yo había algo así como una guerra amistosa que a veces podía volverse hostil. Creo que en parte la causa era que yo bebía. Cuando Jimmy, mi hermano, era gobernador y yo bebía, nadie me conocía. Nadie sabía quién era yo la primera vez que él fue candidato a la presidencia, y yo seguía bebiendo. Después, ya la gente se enteró más quién era yo, y los años en que más bebí fueron los que Jimmy estuvo en la presidencia, y cuando yo dejé el negocio de los cacahuetes. Mi estilo de vida cambió por completo. No creo que mi consumo de alcohol fuera en aumento durante los 3 o 4 últimos años de mi adicción. Era solo que tenía más tiempo para beber. Viajaba continuamente y rara vez trabajaba durante el día. La mayor parte de mi trabajo era de noche. Mi reputación era tal que lo que se esperaba de mí era que bebiera. Incluso llegaron a cambiarme el apellido y me llamaban Billy Beer, que significa Billy Cerveza. Cuando andaba de gira, pronunciando discursos o haciendo cualquier otra cosa, siempre viajaban conmigo mi yerno y un amigo. Yo bebía hasta las 4 o a las 5 de la tarde, cuando tenía que hacer una presentación en público. Después tomaba cloridatro para dormir unas 6 horas, me levantaba y hacía la presentación en público. Si se trataba de dar una charla, no bebía mientras podía seguir. Después Mark, mi yerno, me daba una copa de vodka y me la bebía de un trago. Si tenía que seguir 30 minutos más, me traía un vaso de agua con vodka o gin y así funcionaba. Después volvía a mi habitación y me pasaba la noche bebiendo. No me gustaba estar solo y alguien se quedaba conmigo todo el tiempo, turnándose. Finalmente, cuando me levantaba por la mañana, me tomaba 2 copas y me pasaba media hora vomitando sangre. Necesitaba beber para funcionar durante todo el día, pero sabía que eso no era muy normal. No podía retener nada en el estómago. Cuando volvía a casa, mi hija me cocinaba lo que me apeteciera. Me comía la mitad y la devolvía, pero para no herir sus sentimientos, seguía comiendo y volvía a vomitar. Durante todo aquel tiempo todavía funcionaba bastante bien. Creo que por entonces debía de estar consumiendo un par de litros de alcohol por día, además de la cerveza. Estaba casi todo el tiempo con una lata de cerveza en la mano y también bebía una cantidad de vodka y de whisky a otras horas. Como la mayor parte de los alcohólicos, cumplía más o menos lo que tuviera que hacer. Era un alcohólico en funciones. Mi tolerancia, en vez de descender cada vez más, iba en aumento. Con un nivel de alcohol de 2,5 estaba funcionalmente sobrio. Eso era lo que necesitaba para mantenerme en marcha. Mas entonces me asusté. Me dio miedo de estar por morirme. Me sentía tan mal que no podía dominar la situación. Había pensado, como hacen todos los alcohólicos, que podía dejar de beber cuando quisiera, y de pronto no podía. Contaba con dejarlo cuando quisiera y no podía. Lo intenté y no podía. Cuando ingresé en el hospital, no tenía en absoluto deseos de abandonar el alcohol. No había pensado en ese momento en dejar de beber. Quería nada más beber menos. Fui al hospital porque me estaba matando a fuerza de beber. Ya no comía y no tomaba más que alcohol, eso y nada más, con dedicación exclusiva. No creo que haya comido nada sólido durante más de 50 días, porque el estómago no me lo retenía. Empecé a tomar vodka caliente. Tenía que estar a temperatura ambiente para que lo tolerara, especialmente por la mañana cuando empezaba a beber. Consentí en ir al hospital a causa de una bronquitis aguda y la prensa me cayó encima. No sabían por qué tenía bronquitis. Había ido para abandonar el alcohol y convine en no beber mientras estuviera en el hospital. Pero me interné llevando 2 litros de vodka en el maletín. Estos desaparecieron. Durante el tratamiento en el hospital estuve resentido con todo el mundo. ¿Por qué diablos estaba yo allí? ¿Por qué tenía que estar yo allí en ese hospital cuando todo el mundo estaba afuera pasándola bien, tomando licor? ¿Por qué tenía que ser yo? Finalmente me di cuenta que a nadie le importaba un rábano que yo dejara o no de beber. La prensa, el público, nadie en el fondo se interesaba por mí personalmente, sino porque era hermano del presidente de mi país. De hecho, yo podía seguir bebiendo hasta matarme. Eso a la prensa le hubiera encantado. Un escándalo más. El hermano del presidente muere por alcoholismo. Es decir, yo podía seguir estando continuamente borracho y eso hubiera sido noticia. Tenía que dejar de beber, pero tenía que dejar de beber por mí mismo. No podía esperar que nadie me ayudara en eso, porque aparte de mi esposa y mis hijos, ¿a quién le importaba? Tenía que dejar de beber por mí, por mi esposa, por mis hijos, también por mi hermano, por tantas cosas. Pero yo tenía que preocuparme por mí. Nadie podía hacerlo por mí. Dejé el licor, gracias a Dios. Puedo decir con sinceridad ahora que no deseo beber nunca más. Mas creo que si hoy volviera a beber, seguiría hasta la muerte bebiendo. Si me abstengo de licor, es porque quiero vivir. Si no hubiera empezado a beber, jamás habría tenido que dejarlo. Ahora me hace sentirme feliz que alguien venga a decirme, «Oye, fíjate, hace 6 meses que dejé de beber. Pensé que si tú habías podido, con todo lo que tuviste que pasar, yo también podría». La gente me respeta por haberlo hecho. Y no pienso que nadie se burle de mí por no beber. Sé que no me pasará nada por no beber. Los únicos que me critican porque no bebo son los que han intentado dejar el alcohol y no han podido conseguirlo. Lamento que el hecho de que yo bebiera haya causado tanto daño a mi esposa y a mis hijos. Y si también hice daño a algunos amigos, lo lamento. Desde que dejé de beber, me he aproximado muchísimo a mis 4 hijos mayores. Mientras crecían, apenas si los trataba. Y esto es lo que siento sobre todas las cosas. El tiempo que perdí tontamente, sin gozar la presencia de mis hijos. Lamento el daño que hice a mi esposa. Pero creo que tanto ella como yo somos más fuertes ahora, después de haber pasado por todo aquello. Vaya, si llevamos ya 29 años de casados y aún nos amamos. Creo que ahora somos felices como nadie. Yo disfruto más de la vida. Disfruto de cada día. Y ahora me siento feliz. Es diferente. Me gusta el trabajo que hago. Y cada día está lleno de expectativas. Me siento básicamente bien, pero todavía debo cambiar más. Ahora soy un poco más callado. Ya no soy tanto el alma de las fiestas. Ya no bailo. Pero ahora soy feliz. Llevo una vida normal y realmente soy feliz no bebiendo. ¿Y qué dice la esposa de Billy Carter, Sybil? Dice que el periodo de adaptación después de que Billy dejó de beber ha sido un poco difícil, pero muy emocionante. Estamos aprendiendo nuevamente a conocernos. Hay cosas en las que ahora nos aventuramos y de las que hablamos, pero de las que él jamás habría hablado antes. Y compartimos multitud de otras que antes no compartíamos. Especialmente nuestros sentimientos. La vida ahora es mejor, muchísimo mejor. Hoy estamos tan cercanos como jamás lo estuvimos. Y somos muy felices. Y no tenemos grandes problemas suspendidos sobre la cabeza. A Billy le gusta su trabajo. Y somos felices estando donde estamos y viendo sanos y felices a nuestros hijos. Creo que más no podríamos pedir. Creo que el trance que pasamos nos enriqueció. Estoy contenta de mí misma. Hay muchísimas cosas que me gustaría cambiar y que necesito cambiar. Y con la ayuda de Dios y también con Billy, lo haré. Bueno, aquí tenemos entonces otro testimonio. El de Billy Carter, hermano del ex presidente de Estados Unidos, Jimmy Carter. Pues, qué problema, ¿verdad? Tan grande el alcoholismo. Y hay que ayudar mucho a los alcohólicos. Creo que el problema se resuelve en la medida en que el alcohólico reconoce su problema, busca ayuda y se somete a la presencia de Dios, y luego se dispone a vivir sobriamente durante 24 horas. 24 horas de sobriedad. Vamos ahora a pedirle al Señor que nos ayude. En el caso de los alcohólicos, que ayude a los alcohólicos a dejar esa terrible droga. Y no podemos olvidarnos que con Dios somos invencibles. Señor, bendice las casas, las familias, donde hay un alcohólico. Llena de tu amor esos hogares, de fortaleza y de fe. Y que todos puedan luchar para ayudar a vencer el alcoholismo de ese familiar que sufre tanto. Bendice esas familias. Te pedimos, Señor, que bendigas a las familias donde están llevando la tremenda cruz del alcoholismo de una persona. Señor, llénalos, bendícelos, anímalos, fortalécelos. Señor, tú puedes, Dios mío, hacer maravillas. Llega a esos hogares, oh Dios, a esos hogares donde se sufre por el drama del alcoholismo. Bendice esas familias, Señor. Bendice esas familias.

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9: Son las 2:00. Tú eres mi suave luz. Hazme descubrir que todo cuanto hay fuera de ti solo es humo, engaño y vanidad. San Juan Eudes.

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nos puedes oír, Señor, porque tu presencia está en este lugar. Y este lugar es santo, Señor, porque donde tú habitas es santo. Gracias por dignarte a bajar de lo alto, Señor, a venir sobre tu pueblo, a traer la bendición al necesitado. Esta noche quiero alzar mis manos y declarar tu santidad, Señor. Ahí donde estás, levanta tus manos en lo alto y vamos a decirle juntos:

fuerte aplauso a nuestro Señor Jesucristo, Rey de Reyes y Señor de Señores. Póngase de pie y vamos a recibirlo como aquel día en Jerusalén, la entrada triunfal del Señor. Apláudele fuerte.

Gracias, Señor. Porque esta noche sucederá el milagro de amor. No importa en qué condición te encuentres. No sé si tu estado sea de gracia o no lo sea. De lo que sí estoy seguro es que Dios, independientemente de todo eso, te ama. Dios te ama por sobre todas las cosas, no por tus cualidades, no por tus defectos. Te ama porque Él es un Padre amoroso. Y esta noche, en la medida de tu fe, es que Dios te va a bendecir. Pide, se te dará, dice la Escritura. Toca, se te abrirá. Busca y encontrarás. En los momentos más difíciles de la vida es cuando a veces nos abandonamos de Dios, buscamos otras soluciones. Pero es en el momento en el que más debiéramos acercarnos a Dios. Un gran santo decía: de rodillas soy más fuerte. La rodilla representa la adoración, el reconocimiento, la humillación delante de Dios. Y un corazón contrito y agradecido, Dios no lo sabe rechazar, dice la Escritura. Por eso esta noche, mi hermano, vamos a celebrar la fe del católico. Este santísimo sacramento que a través de la fe podemos ver no nada más el pan, sino el cuerpo y la sangre, la presencia viva y real de Jesucristo, el Señor. Por eso en esta noche vive esta hora santa como si fuera el último día de tu vida. Vívelo intensamente, vívelo delante de Dios, vívelo como si no hubiera el mañana. Nadie tiene la vida comprada, nadie conoce el futuro, sino Dios mismo. Y por eso en esta noche vamos a pedirle con el corazón. Cierra tus ojos.

Lo que en la tierra se canta, en el cielo se escucha. El Señor se levanta de su trono en este momento. Escucha el clamor de su pueblo. Levanta sus manos el Señor. Y una lluvia de bendición está por llegar al que ora y canta con fe.

Gracias, Señor. Cuando Dios escucha el canto de su pueblo, Dios no resiste la oración. El cantar es orar dos veces, decía San Agustín. Gracias, Señor, porque hemos preparado el corazón una vez más a tu presencia. Y sé que desde este altar brotarán ríos de agua viva, Señor.

Míralo de frente. Él es Jesús, el Hijo de Dios. Redentor, el Mesías, el Maestro, la plenitud de la vida, la salud de los enfermos, el dueño de nuestros corazones, el que esta noche brillará desde este altar, mi hermano. Aquí estamos, Dios.

Gracias, Señor Jesús, porque puedo contar contigo en todo momento, en todo lugar. Cuando todos se han ido, Señor, cuando no hay donde reposar la cabeza, cuando las lágrimas brotan por la impotencia, Señor. Gracias porque puedo contar contigo. Sé que en esos momentos puedo doblar la rodilla, entrar en lo íntimo de mi corazón y encontrarte ahí para mí.

voy a invitar a sentarte ahí en tu lugar. Puedes tomar asiento. Sé que el Señor está en este altar, pero podemos sentarnos con fe, con respeto, con devoción. Dice la Escritura en los Hechos de los Apóstoles que estaban todos reunidos el día de Pentecostés, y que de repente vino un ruido del cielo como una ráfaga violenta de viento que llenó toda la casa donde estaban. Más adelante dice que todos quedaron llenos del Espíritu Santo de Dios, todos. Y hoy tú y yo podemos repetir la historia. No sé con cuántos problemas, con cuántas necesidades hayas llegado a este lugar, pero Dios sí lo sabe, y eso te basta. Sé que muchos traemos muchas necesidades, pero siempre hay una necesidad que tiene mayor prioridad sobre las demás. Y esa necesidad puede ser tu matrimonio, tu enfermedad, tu problema legal, migratorio. Tú la conoces. Y siempre, de muchas necesidades que tenemos, una es más importante que las demás. Y esa es la que hoy vas a encerrar a través de la fe en tu mano derecha. Encierra esa necesidad en tu mano derecha en esta noche. No tengas miedo. El reino de Dios es de los que lo arrebatan, oran, luchan y creen en Él. Y yo he sido testigo de cómo Dios obra grandemente en el hombre y la mujer. Y esta noche no será la excepción, mi hermano. Cuando yo he necesitado, he orado a Dios y Dios me ha respondido. Por eso en esta noche yo te invito a que deposites esa necesidad delante de Dios. No tengas miedo. El mundo, el hombre no te dará lo que Jesús, la Eucaristía, puede darte. Yo te pido, Señor, que soples sobre cada uno de estos corazones con tu presencia en este lugar.

dicen amén. Vamos a ponernos de pie. Este es nuestro último momento, mi hermano. ¿Cuántas veces hemos visto en la Escritura los milagros de Jesús? Dice que al ciego le regresó la vista, al mudo lo hizo hablar, al sordo oír, a los leprosos los limpiaba, a Lázaro lo levantó de la muerte. ¿Cuál puede ser tu necesidad que Dios no sea capaz de sanar en esta noche, de resolver? Maravillosamente, en aquel momento dice la Biblia que cuando Jesús venía caminando, una mujer que padecía un derrame de sangre desde hacía 12 años se acercó a Jesús, extendiendo su mano derecha, tocó el borde del manto de Jesús. Y justamente en ese momento Jesús exclamó: ¿quién me ha tocado? ¿Quién me ha tocado? Y los discípulos que lo acompañaban ese día le decían: maestro, ¿cómo es posible que estés preguntando quién te ha tocado? ¿Que no ves toda esta gente que te avienta, te oprime, te aplasta, y todavía preguntas quién te ha tocado? Pero Jesús les respondió: es que alguien con mucha fe me ha tocado, porque una fuerza ha salido de mí. ¿Quién me ha tocado?, insistía el Señor. Y girando su cabeza de un lado a otro, cruzó su mirada con una mujer. Y mirándola fijamente a sus ojos, le dijo: mujer, mujer, tu fe te ha sanado, quedas sana. Y después de 12 años de enfermedad, esa mujer sanó. Hermano, ¿hace cuánto que no oras? ¿Hace cuánto que no oras con tanta fe a Dios? ¿Hace cuánto que no crees que lo que estás pidiendo se te puede conceder? Ese es nuestro último momento. Esa necesidad que traes en tu mano derecha, levántala en lo alto. Al inicio de esta noche te dije: pide, se te dará; toca, se te abrirá; busca y encontrarás. Esta noche, en la medida de tu fe, es que Dios te va a bendecir. En aquel momento Jesús realizó el milagro, y hoy en esta noche puede volver a hacerlo, porque Él está vivo y resucitado en este altar. Mi oración, Señor, es por cada uno de nosotros que estamos aquí, por quienes coordinaron este evento. Derrama de tus fuerzas sobre ellos una nueva misión, un nuevo proyecto de vida. Sé, Señor, que esto es tuyo, para tu gloria y tu honra. Y te pido de manera especial que transformes este lugar en un quirófano divino. Momento en que Jesús se encontraba conmovido en su interior, alzando sus ojos al cielo, acercándose al sepulcro, respondió: ¿que no te he dicho que si crees verás la gloria de Dios? Y clamando a su padre, dio una orden, y su amigo Lázaro resucitó.

partir de ese momento, la voluntad es la de Dios. Si observas con detenimiento este pasaje de San Marcos, capítulo 5, versículo 24, hablando de la mujer hemorroísa, dice la Biblia que Jesús iba e imponía las manos a los enfermos y estos quedaban sanados. Pero en esa ocasión no sucedió así. No fue Jesús hasta esta mujer, sino esta mujer hasta donde estaba Jesús. Y sabes, quizá en el calendario de Dios no estaba escrito un milagro para esa tarde, pero la fe de esta mujer lo escribió. Acercándose, arrancó un milagro. Esta noche, en este último momento, yo te voy a invitar a que esa necesidad la traigas en fe a los pies de este altar. Ponte en los pies de esta sandalia. Sal de tu lugar y vente acercando a este altar con respeto, con fe y con devoción. Ven y escribe el milagro de amor. Y te pido, Señor, en esta noche que renueves este ministerio de alabanza y de oración, que a través de estas palabras, Señor, que salen de mi boca, los que hayan perdido la fe hoy la recuperen. Que los enfermos sanen por el poder de tu preciosísima sangre. Y te pido por esta mujer que ha llegado delante de ti, de rodillas, Señor. Dale una señal. Tú no estás sola, mi hermana. Dios está contigo. Y te pido por este caballero también, Señor. Toca su corazón. Úngelo. Mi hermano, Dios te necesita. Dios te ha elegido a ti y a nadie más. Esa es tu misión. No tengas miedo. A partir de ese momento, mi hermano, ya no hay más. Y este último mensaje tengo para ti. Aunque el hombre y sus leyes digan que no se puede, Dios te dice: yo tengo la última palabra. Aunque la ciencia médica diga que no se puede, yo tengo la última palabra. Y por eso, juntos vamos a agradecer a Dios una vez más y vamos a decirle:

nos queda más que agradecer a Dios por esta noche maravillosa. Gracias, Señor, porque esta noche has venido a alimentar la sed, a saciar nuestros corazones. Gracias, Señor, porque esta noche se escribió un milagro de amor en cada uno de nosotros. Al inicio de esta noche te dije que ser agradecidos es un don de Dios. Esta noche Dios ha sanado a más de uno, y ese eres tú. Gracias, Señor, porque soy un hijo predilecto, porque me has escogido a mí, Señor, para ser instrumento de tu gracia y de tu gloria. Si has pedido con fe en esta noche, has recibido, mi hermano, porque Dios no se deja ganar en generosidad. Y todo eso que dejaste allá afuera, tus pendientes, tu trabajo y quizás hasta tu familia, las horas que viajaste por carretera para estar aquí, Dios las va a galardonar antes de que tú salgas por la puerta donde entraste esta noche. Habrás salido bendecido. Ser agradecidos es un don de Dios. Si esta noche usted está agradecido con Dios por este momento de paz, por este momento de alegría, por cada liberación, por cada sanación,

tuya es la majestad. Gracias, Señor.

y vamos a preparar el corazón para recibir la bendición de nuestro Señor Jesucristo. Gracias, Señor.

hay palabras para agradecerte, Señor Jesús, todas las bendiciones. Y no soy digno, Señor, de pararme en este lugar, pero es tu gracia y tu misericordia la que me reviste todos los días, Señor. Gracias por permitirme ser partícipe de tu obra, Señor. Gracias, Señor Jesús. Gracias, Espíritu Santo. Gracias, Padre de los cielos. Gracias.

0: Gracias, Señor Jesús.
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11: 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Mi Dios y mi todo, apártame de lo que no es tú para unirme enteramente a ti. San Juan Eudes.
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2: De nuevo en La Palabra, un programa que nos pone en contacto con las predicaciones de los sacerdotes, laicos y predicadores también consagrados, hombres de iglesia, sacerdotes y obispos que van dando testimonios con la palabra de toda la riqueza de la iglesia y de todas las enseñanzas de nuestro Dios. Por ejemplo, a esta hora el invitado es el padre Gustavo Hammoud, él es un sacerdote argentino. El padre Gustavo Hammoud en esta ocasión nos presenta una enseñanza que lleva por título Por el perdón, Dios sana las relaciones afectivas. Es el padre Gustavo Hammoud, bienvenido.
3: Yo estoy lleno de heridas. ¿Por qué? Porque el Señor ha sanado mucho, pero tiene tanto para sanar todavía. ¿Quién se ha convertido alguna vez en algo, algo que cambió? Levante la mano. ¿Quién cambió algún defecto? Casi todos. A otros que... ¿Quién ya cambió todo, no tiene que cambiar más nada? Levante la mano. Ah, si alguno levanta la mano, hay que orar por los oídos entonces. Todos tenemos que seguir cambiando. Y esto es porque es un proceso toda nuestra vida. Seamos conscientes o no, Dios ha hecho sanaciones en nuestra vida, físicas e interiores. Hay 5 áreas donde necesitamos ser sanados. El área espiritual, que está unida a lo que es la conversión. El cambio de corazón que decimos, la forma de ver a Dios. Porque los vicios nos atan, nos encadenan, nos roban esa alegría que debemos tener. El tema que a veces, como hemos crecido con actitudes, con comportamientos, ya estamos acostumbrados y ni cuenta nos damos. Lo tomamos como normal. Sin embargo, el Señor quiere darnos la sanación espiritual. El otro nivel es el nivel psicológico, que es la capacidad que tenemos de ver con objetividad la vida. Sea al verme a mí mismo tal como soy, como Dios quiere que me vea, ver a los otros con objetividad, ver cada acontecimiento de la vida. A veces dos personas ven lo mismo de diferente color. Y es porque necesitamos la sanación de esa visión, de esa mirada que está unida a nuestra psiquis. El tercer nivel de sanación que necesitamos de Dios es la sanación emocional. Porque hay personas que son ciclotímicas, que caen en pozos depresivos, en mal humor, que se dejan llevar por las ganas o la falta de ganas, como niños caprichosos o niñas caprichosas. El Señor ha sanado emocionalmente, seguramente a lo largo de la vida, pero todavía hay niveles de las emociones que necesitan de su toque. Necesitamos sanación interrelacional, porque como hay personas que nos han herido y a las que hemos herido, a veces vemos a una persona que nos recuerda a alguien y de pronto sentimos una antipatía natural. Recuerdo en un retiro que yo estaba dando en Santiago, en Chile, viene una señora y me dice: padre, hay otra mujer acá en el retiro que yo la veo y siento un enojo, una bronca. ¿Qué te hizo?, le pregunté. Nada. Y eso es lo más raro de todo. Yo la veo y siento que ya no puedo orar y me viene una bronca. Entonces, yo le dije una frase que suelo decir con frecuencia. Le digo: andá y preguntale a Dios. Y ella empezó a preguntarle a Dios. Y Dios responde a través del pensamiento, de un recuerdo, Y Dios le trajo como recuerdo que esa mujer que estaba en el retiro y que no la había conocido antes, era muy parecida a la que había sido su profesora de matemáticas cuando estaba en la secundaria. Y que en dos oportunidades la había humillado públicamente. Y ahí estaba una sanación de algo antiguo, una sanación interrelacional entre personas. Porque a veces tenemos comportamientos que no sabemos de dónde vienen, pero vienen de heridas que están en nuestro corazón. Y finalmente la sanación física, que es la menos importante. Mire lo que digo. Porque nuestro cuerpo muchas veces se enferma porque está enferma nuestra alma. Y esto lo dicen incluso médicos científicos que son ateos. Cuando hablan de enfermedades psicosomáticas, es decir, cómo la psique y las emociones repercuten en nuestro cuerpo. En Rocío de Bendiciones, el Rosario de Bendiciones, pongo precisamente un estudio que se hizo de cómo las emociones influyen en el torrente sanguíneo, para bien o para mal. Uno tiene una emoción de paz, de gozo, de alegría, manda la orden el cerebro, el torrente sanguíneo y el cuerpo, aunque esté enfermo, empieza a llenarse de fortaleza. Manda el cerebro una orden de emoción negativa, bronca, tristeza, amargura, resentimiento, y se enferma todo, hasta el páncreas. Y hoy día los médicos hasta hablan de no solamente enfermedades psicosomáticas, sino hablan de enfermedades neumopsicosomáticas. Esto tan difícil que es. Neumo viene de neumático, cuando profundicemos en el Espíritu Santo. Es decir, un vacío espiritual influye en la psiquis, en el sentir, en las emociones, en el modo de vernos, de ver a los demás. Y eso termina influyendo en el cuerpo. Por eso yo les preguntaba, ¿quién está totalmente sano? ¿Quién está totalmente convertido? Porque es todo un camino, hermanos. Bienvenidos a la barca de los que nos reconocemos pecadores y necesitados de continuo cambio, de continua conversión. Decíamos antes de ese canto que decía, yo hoy ya no soy como fui ayer, tengo que cambiar, quiero cambiar. Y mañana lo mismo, porque mañana el Señor me va a mostrar cosas nuevas que quiere cambiar en mí. Si el Señor me mostrara todo de golpe, todo lo que tengo que cambiar, saldría corriendo asustado, porque pensaría, es imposible, no puedo. Porque nuestro interior, por más bonito que seamos, es como esa habitación que está toda cerrada. Y uno empieza a levantar un poquito la cortina. Y antes de levantar ese poquito la cortina, yo pensaba que la habitación estaba todo en orden, que estaba todo limpio. Pero en cuanto levanté un poquito la cortina, entró un rayo de luz. Y ahí me doy cuenta que las sillas no están acomodadas. Entonces uno empieza a acomodar las sillas. Del mismo modo, cuando Dios empieza a darnos un rayo de su luz, nos damos cuenta que ya no podemos ser como fuimos ayer, que ya no podemos pensar, tener los pensamientos como los tuvimos ayer, que tenemos que convertir nuestro modo de sentir, de pensar. Como nos dice el Espíritu, es el que da vida, Jesús en Juan 6, a partir del versículo 60. Es el Espíritu el que nos da vida, nuevo modo de pensar. Y cuando ponemos la mano en el arado para cambiar eso, Dios se da cuenta que ya estamos muy tranquilitos, muy acomodados en el grupo, en la parroquia. Decimos, ¡ay, qué bien, ya me convertí! Y Dios levanta un poquito más la cortina. Y a veces levanta la cortina por medio de esa hermana que cada vez que alaba a Dios da el costado y me pisa el pie. Y entonces yo me lleno de bronca. Pero no se da cuenta esta hermana que me está poniendo la punta del taco en el dedo gordo. Y yo que creía que era tan santa ya, me lleno de enojo hacia esa hermana. Dios está levantando un poquito más la cortina a través de esa hermana. Te está invitando a mirar más en lo profundo de tu corazón. Y cuando uno logra ya dominar esa ira, bendecir a esa hermana, hasta casi que no duele el pie, y le pone el pie, a ver hermana, písame. Cuenta Santa Teresita del Niño Jesús, que cuando iban a lavar la ropa, como hacían las monjas carmelitas en ese tiempo, en un gran piletón, a ella le tocó al lado de una hermana que refregaba ahí todas las carmelitas alrededor del piletón y la salpicaba con el agua sucia. Y Teresita, qué hermoso cuando los santos confiesan su fragilidad, porque le dan a Dios el poder para que cambie ese corazón. Teresita reconoce que sintió enojo hacia esa hermana. A lo mejor pensó darle un empujoncito a ver si iba a la pileta. Pero pensó enseguida, no quiso pensar como era antes, sino que quería pensar de un modo nuevo. Dijo, puedo ofrecer esto a Dios. Ella ofrecía a Dios sus sufrimientos por los sacerdotes, por los misioneros. Ofrecía a Dios su sufrimiento por los presos, por las almas del purgatorio. Y dice que cuando terminó de lavar la ropa tenía un gozo interior tan grande que nada ni nadie ya se lo podía robar. Por eso ella hasta se hizo el propósito de la próxima semana, cuando le tocara nuevamente lavado, buscar a esa hermana y volver a ponerse al lado de ella. Esto posiblemente es una gracia especial para una hermana. Yo en lo personal le hubiera dicho, primero hubiera suprimido la ira y después con mucho amor le hubiera dicho, hermanita, me está salpicando, de una manera que no la lastimara. Pero a veces la santidad nos invita también a ofrecer cosas que no podríamos con nuestras solas fuerzas. Y cuando ya siento que esto está superado, Dios levanta un poquito más la cortina. Ah, yo ya me estaba acomodando. Estaba también con la guitarra y cuando cantaba decía, pues nadie canta como yo, sintiéndome el mejor. No me di cuenta y me fue entrando ese pensamiento. Y Dios levanta un poquito más la cortina y empieza, se corta la guitarra, la cuerda de la guitarra. Y ya me desafino y Dios me quiere sanar el corazón en otra cosa. Y así lo hace Dios de a poquito. Pero tenemos que reconocer que somos como la arcilla, lo decíamos ayer en la celebración, como arcilla en manos del alfarero que va trabajando de a poco. Y tenemos que decirle, Señor, no te detengas, porque yo no quiero ser un vaso a medias. Yo no quiero terminar esta vida a medias, inacabado. Quiero ser la persona que tú quieres que llegue a ser. Quiero ser la vasija hermosa con la que tú has soñado. Quiero conocer tu sueño para mí. Dame la docilidad y sigue levantando la cortina todo lo que tú creas que es necesario. Ahora, si yo estoy ciego, por más que levante Dios la cortina, voy a pensar que todo está bien, pero no voy a ver ese desorden en mí. Y nosotros vemos en este evangelio de la curación del ciego, les doy la cita para quien quiera releerlo en su casa, meditarlo, es del evangelio de San Marcos, capítulo 8, a partir del versículo 22. Que le trajeron a un ciego, ni fue por su cuenta al ciego, se lo trajeron y le rogaban. Y él tomó al ciego y ¿qué hizo? No lo curó. Nos dice la palabra que lo agarró de la mano y lo condujo a las afueras del pueblo. Que Jesús no lo podía curar dentro del pueblo. Jesús no podía devolverle la vista dentro del pueblo. ¿Por qué no lo hizo en ese momento? Dios sabe cuál es el momento mejor para cada uno. Ese Dios sabe es solamente ten confianza. Aprender a confiar en Dios es todo un desafío, pero le faltaba a este hombre la confianza y por eso necesitaba que un extraño, porque Jesús para él era un extraño, lo agarrara de la mano y lo llevara. Ahora bien, parece fácil esto, pero no es tan fácil. Si tuviésemos más tiempo, haríamos el ejercicio de ponernos todos de pie, que uno cierre los ojos y que el otro lo agarre de la mano. Cerrá los ojos, pero de verdad. ¿Estás espiando, eh? Ay, ay, ay, ¿y si se acaba el escenario? Va haciendo así por las dudas. Yo la llevo, pero hace así. ¿Estás serena o más o menos?
4: Más o menos.
3: Más o menos, bueno. Sentate, a ver si te caí, tenemos que orar por sanación después. Es decir, no estamos acostumbrados. Tenemos miedo que si alguien nos lleva de la mano, nos caigamos, nos lastimemos. Porque tenemos caídas, lastimaduras en nuestra vida. Alguien que alguna vez nos llevó de la mano, a lo mejor nos soltó. Y este hombre necesitaba hacer un acto de fe en Jesús. Jesús nos pide dar un paso de fe, como se lo pidió a Pedro en un momento, cuando le dijo de bajar de la barca. Y entonces también a nosotros el Señor nos pide un acto de fe. Yo te voy a pedir que si tenés para anotar, escribas qué acto de fe me estás pidiendo a mí, Señor. Como somos diferentes, a cada uno nos pide un acto de fe diferente. Alguno será que el acto de fe es comenzar a ofrecerse a la comunidad para un servicio. Aunque uno se sienta poco capaz, Dios dirá por medio de la comunidad, por medio del sacerdote. En otro será el acto de fe empezar a dialogar más profundamente en nombre de Dios con una persona con quien estaba distanciado. No sé, cada uno tiene que preguntar, ¿qué acto de fe Dios te está pidiendo? Preguntarle al Señor. Y el Señor es tan amoroso. Yo estoy aquí hoy por un acto de fe. Porque en este momento, en este fin de semana, en la tierra de mis abuelos maternos, Calabria, porque paterno es de Damasco, era mi abuelo, hay un retiro donde me habían invitado a predicar. Y saben que yo estaba preparado. Entusiasmado, voy a ir a Calabria, después me habían invitado a predicar a Roma, Florencia, en un movimiento de la renovación que se llama Río de Gracia, y junto con esa invitación me llega esta invitación. Y yo, no es que no quiera misiones, ahora estoy enamorado y estoy feliz, pero yo estaba contento, digo, voy a ir a Italia, allá ya es la primavera, voy a ir a alguna playa también, de paso, y siento en la oración, de un modo muy sencillo, que el Señor me dice, no aceptes esa invitación de Italia, aceptá la otra invitación de ir a Posadas. Me hacía el sordo, porque era dar un paso en fe. Y entonces, a veces uno quiere acomodar todo y les contesto a los hermanos que me habían mandado el correo electrónico, y si lo ponen en otra fecha, y entonces ya podía hacer las dos cosas, lo que Dios quería y lo que yo quería. Y saben que nos damos cuenta, cuando no obramos en fe, porque sentimos que ya no tenemos ese gozo espiritual, esa paz espiritual. Y entonces le contesté a los hermanos de Italia, siento en mi corazón que este no es el momento. Lo dejamos para otra vez. Y entonces les contesté a los hermanos de aquí que sí venía aquí y aquí estoy. Y estoy feliz. Y estoy feliz. Y además el Señor es tan bueno que cuando hice ese acto de fe y dije no a ese retiro y dije sí, empecé a prepararme, me escribieron de Italia: bueno, padre, pero díganos la fecha que usted quiere y organizamos aquí los retiros. Quiere decir que el Señor todo puede arreglarlo según su corazón. Y de esos actos de fe pequeños, donde uno a lo mejor dice, bueno, tengo que hacer esto, y de pronto viene una persona a tu casa y te dice, mira, ¿me podés escuchar o necesito? Y hay que hacer actos de fe, pero tengo tantas cosas. Pero el Señor acomoda nuestros tiempos. El Señor da nuevas energías, nuevas fuerzas, nuevos talentos. Y nos salen como alas de águila, como nos dice la palabra. A este hombre Jesús lo fue guiando de la mano y este hombre dio ese paso de fe. Ahora nos encontramos con que Jesús, sin embargo, cuando ora por él, ¿este hombre recupera la vista de enseguida? No recupera la vista de golpe. Y acá está lo que yo les decía, que tenemos que ir cambiando de a poco. Dios puede hacer que tengamos un cambio total, pero lo normal es cambios graduales, sanaciones graduales. Dios va obrando de a poco en muchos de nosotros, porque así es mejor. Y cuando le dijo, Jesús le preguntó a este hombre qué veía, él le dice: veo a los hombres como árboles que se mueven, que caminan. Quiere decir que no siempre había sido ciego, había quedado ciego en una edad determinada y no veía bien. Y Jesús volvió a orar por él y ahí recuperó totalmente la vista. A veces somos impacientes y queremos que Dios nos cambie totalmente a la semana de ir al grupo de oración. Y a veces andamos de un grupo a otro grupo y andamos dando vuelta. Somos abejitas carismáticas. A ver, ¿dónde recibo más carisma, más sanación, más? Y es encontrarme con el Señor en total confianza y pedirle que sane esa confianza en Él. Pero ¿por qué me cuesta confiar en el Señor? Y yo les comparto a ustedes mi fragilidad, porque compartir, que el predicador comparta su fragilidad, quizás también los anima a ustedes a ver las propias fragilidades. Yo recuerdo que cuando era seminarista me costaba mucho confiar en Dios y en las promesas de Dios. Me hablaban de que Dios hace promesas de bendición y a mí me costaba. Y a mí una de las cosas que me gusta hacer es pescar. No solo pescar almas para Dios, sino también pescar peces. Y fuimos a una laguna que está a 200 kilómetros de la ciudad de Buenos Aires con unos amigos, a la laguna de Chascomús. Y cuando llego a la laguna de Chascomús, Dios me trae el recuerdo de por qué me costaba confiar en Dios como padre. Y el recuerdo venía de cuando yo estaría en sexto grado, más o menos, y había traído notas bastante bajas. Y como mi familia tenía casa en Mar del Plata y se pasaba por la Ruta 2 y por la Laguna de Chascomús, y me gustó muchísimo, una vez que visitamos, mi papá me hizo una promesa. Y la promesa era, si séptimo grado, que es el último grado, estudiás y sacás buenas notas, ya que te gusta pescar y que te gusta tanto la Laguna de Chascomús, venimos y nos quedamos una semana antes de ir a Mar del Plata el próximo verano en la Laguna de Chascomús. Y yo feliz, contento. Y entonces cuando comenzaron las clases, yo me puse las pilas, empecé a estudiar y empecé a traer buenas notas. Yo ya ni le recordé a mi papá la promesa, porque yo lo daba por hecho. Si es mi papá, si creo en él, si tiene autoridad, va a cumplir esa promesa. Y así fui sacando todas buenas notas. Cuando llegó el verano, pasamos por la Ruta 2, por la Laguna de Chascomús y siguió de largo. Y ahí yo hablé y le dije, ¿pero cómo? Yo saqué buenas notas, ¿no íbamos a ir a la laguna? Y entonces él dice, pero tenemos la casa ya, que vamos a estar incómodos, y empezó a buscar un montón de argumentos. Mirándolo desde la edad adulta, tenía razón, pero el error había sido hacer una promesa a un niño. Y ahí estaba el niño herido del que hablamos al principio en mi corazón, que yo en ese momento no dije nada, pero algo se rompió dentro mío, que era la confianza en la palabra de papá. Y a Dios, que le decimos Padre, Padre nuestro, si estoy herido en la confianza hacia mi papá terreno, también estoy herido en poder confiar en las promesas de mi papá del cielo. Y eso nos impide entregar nuestros labios, nuestro corazón, nuestro tiempo, nuestra vida a Dios nuestro Señor. Por eso, a veces cuando yo veo en algunos grupos que le dicen a una persona, tenés que tener fe, tenés que tener fe, como si fuera un esfuerzo de voluntad. La fe es un don teologal, es decir, un don que da Dios. Pero ¿por qué a veces Dios nos da este don y como que lo pierdo? Por esas grietas, por esas heridas de nuestro corazón, de nuestra historia. Por esa mochila que hablábamos hoy, donde hay heridas. Lo hermoso fue que cuando yo recordé esto en Chascomús, yo estaba ahí con la caña a ver si sacaba algún pejerrey y orando y diciéndole en mi corazón, Señor, yo quiero perdonar a mi papá por esa vez que no cumplió con la promesa de traerme a esta laguna. Dios me había llevado a Chascomús para sanar una herida de la infancia que me impedía confiar en Él. Por eso yo te pido que anotes o que guardes en tu corazón una segunda pregunta, y es, ¿en qué momento de mi vida fui herido en la confianza? Puede haber sido por papá, por mamá, por un hermano, porque la sanación se da a través del perdón, de entregar al Señor esa falta de confianza. Recuerdo el caso de un muchacho llamado Federico, quien tenía 18 años, yo estaba dando un retiro para jóvenes, y él era el mayor, tenía una hermana y dos hermanos más, eran cuatro en total. Su papá le había dicho, como era el mayor, que lo amaba mucho, que contara siempre con él, pero esto se lo había dicho cuando tenía 10, 11 años. Al poco tiempo, el papá conoció a otra mujer, tuvo relaciones con esa mujer. Esa mujer quedó embarazada y el hombre se fue de la casa, abandonó a su esposa, a sus cuatro hijos y no regresó nunca más. Federico llegó a ese retiro con 18 años, donde no había podido concretar hasta esa etapa ninguna de las cosas. No había terminado la secundaria, comenzaba a dar catequesis de Java. Era un muchacho simpático, pero no se le podía dar ninguna responsabilidad. Y cuando hizo el retiro, delante del Santísimo Sacramento, él se dio cuenta, algo que no quería reconocer era que su corazón estaba lleno de resentimiento contra su padre porque le había dicho, siempre voy a estar a tu lado. Y lo había abandonado y él había asumido el rol de esposo, de padre, con sus hermanos tratando de proteger a su mamá y descuidó cosas de su vida, dejó de vivir su niñez, su adolescencia. Y Dios a veces es crudo porque quiere que veamos nuestra realidad y que no nos escondamos cosas que nos van a seguir enfermando, dañando y que nos van a impedir un proyecto de vida, de sueño que Dios tiene para nosotros. Por eso Dios le estaba mostrando a Federico que se viera tal cual como era y que se animara a decir ahí en presencia de la Eucaristía, papá, yo te perdono. Yo me acuerdo cuando Federico dio ese paso en fe de cortar esa atadura, nos estábamos dando un abrazo de paz y él me abrazaba y me lastimaba, porque estaba saliendo ese enojo acumulado durante años. Él iba recordando todas las veces que en el Día del Padre los otros compañeros hacían un regalo y él no tenía al papá para prepararle un regalo. Él estaba recordando cuando cumplía años y la mamá trataba de hacer de mamá y papá, pero no podía porque tenía que trabajar un montón de horas para traer la comida, para pagar el gas, la luz. Y todo eso que él decía, no pasa nada, no importa, estaba ahí oculto en su corazón. Dios quería que reconociera su realidad para poder Dios sanar eso. Si yo no le presento a Dios mi herida, Dios no pone el alcohol de su gracia para desinfectar esa herida. Y ahí él decidió perdonar, confiar en Dios, liberar a su padre aunque no lo viese nunca más. Ahora, qué asombroso que es Dios y qué asombroso que es nuestra realidad humana, que estamos tan interconectados los unos con los otros y especialmente los miembros de una misma familia. Porque a los 3 días sonó el timbre en la casa de Federico, 3 días después del retiro, y era el papá, el padre de él, que sintió la necesidad de acercarse a ver a sus hijos, de dialogar con ellos, de ver cómo estaban. No había tenido esa necesidad durante años, pero cuando Federico decidió perdonar y empezar a confiar de vuelta en Dios, Dios pudo tocar el corazón de ese papá y empezar a cambiar una realidad. Yo no sé por qué estoy hablando de esto del perdón. No era motivo para aquí, para hablar, no lo tenía preparado, pero sin duda Dios ve que hay corazones que están muy heridos por abandonos, por rechazos, y hay todavía ataduras de resentimiento que impiden confiar en Dios. Y yo veo que en este retiro Dios nos está dando mucho la imagen paterna que debe ser sanada, para que los hombres y especialmente los jóvenes que están aquí, restaurando esa imagen paterna, sean buenos padres de familia, buenos esposos, o los que están llamados al sacerdocio, buenos sacerdotes. Porque si no tengo restaurada en mí esa imagen de padre, no puedo ser padre tampoco. Y Dios se va moviendo con esa dulzura, con ese amor. Dios nos sana a través de pequeñas cosas, de pequeños acontecimientos. En una oportunidad yo fui a cenar a la casa de un compañero, quien había sido compañero de la escuela primaria. Y este compañero tiene una hija que en ese entonces tenía 3 años. Y estábamos en el jardín preparando un asado y la nena se subía arriba de una silla, arriba de una mesa de azulejos, de cemento, y decía con esa media lengua de los niños, papá va, papá ahí voy, le quería decir. El padre la entendía y la niña saltaba y el papá, que se llama Claudio, la agarraba, le daba una voltareta y la dejaba en el piso. Y así 5, 6, 8 veces el papá la agarraba, le daba un beso y la dejaba en el piso. Y entonces cuando la nena se cansó, le pregunté, le dije, además de admirar la paciencia de él, le digo, ¿y ella no tiene miedo de caerse? Y mire lo que me respondió. Ella sabe que yo estoy acá y que tengo fuerza para sostenerla. Aleluya, hermano. Yo pensé enseguida en Dios. Esa es la confianza. Saber que Dios, mi Padre, está acá y tiene fuerza para sostenerme y me ama para sostenerme. Bueno, esto no quiere decir que usted venga, se suba acá o allá arriba y diga, adiós papá, va, y se tira porque ya somos grandotes. Pero sí, en esos momentos de la vida donde sentimos que algo nos puede estar amenazando, puede ser algo bueno ver, realmente confío, Señor, que me tenés entre tus brazos. En una oportunidad se cuenta que un hombre lo llaman por teléfono, le avisan que el departamento, el piso, los pisos de departamento del edificio donde vivía su familia se estaba prendiendo fuego, y él sale corriendo y cuando llega ve que están los bomberos y hay mucho humo, y allí en el segundo piso donde vivía escucha la voz de su hijo, ve a su hijo que había quedado en la casa y estaba en el balcón y el humo que salía, y el papá trata de tranquilizarlo y le dice: hijo, no temas, yo estoy acá. Y él gritaba: pero papá, no te veo. Y el padre de abajo dice: pero yo te estoy viendo, yo te estoy viendo. Y aunque en algunos momentos de nuestra vida, por las heridas, por los miedos, por las circunstancias que hemos atravesado, no lo siento a Dios, no lo veo en mi interior, Él te está diciendo: yo estoy acá, yo soy tu papá. Lánzate que yo te voy a sostener, aunque vos no me veas, yo te sostengo. Por eso yo los voy a invitar a aquellos que sienten, que van viendo, que falta la confianza, que a lo mejor tienen una herida con la imagen paterna o con la imagen masculina, que le pidamos a nuestro papá Dios que derrame su amor paterno en esos corazones. Nuestro corazón es un vaso que debe llenarse no solo del amor de Jesús, sino también del amor de Dios Padre. Podemos en este momento cerrar nuestros ojos, y yo los invito a que hagan este gesto, aquellos que quieran recibir esta gracia, y es ponerse así, como uno abrazarse a sí mismo. Inclinar la cabeza, cerrar los ojos y dejar que los guíe en esta oración. Jesús, que tomaste de la mano al ciego, aquí estoy yo, con la ceguera interior que no me deja verme tal cual como tú quieres que me vea. Hoy me abro al amor de papito Dios. Tú me has enseñado a llamarlo Abba, lo cual quiere decir papito. Hoy, Jesús, te pido la gracia de perdonar a mi papá de la tierra si en algo me lastimó, si en algo me hirió, esté cerca o esté lejos, esté todavía en esta tierra o aunque haya partido. Papá, yo quiero perdonarte con la gracia de Jesús. Aunque sientas dolor, enojo en tu corazón, el perdón es una decisión. Pídele la gracia al Señor y decídete a perdonar eso que debas perdonar a tu papá. Papá, te perdono por las veces que me dijiste burro, que era el peor de tu hijo, de tus hijos, de tus hijas. Papá, yo te perdono porque a lo mejor querías un hijo o una hija de otro sexo y llegué yo. Te perdono y le pido a Dios que te bendiga. Yo te perdono si te peleaste con mamá, si dejaste nuestra casa. Yo te perdono si nunca te conocí. Y yo me perdono y le pido a Dios que me perdone por las veces que te sentí odio, enojo, si te maldije alguna vez, si tuve deseos malos hacia vos. Señor, abrázame con tu amor de papá. que me ayude a sentirme amado y protegido, que me ayude a ser libre de sentimientos de inseguridad. Pone en mi corazón, en mi mente, todo el amor paterno que pudo haber faltado en alguna etapa de mi vida. Si a lo mejor, cuando fui concebido, papá no tenía todo el amor hacia mamá, y no fui concebido como fruto de amor, hoy sáname, Señor. Si papá, cuando supo que yo estaba en el vientre de mamá, se enojó con ella, la trató mal, la golpeó, hoy sáname, papá Dios. Que pueda sentir que tú te alegras cuando fui concebido en el vientre de mi madre. Que pueda experimentar, papá Dios, que cuando yo iba creciendo en el seno de mi madre, el cielo entero se llenaba de gozo. Y hoy recibo ese gozo por mi existencia, que me pudo haber faltado durante ese desarrollo en el vientre materno. Papá Dios, ve poniendo esa seguridad, ve poniendo esa alegría cuando yo nací, porque a lo mejor en el momento de nacer papá se sintió desilusionado porque esperaba una criatura de otro sexo. Pero para vos, papá Dios, no hubo desilusión, porque soy la persona que vos querías que fuese, varón o mujer. Sana, papá Dios, mi identidad sexual. Sana mi afectividad. Libérame de toda confusión en mi identidad. Tómame, acaríciame. Ve poniendo esa presencia paterna que faltó en la infancia, en la niñez, porque papá no me llevaba al colegio. Que sienta que eres tú, papá, quien me lleva de la mano. Que a partir de hoy puedo llamarte con confianza, papá. Que tengo ganas de pasar ratos con vos como lo hago con Jesús. Que busco tu presencia, papá, así como vos buscás estar junto a mí. Que compartamos momentos juntos. Abrázame, papá Dios, y cólmame de tu protección, de tu ternura y de tu amor. Los servidores hombres que van caminando, presten esos brazos a papá Dios, para esos hermanos que sienten que están quebrantados, que están heridos, mientras le vamos cantando a nuestro Dios, para que siga colmando, sanando esos corazones y poniendo esa confianza que falta. No tengas miedo, solamente ten confianza en nuestro papá Dios.

0: y abrace, abrace a la persona que está al lado suyo.
1: Señor amado,
0: son los brazos de Dios. Acerquen las sillitas, amúchense, como dice. Deje que el amor de Dios pase por usted.

0: Gracias, Señor. Gracias, Señor, por tanto amor. Gracias, Señor, por tanta bondad. Y es bueno pedirle a Dios Padre que junto al Hijo y al Espíritu Santo sellen las gracias que hayamos recibido. Y como el Señor está derramando mucha sanidad en esta área de la confianza y del amor paterno, te pido, Señor, que selles con tu amor, con la preciosa sangre de tu Hijo Jesús, lo que has hecho en nuestra vida, para que estas grietas que antes estaban en nuestro corazón no vuelvan a aparecer, de manera que la confianza, que la fe que iremos recibiendo de tu Santo Espíritu se acreciente cada día más y podamos compartirla con los hermanos, y por medio de esta fe que irá creciendo veamos obras maravillosas en nuestra vida, especialmente cuando oremos con esa confianza que nos está viniendo de ti y que irá creciendo de día en día. En el nombre del Padre, del Hijo y del Espíritu Santo. Amén.
1: Era el Padre Gustavo Jamut a esta hora. En emisora Minuto de Dios veremos escuchando en su voz una enseñanza que llevaba por título Por el amor, Dios sana las relaciones afectivas. A ustedes, hermanos que escuchan esta emisora, gracias por preferirnos. Que Dios les bendiga, que Dios les guarde, que Dios los haga inmensamente felices. No se despegue de la sintonía porque tenemos más programas, más espacios de formación, más programas de oración y más música para honrar el santo nombre de Jesucristo. Gracias por escuchar La Palabra.
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0: 4:11 de la madrugada de hoy, viernes 21 de agosto de este año 2024, mis hermanitos, va avanzando el tiempo a toda carrera. Demos gracias a Dios por todo. Gracias, Dios, gracias porque estás con nosotros. Gracias, Señor. Les acompañamos con la dirección general del Padre John Mario Montoya, sacerdote eudista en los 1370 de la M, Barranquilla, Minuto de Dios, llegando a tu corazón. Y en Cartagena, el Padre Jimmy Ortiz, sacerdote eudista. El Señor les bendiga, amigos sacerdotes. Pedro Morales, buenos días, en el máster en Barranquilla, en los 1370, Dios te bendiga. En Cartagena saludamos a Gustavo Guerrero, en los 89.5 FM Estéreo. Gracias, Gustavo Guerrero. Gracias, que Dios te bendiga. Con ustedes, Margarita Álvarez de Sánchez, que les desea un bendecido día. Madrugamos a orar, a conectarnos con Dios, a darle gracias y a honrar a la Señora, a la Santísima Virgen María. Padre Dios, te presentamos este espacio, toda la programación de la emisora Minuto de Dios, todos nuestros amables oyentes, que son muchísimos, toda la gloria para ti y toda la alabanza para ti. Te damos gracias por este trabajo de evangelización. Gracias por nuestra amada Iglesia Católica. Gracias por todos nuestros amables oyentes. Muchas gracias. Y ahora aquí están colocando los mensajes. Vamos a tomar un minutico, dos minuticos para saludarles. Buenos días, feliz y bendecido viernes. Gracias, Dios, por esta nueva bendición de estar vivo. Giancarlo desde Texas, que Dios te bendiga. Dice agradecido con Dios por todo. Amén. Ubelvin Mejía, sintonía, dando gracias a Dios por todo. Octavio Burgos de Medellín, que el Señor te bendiga. 4:13, todo en las manos de Dios. Este programa, toda la programación de la emisora, las actividades tuyas, las mías del día de hoy. Todo sea en la misericordia de nuestro Dios y en la intercesión de la Santísima Virgen María. Saludamos a esta hora de la mañana. El Señor nos sorprende. A mí me sorprendió anoche cuando me llamaron que iba a tener dos invitados, dos sacerdotes, una bendición del cielo y tres hermanos laicos. Vamos a rezar el Santo Rosario. Saludo al Padre Jaime Marenco a esta hora de la madrugada. Buenos días, Padre. Buenos días. Bendito sea Dios, no está la conexión. Buenos días. Bueno, damos gracias a Dios. Vamos a dar gracias a Dios, los hermanos sacerdotes que se conecten a través del Zoom, lo vamos a hacer por el Zoom desde casita. Gracias, Señor. Buenos días, Señor, por todo. Buenos días por su compañía. Buenos días. Buenos días, Señor. Gracias damos, Señor, por todo. Para ti, amigo de la sintonía, amiga, socio del club de amigos, Dios te bendiga. A los hermanos que apoyan el bono mensual, Dios les bendiga también. Vamos a ver qué nos dice por aquí. Vamos a saludar al padre Edimer Peña. Vamos a tener al padre Edimer Peña y al padre Jaime Marenco. Buenos días, Padre Edimer Peña.
1: Buenos días, Margarita. Buenos días para todos los hermanos de la emisora Minuto de Dios. Un bendecido día. Viernes, como usted lo señalaba, Margarita, un espacio muy especial cuando nos conectamos para esa oración del Santo Rosario.
0: Así es, Padre. Dios le bendiga. Gracias por estar allí. Gracias por compartir con toda la audiencia de la emisora Minuto de Dios, los fieles oyentes, la bendición del Santo Rosario. También, Padre, es una pequeña información, es también la invitación como Iglesia Arquidiocesana, la Arquidiócesis de Barranquilla, con todo el trabajo de la Catedratón. Ustedes están en las emisoras, en los centros comerciales, rezando el Santo Rosario con la intercesión de la Virgen Santísima. Compártanos un momentico corto por el tiempo. Compártanos cómo es esta actividad.
1: Claro que sí. Estamos acompañando la Comisión de Oración por esa Catedratón 2026. Allá está saludando el padre Jaime Marenco. Yo quisiera que fuese el mismo padre Jaime Marenco el que diera esa apertura, Margarita, porque de verdad que estamos camino a la Catedratón, y qué mejor que el padre Jaime Marenco, que tiene todo el conocimiento, el bagaje, para saludar y estar aquí entonces en los micrófonos de la emisora Minuto de Dios Conectado, como decías tú, por vía Zoom. Entonces le damos la bienvenida al padre Jaime Marenco.
0: Buenos días, padre Jaime Marenco, Dios le bendiga. Bueno, vamos a seguir porque se nos agota después el tiempo y tenemos que rezar el Santo Rosario. Bendito sea Dios, aún no está, dice Pedro, todavía no está conectado. Entonces, padre, toda la actividad está relacionada con la invitación a Catedratón 2026, que es el 27 de septiembre. Unimos la oración por todo, porque nosotros también en la emisora tenemos nuestro Festival del Sabor el día 30 de agosto. 30 de agosto con toda la familia Minuto de Dios. Oramos los unos por los otros, padre, oramos los unos por los otros. Su invitación a todos los hermanos a vivir la fe en esta actividad de Catedratón 2027, vivir la fe en la generosidad. La estamos viviendo con todo lo que pasó con el terremoto en Colombia, pero hemos visto la generosidad en todas partes. Padre Edimer, se nos fue.
1: Aquí estoy, Margarita. Aquí estoy con ustedes, aquí estoy con la comisión. Sí, estaba esperando aquí la conexión, pero ya el padre Jaime Marenco decía que ya se estaba conectando.
0: Bendito sea Dios, que el Señor le bendiga, el Señor le guarde. Vamos a comenzar ya el Santo Rosario porque hay que cumplir el tiempo. Tenemos a las 5 el obispo auxiliar de la ciudad de Medellín. Entonces hay que cumplir con el tiempo. Con mucho amor honramos a la Santísima Virgen María en este día, viernes 21 de agosto, y damos gracias a Dios por este trabajo de evangelización. Por la señal de la Santa Cruz de nuestros enemigos, líbranos, Señor Dios nuestro, en el nombre del Padre, del Hijo y del Espíritu Santo. Amén. Ven Espíritu Santo, ven por medio de la poderosa intercesión del Inmaculado Corazón de María, tu amadísima esposa. Ven Espíritu Santo, que la meditación de este Santo Rosario sea de crecimiento espiritual. Honramos a la Santísima Virgen María. Vamos a rezar el Santo Rosario normalito, sin jaculatorias, vamos a rezarlo como pues, normalmente lo reza Padre Diego Jaramillo en el emisor. El ofrecimiento, Padre Edimer Peña, para este Santo Rosario.
1: Claro que sí, Margarita. Oramos por la Catedratón, porque todos somos uno. Entonces nos unimos en esta oración por la Catedratón de nuestra Arquidiócesis de Barranquilla, por todas las personas que siempre están ahí colaborando, sembrando, apoyando y formando de verdad Iglesia Arquidiocesana. Entonces esta intención la unimos a todas las personas, a toda la emisora Minuto de Dios, por sus oyentes, por todas las personas que tienen intenciones en esta mañana colocadas en las manos de la Santísima Virgen María para ser presentadas a nuestro Señor Jesucristo.
0: Bendito sea Dios, todas nuestras intenciones, las de todos los oyentes, nuestros hermanos que están en otros países, en otras ciudades del país, Dios les bendiga. Y rezamos juntos, mis hermanitos. Vamos a rezar juntos. Iniciamos nuevamente por la señal de la Santa Cruz de nuestros enemigos. Líbranos, Señor Dios nuestro, en el nombre del Padre, del Hijo y del Espíritu Santo. Amén. Ven, Espíritu Santo, ven por medio de la poderosa intercesión del Inmaculado Corazón de María, tu amadísima esposa. Ven, Espíritu Santo, que la meditación de este Santo Rosario sea de crecimiento espiritual. Honramos a la Santísima Virgen María Pero también colocamos, ya el Padre Dime ha colocado todas las intenciones, colocó las intenciones de los enfermos, de los privados de la libertad y de sus familias. Contemplamos los misterios dolorosos y el camino de la cruz. Cada hermano va a responder en una decena, los que están ahí conectados. La oración de Jesús en el huerto de los olivos. María, queremos invocarte mientras pensamos en Jesús, en su agonía en el jardín de los olivos, en su angustia cuando gritaba con clamor y lágrimas: Abba, si es posible, aparta de mí este cáliz, no se haga mi voluntad sino la tuya. Padre nuestro que estás en el cielo, santificado sea tu nombre. Venga a nosotros tu reino, hágase tu voluntad en la tierra como en el cielo.
2: Danos hoy nuestro pan de cada día, perdona nuestras ofensas, como también nosotros perdonamos a los que nos ofenden. No nos dejes caer en la tentación y líbranos del mal. Amén.
0: Dios te salve María, llena eres de gracia, el Señor es contigo. Bendita tú eres entre todas las mujeres y bendito es el fruto de tu vientre, Jesús.
2: Santa María, Madre de Dios, ruega por nosotros pecadores, ahora y en la hora de nuestra muerte. Amén.
0: Dios te salve María, llena eres de gracia, el Señor es contigo. Bendita tú eres entre todas las mujeres y bendito es el fruto de tu vientre, Jesús.
2: Santa María, Madre de Dios, ruega por nosotros pecadores, ahora y en la hora de nuestra muerte. Amén.
0: Dios te salve María, llena eres de gracia, el Señor es contigo. Bendita tú eres entre todas las mujeres y bendito es el fruto de tu vientre, Jesús.
2: Santa María, Madre de Dios, ruega por nosotros pecadores, ahora y en la hora de nuestra muerte. Amén.
0: Dios te salve María, llena eres de gracia, el Señor es contigo. Bendita tú eres entre todas las mujeres y bendito es el fruto de tu vientre, Jesús.
2: Santa María, Madre de Dios, ruega por nosotros pecadores, ahora y en la hora de nuestra muerte. Amén.
0: Dios te salve María, llena eres de gracia, el Señor es contigo. Bendita tú eres entre todas las mujeres y bendito es el fruto de tu vientre, Jesús.
2: Santa María, Madre de Dios, ruega por nosotros pecadores, ahora y en la hora de nuestra muerte. Amén.
0: Dios te salve María, llena eres de gracia, el Señor es contigo. Bendita tú eres entre todas las mujeres y bendito es el fruto de tu vientre, Jesús.
2: Santa María, Madre de Dios, ruega por nosotros pecadores, ahora y en la hora de nuestra muerte. Amén.
0: Dios te salve María, llena eres de gracia, el Señor es contigo. Bendita tú eres entre todas las mujeres y bendito es el fruto de tu vientre, Jesús.
2: Santa María, Madre de Dios, ruega por nosotros pecadores, ahora y en la hora de nuestra muerte. Amén.
0: Dios te salve María, llena eres de gracia, el Señor es contigo. Bendita tú eres entre todas las mujeres y bendito es el fruto de tu vientre, Jesús.
2: Santa María, Madre de Dios.
0: Ruega por nosotros pecadores, ahora y en la hora de nuestra muerte. Amén. Dios te salve María, llena eres de gracia, el Señor es contigo. Bendita tú eres entre todas las mujeres y bendito es el fruto de tu vientre, Jesús.
2: Santa María, Madre de Dios, ruega por nosotros pecadores, ahora y en la hora de nuestra muerte. Amén.
0: Dios te salve María, llena eres de gracia, el Señor es contigo. Bendita tú eres entre todas las mujeres y bendito es el fruto de tu vientre, Jesús.
2: Santa María, Madre de Dios, ruega por nosotros pecadores, ahora y en la hora de nuestra muerte. Amén.
0: Gloria al Padre, al Hijo y al Espíritu Santo.
2: Como era en el principio, ahora y siempre, por los siglos de los siglos. Amén.
0: En el segundo misterio doloroso contemplamos la flagelación de Jesús atado a una columna. Te mandaron azotar, Jesús. Los golpes de los látigos cayeron inmisericordiamente sobre tus espaldas hasta hacerte sangrar. Tus brazos, tus piernas se llenaron de heridas. Ofrezcamos esta decena por la salud de todos los enfermos, por la salud de los enfermos mentales. Padre nuestro, Padre Elimer,
1: Padre nuestro que estás en el cielo, santificado sea tu nombre. Venga a nosotros tu reino, hágase tu voluntad en la tierra como en el cielo.
0: Danos hoy nuestro pan de cada día, perdona nuestras ofensas, como también nosotros perdonamos a los que nos ofenden. No nos dejes caer en tentación y líbranos del mal. Amén.
1: Dios te salve María, llena de gracia, el Señor es contigo. Bendita tú eres entre todas las mujeres y bendito es el fruto de tu vientre, Jesús.
0: Santa María, Madre de Dios, ruega por nosotros pecadores, ahora y en la hora de nuestra muerte. Amén.
1: Dios te salve María, llena de gracia, el Señor es contigo. Bendita tú eres entre todas las mujeres y bendito es el fruto de tu vientre, Jesús.
0: Santa María, Madre de Dios, ruega por nosotros pecadores, ahora y en la hora de nuestra muerte. Amén.
1: Dios te salve María, llena de gracia, el Señor es contigo. Bendita tú eres entre todas las mujeres y bendito es el fruto de tu vientre, Jesús.
0: Santa María, Madre de Dios, ruega por nosotros pecadores, ahora y en la hora de nuestra muerte. Amén.
1: Dios te salve María, llena de gracia, el Señor es contigo. Bendita tú eres entre todas las mujeres y bendito es el fruto de tu vientre, Jesús.
0: Santa María, Madre de Dios, ruega por nosotros pecadores, ahora y en la hora de nuestra muerte. Amén.
1: Dios te salve María, llena de gracia, el Señor es contigo. Bendita tú eres entre todas las mujeres y bendito es el fruto de tu vientre, Jesús.
0: Santa María, Madre de Dios, ruega por nosotros pecadores, ahora y en la hora de nuestra muerte. Amén.
1: Dios te salve María, llena de gracia, el Señor es contigo. Bendita tú eres entre todas las mujeres y bendito es el fruto de tu vientre, Jesús.
0: Santa María, Madre de Dios, ruega por nosotros pecadores, ahora y en la hora de nuestra muerte. Amén.
1: Dios te salve María, llena de gracia, el Señor es contigo. Bendita tú eres entre todas las mujeres y bendito es el fruto de tu vientre, Jesús.
0: Santa María, Madre de Dios, ruega por nosotros pecadores, ahora y en la hora de nuestra muerte. Amén.
1: Dios te salve María, llena de gracia, el Señor es contigo. Bendita tú eres entre todas las mujeres y bendito es el fruto de tu vientre, Jesús.
0: Santa María, Madre de Dios, ruega por nosotros pecadores, ahora y en la hora de nuestra muerte. Amén.
1: Dios te salve María, llena de gracia, el Señor es contigo. Bendita tú eres entre todas las mujeres y bendito es el fruto de tu vientre, Jesús.
0: Santa María, Madre de Dios, ruega por nosotros pecadores, ahora y en la hora de nuestra muerte. Amén.
1: Dios te salve María, llena de gracia, el Señor es contigo. Bendita tú eres entre todas las mujeres y bendito es el fruto de tu vientre, Jesús.
0: Santa María, Madre de Dios, ruega por nosotros pecadores, ahora y en la hora de nuestra muerte. Amén.
1: Gloria al Padre, al Hijo y al Espíritu Santo.
0: Como era en el principio, ahora y siempre, por los siglos de los siglos. Amén. En el tercer misterio doloroso contemplamos la corona de espinas colocada sobre la cabeza de Jesús. Jesús, tú eres nuestro Señor, tú nuestro Rey. Los soldados quisieron burlarse de ti cuando te revistieron con un manto color púrpura y cuando te coronaron de espinas, gotas de sangre corrieron por tu rostro. Una gotica de la preciosa sangre de Jesús por la salud de todos los enfermos. Me acompaña Viviana Díaz. Padre nuestro que estás en el cielo, santificado sea tu nombre. Venga a nosotros tu reino, hágase tu voluntad en la tierra como en el cielo.
3: Danos hoy nuestro pan de cada día, perdona nuestras ofensas, como también nosotros perdonamos a los que nos ofenden. No nos dejes caer en la tentación y líbranos del mal. Amén.
0: Dios te salve María, llena eres de gracia, el Señor es contigo. Bendita tú eres entre todas las mujeres y bendito es el fruto de tu vientre, Jesús.
3: Santa María, Madre de Dios, ruega por nosotros pecadores, ahora y en la hora de nuestra muerte. Amén.
0: Dios te salve María, llena eres de gracia, el Señor es contigo. Bendita tú eres entre todas las mujeres, y bendito es el fruto de tu vientre, Jesús.
3: Santa María, Madre de Dios, ruega por nosotros pecadores, ahora y en la hora de nuestra muerte. Amén.
0: Dios te salve María, llena eres de gracia, el Señor es contigo. Bendita tú eres entre todas las mujeres, y bendito es el fruto de tu vientre, Jesús.
3: Santa María, Madre de Dios, ruega por nosotros pecadores, ahora y en la hora de nuestra muerte. Amén.
0: Dios te salve María, llena eres de gracia, el Señor es contigo. Bendita tú eres entre todas las mujeres, y bendito es el fruto de tu vientre, Jesús.
3: Santa María, Madre de Dios, ruega por nosotros pecadores, ahora y en la hora de nuestra muerte. Amén.
0: Dios te salve María, llena eres de gracia, el Señor es contigo. Bendita tú eres entre todas las mujeres y bendito es el fruto de tu vientre, Jesús.
3: Santa María, Madre de Dios, ruega por nosotros pecadores, ahora y en la hora de nuestra muerte. Amén.
0: Dios te salve María, llena eres de gracia, el Señor es contigo. Bendita tú eres entre todas las mujeres, y bendito es el fruto de tu vientre, Jesús.
3: Santa María, Madre de Dios, ruega por nosotros pecadores, ahora y en la hora de nuestra muerte. Amén.
0: Dios te salve, María, llena eres de gracia, el Señor es contigo. Bendita tú eres entre todas las mujeres, y bendito es el fruto de tu vientre, Jesús.
3: Santa María, Madre de Dios, ruega por nosotros pecadores, ahora y en la hora de nuestra muerte. Amén.
0: Dios te salve María, llena eres de gracia, el Señor es contigo. Bendita tú eres entre todas las mujeres y bendito es el fruto de tu vientre, Jesús.
3: Santa María, Madre de Dios, ruega por nosotros pecadores, ahora y en la hora de nuestra muerte. Amén.
0: Dios te salve María, llena eres de gracia, el Señor es contigo. Bendita tú eres entre todas las mujeres y bendito es el fruto de tu vientre, Jesús.
3: Santa María, Madre de Dios, ruega por nosotros pecadores, ahora y en la hora de nuestra muerte. Amén.
0: Dios te salve María, llena eres de gracia, el Señor es contigo. Bendita tú eres entre todas las mujeres, y bendito es el fruto de tu vientre, Jesús.
3: Santa María, Madre de Dios, ruega por nosotros pecadores, ahora y en la hora de nuestra muerte. Amén.
0: Gloria al Padre, al Hijo y al Espíritu Santo.
3: Como era en el principio, ahora y siempre, por los siglos de los siglos. Amén.
0: En el cuarto misterio doloroso contemplamos, Jesús carga con la cruz a cuestas camino al Calvario. Señor Jesús, tú aceptaste por nosotros la cruz. Tú quisiste llevar sobre tus hombros el pesado madero al que luego te habrían de clavar. Era un pesado tronco de árbol. Al llevarlo te oprimía los hombros, de manera que tus mismos verdugos juzgaron preferible que te ayudara Simón llamado el Cirineo. Oremos por todos los damnificados del terremoto en Colombia, en Venezuela. Oremos por la generosidad abundante que ha habido en nuestros corazones para ayudar. Padre nuestro,
4: que estás en el cielo, santificado sea tu nombre. Venga a nosotros tu reino, hágase tu voluntad en la tierra como en el cielo.
0: Danos hoy nuestro pan de cada día, perdona nuestras ofensas, como también nosotros perdonamos a los que nos ofenden. No nos dejes caer en tentación y líbranos del mal. Amén.
4: Dios te salve María, llena eres de gracia, Señor es contigo. Bendita tú eres entre todas las mujeres y bendito es el fruto de tu vientre, Jesús.
0: Santa María, Madre de Dios, ruega por nosotros pecadores, ahora y en la hora de nuestra muerte. Amén.
4: Dios te salve María, llena eres de gracia, Señor es contigo. Bendita tú eres entre todas las mujeres y bendito es el fruto de tu vientre, Jesús.
0: Santa María, Madre de Dios, ruega por nosotros pecadores, ahora y en la hora de nuestra muerte. Amén.
4: Dios te salve María, llena eres de gracia, Señor es contigo. Bendita tú eres entre todas las mujeres y bendito es el fruto de tu vientre, Jesús.
0: Santa María, Madre de Dios, ruega por nosotros pecadores, ahora y en la hora de nuestra muerte. Amén.
4: Dios te salve María, llena eres de gracia, Señor es contigo. Bendita tú eres entre todas las mujeres y bendito es el fruto de tu vientre, Jesús.
0: Santa María, Madre de Dios, ruega por nosotros pecadores, ahora y en la hora de nuestra muerte. Amén.
4: Dios te salve María, llena eres de gracia, Señor es contigo. Bendita tú eres entre todas las mujeres y bendito es el fruto de tu vientre, Jesús.
0: Santa María, Madre de Dios, ruega por nosotros pecadores, ahora y en la hora de nuestra muerte. Amén.
4: Dios te salve María, llena eres de gracia, Señor es contigo. Bendita tú eres entre todas las mujeres y bendito es el fruto de tu vientre, Jesús.
0: Santa María, Madre de Dios, ruega por nosotros pecadores, ahora y en la hora de nuestra muerte. Amén.
4: Dios te salve María, llena eres de gracia, Señor es contigo. Bendita tú eres entre todas las mujeres y bendito es el fruto de tu vientre, Jesús.
0: Santa María, Madre de Dios, ruega por nosotros pecadores, ahora y en la hora de nuestra muerte. Amén.
4: Dios te salve María, llena eres de gracia, Señor es contigo. Bendita tú eres entre todas las mujeres y bendito es el fruto de tu vientre, Jesús.
0: Santa María, Madre de Dios, ruega por nosotros pecadores, ahora y en la hora de nuestra muerte. Amén.
4: Dios te salve María, llena eres de gracia, Señor es contigo. Bendita tú eres entre todas las mujeres y bendito es el fruto de tu vientre, Jesús.
0: Santa María, Madre de Dios, ruega por nosotros pecadores, ahora y en la hora de nuestra muerte. Amén.
4: Dios te salve María, llena eres de gracia, Señor es contigo. Bendita tú eres entre todas las mujeres y bendito es el fruto de tu vientre, Jesús.
0: Gloria, Santa María, Madre de Dios, ruega por nosotros pecadores, ahora y en la hora de nuestra muerte. Amén.
4: Gloria al Padre, al Hijo y al Espíritu Santo.
0: Como era en el principio, ahora y siempre, por los siglos de los siglos. Amén. En el quinto misterio doloroso contemplamos la crucifixión y muerte del Señor. Señor Jesús, al llegar a la cumbre del Calvario, te despojaron de tus vestidos y los echaron a suerte entre los soldados. Oremos en esta escena, hermano. Clavaron las manos de Jesús a la cruz, los pies de Jesús a la cruz, abrieron su costado. Por las heridas de Jesús somos curados, la salud para todos los enfermos. Padre nuestro que estás en el cielo, santificado sea tu nombre. Venga a nosotros tu reino, hágase tu voluntad en la tierra como en el cielo.
5: Danos hoy nuestro pan de cada día, perdona nuestras ofensas, como también nosotros perdonamos a quien nos ofende. No nos dejes caer en la tentación y líbranos del
0: Dios
5: mal.
0: Amén. Dios te salve María, llena eres de gracia, el Señor es contigo. Bendita tú eres entre todas las mujeres, y bendito es el fruto de tu vientre, Jesús.
5: Santa María, Madre de Dios, ruega por nosotros pecadores, ahora y en la hora de nuestra muerte. Amén.
0: Dios te salve María, llena eres de gracia, el Señor es contigo. Bendita tú eres entre todas las mujeres, y bendito es el fruto de tu vientre, Jesús.
5: Santa María, Madre de Dios, ruega por nosotros pecadores, ahora y en la hora de nuestra muerte. Amén.
0: Dios te salve María, llena eres de gracia, el Señor es contigo. Bendita tú eres entre todas las mujeres, y bendito es el fruto de tu vientre, Jesús.
5: Santa María, Madre de Dios, ruega por nosotros pecadores, ahora y en la hora de nuestra muerte. Amén.
0: Dios te salve María, llena eres de gracia, el Señor es contigo. Bendita tú eres entre todas las mujeres, y bendito es el fruto de tu vientre, Jesús.
5: Santa María, Madre de Dios, ruega por nosotros pecadores, ahora y en la hora de nuestra muerte. Amén.
0: Dios te salve María, llena eres de gracia, el Señor es contigo. Bendita tú eres entre todas las mujeres, y bendito es el fruto de tu vientre, Jesús.
5: Santa María, Madre de Dios, ruega por nosotros pecadores, ahora y en la hora de nuestra muerte. Amén.
0: Dios te salve María, llena eres de gracia, el Señor es contigo. Bendita tú eres entre todas las mujeres, y bendito es el fruto de tu vientre, Jesús.
5: Santa María, Madre de Dios, ruega por nosotros pecadores, ahora y en la hora de nuestra muerte. Amén.
0: Dios te salve María, llena eres de gracia, el Señor es contigo. Bendita tú eres entre todas las mujeres, y bendito es el fruto de tu vientre, Jesús.
5: Santa María, Madre de Dios, ruega por nosotros pecadores, ahora y en la hora de nuestra muerte. Amén.
0: Dios te salve María, llena eres de gracia, el Señor es contigo. Bendita tú eres entre todas las mujeres, y bendito es el fruto de tu vientre, Jesús.
5: Santa María, Madre de Dios, ruega por nosotros pecadores, ahora y en la hora de nuestra muerte. Amén.
0: Dios te salve, María, llena eres de gracia, el Señor es contigo. Bendita tú eres entre todas las mujeres, y bendito es el fruto de tu vientre, Jesús.
6: Santa María, Madre de Dios, ruega por nosotros pecadores, ahora y en la hora de nuestra muerte. Amén.
0: Dios te salve María, llena eres de gracia, el Señor es contigo. Bendita tú eres entre todas las mujeres, y bendito es el fruto de tu vientre, Jesús.
6: Santa María, Madre de Dios, ruega por nosotros pecadores, ahora y en la hora de nuestra muerte. Amén.
0: Gloria al Padre, al Hijo y al Espíritu Santo.
6: Como era en un principio, ahora y siempre, por los siglos de los siglos. Amén.
0: Al finalizar este Santo Rosario, oramos por las intenciones del Papa León XIV, por toda nuestra amada Iglesia Católica en el mundo entero, por las comunidades religiosas, las vocaciones a la vida sacerdotal, a la vida religiosa y por este trabajo de evangelización en la emisora Minuto de Dios, por la Iglesia colombiana, por el Episcopado colombiano. Nos acompaña el Padre Jaime Marenco y la siguiente parte del Padre Edimer Pen. Padre nuestro que estás en el cielo, santificado sea tu nombre. Venga a nosotros tu reino, hágase tu voluntad en la tierra como en el cielo.
2: Danos hoy nuestro pan de cada día, perdona nuestras ofensas, como también nosotros perdonamos a los que nos ofenden. No nos dejes caer en la tentación y líbranos del mal. Amén.
0: Dios te salve María, llena eres de gracia, el Señor es contigo. Bendita tú eres entre todas las mujeres y bendito es el fruto de tu vientre, Jesús.
1: Santa María, Madre de Dios, ruega por nosotros los pecadores, ahora y en la hora de nuestra muerte. Amén.
0: Gloria al Padre, al Hijo y al Espíritu Santo.
1: Como en el principio, ahora y siempre, por los siglos de los siglos. Amén.
0: Saludamos a la Santísima Virgen María con la salve.
2: Dios
0: te salve. Madre, Dios te salve, reina y madre.
2: Venga a nosotros esos tus ojos misericordiosos, y después de este destierro, muéstranos a Jesús, fruto bendito de tu vientre, oh clemente, oh piadosa, oh dulce Virgen María. Ruega por nosotros, Santa Madre de Dios, para que seamos dignos de alcanzar las promesas y gracias de nuestro Señor Jesucristo. Amén.
0: Oremos, Señor Dios Todopoderoso, haz que por la intercesión de Santa María la Virgen, nosotros tus hijos que hemos rezado el Santo Rosario con devoción, gocemos de plena salud de alma y cuerpo. Vivamos alegres en medio de las dificultades del mundo. Alcancemos la felicidad de tu reino eterno, por Jesucristo nuestro Señor. Amén. Bajo Amén. Tu amparo nos acogemos, Santa Madre de Dios. No deseche las súplicas que te dirigimos en medio de nuestras necesidades. Antes bien, escúchalas, oh siempre Virgen bendita y gloriosa. Amén. Bajo el amparo de la Santísima Virgen María, nuestra vida de fe, nuestro caminar de hoy en la fe, bajo el amparo de la Virgen Santísima, la Catedratón 2026, con nuestros hermanos sacerdotes, el padre Elimer Peña y el padre Jaime Marenco, los laicos, toda la arquidiócesis de Barranquilla, colocamos esta intención. En el corazón inmaculado de María, la Virgen Santísima, extienda su manto de amor sobre todos los enfermos, los privados de la libertad, sobre las antenas, equipos, transmisores de esta bendita emisora, la emisora de la ciudad de Cartagena, de Medellín y de Bogotá. Madre Santísima, sigue orando por cada uno de nosotros. Todas las intenciones, amigos oyentes, todos sus mensajes, todos los colocamos en el corazón inmaculado de la Santísima Virgen María. Y ella, como Madre del Salvador, ella las coloca en el corazón amoroso, misericordioso de su amado Hijo Jesús. Amén. Nos cubrimos, nos sellamos con la sangre de Jesús que tiene poder, en el nombre del Padre, del Hijo y del Espíritu Santo. Amén. Gracias, amigos, por su amable sintonía. Nos quedan unos minuticos. Vamos a ver el padre Edimer, padre Jaime Marenco. Gracias por madrugar. Gracias por estar en Minuto de Dios a través de la conexión del Sur. Bendito sea Dios, Padre. ¿Qué otra información hay para todo este tiempo de preparación a la Catedral, que es en el mes de septiembre, septiembre 27?
2: Sí, no, tiene catedrático. Todos somos uno.
0: Ese es el lema de la catedratón de este 2026, padre. ¿Ustedes van a seguir con el Santo Rosario en los diferentes centros comerciales?
2: Bueno, hasta ahora solo lo hemos hecho en Buenavista. Ya la próxima semana tenemos una reunión de la Junta de Catedratón, de la Comisión Arquidiocesana de Catedratón. Allí vamos a definir algunas cositas que iremos comentando y obviamente la emisora Minuto de Dios será la primera en conocer toda esa información que va a complementar lo que va a ser nuestro mes de septiembre previo a ese gran acontecimiento arquidiocesano que nos une en solidaridad, en amor, y que nos hace sentir una iglesia cercana, una iglesia arquidiocesana que hace parte de esta iglesia universal maravillosa con la que contamos. Así que estemos muy atentos a las redes sociales de la arquidiócesis de Catedratón, y por supuesto, repito, estaremos con toda la información en
0: Bendito sea Dios, Padre. Está el internet como deteniéndose. Bueno, gracias le damos al Señor, le damos muchas gracias al Señor por todo. Saludo a Shakira. Shaki, ¿cómo está? Dios te bendiga.
7: Buenos días a cada uno y bendiciones también, y unámonos para esta causa que el Señor nos llama. Somos uno solo y en medio de todo, siempre Dios nos llama en unidad para trabajar para un fin, y en este momento la Catedratón 2026 nos necesita.
0: Bendito sea el Señor, damos gracias a Dios por todo, es bendición del cielo. Bendición del cielo, Padre Edimer Peña, ¿está ahí o lo sacó el internet?
1: Margarita, aquí estamos, presidentes, toda la comisión de la Catedratón.
0: Catedratón 2026, pero también hay otra actividad que me comprometo a colaborarle, a ayudarle en lo que más se pueda. El proyecto de tener un lugar de oración ahí en la Santa Cruz, para todos los enfermos de cáncer, ya estoy doblando la rodilla por eso. Todos van a tener una palabra de consuelo, de apoyo, en medio de la enfermedad del cáncer, que no es fácil.
1: Claro que sí, Margarita, gracias por el apoyo. Y bueno, la colaboración de todas las personas para nuestra catedratón, como lo decía el padre Jaime Marenco, todos somos uno. Y esa realidad de llevar, de construir iglesia, de transmitir la experiencia maravillosa del Señor. Siempre la gratitud con la emisora Minuto de Dios, que en la Catedratón está presente, ¿no? Siempre con todas las entidades de la Arquidiócesis de Barranquilla. Y en ese momento, cuando estamos unidos en oración, y como lo decía el padre Jaime Marenco, pues la próxima semana tendremos una reunión con Monseñor Pablo, y lógicamente todo lo que se pueda organizar, las decisiones que se tomen, con los hermanos de la emisora Minuto de Dios, pues vamos a estarlo comunicando.
0: Bendito sea Dios, el padre Jaime Marenco está allí o se desconectó.
2: Aquí estoy.
0: Padrecito, Catedratón se trabaja todo el año, ¿verdad?
2: Sí, todo el año. Hemos estado trabajando y todo el año estamos visitando las parroquias. El arzobispo ha sido muy, muy juicioso en la visita a las parroquias para ver cómo van las obras, para animar a los sacerdotes y también a las comunidades a que sigan trabajando. No podemos dejar solo que a Catedratón apoyando las reconstrucciones, las refacciones, el levantamiento de columnas, de paredes en los templos. Esa es una misión de todos. Nosotros hemos insistido en que no se trata de una simple colecta, se trata de la construcción de un legado. Tenemos un legado que cuidar y un legado que seguir construyendo para las nuevas generaciones. Necesitamos espacios dignos para celebrar la fe Necesitamos espacios acogedores para que nuestros niños, nuestros jóvenes, sientan ese deseo y sientan la presencia de Jesucristo en su corazón, en su vida, y así poder ir construyendo una sociedad más justa.
0: Bendito sea el Señor, qué bonito. Qué bonito, y todos somos testigos de las obras de Catedratón. Todos somos testigos.
2: Mira, ese es el fin de Catedratón.
0: Así es, Padre, así es, maravilloso, maravilloso, seguir construyendo primero que todo en el corazón la fe, pero también construir. Yo creo que heredamos, porque soy también de la Iglesia, heredamos el trabajo de Monseñor Víctor Tamayo, cada columna, cada ofrenda, ahí están las parroquias. Démosle gracias a Dios por todo, mis hermanitos, por todo, ya se nos va agotando el tiempo se nos va agotando. Entonces, Padre Elimer Peña, Padre Jaime Marenco, muchas gracias por estar aquí en este momento tan hermoso del Santo Rosario. Para todos los oyentes, Dios me los bendiga, me los cuide. La bendición, Padre, nos bendicen para toda la familia Minuto de Dios.
2: Claro que sí, Margarita. Para todos un afectuoso saludo. Hay que seguir caminando juntos, recordando que Dios nos creó para ser felices y llegar a la eternidad juntos. La bendición de Dios Todopoderoso, Padre, Hijo.
0: Espíritu Santo, descienda sobre nosotros, amén, el internet. Gracias, Señor. Gracias, gracias. Son las 4:53 minutos, justo el tiempo. Me quedan 2 minuticos, Pedro. 2 minuticos, justo el tiempo. Gracias, gracias. Gracias, Dios les bendiga. Gracias por madrugar. Gracias, hermanito. Gracias al padre Jaime Marenco, nuevamente, al padre Dimer Peña, a Viviana Díaz, Shakira y Elizabeth Irvin. Demos gracias a Dios por todo. Bendito sea el Señor, te recuerdo las ofrendas para sostener la emisora, con cariño, es con cariño. 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Hermanos, les acompañamos con la dirección general del padre John Mario Montoya, sacerdote budista, en la emisora del Minuto de Dios Barranquilla 1370M, y en Cartagena el padre Jimmer Ortiz. Amigas de Cartagena, amigos, les recuerdo, tenemos sacerdote ahí en Cartagena, usted puede llegar, toque la puertita, toque, que el padre Jimmer le atiende, ahí está, con su trabajo como director de los 89.5 FM Estéreo de Cartagena. Pedro Morales, muchas gracias, Pedro, en el máster en Barranquilla y en Cartagena. Gustavo Guerrero, muchas gracias, Gustavo, que el Señor te bendiga, que el Señor te cuide y te guarde. Con ustedes, Margarita Álvarez de Sánchez, que les desea muchas bendiciones, y te recuerdo, 7:00 a.m, la Santa Eucaristía del día de hoy desde Medellín, las 4 emisoras Minuto de Dios Unidas, también en la Santa Eucaristía. Un feliz y santo viernes, que el Señor les bendiga.

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2: Son las 5. 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
1: Tengo una familia. 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
2: Muy queridos amigos del Minuto de Dios, quiero pedirle al Altísimo que los bendiga a todos, que les permita llenarse de motivos y de fuerza para sacar adelante todo aquello que nos permite recrear la alegría, recrear la esperanza y recrear el verdadero amor. Nosotros tenemos una familia y es una bendición de Dios. Yo hago parte de una familia que, si bien no es perfecta, siempre me acoge, me respalda, me apoya y me permite escenarios perfectos para yo proyectar mi vida, sacar adelante mis sueños y construir grandes realidades. La familia es un bastión y es algo tan grande, tan bello, tan importante, que cuando yo relativizo mi familia, me voy enfriando en la capacidad de interactuar con el otro y con la sociedad. Porque si usted toma conciencia de lo que hace, llegará a una muy feliz conclusión. Todo lo que usted vive socialmente hablando, ya lo ha vivido en su propia casa, en su propia realidad hogareña, en su propia familia. Es muy particular, pero la familia para uno es una escuela en la cual se vive de todo. Y la experiencia del amor, de la comunicación, del orden, de la disciplina, de la valoración del otro, del saber caminar con la necesidad del otro, todo eso se va fraguando paulatinamente en la familia. La familia a mí me empodera para yo ser alguien en la sociedad. La familia a mí me instruye para cuando yo tenga que tomar decisiones socialmente hablando, las sepa tomar. La familia a mí me va formando para la autonomía, para cuando yo me independice, tenga como referente mi hogar. Y si quiero un hogar más perfecto, inclusive mi propia casa me sirve como referente y como plan de acción. Es muy rico saber que lo que uno va viviendo en el día a día se va gestando paulatinamente en la casa y en la familia. El futuro, y esto téngalo muy claro en su corazón, que el futuro de la humanidad se gesta en la familia. Lo que usted quiere para el mañana pasa primero por ese gran sedazo llamado familia. Lo que usted quiere proyectar para usted, eso tiene un orden y el primer paso se llama familia. Por consiguiente, es indispensable y urgente que toda persona, sin excepción y ojalá de buena voluntad, se esfuerce por cuidar, por promover, por salvar, por estructurar los valores y las exigencias de la familia. Con esto les digo una sola cosa: la familia necesita de todos. Y cuando yo voy salvaguardando los valores, principios y normas de la familia, le estoy haciendo un bien a la sociedad. Y pudiera invitarlos hoy a que cada uno tuviera como la capacidad de sacar una síntesis, y para mí, ¿qué es la familia? Y ojalá uno tuviera una hoja de papel y un lapicero y se sentara a definir la familia con base en tu propio hogar, en tu propia experiencia, y en tu propia vivencia. Esto sería diferente y sería positivo. Es aquí, mis queridos amigos y mi querida familia, donde yo quiero pedirles a todos y cada uno de ustedes aprenda a cuidar ese entorno maravilloso que se ha gestado en el amor, en una buena ilusión, en una sana meta, una meta sana, limpia, donde yo dije voy a construir un hogar para que los míos sean felices, le encuentren sentido a la vida y orden a las cosas. Y saber que en una familia nuestros papás son esos docentes incondicionales que desde su primera mirada nos están mostrando que en la familia todo se va a gestar en el amor. Y cuando uno ha recorrido ya un espacio grande por la familia, ya uno llega a esa maravillosa síntesis experiencial donde yo digo, en mi familia todo lo hemos hecho por amor. El amor lo marca todo. La diferencia en el amor está ahí, latente. Y en esto, mis queridos amigos, yo quisiera simplemente que entienda que familia y humanidad van de la mano. Y el desarrollo de la humanidad no puede renunciar jamás a la familia. Y valore su familia. Exalte lo que usted tiene y dése cuenta que el orden depende de lo que usted tiene en su corazón. Póngalo siempre en alta estima. Yo quisiera, y se los pido de corazón a todos y cada uno de ustedes, que reflexionáramos hoy un momento sobre el cobre que se va dando en muchos hogares y en muchas familias. Hay una expresión que se vuelve como muy común, mostró el cobre. Y es una expresión que uno la ve a diario. Me casé con esta ilusión y tan pronto me casé, mostró el cobre. Vi en él esto y esto y esto, y ya cuando formalicé la relación, sacó el cobre. Uno no debería de trabajar la vida con una doble moral, con apariencias, con mostrarle a una persona una fotografía de lo que yo soy y por el otro lado hay una realidad muy distinta, muy diferente a lo que es esa fotografía inicial. Y hay gente que se preocupa por maquillar su imagen, por ocultar lo que tiene en su interior y por mostrar equivocadamente un referente que no me es propio y que es muy distante a lo que uno tiene en lo íntimo de su corazón. Inclusive hace tanto daño que cuando a uno le descubren ese cobre, daña relaciones, daña vínculos, daña matrimonios, daña metas, daña sueños, mata ilusiones. Uno en esta vida debe procurar siempre ser muy transparente y mostrarse tal cual es. Es allí donde comienza un verdadero matrimonio. Hay personas que esquivan las escuelas de formación para llegar a un noviazgo o a un matrimonio. Y yo diría que hoy en nuestra sociedad hay muchas herramientas hechas por expertos que nos permiten un buen discernimiento, una claridad en nuestro pensamiento y una objetividad para nuestras decisiones que nos permiten, si bien no llegar a la perfección de una decisión, al menos llegar a un nivel alto de claridad frente a aquello que yo voy a decidir o aquello que yo voy a asumir o acoger para mi proyecto de vida. Uno no puede llegar con fantasías, con espejismos, o con falsas ilusiones o con fantasmas a una realidad de pareja. Los fantasmas o los espejismos en una relación de pareja son nefastos, son lo peor que le puede pasar a una persona. Hay gente que se casa con la certeza de que a quien tienen a su lado es lo mejor de la sociedad, es la crema innata, bella, elocuente, sana y limpia de la sociedad. Pero tan pronto entran en una relación más directa, más a fondo, más íntima, se dan cuenta de todo lo contrario y es demasiado tarde. Por eso yo comenzaría recomendándoles tres cosas, así muy simples, para que usted tome en consideración lo que ha de hacer para llegar a una muy buena relación y a una buena vida de pareja. Lo primero, no le saque el cuerpo a lo que institucionalmente está establecido para favorecerle a usted la vida de pareja. Hay gente que no le gustan, por ejemplo, los cursillos prematrimoniales o las catequesis de formación cristiana o los centros de formación familiar, simplemente porque es una perdedera de tiempo. No, eso no es una perdedera de tiempo. Cuando uno tiene personas expertas o catequistas o quienes con su ejemplo me van dando luces, uno tiene que entender allí dos cosas. Lo primero, que hay expertos que saben ir a lo esencial para que mis decisiones sean inteligentes, y eso yo lo tengo que aprovechar. Y lo segundo, hay programas que, gracias a sus lineamientos, a sus acciones, a su tradición y antigüedad, recogen de la cultura, de las crisis, de las realidades que viven las familias, una serie de lineamientos que me permiten verme en ese gran espejo y analizar lo que muchos me permiten analizar, para cuando yo tome decisiones estén amparadas en un buen discernimiento. Entonces, esos centros de pastoral familiar, esos cursillos prematrimoniales, esos encuentros de novio, esos centros de formación que me van dando horizonte, apertura, discernimiento, que me abren el abanico de las posibilidades, asúmalos, porque lo que están haciendo es favoreciendo su pensamiento y llevándolo o llevándola a tomar una decisión inteligente. Lo segundo que usted también tiene que abordar y que para mí es clave en este punto es, no, uno no puede ponerle ingenuidad a la relación con el otro. Para eso es un noviazgo, para yo conocer a fondo qué hay en el otro. Entonces, yo no puedo ponerle ingenuidad o desesperación o simplemente inmediatez a una relación que es para toda la vida. Yo no entiendo cómo hay personas que contraen nupcias conociendo una persona por internet. Yo no entiendo cómo hay gente que se casa con un extranjero donde el otro de allá no sabe tu idioma, vos no conoces el idioma del otro, y por miraditas, por fotos o por corazoncitos en una pantalla le dicen sí a un matrimonio y terminan casándose de la noche a la mañana con relaciones improvisadas, con procesos improvisados, cumpliendo con documentación, quizás hasta sí, pero con algo que para mí es un detonante, y es la falta de tiempo o de pedagogía en la razón para conocer la realidad del otro. Se casan sin conocer a fondo la persona, ni siquiera de dónde viene, ni siquiera la familia. Simplemente se dejan obnubilar por una fantasía, por una imagen o por un rostro, y desde ahí se aventuran en un matrimonio y muchas de estas relaciones son fallidas. ¿Por qué? Porque no parten de un debido proceso. Hay gente que descubre el cobre lamentablemente tarde porque no se dan el tiempo de irrumpir en la historia del otro, en la vida del otro, en la manera de pensar del otro, en qué quiere el otro para su proyecto de vida. Entonces uno aquí no puede improvisar. Por eso lo segundo, usted no quiere descubrir el cobre del otro, sino la realidad propia del otro. Ataque los espejismos, los inmediatismos o las fantasías y vaya a lo esencial, y vaya a lo concreto y mire si esa persona que va a ser parte por el resto de su vida, de sus sueños y de sus metas, si es idónea para tal empresa o para tal proyecto. Y lo tercero que usted tiene también que mirar es que uno no puede simplemente pensando que ya se nos están yendo los años y que me voy a quedar soltero o soltera, llegar ante el primer postor y decirle sí, simplemente porque vino a salvarme de una vida de viato o viata. No, por Dios, relájese, no se apresure y tenga claro que un verdadero matrimonio se va programando, pero no se puede ir dilatando en el tiempo. Y usted no puede llegar y traer a su vida una persona que simplemente de manera aventurera le dice casémonos, sin haber tenido una relación seria, estable, de conocimiento mutuo y de una relación interpersonal que amerita toda relación de pareja. ¿Saben por qué descubrimos el cobre en el otro? Porque no nos damos tiempo para el otro. Es por eso. ¿Saben por qué descubrimos el cobre en los demás? Porque nos engañamos a nosotros mismos. Y la gente muchas veces, mostrándonos la realidad, diciéndonos las cosas, ubicándonos en la verdad, nosotros nos cerramos a lo que nos dicen y empezamos simplemente a bloquearlo diciendo, es que usted dice eso porque me tiene envidia, o usted dice esto porque no quiere que yo me case, o usted me está diciendo esto simplemente porque usted lo quiere para usted misma o usted mismo. No, por ahí hay un refrán muy de nuestra jerga popular que nos dice que cuando el río suena, piedras lleva. Entonces, si bien lo que uno escucha no necesariamente es verdad, sí me puede poner en un alto en el camino y en un discernimiento para ahondar, para explorar, para profundizar en eso que yo escucho y que no le traería nada malo a una relación de pareja el que se escrute debidamente, con paciencia, con veracidad, con objetividad. Vean, familias, yo les digo una cosa: cuando uno ve el cobre en el otro, y lo desarrollaremos en otros programas, y ya hay un vínculo serio como un matrimonio, ya nos toca o buscar una asesoría o replantear la relación con la pareja o mirar a futuro qué es lo que a mí me conviene y empezar simplemente a redireccionar. Hay situaciones que uno descubre posteriormente que duelen y nos dan rabia y nos llevan a empacar la maleta y a salir de la casa. Pero yo diría, antes de usted salir, socialícelo con su padrino o su madrina de matrimonio. Para eso son una ayuda. Háblelo con una persona que tenga buen criterio de la propia familia, o su asesor espiritual, o su sacerdote, o su párroco. Busque una persona que le escuche su historia y sin apasionamientos le dé dirección a lo que hay en su corazón. Uno no puede cerrar puertas cuando descubre el cobre del otro, no. Cuando uno descubre el cobre del otro y lamentablemente no lo pude ver en el momento en que debía verlo, yo no puedo descalificar, ni cortar cabezas, ni moverme por el mundo con una guillotina, no. Usted tiene que darle a eso una reingeniería familiar, y con serenidad mover esa ficha de ajedrez y moverla con tanta inteligencia que usted vele o por el futuro de su proyecto de vida o por el bienestar de sus hijos. Por eso lo que menos necesita una familia son decisiones inmaduras o primarias. Toda familia requiere de sensatez, madurez y prudencia. Que Dios me los bendiga a todos en el Padre, el Hijo y el Espíritu Santo. Amén.
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1: Vamos a leer hoy el Evangelio según San Mateo en el capítulo 22, versículos 34 al 40. En aquel tiempo, los fariseos, al oír que Jesús había hecho callar a los saduceos, se reunieron en un lugar, y uno de ellos, un doctor de la ley, le preguntó para ponerlo a prueba: Maestro, ¿cuál es el mandamiento principal de la ley? Él le dijo: Amarás al Señor tu Dios con todo tu corazón, con toda tu alma, con toda tu mente. Este mandamiento es el principal y el primero. El segundo es semejante a él: Amarás a tu prójimo como a ti mismo. Estos dos mandamientos sostienen toda la ley y los profetas. Palabra del Señor. Gloria a ti, Señor Jesús.

0: ¿Qué es lo que realmente importa? ¿Qué es de verdad lo que hay que hacer? Esta es la pregunta que le hacen a Jesús y cuya respuesta sintetiza Él en una sola palabra, un verbo: amarás. Amarás, o sea, aprenderás a abrir espacio dentro de ti. Aprenderás a acoger en tu interior. Aprenderás a dar hospitalidad a un otro que viene a vivir en tu corazón. Pues sí, ¿qué otra cosa es el amor sino un ejercicio continuo del abrir espacio al otro, contrayéndose uno mismo? Y el Espíritu obra en nuestra vida cada vez que algo nuevo aflora en uno a partir de la relación con un otro diferente. Por eso la invitación a amar, a abrir espacio interior, allí es donde se juega la experiencia del Espíritu. Allí está Dios. Allí lo divino acontece en lo humano. Siempre es así. Y Él, Jesús, no lo retiene indigno de sí. Veamos el contexto de este pasaje de hoy. Jesús ya está en Jerusalén, según el Evangelio de Mateo. Ya entró a la Ciudad Santa, ya expulsó los vendedores del templo, y ahora Jesús se mantiene en el recinto amplio, enorme además, del templo de Jerusalén, que no tenía además techo, era un gran parque, con algunas secciones ciertamente techadas, pero un gran espacio. Y allí Jesús se pasea de un lado para el otro, y vienen dándose una serie de controversias de grupos que lo vienen a afrontar, a ponerle tema. En esta circunstancia viene un grupo de fariseos y de entre ellos uno que es doctor de la ley para hacerle la pregunta a Jesús, la pregunta fundamental: Maestro, ¿cuál es el mandamiento principal de la ley? Quisiera subrayar el hecho de que Jesús está ya en vísperas de su muerte, está a punto de irse. Jesús está consciente de que llega la hora de afrontar los eventos decisivos y la hostilidad de sus enemigos que no dan tregua. Y Jesús no duda en echar mano de gestos y de palabras que están en capacidad, como ninguna otra, de revelar lo que puede hacer a una persona vivir según Dios. Y Jesús dice entonces: amarás. Él, el Señor, dentro de poco abrirá espacio, Él de primero, a la experiencia de la negación y de la traición, siendo agredido en su integridad física y moral, sin desmentirse y ni por eso dejar de amar ni un solo instante. Cuando el panorama se ensombrece en torno a Jesús en vísperas de su muerte, la palabra que está en sus labios es amar. De manera que en este pasaje encontramos gestos y palabras que son testamento, aún a precio de la propia existencia. Amarás. Esto es lo que cuenta. Amarás. Y esto es lo que Jesús repite a un experto en teología, un doctor de la ley, quien después de reuniones agotadoras para buscar a ver cómo le jalan la lengua a Jesús y ponerlo en aprietos y denunciarlo, viene ahora delante de Jesús para ponerlo a prueba. Para poner a prueba en el recinto del templo, donde se da culto a Dios mismo. Y la respuesta de Jesús es una cita de Deuteronomio capítulo 6, versículo 4 y 5. Una cita que Jesús va a releer, va a adaptar. Amarás al Señor tu Dios con todo tu corazón, con toda tu alma, con toda tu mente. Este mandamiento es el principal y el primero. Y el segundo es semejante a él. Amarás a tu prójimo como a ti mismo. Estos dos mandamientos sostienen toda la ley y los profetas. Y es interesante, en un contexto ambiguo, hecho de competiciones, de envidias, de proyectos de muerte, el contexto que acabamos de evocar, y precisamente en aquel lugar por excelencia de la espiritualidad que es el templo de Jerusalén, Jesús no echa para atrás, aun sabiendo lo que están tramando contra él, sino que se atreve a hablar de amor. Se atreve una vez más a abandonarse en el canto de la nostalgia y entrega el alma de todo el precepto de la ley y de toda la profecía. Como dice Jesús mismo en su última frase, de estos dos mandamientos se sostiene toda la ley y los profetas. Y Jesús responde a un académico como el doctor de la ley, no con las categorías del derecho, sino con aquellas que distinguen el mundo fascinante de la oración de todo israelita. Shema, Shema Yisrael, Adonai Elohenu, Adonai Echad. Escucha Israel. El Señor tu Dios es el único Señor. Y luego sigue, y amarás. Jesús saca esta oración del ámbito legalista del Deuteronomio para ponerla ahora en el plano de una relación filial, una relación que él demostrará que es puro amor, y hasta el extremo. Y tenemos que caer en cuenta de otro detalle más. Estas palabras de Jesús, dichas en el contexto señalado, son palabras testamento, sí, pero también palabras que denuncian. De hecho, denuncian una experiencia religiosa que se ha reducido a una casuística complicada. Dios no es alguien, ante todo, para ser conocido, sino para ser reconocido. Dios no es, ante todo, alguien para comprender, sino para recibir. Dios no es alguien para ser temido, sino para ser amado. Y esto lo dice en el templo de Jerusalén. Y se puede amar de verdad, se puede amar de verdad, porque el amor radica en esto. No fuimos nosotros los que amamos a Dios, sino Él quien nos amó primero, como dirá la primera carta de Juan en el capítulo 4, versículos 7 al 10. Y nos amó cuando todavía éramos pecadores, dirá Pablo en la carta a los Romanos en el capítulo 5. Fuera de esta conciencia, toda institución religiosa corre el riesgo de eliminar a quien encarna el amor del Padre. Es paradójico, pero cierto. Los más decididos a eliminar a Jesús fueron precisamente los que tuvieron más oportunidad de alimentarse del mandamiento de Dios. Esta gente que andaba con el librito de los mandamientos debajo del brazo fue la gente que más daño hizo. Amar a Dios significa amar lo que Él ama. Y Dios no ama más que al hombre con todo su ser. Lo que Dios ama es a ti, a mí, a cada uno de nosotros. Amar a Dios es amar a aquel a quien Dios ama. No es un sentimiento genérico. Y por eso, el segundo mandamiento es similar, es semejante al primero, dice Jesús. Si tú dices que amas a Dios, entonces amarás a tu prójimo como a ti mismo. Y miren ustedes cómo se repite entonces el amor en estas dos dimensiones. Amarás, amarás. Amarás a Dios, amarás a tu prójimo. Hasta el final, este es el sueño de Dios, que ninguno de los protagonistas de esta escena del Evangelio parece aceptar. Amarás, además, un verbo en futuro. Es una manera de expresar también en la lengua hebrea el mandamiento. Pero aparece en futuro y veamos esa connotación porque es un verbo de vida. Y la vida es búsqueda. La vida no es solamente lo que tú tienes detrás, lo vivido, no. La vida es lo que tienes por delante, por realizar. Y es como si Jesús dijera, aún tienes mucho por hacer inventando nuevos caminos en tus relaciones. No dejes que se apague la llama del amor. Amarás, mira hacia adelante. Amarás, un verbo aún pendiente de conjugar, porque la vida, Dios, los demás, siempre son advenientes, siempre están llegando como una novedad, como una sorpresa. Y es un verbo que hay que repetir, como dice el texto del Deuteronomio 6:4, y repetirás, repetirás, porque es una palabra que muchas veces se olvida cuando aparecen otras lógicas, otros impulsos del corazón, cuando la experiencia de Dios resulta más ligada a las razones del intelecto que a las del corazón. Amarás. Un verbo que atestigua que no es posible permanecer en la historia movidos únicamente por una ética de los mínimos esfuerzos, de la ley del menor esfuerzo, como para garantizarse una cierta pertenencia humana. No, solo se vive de verdad a precio de una totalidad, con todo el corazón, con toda la mente, con toda la vida. Pienso que es para fijar en el calendario de la historia aquel día. En el templo de Jerusalén, aquel día en que ante la pregunta de un refinado doctor de la ley, Jesús, el Maestro, respondió poniendo el amor a Dios y el amor a los seres humanos al mismo nivel, al mismo nivel. Así como te arrodillas con tanta devoción en un lugar sagrado para adorar a Dios, con esa misma intensidad te pondrás de rodillas ante un ser humano que requiere de tu amor. Nunca en toda la Sagrada Escritura los dos amores habían sido puestos de forma tan indiscutible al mismo nivel, tanto así que se reflejan el uno al otro. Jesús dice, el segundo es semejante al primero. Semejante quiere decir que no es igual, porque a Dios se le adora, al hombre no. Pero es semejante porque los dos son igualmente importantes. Uno no es más importante que el otro. Los dos están hechos de la misma masa. uno refleja el otro, el uno se cumple al otro. El amor a Dios en el amor a la persona, a todo ser humano. Y el amor a todo ser humano refleja el amor sincero que le tienes a Dios. Entonces, la profesión de fe no es el criterio último por el que vamos a ser evaluados, por el que vamos a ser juzgados, sino solamente y ante todo el bien que hayamos podido generar. Mejor dicho, no es la doctrina lo que Jesús pone en primer lugar, sino la ternura. Y discípulos de este Dios no son los expertos, sino todos aquellos, tú, yo, cualquiera de que en este momento está escuchando el Evangelio, todos los que nos atrevamos a amar de esta manera. El factor decisivo no será creer en un Dios con estas o aquellas características, sino estar abiertos al amor. Jesús respondió a la pregunta por el mandamiento principal de la ley, por lo fundamental, por lo que debería inspirarnos en este día, en cada hora, en cada minuto, por lo que nunca debiéramos dejar de hacer. Y Jesús dijo: amarás al Señor tu Dios con todo tu corazón, con toda tu alma, con toda tu mente. Este mandamiento es el principal y el primero. El segundo es semejante a él. Amarás a tu prójimo como a ti mismo. En estos dos mandamientos se sostienen toda la ley y los profetas. Todo, absolutamente todo, está resumido en este verbo: amarás. No es un deber para cumplir, sino una linda relación para entretejer. Que el Señor los bendiga. En el nombre del Padre, y del Hijo, y del Espíritu Santo. Amén. Feliz día para todos.
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17: Te pido, fuego divino e inmenso, fuego devorador, que me consumas íntegramente en tus sagradas llamas.

Señor Jesús, al comenzar este día queremos poner toda nuestra actividad, nuestros pensamientos, nuestras palabras, nuestros actos en tus manos. Queremos ofrecernos a ti y a través de ti queremos presentárselos a Dios, nuestro Padre del Cielo. Queremos suplicarte también que hoy sea un día de bendición para toda nuestra patria colombiana. Que haya paz, que haya tranquilidad, que haya bendiciones en todos los hogares. Que la presencia tuya, Señor, se perciba en nuestros rostros y en nuestras palabras, que tú vivas en el corazón de todos nosotros y de toda nuestra patria colombiana.

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0: Amigos, un cordial saludo. Dios les bendiga a todos ustedes. Espero que estén muy bien, que Dios les bendiga, que Dios les dé mucha paz, mucha fortaleza y que estén muy, muy contentos. Comencemos esta reflexión en el nombre del Padre, del Hijo, del Espíritu Santo. Amén. Espíritu Santo, Espíritu de luz, Espíritu de fortaleza, ven sobre cada uno de nosotros. Tócanos profundamente, Espíritu Santo. Renueva nuestros corazones, nuestros sentimientos, nuestra vida, nuestra alegría. Espíritu Santo, ilumínanos, fortalécenos. Dios te salve María, llena eres de gracia, el Señor es contigo. Bendita tú eres entre todas las mujeres y bendito es el fruto de tu vientre Jesús. Santa María, Madre de Dios, ruega por nosotros los pecadores, ahora y en la hora de nuestra muerte. Amén. En estos días una persona me escribió y me dijo: Padre, háblenos de la oración. Una persona de los grupos de Renovación Carismática Católica de Chile. Y me dijo: Padre, háblenos de la oración, de la importancia de la oración, de cómo la oración es importante. Y yo, pues hay muchas maneras de hablar de la oración, pero voy a leerles un pasaje como lo hice en otro momento. En otro momento leí a Juan Eudes ahora, para hablar de la Virgen María, y ahora voy a leer a Juan Eudes hablando de la oración. Un santo hablando de la oración. Un santo que nos hace reflexionar sobre la importancia de la vida de oración. San Juan Eudes, en el libro Vida y Reino de Jesús en las Almas Cristianas, nos habla así de la oración. Y voy a ir compartiendo, leyendo sobre la importancia de la oración. Dice: el ejercicio de la oración es uno de los principales fundamentos de la vida y santidad cristianos. Hablando de San Juan Eudes, tiene varios fundamentos, como cuando una mesa tiene varias patas sobre la cual se sostiene, generalmente son cuatro. San Juan Eudes tiene la fe, tiene el desprenderse de sí mismo, y uno de esos fundamentos es la oración. Y dice San Juan Eudes que es uno de los principales fundamentos de la vida y santidad cristiana. O sea que si tú y yo queremos crecer en la vida cristiana, necesitamos de la oración. La oración entonces no es un añadido, ni es un capricho, ni es un embeleco, ni es algo superficial, sino que es uno de los elementos fundamentales de la vida cristiana. Es uno de los elementos, de los principales fundamentos de la vida y santidad cristianas. ¿Por qué? Y dice: porque toda la vida de Jesucristo ha sido una perpetua oración que debemos continuar y reproducir en la nuestra. Dice San Juan Eudes que Jesucristo fue una persona orante, fue un orante. Y si uno lee los evangelios, se da cuenta que Jesús oraba antes de la comida, en los momentos difíciles, en los momentos de alegría, solo, acompañado, se retiraba a orar, oraba con los discípulos. Y es verdad que la vida de Jesús era una vida hecha oración. Y Juan Eudes dice, debemos continuar y reproducir en nuestra vida esa actitud orante de Jesús. Porque para Juan Eudes, la vida cristiana, o la vida del cristiano, por el bautismo, nosotros nos configuramos con Jesús. Por el bautismo, nosotros nos hacemos uno con Jesús. Por lo tanto, nuestra vida es una continuación de la vida de Jesús. Y si Jesús era un orante, entonces también, si están oyendo ahí un ruidito, es un pajarito que tenemos aquí en esta casa. Entonces, bueno, el pajarito me está acompañando y como estoy hablando está ahí, bueno, pero Es un ambiente como campestre, chévere, agradable. Entonces, si Jesús era un orante, yo debo continuar mi vida en oración. Yo debo ser una persona de oración, porque debo continuar la vida de Jesús. Fíjense ustedes, qué bonito es. O sea, que no es orar por orar, sino que en Juan Eudes mi oración es una continuación de la oración de Jesús. En Juan Eudes yo debo continuar y reproducir la vida de Jesús orante. Yo debo reproducir la vida de Jesús orante. Y miren lo que dice San Juan Eudes tan bonito. Es tan importante y necesaria que la tierra que pisamos, el aire que respiramos, el pan que nos alimenta, el corazón que palpita en nuestro pecho, no son tan necesarios a nuestra vida humana como la oración para que un cristiano viva cristianamente. Entonces Juan Eudes tiene una comparación muy bonita. Dice, hay cosas en la vida que son necesarias y sin las cuales no podríamos vivir. Por ejemplo, la tierra que pisamos. Necesitamos una tierra sobre la cual estamos, un piso sobre el cual nos movemos. Ahí estamos. Sin ese piso, estamos en el aire. El aire que respiramos. Si dejas de respirar, te mueres. Si el aire está contaminado, te enfermas. El aire que respiramos es necesario para vivir. Lo necesitamos. El pan que nos alimenta. Si no tenemos pan, nos morimos. Si no tenemos pan, pues perdemos la vida. El pan que nos alimenta. El corazón que palpita en nuestro pecho. El corazón que palpita en nuestro pecho. Y ese corazón sabemos que cuando deja de palpitar, morimos. Y Juan Eudes está diciendo ese corazón, comparando, es más necesaria la oración. No son tan necesarias para la vida humana como la oración para que un cristiano viva cristianamente. El piso que nos sostiene, sin ese piso que nos sostiene, no nos da la ubicación espacio-temporal. El aire que respiramos, sin aire, pues nos morimos. Tanto que cuando una persona está... Uno quiere saber si una persona está viva, mira si respira, si inhala o si exhala. Y el corazón que palpita en nosotros y que bombea sangre a todo el cuerpo, y si se para el corazón, hasta ahí llegó la vida. Pero también dice el pan que nos alimenta, el pan que nos da vida. Si una persona no toma alimento, se muere, se desnutre. Y miren lo que dice Juan Eudes dice, esas cosas no son tan necesarias a nuestra vida humana como la oración para que un cristiano viva cristianamente. No son tan necesarias esas cosas a la vida humana como lo es la oración para que un cristiano viva cristianamente. O sea, esas cosas que son indispensables, fíjese la manera de comparar tan sabrosa de Juan Eudes. Dice, esas cosas que son tan necesarias, que son indispensables, y siendo tan indispensables, no son tan importantes como lo es la oración para que uno viva cristianamente. Pero fíjense ustedes que aquí hay una cosa muy bonita y se las quiero resaltar. Juan Eudes no ve en la oración una manera de obtener algo de Dios solamente, sino que ve en la oración la necesidad para llevar una vida cristiana. O sea que no hay vida cristiana sin oración. No hay vida cristiana sin oración. Entonces la oración no es solamente para ponernos delante de Dios y pedirle, sino que la oración es fundamental para llevar una vida cristiana. La cosa es, yo quiero llevar una vida cristiana. Me interesa ser cristiano. Quiero ser cristiano. me gusta el cristianismo, me gusta ser cristiano. Y si me gusta ser cristiano y si quiero ser cristiano, necesito de la oración. Si no hay vida cristiana, si yo quiero ser cristiano, necesito de la oración. No puedo ser cristiano sin oración. O sea que la oración para Juan Eudes es una necesidad vital, así como lo es el alimento, lo es el aire, lo es el piso que nos sostiene, nos es la respiración, nos es el corazón. Si no hay oración, no hay vida cristiana. Óigame, si no hay oración, no hay vida cristiana. No está, no. Juan Eudes no habla solamente de las devociones, y es más, Juan Eudes no es mucho de devociones, pero dice que la oración es necesaria para llevar una vida cristiana. Sin oración, no hay vida cristiana. Así. La oración, entonces, la va a definir, es una elevación respetuosa y amorosa de nuestro espíritu y corazón hacia Dios. ¡Qué frase bonita! La oración es una elevación respetuosa y amorosa de nuestro espíritu y corazón a Dios. Es una elevación. Cuando se habla de elevación, se habla de la disposición de ir, de llegar, de ir hacia Él. Es una elevación. La oración es una elevación, es un ir hacia Dios. Y respetuoso y amoroso. Respetuoso, porque en la oración yo sé que Dios es Dios. Yo no estoy tratando con cualquier persona, no estoy tratando con un amigo. Estoy tratando con Dios. Es una elevación respetuosa. Me estoy dirigiendo a Dios. No me estoy dirigiendo a cualquier ser humano. Pero además de que es respetuosa, es amorosa. Amorosa. Es una elevación respetuosa y amorosa de nuestro espíritu y corazón a Dios. O sea que es respeto, hay un respeto. Me acuerdo cuando el Señor le dijo a Moisés que se acercaba: Moisés, quítate las sandalias, que el lugar donde estás es santo. Quítate las sandalias, porque el lugar que habitas es santo. Es una elevación respetuosa, pero también amorosa, de nuestro espíritu y corazón a Dios. Es decir, con respeto, con cercanía, pero no con tanta confianza, pero amorosa. Es decir, no temerosa, no de miedo, sino amorosa. Es un dulce coloquio y santa comunicación del alma cristiana con Dios. Dulce coloquio. ¿Qué es un coloquio? Un coloquio es un diálogo, no un monólogo. Porque muchas veces nosotros en la oración no establecemos un diálogo, sino un monólogo. Entonces le hablamos: necesito esto, necesito lo otro. Pero no es un diálogo. ¿Y cómo hay un coloquio en la oración? Cuando leo la palabra, Dios me está hablando. Y a veces Dios me habla. Me habla, yo lo escucho. Me habla el corazón, me habla la conciencia, me habla el ser. Es un dulce coloquio, es un diálogo dulce, afable, amable y santa comunicación del alma cristiana con Dios. Santa comunicación, es una comunicación. Hoy hablamos tanto de comunicarse, y algunas personas dicen: no me sé comunicar. Y en las relaciones se dice, lo que tenemos es un problema de comunicación. Y en las relaciones se dice: lo que tengo es que no sé dialogar. Y hay gente que no sabe comunicarse con Dios. No es tan difícil, ¿sabe? No es tan difícil, tampoco es tan fácil. Pero es una comunicación, es una Santa comunión del alma cristiana con Dios. Comunicación. Dios sabe lo que yo soy. Dios sabe lo que yo tengo. Dios sabe lo que yo necesito. Pero quiere que yo se lo exprese. Porque expresárselo es una manera de yo decirle lo que Él es para mí. En la oración consideramos y contemplamos a Dios. Entonces nos comienza a decir qué es la oración. Entonces es una comunicación, ¿sí?, del alma. Una comunicación del alma, donde yo le comunico a Él mi situación, mis circunstancias. Es una comunicación de lo mío. Es un vaciar en Él mi ser. Es un vaciar en Él mis circunstancias. ¿Sí? Es una comunicación de mi alma. Pero dice también, en ella consideramos y contemplamos a Dios en sus perfecciones. O sea, en la oración contemplamos a Dios como Él es. ¿Mm? En sus misterios y obras. Entonces, cuando yo leo, por ejemplo, el Evangelio, entonces yo contemplo a Jesús. Yo leo un trozo del Evangelio y digo, ¿cómo es Jesús? Lo contemplo, ¿cómo actuaba? ¿Cómo hacía? ¿Cómo obraba? Y dice, lo adoramos, bendecimos, amamos y glorificamos. Esto parece un grupo de oración. Y entonces, cuando lo contemplamos en la oración, cuando vemos cómo es Dios, dice, lo adoramos, bendecimos, amamos y glorificamos. Entonces, lo primero en esta comunicación amorosa, respetuosa, es que cuando lo contemplamos a Él en lo que, en sus perfecciones, en sus misterios y en sus obras, en sus perfecciones, ¿cuáles son las perfecciones de Dios? Es eterno. En sus misterios nos ama a todos, en sus obras nos perdona a todos, en sus perfecciones, misterios y obras. Y cuando lo contemplamos en sus perfecciones, misterios y obras, ¿qué hacemos? Nos admiramos. Cuando leemos el Evangelio y vemos las perfecciones, los misterios, las obras de Jesús, nos admiramos. Entonces, lo adoramos, bendecimos, amamos y glorificamos. Decimos, ¡ey, Dios, qué bien! ¡Ey, qué bonito! ¡Ey, es grande! ¡Bendito seas, te amo! ¡Bendito seas, te adoro! ¡Bendito seas, te glorifico! ¡Bendito seas, te amo! Y luego dice, además de eso, nos entregamos a Él. La oración entonces es un acto de entregarte a Él. Me entrego a Él. Me entrego a Él. Le entrego mi ser. Le entrego mi vida. Me entrego, me doy, me entrego a Él. Me entrego. La oración es un ejercicio de entrega. La oración es un ejercicio de desprendimiento. Adorarlo, contemplarlo, amarlo. Pero la oración es un ejercicio de desprendimiento. Donde yo me entrego a Él. Es un ejercicio de desprendimiento de mí mismo y me entrego a Él. Nos humillamos en su presencia por nuestros pecados e ingratitudes. Reconocemos nuestras limitaciones, nuestros pecados, nuestras ingratitudes, nuestras humillaciones. Entonces, también es la oración, también es reconocer nuestra imperfección, nuestro límite. No somos perfectos, somos seres limitados, somos muy pobres, somos muy limitados. Y luego dice, imploramos su misericordia. Apiádate de nosotros, Señor. Recuerdan en el Evangelio, Jesús, Hijo de David, ten piedad de mí. Imploramos su misericordia. Aprendemos a asemejarnos a Él. Todo esto es lo que Juan Eudes está diciendo que es la oración. Fíjense, no es solamente decir, Señor, dame, sino aprendemos a asemejarnos a Él por la imitación de sus virtudes y perfecciones. Es decir, que cuando yo leo el Evangelio, me admiro, me postro, me entrego, lo admiro, entonces pues quiero parecerme a Él. O sea que la oración en lo más profundo me debe llevar a parecerme a Él. La oración no es solamente para obtener algo de Él, sino que la oración es todo este diálogo, todo este coloquio, toda esta entrega me debe llevar a parecerme a Él. Todo esto es para parecerme un poquito a Él. Todo esto es para ser más parecido a Él. Todo esto es para ser un poco más parecido a Él, para parecerme más a Él. Aprendemos a asemejarnos a Él por la imitación de sus virtudes y perfecciones. Y finalmente le pedimos cuanto necesitamos para amarlo y servirle. Finalmente, ya al final de todo, dice, y finalmente le pedimos cuanto necesitamos para amarlo y servirle. Entonces, pero me gusta porque Juan Eudes dice, y finalmente le pedimos, pero le pedimos cuanto necesitamos para amarlo y servirle. Le pedimos lo que necesitamos para amarlo y para servirle. O sea que lo que pedimos es para poderlo amar y servir mejor. Cuando yo pido curación, cuando yo pido sanación, es para poderte amar y servir mejor. Cuando yo pido lo necesario para la vida, es para poderte amar y servir mejor. O sea que todo tiene la finalidad de amarlo y de servirle a Él. Cuando yo pido algo, es para amarlo y servirle mejor. O sea, no pido solamente para tener, sino porque eso que yo quiero, o eso que yo intuyo que necesito, o eso que yo estoy pidiendo, es para amarlo y servirlo mejor a Él. O sea que la consecución de las cosas, la consecución de los bienes, es para amarlo y servirlo a Él. Finalmente, todo eso tiene un objetivo: amarlo y servirlo a Él. Miren, estoy leyendo dos parrafitos de Juan Eudes. Después puedo volver sobre estos parrafitos. Pero qué bonito es el misterio de la oración. Y yo quiero invitarte a orar. Saca todos los días 5, 10 minutos para orar. Sigue estos pasos de Juan Eudes. Síguelos. Y tú me puedes decir, padre, ¿y dónde vuelvo a escuchar esto? Bueno, esta enseñanza queda en YouTube. Pero saca todos los días 5, 10, 15 minutos para estar con Él. Saca todos los días 5, 10, 15 minutos. Y esto que dice Juan Eudes se irá cumpliendo poco a poco en tu vida. Vas a ver. Al principio no tendrás mucho que decir, al principio te sientes confundido, al principio es como sin sabor, pero poco a poco te irás metiendo en el mundo maravilloso de la oración y en el mundo extraordinario de la oración. Pero para eso hay que dedicar tiempo. Es una comunicación del alma con Dios. Comunicación. En una comunicación hay dos, no solamente uno, hay dos. Bueno, amigos, muchas gracias por permitirme llegar hasta ustedes con este mensaje. Dios les bendiga a todos ustedes, Dios les dé paz. Les deseo lo mejor, le pido a Dios que les dé mucha fuerza, que los anime, que estén muy bien, muy felices, muy contentos, que Dios les bendiga. Soy el padre John Mario Montoya, sacerdote eudista. Les recuerdo que tengo un canal en YouTube, Padre John Mario Montoya, y que estoy en Instagram y en Facebook como @PadreJohnMario. Estoy en Facebook y en Instagram como Padre John Mario. Que Dios les bendiga y que Dios les llene de paz. Alabado sea Jesucristo.
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0: Gracias, Padre Santo, Padre Bueno, en nombre de tu Hijo amado Jesucristo, te pedimos por los enfermos que están en nuestras casas y pedimos que el Espíritu Santo los ayude, les dé fortaleza, les dé ánimo y especialmente les dé la sanación. El Evangelio dice que en aquel tiempo los fariseos, al oír que Jesús había hecho callar a los saduceos, se reunieron en un lugar y uno de ellos, un doctor de la ley, inmediatamente un doctor de la ley se refiere a una persona que conocía hasta las cosas mínimas de las Sagradas Escrituras. Tenía la Sagrada Escritura aquí en la cabeza. ¿Ves? Primera cosa, le preguntó para ponerlo a prueba. Como es maestro de la ley y conoce la Sagrada Escritura al pie de la letra, ¿cuál es el mandamiento principal de la ley? O sea, cinco primeros libros de la Biblia, la Torá. ¿Cuál es el mandamiento más importante? 613 mandamientos hay. ¿Cuál será el más importante? Entonces, nuestro Señor Jesucristo dijo: amarás al Señor tu Dios con todo tu corazón, con toda tu alma, con toda tu mente. Esas tres cosas, más el cuerpo, con la parte física, forman el ser. Dicho por San Pablo en 1 Tesalonicenses 5:20, el ser, con todo el ser. Ahora, dice Jesús, este mandamiento es el principal y primero. O sea, amar a Dios, sabiendo que si amamos a Dios, como dice San Juan en la primera carta, capítulo 4, versículo 8, que Él nos amó primero, y porque nos amó primero, nosotros podemos amar. Sin el amor de Dios, tú no puedes amar. De hecho, la primera carta de Juan 4:8 dice: Dios es amor. Si Dios es amor, el hombre amar es manifestar a Dios. El hombre tiene la capacidad de amar porque Dios está en él. Entonces, o sea, primero tienes que amar a Dios. Este mandamiento es el principal y primero. El segundo es semejante a él. Mira, es como consecuencia. Amarás a tu prójimo como a ti mismo. Es decir, tú amas a Dios y como consecuencia te amas a ti y amas al otro. Tú no puedes decir que amas al prójimo. Mismo San Juan dice, ¿cómo vas a amar a Dios a quien no ves y a tu prójimo que ves no lo amas? Ahí en ese capítulo 4, Santiago, Pedro y Juan. Entonces, me gustaría que ustedes leyeran eso en sus casas, porque me parece hermoso. Dios nos amó así, también nosotros debemos amarnos unos a otros. Nadie ha visto a Dios jamás. Si nos amamos los unos a los otros, Dios permanece en nosotros y su amor ha llegado en nosotros a la perfección. Primera de Juan, capítulo 4, versículo 13. Versículo 4, versículo, capítulo 4, versículo 16. Y nosotros hemos conocido y creído en el amor que Dios tiene. Dios es amor, y el que permanece en él, amor, permanece en Dios y Dios en él. No, esto está muy bien, muy bello, hermoso. Aquí está, versículo 20. Si alguno dice, yo amo a Dios y odia a su hermano, es un mentiroso. Pues quien no ama a su hermano, a quien ve, no puede amar a Dios a quien no ve. Y nosotros hemos recibido de él este mandato, que el que ama a Dios ame también a su hermano como consecuencia. Así que debemos abrir el corazón para que, como dice San Pablo, Romanos 5:5, el amor de Dios se derrame. Y San Pablo dice, mira, en Romanos 13:8, con nadie tenga deuda, a no ser la del amor mutuo. Pues el que ama al prójimo ha cumplido la ley. ¿Qué tal eso? El que ama no hace mal al prójimo. En resumen, el amor es la plenitud de la ley. Romanos 13:8-10. Pero fíjate que esa palabra amor la han banalizado. Porque te amo, dice la gente, pero le hace daño a la persona. ¿Quién te dijo? El que ama hace el bien, no hace el mal. Porque Dios es el bien en su plenitud, en su máxima expresión. Te amo, te traiciona. Te amo y te engaño. ¿Quién dijo que eso es amar? Eso es puro sentimentalismo. El amor verdadero es capaz, como dice Jesús, de dar la vida. O sea, lo que puede hacer una madre por un hijo es Dios actuando en el corazón de ella y en el de nosotros.
1: Amén. Tu palabra, Señor, es mi delicia.
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1: Son las 7. Tú eres el Dios de mi corazón, mi único tesoro. Solo a ti anhelo en el cielo y en la tierra. San Juan Eudes.
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0: Yo soy el pan vivo que ha bajado del cielo. El que coma de este pan vivirá para siempre. Juan 6:51.
1: Porque en la hostia estás.
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0: Muy buenos días, amigos y hermanos. Bienvenidos a la celebración de la Eucaristía. Hoy vamos a ofrecerla a la Sagrada Familia. Intención de Adriana, Carolina, Muriel y la familia Rodríguez. También por la salud de Juan Sebastián Gómez. Hoy hacemos memoria de San Pío X Papa y oramos por la salud de todos los enfermos. En el nombre del Padre, del Hijo y del Espíritu Santo. Amén. Amén. La gracia de nuestro Señor Jesucristo, el amor del Padre y la efusión del Espíritu Santo esté con todos ustedes.
1: Y con su espíritu.
0: Reconozcamos ante el Señor nuestros pecados con humildad. Pidámosle perdón a Dios y la reconciliación de nuestro corazón con Él y con nuestros hermanos.

0: Digamos, yo confieso ante Dios Todopoderoso y ante ustedes, hermanos, que he pecado mucho de pensamiento, palabra, obra y omisión, por mi culpa, por mi gran culpa. Por eso ruego a Santa María, siempre Virgen, a los ángeles, a los santos y a ustedes, hermanos, que intercedan por mí ante Dios nuestro Señor. Dios Todopoderoso tenga misericordia de nosotros, perdone todos nuestros pecados y nos lleve a la vida eterna.
1: Amén.

0: Oremos. Oh Dios, que para defender la fe católica e instaurar todas las cosas en Cristo, colmaste al Papa San Pío X de celestial sabiduría y de fortaleza apostólica, concédenos, bondadoso, que dóciles a su instrucción y a sus ejemplos, consigamos la recompensa eterna. Por nuestro Señor Jesucristo, tu Hijo, que contigo vive y reina en la unidad del Espíritu Santo y es Dios por los siglos de los siglos.
1: Amén.
0: Vamos a escuchar atentamente la palabra de Dios.
2: De la profecía de Ezequiel. En aquellos días la mano del Señor se posó sobre mí. El Señor me sacó en espíritu y me colocó en medio de un valle todo lleno de huesos. Me hizo dar vueltas y vueltas en torno a ellos. Eran muchísimos en el valle y estaban completamente secos. Me preguntó, «Hijo de hombre, ¿podrán revivir estos huesos?» Yo respondí, «Señor, Dios mío, tú lo sabes». Él me dijo, pronuncia un oráculo sobre estos huesos y diles, huesos secos, escuchen la palabra del Señor. Esto dice el Señor Dios a estos huesos. Yo mismo infundiré espíritu sobre ustedes y vivirán. Pondré sobre ustedes los tendones, haré crecer la carne, extenderé sobre ella la piel, les infundiré espíritu y vivirán. Y comprenderán que yo soy el Señor. Yo profeticé como me había ordenado, y mientras hablaba se oyó un estruendo, y los huesos se unieron entre sí. Vi sobre ellos los tendones. La carne había crecido y la piel la recubría, pero no tenían espíritu. Entonces me dijo, conjura al espíritu, conjúralo, hijo de hombre, y di al espíritu, esto dice el Señor Dios, ven de los cuatro vientos, espíritu, y sopla sobre estos muertos para que vivan. Yo profeticé como me había ordenado, vino sobre ellos el espíritu y revivieron y se pusieron en pie. Era una multitud innumerable, y me dijo, hijo de hombre, estos huesos son la entera casa de Israel que dice, se han secado nuestros huesos, se ha desvanecido nuestra esperanza, ha aparecido, estamos perdidos. Ha perecido, estamos perdidos. Por eso profetiza y diles, esto dice el Señor Dios. Yo mismo abriré sus sepulcros y los sacaré de ellos, pueblo mío, y los llevaré a la tierra de Israel. Y cuando abra sus sepulcros y los saque de ellos, pueblo mío, comprenderán que soy el Señor. Pondré mi espíritu en ustedes y vivirán. Los estableceré en su tierra y comprenderán que yo, el Señor, lo digo y lo hago. Oráculo del Señor. Palabra de Dios.
3: Te alabamos, Señor.
1: Den gracias al Señor porque es eterna su misericordia.
3: Den gracias al Señor porque es eterna su misericordia.
1: Que lo confiesen los redimidos por el Señor, lo que Él rescató de la mano del enemigo, los que reunió de todos los países, oriente y occidente, norte y sur.
3: Den gracias al Señor, porque es eterna su misericordia.
1: Erraban por un desierto solitario, no encontraban el camino de ciudad habitada, pasaban hambre y sed, se les iba agotando la vida.
3: Den gracias al Señor, porque es eterna su misericordia.
1: Pero gritaron al Señor en su angustia, y los arrancó de la tribulación. Los guió por un camino derecho para que llegaran a una ciudad habitada.
3: Den gracias al Señor, porque eterna su misericordia.
1: Den gracias al Señor por su misericordia, por las maravillas que hace con los hombres. Calmó el ansia de los sedientos y a los hambrientos los colmó de bienes.
3: Den gracias al Señor, porque es eterna su misericordia.

0: El Señor esté con ustedes.
1: Y con su espíritu.
0: Les anuncio el Santo Evangelio según San Mateo.
1: Gloria a ti, Señor.
0: En aquel tiempo, los fariseos, al oír que Jesús había hecho callar a los saduceos, se reunieron en un lugar y uno de ellos, un doctor de la ley, le preguntó a Jesús para ponerlo a prueba: Maestro, ¿cuál es el mandamiento principal de la ley? Él le dijo: Amarás al Señor tu Dios con todo tu corazón, con toda tu alma, con toda tu mente. Este mandamiento es el principal y primero. El segundo es semejante a este: Amarás a tu prójimo como a ti mismo. En estos dos mandamientos se sostienen toda la ley y los profetas. Palabra del Señor.
1: Gloria a ti, Señor Jesús.
0: Queridos hermanos, hoy las lecturas de la palabra de Dios nos ponen de frente a el don de Dios para transformar la vida del ser humano. Las lecturas de la palabra de Dios nos llevan a preguntarnos hoy: ¿qué puede hacer Dios con todo aquello que nosotros consideramos que está como perdido, o seco, o muerto en nosotros? Porque en la primera lectura de la profecía de Ezequiel encontramos este relato del valle de los huesos secos. Esos huesos secos, sin vida, que representan al pueblo del Señor. Ezequiel contempla en la visión una imagen impresionante, una cantidad de huesos innumerables, huesos pero sin vida, huesos secos. No hay esperanza, no hay vida, no hay fuerza. Y es ahí donde Dios le pregunta: Hijo de hombre, ¿podrán revivir estos huesos? ¿Podrán revivir estos huesos? Y Ezequiel responde con una actitud de fe en el Señor: Señor, tú lo sabes. Tú lo sabes, Señor mío. Tú lo sabes. Es un acto de fe el de Ezequiel, una respuesta que reconoce que es Dios el que todo lo puede con respecto al ser humano, todo lo puede con respecto a nosotros mismos. Y el Señor entonces, ante esto, le dice: pronuncia esta palabra sobre los huesos secos, profetiza sobre ellos. Huesos secos, escuchen la palabra del Señor. Esto dice el Señor a los huesos secos: yo infundiré mi espíritu sobre ustedes y vivirán. Así que el Señor le manda al profeta profetizar la palabra de él sobre los huesos secos. Y dentro de esa palabra, el Señor dice que soplará su espíritu para que estos huesos recobren la vida. Y aquí hay algo muy importante para nuestro camino de fe. El Señor siempre nos da primero la palabra, y con la palabra el espíritu, la efusión del espíritu. Por esto es tan importante siempre la palabra del Señor. Solo la palabra del Señor puede darle vida a lo que está muerto en nosotros. Solo la palabra del Señor, con la efusión del Espíritu Santo, puede traer vida donde no la hay. ¿Cuántos de nosotros pasamos por circunstancias personales o familiares o sociales donde decimos ya no hay nada que hacer, donde se ha perdido la esperanza, donde consideramos que todo es imposible? Una relación que se acaba, una persona que pensamos que nunca va a cambiar, un problema que parece que no tiene solución, una crisis de la que pensamos que no vamos a salir. Y todo eso representan estos huesos secos. Y a veces estamos hasta desanimados porque hacemos intentos, esfuerzos y no logramos lo que esperamos. Y es ahí donde el Señor aparece con el poder de su palabra y con el don de su espíritu. Profetiza que estos huesos secos vivan. Y dile al espíritu, sopla y ven de los cuatro vientos, invocar al espíritu del Señor. Conjura al espíritu, hijo del hombre. Dile al espíritu, ven de los cuatro vientos, sopla sobre estos muertos para que vivan. Y el profeta profetiza y en efecto viene sobre ellos el espíritu y estos huesos reviven y se ponen de pie. Y era una innumerable multitud todos ellos. Y estos huesos, dice, es la entera casa de Israel. Y es como la obra poderosa del Señor. Es el Señor el que da vida. Es el Señor el que reconstruye. Es el Señor el que levanta y fortalece a su pueblo. Hoy quisiera invitarles a que a la luz de esta primera lectura le digamos al Señor, sopla tu espíritu sobre nuestros huesos secos. Sopla tu espíritu sobre nuestras realidades personales o comunitarias o de nuestro país. Sopla tu espíritu y haz que vivamos. Sopla tu espíritu y levántanos. Sopla tu espíritu y danos vida. Cuando el Espíritu sopla, hay vida. Cuando el Espíritu Santo sopla, el ser humano se levanta. La persona se levanta. Digámosle hoy, sopla Espíritu Santo sobre mí. Digámosle hoy, sopla Señor el viento de tu Espíritu en mi vida. Ahí donde usted esté en una dificultad, ahí donde usted esté pasando por una prueba, diga sopla Espíritu Santo, profetice el Espíritu. Esto creo que es algo muy importante para nuestra vida. En vez de llenarnos de desesperanza, en vez de quedarnos solamente criticando o en vez de tener solamente palabras negativas y juicios sobre cualquier cosa, lo mejor que puede hacer siempre un creyente, es lo que debe hacer un creyente, es profetizar la palabra del Señor y es invocar el Espíritu de Dios, es pedirle al Espíritu que sople, al Señor que sople su Espíritu en esa situación, en esa realidad y tendremos vida. Cuando el Espíritu del Señor sopla, pasamos del caos y del conflicto y de la duda y del miedo y de la desorganización al orden de Dios, a la armonía de Dios, a la voluntad de Dios. Cuando el Espíritu del Señor sopla, el hombre vive, el ser humano vive. Cuando el Espíritu del Señor sopla, se abren caminos donde no los hay. Cuando el Espíritu del Señor sopla, se rompen las cadenas de nuestra vida. Cuando el Espíritu del Señor sopla, nos da una vida nueva. Y ahí llegamos al Evangelio de hoy, donde Jesús es interrogado sobre el mandamiento principal. Y conocemos la respuesta del Señor. Amarás al Señor tu Dios en primer lugar, amarás al Señor tu Dios con toda tu mente, con todo tu corazón, con todo tu ser, Dios primero, el amor a Dios primero, el primer amor siempre es el de Dios, el amor que fecunda, que trasciende, que purifica y perfecciona todos los demás amores es el amor de Dios y hacia Dios, amarás al Señor tu Dios primero con todo tu ser. Y luego amarás al prójimo como a ti mismo. Así que Dios no solamente quiere reconstruirnos y levantarnos, sino que cuando profetiza sobre nosotros y sopla el Espíritu Santo sobre nosotros, quiere darnos de nuevo, darnos la capacidad de amar. De amarlo a Él con todo nuestro ser y de amar también a nuestros hermanos. Podemos a veces trabajar para Dios, pero estar lejos de Dios. Podemos estar en las cosas de Dios y creer racionalmente en las cosas de Dios, pero hacer las cosas del mundo. Podemos conocer de la Biblia, pero no tener misericordia con las personas. Podemos ir a la iglesia y a la Eucaristía, pero ser faltos de compasión y de perdón entre nosotros. Por eso Jesús nos lleva a lo fundamental, amor a Dios y amor a los hermanos. Pero esa capacidad de amor, de amar, nos la da Dios mismo. Si estamos pidiendo el soplo del Espíritu del Señor, es para que recobremos esa capacidad de amar a Dios y de amar a nuestros hermanos. Un cristiano no ama solamente en sus fuerzas, sino que ama porque ha sido bautizado en el Espíritu, tocado por el Espíritu, transformado por el Espíritu. Y es ese Espíritu el que le da la capacidad de amar a Dios sobre todas las cosas y también de amar a los hermanos. Ahí donde nos sentimos incapaces, necesitamos la capacidad de Dios. Ahí donde nos sentimos infecundos, necesitamos la fecundidad de Dios. Ahí donde nos sentimos débiles, necesitamos la fuerza de Dios. Y eso nos viene a nosotros por el soplo del Espíritu de Dios, por el soplo del Espíritu del Señor, que es el que nos devuelve, el que nos da la capacidad de orar y de amar a nuestros hermanos. Así que hoy miremos nuestros huesos secos y hoy profeticemos la palabra y hoy pidamos que sople el Espíritu del Señor sobre nuestros huesos secos, porque el Señor dice que van a revivir y que vamos a revivir y vamos a ser realmente levantados con el poder de Dios. Ven, Espíritu Santo, y sopla sobre nuestras vidas. Ven, Espíritu Santo, y sopla sobre nuestras familias, nuestras comunidades, sobre la iglesia. Sopla sobre los que hoy se sienten cansados o sin fuerzas. Sopla allí donde ha habido división y heridas y fragmentación. Sopla, Espíritu Santo, ahí donde ha habido indiferencia, frialdad, falta de amor. Sopla, Señor, ahí donde no hemos sido capaces de perdonarnos, donde no hemos sido capaces de amarnos, donde no hemos sido capaces de respetarnos. Sopla, Espíritu de Dios, sopla ahí donde parece que todo se perdió, todo se dañó. Sopla, Espíritu Santo, para que suceda ese milagro de la vida, ese milagro del amor. Sopla, Espíritu Santo, sobre nosotros, nuestras ciudades, sobre nuestro país y ayúdanos a reconstruir el país. Profetizamos sobre Colombia la palabra del Señor y el Espíritu del Señor para que nuestro país sea reconstruido no solamente materialmente, sino espiritualmente. Que nuestro país se reconstruya de acuerdo a la voluntad de Dios. Gracias, Señor. Bendice nuestro país, bendice nuestra tierra y bendícenos a todos ahora y siempre. Amén.
1: Amén.

0: Orad, hermanos y hermanas, para que este sacrificio mío y de ustedes sea agradable a Dios Padre Todopoderoso.
1: El Señor reciba de tus manos este sacrificio para alabanza y gloria de su nombre, para nuestro bien y el de toda su santa iglesia.
0: Recibe, Señor, en tu bondad nuestras ofrendas y concédenos que, dóciles a las enseñanzas de San Pío X Papa, celebremos estos divinos misterios con dedicación sincera y las recibamos con fidelidad de corazón. Por Jesucristo nuestro Señor.
1: Amén.
0: El Señor esté con ustedes.
1: Y con su espíritu.
0: Levantemos el corazón.
1: Lo tenemos levantado hacia el Señor.
0: Demos gracias al Señor nuestro Dios.
1: Es justo y necesario.
0: En verdad es justo y necesario, es nuestro deber y salvación darte gracias siempre y en todo lugar, Señor, Padre Santo, Dios Todopoderoso y Eterno. A ti te glorifica la asamblea de los santos, y al coronar sus méritos coronas tu propia obra. Tú nos ofreces el ejemplo de sus vidas, la ayuda de su intercesión y la participación en su destino, para que, animados por tan insignes testigos, corramos victoriosos la carrera que se nos propone, y con ellos alcancemos la corona inmarcesible de la gloria por Jesucristo, Señor nuestro. Por eso, con los ángeles y arcángeles, con la numerosa compañía de los santos, te cantamos el himno de alabanza, diciendo sin cesar.

0: en verdad, Señor, fuente de toda santidad. Por eso te pedimos que santifiques estos dones con la efusión de tu Espíritu, de manera que se conviertan para nosotros en el cuerpo y la sangre de Jesucristo nuestro Señor, el cual, cuando iba a ser entregado a su pasión voluntariamente aceptada, tomó pan, dándote gracias, lo partió y lo dio a sus discípulos diciendo: tomad y comed todos de él, porque esto es mi cuerpo, que será entregado por vosotros. Señor mío y Dios mío, bendito seas, Señor. Gracias, Señor, por el soplo de tu Espíritu, que nos revive, que nos da vida nueva, que nos da la capacidad de amar, que nos da la capacidad de hacer lo que tú quieres que nosotros hagamos. Sopla, Señor, tu Espíritu sobre nosotros, sobre todos. Bendito seas, Señor, gloria a ti. Gracias, Señor. Del mismo modo, acabada la cena, tomó el cáliz y, dándote gracias de nuevo, lo pasó a sus discípulos diciendo: tomad y bebed todos de él, porque este es el cáliz de mi sangre, sangre de la alianza nueva y eterna, que será derramada por vosotros y por muchos para el perdón de los pecados. Haced esto en conmemoración mía. Señor mío y Dios mío, bendito seas por tu sacrificio redentor de la cruz. Por tu muerte y resurrección nos has salvado. Bendito seas, Señor. Sopla tu Espíritu sobre nosotros y danos vida. Sopla tu Espíritu, Señor, y levántanos. Sopla tu Espíritu, Señor. Vivifícanos de nuevo. Gracias, Señor. Gloria a ti. Gracias, Señor. Sopla tu Espíritu y danos la capacidad de amar, de servir, de perdonar, de profetizar. Gracias, Señor, bendito seas. Este es el sacramento de nuestra fe.
1: Anunciamos tu muerte, proclamamos tu resurrección. Ven, Señor Jesús.
0: Así pues, Padre, al celebrar ahora el memorial de la muerte y resurrección de tu Hijo, te ofrecemos el pan de vida y el cáliz de salvación y te damos gracias porque nos haces dignos de servirte en tu presencia. Te pedimos humildemente que el Espíritu Santo congregue en la unidad a cuantos participamos del cuerpo y la sangre de Cristo. Acuérdate, Señor, de tu Iglesia, extendida por toda la tierra, y con el Papa León, con nuestro obispo Germán y todos los pastores que cuidan de tu pueblo, llévala a su perfección por la caridad. Acuérdate también de nuestros hermanos que durmieron en la esperanza de la resurrección, y de todos los que han muerto en tu misericordia, admítelos a contemplar la luz de tu rostro. Ten misericordia de todos nosotros, y así con María, la Virgen Madre de Dios, San José, los apóstoles, San Pío X y cuantos vivieron en tu amistad a través de los tiempos, merezcamos por tu Hijo Jesucristo compartir la vida eterna y cantar tus alabanzas. Por Cristo, con Él y en Él, a ti Dios Padre omnipotente, en la unidad del Espíritu Santo, todo honor y toda gloria por los siglos de los siglos.
1: Amén.
0: Llenos de alegría por nuestra condición de hijos amados de Dios, oremos diciendo: Padre nuestro que estás en el cielo, santificado sea tu nombre. Venga a nosotros tu reino. Hágase tu voluntad en la tierra como en el cielo. Danos hoy nuestro pan de cada día. Perdona nuestras ofensas, como también nosotros perdonamos a los que nos ofenden. No nos dejes caer en tentación y líbranos del mal. Líbranos de todos los males y del maligno, líbranos, Señor, y concédenos la paz en nuestros días, para que, ayudados por tu misericordia, vivamos siempre libres de pecado y protegidos de toda maldad y perturbación, mientras esperamos la gloriosa venida de nuestro Señor y Salvador Jesucristo.
1: Tuyo es el reino, tuyo el poder y la gloria por siempre, Señor.
0: Señor Jesucristo, que dijiste a tus apóstoles: la paz os dejo, mi paz os doy, no tengas en cuenta nuestros pecados, sino la fe de tu iglesia, y conforme a tu palabra concédenos la paz y la unidad, tú que vives y reinas por los siglos de los siglos.
1: Amén.
0: La paz del Señor esté con todos ustedes.
1: Y con su espíritu.
0: En el amor de Dios, démonos el don de la paz.

0: Este es el Cordero de Dios que quita el pecado del mundo. Dichosos los invitados a la cena del Señor.
1: Señor, no soy digna de que entres en mi casa, pero una palabra tuya bastará para sanarme.
0: El cuerpo y la sangre de Cristo nos guarden para la vida eterna.
1: Amén.
2: Comunión espiritual. Creo, Señor mío, que estás realmente presente en el Santísimo Sacramento del altar. Te amo sobre todas las cosas y deseo ardientemente recibirte dentro de mi alma. Pero, no pudiendo hacerlo ahora, sacramentalmente, ven al menos espiritualmente a mi corazón. Y como si ya te hubiese recibido, me abrazo y me uno de todo a ti. Oh Señor, no permitas que me separe de ti. Amén.

0: Oremos al celebrar la memoria del Papa San Pío X. Te pedimos, Señor Dios nuestro, que por la virtud del banquete celestial lleguemos a ser constantes en la fe y vivamos concordes en tu amor. Por Jesucristo nuestro Señor.
1: Amén.
0: 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Esto es lo que pues por ahora les compartimos y participar de todas las actividades de evangelización que en cada ciudad se están realizando. El Señor esté con ustedes.
1: Y con su espíritu.
0: La bendición de Dios Todopoderoso, Padre, Hijo y Espíritu Santo, descienda sobre todos y nos acompañe siempre.
1: Amén.
0: Podemos ir en la paz y en la alegría del Señor.
1: Demos gracias a Dios.
0: Saludemos a la Virgen María y nos encomendamos a ella su intercesión, diciendo: Dios te salve María,
1: llena eres de gracia, el Señor es contigo, bendita tú eres entre todas las mujeres,
0: bendito es el fruto de tu vientre Jesús.
1: Santa María, Madre de Dios, ruega por nosotros pecadores, ahora y en la hora de nuestra muerte. Amén.
0: Un feliz día para todos.
1: Gracias, Padre.

0: El que come de este pan vivirá para siempre. Juan 6:58.
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19: Son las 8. Ven, Señor Jesús, ven a mi corazón para que allí te ames tú mismo en forma perfecta. San Juan Eudes.
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Oh Jesús, único amor de mi corazón, objeto único de todos mis amores, solo tú eres digno de amor en el cielo y en la tierra. ¿Cuándo será que solo te miraremos y amaremos a ti?

Jesús, amor eterno. Desde toda la eternidad te aman tu Padre y tu Espíritu Santo. De ello me regocijo infinitamente. A ese amor me asocio. Me pierdo y me hundo en ese amor eterno de tu Padre y de tu Espíritu Santo.

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Hermanos de las emisoras Minuto de Dios, un cordial saludo. Soy el padre John Mario Montoya, sacerdote adventista, en este viernes 21 de agosto. A todos ustedes les saludo. Que Dios les bendiga, que Dios les llene de paz, que Dios les llene de bendiciones abundantes. Hoy es viernes y por eso cantamos esto que dice así.

0: Con alegría, hermanos, de estar en la presencia del Señor, dándole gracias a Dios, bendiciendo su santo nombre y dándole gracias por su amor, por su presencia, por su bondad, por todas las cosas bellas que Dios nos regala. Bueno, tenemos aquí una familia muy querida. Le voy a pedir aquí a doña Elizabeth que comience con la oración en el nombre del Padre, el Hijo y el Espíritu Santo. ¡Arranque!
1: Amén. En esta mañana, Señor Jesucristo, estamos aquí reunidos. Queremos alabarte, bendecirte, glorificarte. Queremos darte gracias, Señor, por permitirnos reunirnos con los hermanos, encontrarnos con hermanos en la fe. Aquí presencialmente y a través, Señor, de esta emisora que un día te permitiste, de esta obra grande de evangelización. Yo te alabo, te bendigo, Señor, te entrego este día y te pido, Señor Jesucristo, que sigas obrando grandemente en cada uno de aquellos que escuchan la emisora, en cada uno de aquellos que tienen sed de ti, que quieren acercarse, Señor, a través de esta obra de evangelización. Bendice al Padre John Mario, bendice a todos los que hacen parte de este equipo, Señor, de trabajo. Bendice nuestras vidas, Jesús, que el poder de tu Espíritu Santo, Señor, siga fluyendo, siga derramando, Señor Jesucristo, en todos nosotros, Señor. Y que todo lo que hagamos sea para glorificarte a ti. Bendito sea, alabado sea.

0: Bueno, hermanos, hoy vamos a tener una conversación muy agradable, hoy vamos a tener una conversación muy, muy chévere con una familia que es así como inusual. Es una familia de paisa, de corroncha, de una hija única que hizo una... Es una familia híbrida, antioquillera, decimos.
1: Paisa Costa,
0: que bueno, tenemos aquí, bueno, en primer lugar tenemos a Javier. Javier, que compartimos juntos en los inicios de la Renovación Carismática Católica en Medellín hace muchos años. No, tampoco tantos, pero sí comenzamos cuando Javier era jovencito y yo también, con el padre Humberto Gómez y otros. Bueno, Javier está aquí con nosotros. Javier, buenos días.
2: Buenos días, Padre Dios Mario. Buenos días a toda la audiencia del Minuto de Dios y los que nos ven a través de las redes. Sí, Padre, como usted cuenta, pues tenemos una amistad de hace muchos años. Crecimos en el mismo barrio, en la misma ciudad. Y tuvimos la oportunidad y el bello encuentro que tuvimos a través de nuestra juventud de conocer al Señor en medio de toda esta experiencia de la Renovación Carismática Católica. Y que nos acompañó en esa época el padre Humberto Gómez.
0: Así es.
2: Que tenía el don de gentes espectacular de poder animar a todas las personas que se acercaban, a los jóvenes en especial.
0: Y Javier, ¿tú eres de profesión?
2: Padre, soy ingeniero civil, hace ya desde el 2005. Uh-huh. Tengo una especialización en la Universidad del Norte como gerencia y control en la construcción.
0: Muy bien. Y tenemos a Elizabeth Estarita, ella es aquí en la marca costeña en esta relación, ¿sí? Nació en un pueblo muy conocido de la costa. Un cordial saludo, Elizabeth.
3: Gracias, padre. Pues nuevamente, buenos días. Sí, yo nací en Calamar, Bolívar.
0: Sí, señora.
3: Para ustedes poder llegar aquí, porque ahorita tienen que pasar por Calamar, ¿no? Sí, hay de otra.
0: Eso es verdad.
3: Y al mes de ese me trajeron a Barranquilla, crecí, me formé, me eduqué aquí en Barranquilla, hasta que un día el Señor hizo de las suyas y nos encontramos con...
0: ¿Y en dónde se encontraron ustedes dos? ¿Cómo fue eso?
3: Un encuentro de líderes juveniles de la Renovación Carismática en Pereira.
0: Precisamente.
3: En Pereira.
0: ¿Hace cuántos años fue ese encuentro de líderes juveniles?
3: 1989, padre.
0: Imagínate.
3: 37 años, ya llevamos 35 años.
0: Y ahí se conocieron y se fueron que enamorando, buscando.
3: Nada que ver, padre.
0: ¿No?
3: Estaba en novia.
0: No, porque usted es el novio, ya vi. La novia, ya vi.
3: No. Padre, es muy particular porque él estaba ennoviado y la verdad fue que no nos caímos muy bien en el encuentro, ¿sabes?
0: Ah, sí.
2: Porque el encuentro era en un coliseo del colegio Calasanz en Pereira.
0: Sí, recuerdo el coliseo, sí.
2: Y los de Medellín eran muy pequeñitos, éramos un grupo muy pequeño, estábamos allá, nos tuvimos que ir en un carro particular porque en esa época era la época de la violencia complicada. Y cuando llegamos a Pereira, pues yo tenía mi pequeña delegación de Medellín y conocía al padre Charlie. Y fui a saludar al padre Charlie, que diga con toda su camada de niños de Génesis, con sus peluches de Bogotá. Y nos acercamos, que nos habíamos conocido en un Mecla en el año 85. Y me presentó a Elizabeth. Y nos sentamos ahí y curiosamente comenzamos a tener una relación conflictiva, porque ella desde el principio pesada. Mamadora de gallo. Una anécdota, fuimos a la fábrica de la Rosa ya en Dos Quebradas.
0: De las galletas
2: y compré un paquete así grandotote
0: de galletas
2: para traer para mi ciudad, Medellín. Y nos sentamos ahí en la tribuna en medio del encuentro y el padre Charlie estaba al lado y abrí el paquete para ofrecerle y él y me cogió el paquete y se lo dio a todo el grupo de Génesis.
0: No, muy pesada.
2: Pesada.
3: No ha superado eso.
0: Yo veo una herida que todavía está pegando ahí.
2: Y luego la vi y se metía en el Ministerio de Música. Uh-huh. Y ella, ¿cómo así que el Ministerio de Música que estaba haciendo allá?
0: O sea que pues sí, muy indelicada me parece, haberse robado.
2: La pero vida. Padre, ella era de Barranquilla, yo de Medellín, jamás pensé que en algún día nos volvíamos a encontrar. Y en Medellín yo participaba en el grupo de profesionales los viernes y yo hacía la música.
0: Porque pero, tú tocas guitarra.
2: Sí, tocamos guitarra los dos y yo no sabía que ella tocaba guitarra. Ah, bueno, sí, después me enteré y llegué ese viernes porque yo tenía que... Llegué un poquito tarde. Uh-huh. Y cuando
0: qué
2: vi,
0: raro, no.
2: que vi la vida de ella es que tocando guitarra y ella dice, ¿qué está haciendo acá?
0: ¿Qué está haciendo acá? Me robó.
2: En Medellín.
0: De no devolver las galletas.
2: Bueno, y de ahí comenzó pues toda una experiencia, nos conocimos. Luego caminamos juntos en el grupo de familias de ahí de un, y los universitarios y luego con el grupo de familias que estuvimos desde el año 89, 90, 91. Hasta el 97, que terminó el grupo de familias peregrinas.
0: Y entonces ahí se fue dando pues todo el proceso. ¿Y se terminaron casando dónde?
3: Medellín.
0: Se casaron en Medellín.
3: En la parroquia de Lourdes, ahí uh-huh. Por el velódromo, nos casó el padre Nacho Álvarez.
0: Wow. El padre Nacho está vivo todavía.
3: Sí.
0: Debe estar viejito.
3: Se retiró hace como 2 años ya de sus clases, porque él seguía dando clases en Bolivariana, pero sí.
2: Y había un testigo, un padre testigo que estuvo con nosotros.
3: El padre Carlos Ortiz.
0: No me digas, ¿usted tiene fotos de eso?
3: Sí.
0: Mándame fotos de Carlos Ortiz. Carlos Ortiz tan bello, pues. Sí. Era muy simpático Carlos Ortiz. Bueno, y de esta unión que fue, este matrimonio fue hace ¿cuántos años?
3: 35
0: años nació una bella bebé. Nació una bella bebé.
3: Sí.
0: ¿Sí? Sí, o sea que era bella bebé. Bueno, bueno, y naciste tú. Cuéntanos sí, de qué, tu nombre y tú qué haces.
3: Bueno, padre, mi nombre es Lina María Vega Estarita, hija de Javier Elizabeth. Tengo 34 años y estudié comunicación social aquí en la Norte. Porque, bueno, después de mis papás vivir 18 años en Medellín, a mi papá le sale trabajo aquí en Barranquilla y nos venimos a vivir a Barranquilla en el 2000. Mi papá vino en 2009 y nosotros en 2010, justo cuando iba a empezar la universidad. Entonces estudié comunicación y periodismo aquí en la Norte. Después hice una maestría en la Norte también de comunicación. Y en el año 2018 me invitaron a hacer una escuela de evangelización en Brasil, en una comunidad que se llama Palabra Viva. Entonces yo dije que listo, que yo me iba 6 meses, que bacano, misión.
0: Hacer un curso de evangelización.
3: De evangelización y todo chévere. Y estando allá, pues el Señor me llama a remar mar adentro. Y desde ese momento, en 2018, estoy en Brasil. Dejé pues todos los otros planes que tenía de mi vida profesional y académica, etcétera, para dedicarme a la misión. Entonces estoy en Brasil desde 2018, soy laica consagrada en esa comunidad, hace 8 años, muy feliz, padre.
2: Pero también estuviste estudiando en Roma, estudiaste pues, una experiencia.
3: Durante ese tiempo con la comunidad, soy bachelor en filosofía por la Universidad de la Santa Cruz, uh-huh. Y también terminé el año pasado la teología en una universidad de Estados Unidos online. Entonces, he estado como continuar esa formación.
0: Qué chévere.
3: Para poder servirle mejor al Señor.
2: Tiene más puestos que más cartones.
0: Sí, tiene más preparada que un cómic. pero hay varias cosas aquí que me surgen varias preguntas. La primera es, bueno, ¿cómo ha sido estos años de matrimonio, de servicio? Porque tú, Javier, siendo un líder en Medellín, un líder de la renovación, de los grupos, te vienes para... ¿Cuántos años tenías tú cuando se vinieron?
3: 17.
0: 17 años tenías. Ya también, pues, se había hecho una vida en Medellín, ahorita otro estilo de vida. ¿Cómo ha sido estos años, perdón, de matrimonio con esta fiera? ¿Cómo han sido estos años de servicio a Dios? Porque una cosa que los Elizabeth atrás, ustedes fundaron una comunidad de matrimonio en la parroquia del Espíritu Santo, son predicadores. Elizabeth dirigió por muchos años la escuela de evangelización o de formación de laicos de la parroquia del Espíritu Santo. Pues dígame cada uno cómo ha sido este servir a Dios como pareja, porque muchas veces mucha gente dice, pero ¿cómo le vamos a servir a Dios si ustedes pues con su liderazgo y todo, se ha mantenido. ¿Cómo ha sido servir a Dios como pareja, Javier?
2: Padre, como el agua al aceite. Mm. No, mentiras. Mm. Ella es costeña, yo soy paisa. Mm. Somos diferentes. Sin embargo, el Señor nos unió. Y de alguna manera, en todos estos años de trabajo, de evangelización, hemos colocado cada uno de los talentos que el Señor nos ha regalado al servicio de la familia. De la formación que tuvimos los dos, por ejemplo, desde Medellín, que logramos estar en una comunidad que se llamaba Nazaret, al lado de muchos compañeros que hoy día tienen una experiencia de familia hermosa, pudimos decirle al Señor: Señor, queremos seguir trabajando por las familias, queremos seguir trabajando por las parejas. Inicialmente yo trabajé con los jóvenes muchos años, pero llega un momento en que ya llega Lina y el Señor nos dice: bueno, ya los jóvenes no te quieren como al lado, porque ya uno tiene una responsabilidad. Entonces, digamos que dejamos ese tema de la juventud y nos pasamos a trabajar en pareja.
0: Con parejas y con familia.
2: Y con familia. Inicialmente con parejas, trabajamos muchos años, pero siempre dijimos: Lina nos va a acompañar. Y eso fue una experiencia que a muchas les parecía difícil. Y ustedes, nosotros teníamos a Lina, por ejemplo, en una cangurera, con el padre Emiliano Tardí animando, y Lina estaba con nosotros. O ella quedaba cantando con nosotros, o dormía en el foro en la organeta. Siempre estaba con nosotros. Entonces nosotros decíamos, siempre es la familia. Porque cuando uno hace un grupo de parejas, va uno dejando los hijos en la casa. Uh-huh. Yo recuerdo que con uno de los amigos nuestros, Oscar Henao, que él dejaba a los hijos en la casa, y fueron Juan David, por ejemplo, fue un muchacho complicado al principio. Era de mucha pelea con el papá, pero finalmente él fue acomodándolo desde la experiencia. Y creemos que los hijos que caminan con uno van conociendo al Señor, poquito a poco, poquito a poco. Luego que trabajamos tantos años en Medellín, le pedimos al Señor que nos dejara trabajar también acá en pareja y nos ubicamos primero inicialmente en la comunidad de Formando el Cuerpo de Cristo. Trabajamos allí 4 años.
0: Sí, con el padre,
2: Carlos. Uh-huh. Y fuimos cabeza de estado de parejas. Y luego con el padre Rafael Ahumada trabajamos en la pastoral familiar. Y luego con el padre Charlie en la parroquia del Espíritu Santo, donde, por la gracia de Dios, fundamos el grupo de Nazaret, un grupo de familias.
0: Bueno, y Elizabeth, ¿cómo ha sido estar sirviéndole? Pero me gusta mucho eso que dices, Javier, de que la niña dormía en el porro
2: de la organeta
0: y le fue acompañando poco a poco. Ahorita quiero hablar un poquito de eso. Pero ¿cómo ha sido estos años de servicio, Elizabeth?
3: Bueno, padre, hay algo que ha sido fundamental, pienso yo, tanto en Javier como en mí, para que se diera como esta característica de que nos casamos y continuamos, y todavía estamos sirviendo, dándole el honor al Señor. Pues. Uh-huh. Es que esa primera experiencia y ese primer encuentro fue muy fuerte, Javier de la mano del padre Humberto Gómez y yo de la mano del padre Carlos Luzano. Entonces es una experiencia tan fuerte, como digo yo siempre, aquí hago la cuña de la mano de los sacerdotes eudistas de ese momento, ¿cierto? Una experiencia de formación, de amar la palabra, la oración, de descubrir toda la riqueza del Espíritu Santo, nos hace tener un encuentro tan fuerte en nuestra vida y una decisión, yo diría que radical, algo que, una palabra que a la gente le causa como mucho escozor cuando uno habla de eso. Y nosotros, y eso se lo inculcábamos a Lina, era: ¿de qué manera nosotros le agradecemos al Señor todo lo que Dios nos ha dado? Como dice el salmista, pues sirviéndole es la única manera.
0: Dándole ese servicio a Dios. Ahora, hay una pregunta que tengo guardada de hace tiempo, y es que ustedes tienen un proyecto como familia, evangelizando, sirviendo a Dios, y de un momento a otro la hija única se va para Brasil a un curso y después dice: me voy a vivir a Brasil, voy a ser una laica consagrada. ¿Qué es una laica consagrada? ¿Sí? ¿Y por qué surge eso en ti, Lina? ¿Y qué produjo en ustedes eso? Pues, ¿qué produjo que la niña amada les dijo un día: me voy para Brasil, entonces me voy a servir a Dios a Brasil? ¿Cómo fue eso para ti, Lina?
1: Bueno, yo creo que todo comienza, o sea, mi experiencia, digamos, inicial con mi familia es importante, es fundamental. Y uno llega a la adolescencia, a la juventud, y pues normal, naturalmente pasa por una parte como de alejarse un poco de la experiencia del Señor, de querer estar con los amigos, vivir el mundo, etcétera. Y cuando más o menos 2014, yo siento en mi corazón la necesidad de volver como a tener una experiencia más profunda con el Señor. Uh-huh. Y por mi, digamos, por la gracia de Dios, solita me acerco al grupo de jóvenes de la Parroquia Espíritu Santo, que en ese momento yo no iba a ningún grupo. Y estando en ese grupo en 2014, Getsemaní, pues el Señor comienza como poco a poco a tomar mi corazón, a llamarme más al servicio con los jóvenes, porque hasta ese momento servía más con mi familia. Pues allí llega un momento como más de independencia en ese sentido, y encontrar esa alegría, esa felicidad en la evangelización a los jóvenes. Entonces yo ya tenía eso como en mi corazón, pero nunca me imaginaba nada de vida consagrada. Siempre pues tenía los planos normales de una joven, de casarse, estudiar, trabajar, tener hijos y todo. Y una persona que fue de ese grupo de Getsemaní ya estaba viviendo en Brasil, en esta comunidad, y le dieron email, me escribió por email, me invitó a hacer esta escuela y me fui. Y estando en Brasil encuentro esta comunidad padre que nace también de la renovación católica de allá de Brasil. Son unos jóvenes que en 95 eran de un grupo de jóvenes y quisieron dejarlo todo, pues sus trabajos y todo, para dedicarse 100% a la evangelización, vivir juntos y hacer una comunidad. Entonces me encuentro con esta experiencia de una comunidad que tiene una formación muy fuerte y al mismo tiempo una experiencia espiritual también muy parecida a la mía. Y pues lo que yo sentí prácticamente desde el principio fue como si fuera la horma de mis zapatos. O sea, llegué donde me decían...
0: Y cuando le dijiste a tus papás, me voy a quedar aquí, duro eso.
1: Sí, muy duro. Difícil porque uno como hija única pues tiene esos miedos de que bueno, le voy a dañar el sueño que mis papás tienen de tener nietos o de tener su hija cerca. Pero a la final confiando como que ellos iban a entender en su proceso, porque el que escucha la vocación es uno, no los papás. Uh-huh. O sea, el que ora, el que está orando por la vocación, el que está escuchando a Dios es uno, los papás no tienen por qué entenderlo automáticamente. Pero yo vi que el Señor está haciendo su obra en mis papás también, porque la santidad que yo estoy buscando, Dios también la quiere hacer en ellos. Y entregar a la hija hace parte de ese camino de santidad. Digamos que el Señor les pide todo esto.
2: Yo quiero hacer un paréntesis ahí, es que primero queríamos tener 3 hijos. Sí. Samuel, Lina María y Sara María. Mm. Pero no vino sino Lina María.
0: Sí.
2: Ella hace por 3.
0: Así de necia, así.
2: Y ella tenía su plan de vida. Inclusive a mí me impactó porque ella decía, yo tengo mi plan de 5 años, irse a estudiar a Estados Unidos. Es más, se ganó una beca ella misma para hacer un doctorado en Estados Unidos y desechó la beca. Y se la volvieron a mandar. Y ella dijo, no, yo lo dejo todo. A mí me impactó. Ella ya tenía su carrera acá, estudiaba, trabajaba con la Universidad del Norte, uh-huh. Y le iba súper bien, y yo decía, es chévere, y tenía una capacidad de comunicación impresionante. Y pues a mí me ha costado, me ha dado muy duro, uh-huh. Porque pues finalmente es la única hija. Pero pues poco a poco hemos ido, pues yo lo he ido aceptando, he hecho el duelo, un duelo entre comillas, Y a nosotros nos alegra. Entonces, cada vez que nosotros hablamos del testimonio nuestro, tenemos que hablar de Lina María.
0: Claro.
2: Porque Lina es ese reflejo. Y yo aclaro una cosa. No porque ella estuviera toda la vida con nosotros, ella haya descubierto la vocación. Ella tuvo un encuentro independiente de ese camino con nosotros.
0: Un encuentro diferente, un encuentro personal. Sí. Pero de todas maneras, sí hubo...
2: Ah, claro. Hay
0: una semilla que ustedes sembraron.
1: Claro. Yo quiero tener una experiencia más profunda de Dios, es porque me hace falta aquello que viví cuando era pequeño. O sea, existe un querer volver al Señor porque ya existía una experiencia.
0: Sí, así es.
1: Que los papás fueron los que...
0: Bueno, y entonces ahora ustedes están diciendo que se van para Brasil, que yo no sé qué, que fundaron una comunidad, yo no sé qué. Y bueno, como que siempre es volver a empezar y todo eso. Bueno, realmente es para mí es una cosa sorprendente cómo Dios lo mueve a uno en caminos nuevos. A ti, Javier, te trajo de Medellín aquí, ahora sienten que otro camino. Fundaron una comunidad que se llama Familia de Nazaret, de más que de matrimonios, de familias. en la parroquia del Espíritu Santo con el apoyo especial del padre Charlie García. Y bueno, pues es el mover del Espíritu y es el mover de Dios. Y bueno, tendríamos que hablar contigo, Lina, un poquito más, porque habrá gente que dirá que es una laica consagrada, es una monja medias, que es... Hablemos un poquitico más después de eso, porque es interesante. Pero lo que yo veo aquí, Elizabeth, es una familia que vive al ritmo de Dios y que Dios se les mete por diferentes caminos.
3: En cuanto a esto, padre, que realmente Dios lo sorprende a uno. Cuando uno está abierto y lo escucha, ¿cierto? Uno está dispuesto. Uno cree muchas veces que en las etapas de la vida, sobre todo en las etapas cuando ya uno es adulto, no, ya esto ya concluimos, ya la misión se concluyó, ya la hija creció, ya la hija se fue, ya, ¿cierto? Y Dios lo sorprende realmente. Y yo analizaba un poquito ese llamado nuevo de Dios y yo decía, estamos como Abraham y Sara. O sea, igualito, o sea, tú se imagina Abraham esa edad y el Señor dice, déjalo todo. Y nosotros decimos, bueno, pero si ya nosotros de alguna manera también lo habíamos dejado todo. Cuando nos vinimos de Medellín, que fue un llamado también del Señor venirnos acá a Barranquilla, que ha sido una bendición grandísima. Pero nosotros siempre estamos dispuestos al Señor. Quizás quiero sí hacer una observación, y es muy natural, de los dos, por nuestra forma de ser, por nuestra idiosincrasia, por nuestro temperamento, de pronto hay uno que le cuesta más dificultad que al otro, pero para eso el Señor nos ha unido, ¿cierto? Y desde la oración le seguimos pidiendo al Señor que Él nos oriente, para nosotros también desde nuestra razón tomar las decisiones.
0: Muy bien, tremendo eso. Ahí hay mucha tela que cortar, mucha historia, pero lo bonito es como una familia va descubriendo un camino nuevo, y muy importante decirle a los que nos están viendo y escuchando, como Javier decía, cómo se va llevando también a los hijos al camino de Dios y cómo los hijos pueden tomar otro camino de Dios y otro camino espiritual. Y yo creo que esto es importante. Así que, bueno, bendito sea Dios. Pero bueno, además de todo eso y tantas cosas que tenemos para hablar y que me gustaría que compartieran con el grupo de esposos, me dijeron que ustedes estuvieron hace como 3 semanas o 4 sí, ahí, porque, bueno, hay muchas cosas que contar. Pero fruto de todo esto, Javier, sale un libro que yo también quiero que hablemos un poquitico de él. Sale un libro como producto de todo esto, de ese diálogo de sentimientos que, como tú me compartías, se fue aprendiendo de Monseñor Alfonso Uribe Jaramillo, obispo de la diócesis de Sonsón Río Negro en Antioquia, gran impulsador de la renovación carismática. Y bueno, pues háblanos un poquito de este libro y cómo, qué hay en este libro, Voces que Sanan.
2: Voces que Sanan. Bueno, padre, un paréntesis antes, no ha sido fácil la decisión de como decías ahora, de elegir nuevamente otro país, otro lugar. Finalmente tenemos a Lina María. Ya los padres de él y los padres míos ya no están. Finalmente cada uno tiene ya... Entonces, optar porque acompañar a nuestra hija donde ella está, me parece que es como la opción que queremos hacer ahora. Padre, el libro es el resultado también de todos estos años. Voces que Sanan sale, como tú decías ahora, de una experiencia de encuentro de parejas, del encuentro de ella y uno en una experiencia de Dios, de un encuentro consigo mismo y el encuentro con la pareja y de luego el encuentro con Jesús. En el encuentro de la pareja aparece unos elementos fundamentales. Uno de ellos es el diálogo, y más que el diálogo, es el diálogo de sentimientos y emociones. Genera perdón y sanación. El libro lo hemos construido como en 7 capítulos, básicamente para que la gente pueda hacer un taller, porque cada capítulo tiene un taller y una oración, y lo puede ir acompañando con la palabra de Dios. Se puede hacer con la familia o con la pareja. O sea, es un libro muy didáctico. Primero que todo es hablar de la palabra, porque la palabra es el don por excelencia que Dios nos regaló. Y él, y la palabra crea, y la palabra además tiene poder, y no solamente poder para destruir, sino para construir y para amar. Está el escuchar, y escuchar no es fácil, porque uno genera muchas barreras para escuchar. Y aquí el libro le dice a usted cómo debe aprender a escuchar a su pareja. Y hay algunas limitaciones, pero usted puede ir haciendo paso a paso para escuchar a su pareja.
0: Y muchos de estos siete capítulos y este diálogo, por supuesto, que están inspirados en el quehacer de ustedes, en cómo ustedes han tenido ese diálogo de sentimientos, esa conversación, cómo se han soportado, querido, amado, perdonado, porque después de tantos años, porque la gente cree que como es un matrimonio en Dios, entonces sudan agua bendita y los servicios se pagan rápidamente, sino que toca las luchas diarias de la vida y toca también todo. Bueno, pues este libro Voces que Sana, que como decís está basado en la palabra de Dios, siete capítulos con taller, yo creo que es un aporte interesante para las parejas, para los matrimonios. ¿Qué nos dice usted, Elizabeth, de este libro? ¿A usted le gusta el libro de su esposo o no?
3: Padre, ¿cómo me vas a meter en ese
0: libro? Cuidado, ya vi, porque Javier me iba a dar un libro y ya estaba subrayado, era el libro de él, y yo le dije, no me des el subrayado, porque para yo leer lo que yo quiero.
3: No, para inducirte y guiarte por dónde era. Bueno, realmente sí es un aporte valioso, y desde hace tiempo, digamos que estábamos en mora, ¿cierto? De compartir lo que nosotros también en algún momento habíamos recibido. Crear ese espacio, y yo siempre ahora que se salió el libro, le digo a las personas, no te ubiques solamente en la pareja, porque es que el diálogo de sentimientos es un nivel de diálogo que se debe tener con los hijos.
0: Con los amigos.
3: Con los amigos, sí. Con el entorno, con todo aquel que nosotros interactuamos. Porque vivimos la vida como en tanta superficialidad y como que nos da temor conocer al otro realmente como es, o nosotros también abrirnos al otro como es. Obviamente que la relación más profunda, obviamente, es
0: la de la pareja.
3: Pero es muy enriquecedor.
0: Está muy chévere eso, porque no es solamente una... Nos tomen una fotico, un videíto, la de Club de Amigos, la de redes, de la emisora. Ajá. Y entonces, pues como todo este trabajo de encontrarse con la familia, de encontrarse con los amigos, ¿no?
2: Claro. Padre, y es que esto es un camino. Uno, los psicólogos hablan de varias ventanas para ir abriendo poco a poco. La ventana más clara.
0: Una fotico, unos videitos para poner en las redes, todo, ajá.
2: La ventana más clara es lo que conocemos más claramente del otro. Y tú conoces de mí, yo conozco de ti. La ventana secreta no se abre tan fácil. Solamente en el camino, en el caminar, uno va abriendo sus secretos. Y cuando uno comienza a madurar en el matrimonio, comienza a abrir también esa ventana. Hay una ventana oscura, que es lo que yo sé de mí que tú no sabes, pero que con el camino yo me voy abriendo. Y yo comienzo a pensar, mira, yo no sabía que, ¿cómo? ¿Tú eras así? Y hay una cuarta que se llama la ventana ciega, que es la que yo no sé de mí, ni tú conoces de mí, ni yo conozco de ti, pero que con el caminar del tiempo se van abriendo. También hay uno como unos niveles de diálogo. Hoy día las parejas tienen que revisar cuál es el nivel de su diálogo. Por ejemplo, hay parejas todavía de muchos años de matrimonio que siguen en el nivel básico, en el cliché. ¿Cómo te fue hoy? Bien. Ah, ¿hay para el almuerzo? Sí, hay para el almuerzo. ¿Y qué? ¿Cómo te fue hoy en la oficina? Bien, bien, bien. ¿Y a ti con los hijos? Bien. Muchas parejas se quedan en ese nivel. Hay otro diálogo que es, ya no hablan de eso, sino que hablan de los demás. ¿Y cómo le fue al padre Yomar? No, súper bien. Estuvo por allá en Estados Unidos predicando. Ah, qué bacano. Y aquella persona, no, súper bien. Y se quedan en ese nivel. Otros hablan de los planes. Se quedan hablando solamente de los planes. ¿Qué vamos a hacer? ¿Qué vamos a hacer con Ina María?
0: Vamos a comprar una casa.
2: Exacto. Y el cuarto, que es el que nosotros queremos, que se llama el encuentro consigo mismo. Y el encuentro de la pareja. Es tratar de sentir como ella siente. Y yo pongo un ejemplo cuando hacíamos el encuentro de pareja. Pónganse el zapato de ella, el que siente. y nos intercambiábamos el zapato. Y yo trataba de ponerme el tacón.
0: Ah, no, no.
2: O el tenis.
0: No, eso es muy duro.
2: Entonces uno se, y Taylor
0: de
2: decía,
0: toda manera,
2: yo decía las
0: cosas, que es muy difícil.
2: ¿Qué sienten? Padre, no sé, lo sienten como, bueno, eso es tratar de sentir como el otro siente. Y ese es el encuentro mutuo, el lograr que lo sentir como el otro siente.
0: Muy bien.
2: Y uno puede reflejarlo a través y lo puede desarrollar a través de elementos como la carta, una cartica de la
0: bueno, no lo diga todo porque está, no lo diga todo. Bueno, voces que sanan, el diálogo de sentimientos, el perdón y la sanación, un camino para la resolución de conflictos en los matrimonios católicos, por Javier Vega Botero. Por supuesto que aquí debe haber el apoyo de su esposa y de su hija. Y aquí hay, bueno, es una recopilación de la experiencia como matrimonio y como familia del diálogo y cómo superar conflictos. Creo que hoy van a tener un lanzamiento de esto en la Parroquia del Espíritu Santo. Correcto. ¿A qué horas?
2: En la Comunidad de Nazaret, en la Parroquia del Espíritu Santo, a las 7 de la noche.
0: ¿Puede ir cualquiera?
2: Sí. Puede ir cualquiera.
0: Al lanzamiento del libro, es entrada libre.
2: Sí, correcto.
0: Bueno, y me imagino que este libro lo van a poder adquirir a partir de la semana entrante en la librería El Minuto de Dios. Nos vas a dar unos en consignación porque yo creo que es importante. Voces que sanan, el diálogo de sentimientos, el perdón y la sanación, un camino para la resolución de conflictos en los matrimonios católicos, por Javier Vega Botero, que, bueno, está este libro y que es propio de la experiencia. Y esta foto que está aquí, bueno, no se parece.
1: Sí.
0: Esto sí no se parecen a ustedes, pero bueno, nada parecido.
1: Para traer más personas.
0: Bueno, pues muchas gracias. Oiga, qué chévere este diálogo. Gracias. Tenemos el libro. Hoy es el lanzamiento en la Parroquia del Espíritu Santo en la Comunidad Familias de Nazaret. Sí sería bueno que fuera, es como la pareja. Sí, al lanzamiento del libro, ¿no?
2: Claro que sí.
0: Sobre
2: claro.
0: todo la pareja o la familia, pero bueno, puede ir una persona sola, pero sobre todo es para parejas. Y Lina, tenemos un pendiente contigo de que nos cuentes. Me gustaría que les contaras a nuestros muchachos del grupo de valientes cómo se consagra uno a Dios en el mundo de hoy. Porque tú sigues siendo una chica con tu profesión y todo, pero consagrada a la evangelización. Me parece muy bonito eso. ¿No te hace falta un matrimonio?
1: Vale, la naturaleza de la mujer es la naturaleza de la mujer, ¿cierto? Usted sabe también que pues, la vocación ya no anula nuestra naturaleza, pero es un llamado sobrenatural. Entonces, por mucho que naturalmente uno hubiera querido casarse, tener hijos, el Señor viene con regalos mucho más abundantes, de un amor diferente, porque no es el mismo amor, pero es un amor que te llena y te da felicidad y sobre todo te realiza como persona. Entonces, pues en este llamado, digamos que me siento feliz y realizada y no veo, o sea, miro para atrás y no veo cómo volver atrás.
0: Importante.
2: pero
0: si tuvieras
2: con sus exnovios acá.
0: ¿Ah, sí?
2: Claro.
0: ¿Pero por qué dice varios?
1: Ay,
0: pero como te miran esos papás, qué belleza, el amor de los padres. Bueno, muchas gracias por acompañarnos, gracias por estar con nosotros.

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Son las 9 de la mañana, 22 minutos en Colombia, 9:22. Saludos, amigos de nuestra emisora. Bienvenidos a Contigo, Señor, en las mañanas, en este día que estamos iniciando. Hoy es viernes 21 de agosto. Como siempre, mis hermanos, muy feliz de estar con ustedes a través de esta señal de la emisora Minuto de Dios. En Cartagena, 89.5 del FM Estéreo, Barranquilla, 1370 de la banda AM. Acompañándoles con la dirección del padre John Mario Montoya. Está en la producción técnica en Barranquilla, don Benjamín Barreto. En Cartagena, nuestro hermano Kevin Tobías. Hoy en esta parte estaré acompañándoles. Soy Bernardo Torres. Como siempre, amigos, feliz, muy feliz de estar con ustedes. Contigo, Señor. En

Anoche vivimos una experiencia bonita. Bueno, estoy hablando de la experiencia que tuvimos en nuestra casa oración Tierra Nueva al tener ese encuentro con Jesús Eucaristía, pero esta experiencia sé que se replicó en muchos templos, no solo de Barranquilla, sino de la ciudad de Cartagena. Veíamos en muchas parroquias, muchas comunidades parroquiales unidas en oración delante del Señor, entregando sus cargas, entregando su vida, entregando su familia, poniendo en las manos del Señor sus proyectos y sus necesidades. Y bueno, así como se experimentó en Barranquilla, una experiencia de mucha unción, no solo en Tierra Nueva, sino en tantas parroquias que nos abren las puertas para que tengamos ese encuentro face to face o cara a cara con el Señor, sé que muchos, muchos, repito, han salido fortalecidos con ese encuentro con el Señor. Amén. Es el jueves especial que siempre nos brinda su oportunidad de estar allí en adoración delante del Santísimo. Iniciamos este fin de semana, mis hermanos, con toda la alegría, con toda la actitud, pero bueno, empezando todavía este viernes también, teniendo la certeza de que el Señor está con nosotros y que en cada paso que damos, Él nos guía. Él nos guía. Yo quiero invitarte a que tú te llenes de esa certeza. No estás solo, el Señor te guía, te guía. Y como Él te guía, como el Señor te acompaña siempre, como el Señor ha estado a tu lado, como el Señor ha sido tu mejor aliado, yo creo que empecemos también dándole gracias a Dios. Y quiero utilizar un santo y seña inspirado en el Salmo de la liturgia de este día, precisamente para que demos gracias a Dios. Den gracias al Señor porque es eterna su misericordia. Ese es el santo y seña de este día inspirado en el Salmo 116, Salmo 106, que acompaña la liturgia de nuestra amada Iglesia Católica en este 21 de agosto. ¿Cómo dice el santo y seña? Den gracias al Señor porque es eterna su misericordia. Repito, den gracias al Señor porque es eterna su misericordia. Bueno, para no hablarlo en tercera persona, vamos a llevarlo a primera persona. Doy gracias al Señor porque es eterna su misericordia. Mejor así, ¿verdad? Doy gracias al Señor porque es eterna su misericordia. Si usted quiere reportar sintonía en esta mañana, que espero que sean muchos, puede escribir ese mensaje, esa frase. Doy gracias al Señor porque es eterna su misericordia a estas líneas de WhatsApp 300-613-7358. 300-613-7358, esa es la línea de WhatsApp de Cartagena, y en Barranquilla a través del 317-518-3063, 317-518-3063. Queremos estar en conexión contigo, Señor, en las mañanas.

0: 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Son las 9:30 minutos, 9:30. Vamos a una pausa, vamos a darle gracias al Señor por los patrocinadores de este espacio. Ya regresamos con la revista de prensa y con otras cosas que tenemos para ustedes aquí en Contigo, Señor, en las mañanas.
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0: que Dios es bueno. No hay duda de que Dios es bueno. Llénate de esa certeza. Dios es bueno. No solo que es bueno, sino que Dios es fiel. Por eso en esta bendita emisora siempre estaremos a Él dándole todo el honor y toda la gloria. Tengo amigos que ya están reportando su sintonía. Dice por aquí esta persona: hola, buenos días, Bernardo. Saludos a todos ustedes. Doy gracias al Señor porque es eterna su misericordia. Desde Soledad está en la sintonía Marta Miranda Guzmán. Bendiciones para todo ese equipo maravilloso. Gracias, Martica. Otra persona dice: den gracias al Señor porque es bueno, pero también hace la corrección: doy gracias al Señor porque es eterna su misericordia. Soy Mauricio Ortega, siempre en sintonía. También Josefa Chacón dice: doy gracias al Señor porque es eterna su misericordia. Gracias, Josefa, gracias, Mauricio, gracias, Marta Miranda, por reportar tu sintonía a través de nuestra línea de WhatsApp 317-518-3063, 317-518-3063. A ver, ¿de qué se habla hoy en Cartagena? Algunas notas que extraemos del diario El Universal, el periódico de mayor circulación en el departamento de Bolívar, La Heroica, y también parte de los departamentos del occidente, del noroccidente colombiano. Feria de Casa 2026 en Gran Manzana, vivienda bis y no bis desde 153 millones. Esta feria será hasta el día 23 de agosto. Descubren la feria que muestra precisamente toda la oferta de proyectos que tiene Camacol en Cartagena y en Turbaco. Esta feria está habilitada para todos los amigos de Cartagena durante este fin de semana. Más notas cartageneras: el alcalde Dumec Turbay anuncia fecha de entrega del hospital de Pasacaballos. De ser aprobado el proyecto, el alcalde confirmó que la construcción del nuevo hospital de Pasacaballos comenzaría luego de la aprobación por parte del Consejo. En una nueva jornada de seguimiento a los compromisos asumidos con la comunidad de Pasacaballos, el alcalde Dumec Turbay regresó al corregimiento para evaluar los avances de los acuerdos establecidos y entregar información de primera mano sobre los proyectos que impactarán directamente la calidad de vida de sus habitantes. Uno de ellos fue el nuevo hospital de Pasacaballos. Más notas de Cartagena: nueva fuga en tubería de Acuacar. Esto va a dejar sin agua o deja sin agua a más de 30 barrios en Cartagena. Agua de Cartagena compartió listado de los barrios que no tendrán servicio tras identificar una fuga en una tubería de 500 milímetros de diámetro ubicada en la avenida El Consulado. Agua de Cartagena informó que suspenderá el servicio de acueducto en más de 30 barrios de la ciudad este viernes 21 de agosto. Usted puede visitar las páginas virtuales, o más bien la página virtual del diario El Universal de Cartagena, y allí se entera usted de cuáles son esos barrios que están siendo afectados precisamente por esta nueva fuga de agua que presenta Acuacar, la empresa que suministra este preciado servicio a los cartageneros. Son las 9:42. 9:42 a esta hora. Hago contacto con el padre José Alejandro Mero. Él es el director de nuestra Casa de Oración Tierra Nueva, aquí en Barranquilla. Padre José Alejandro, buenos días.
1: Muy buenos días, Bernardo. Buenos días a todos nuestros oyentes de la emisora Minuto de Dios. Un saludo para cada uno de ustedes en esta mañana de viernes.
0: Padre, bienvenido a nuestra emisora Minuto de Dios. Dos temas para conversar con usted. Primero, ¿cómo avanza la campaña de recaudación de apoyos, de ayudas de parte de los miembros de la comunidad, de parte de los oyentes de esta emisora, en favor de los hermanos que han resultado afectados por el terremoto en otras regiones de Colombia?
1: Claro que sí, Bernardo. Quiero decirte que la pastoral social, acá en el Minuto de Dios, se nos llenó todo un cuarto. Y en esta semana ya hemos enviado la primera parte de lo que nuestros oyentes y cada una de las personas que son partícipes de la comunidad acá en el Minuto de Dios llevaron. Estamos muy agradecidos porque hubo una respuesta positiva de parte de todos ustedes. Además de que los seguimos invitando, creo que la calamidad del terremoto ya cesó, pero lo que sigue es que hay hermanos que todavía están necesitando aún pues sus recursos básicos. Creo que no van a recuperar sus casas en menos de un mes ni un año. Entonces van a estar albergados, van a estar necesitando muchas más cosas, y no se nos puede olvidar que la calamidad solamente fue quizás el 10 de agosto. La calamidad sigue hasta cuando el último o cada uno de ellos tenga lo necesario para volver a subsistir.
0: Usted lo ha dicho, padre. La idea es que sigamos apoyando y si usted puede hacerlo, es más, el padre Yomari en estos días decía que no se quede ningún colombiano sin entregar su aporte a nuestros hermanos damnificados. Y si usted puede una vez, si se puede dos veces y tres veces, hágalo. Porque es que las necesidades de alimentos son todos los días y hay que recordar que estos amigos lo han perdido todo. De hecho, ayer escuchamos algunos reportes que, a pesar de la cantidad de elementos que se han trasladado a ciudades como Chocó, Cali, Manizales, Armenia, Pereira, en el caso concreto de Pereira, el señor alcalde estaba levantando las manos porque pidiéndole a los colombianos, por favor, no se olviden de nosotros porque los insumos que se habían enviado pues ya se habían agotado y todavía necesitaban seguir atendiendo a las familias, ¿verdad? Ahí en la ciudad de Pereira. Es decir, que la campaña continúa, ¿verdad? Llevando mercaditos, llevando apoyos. Si usted se acerca a la Casa de Oración Trinueva con esos mercados, es mucho el bien que hace. Y también, si lo prefieres, se acerca al Banco Alimentos de la Arquidiócesis de Barranquilla, que está en la calle 53C, número 31121. Calle 53C, 31121. Padre, nos alegra que desde la Casa de Oración Trinueva y nuestra emisora Minuto Dios estén adelantando estas campañas. Segundo tema, padre José Alejandro, con usted. Se acerca el gran Festival del Sabor de nuestra Casa Oración Tierra Nueva. Cuéntenos, ¿qué es el Festival del Sabor y qué se espera ese día? ¿Cuándo se va a hacer? ¿Y cómo pueden participar nuestros oyentes?
1: Claro que sí, Bernardo. El Festival del Sabor este año tiene un tinte distinto. Quizás para algunos dirán, padre Bernardo, ¿qué es eso del Festival del Sabor? Bueno, es un festival gastronómico que se realiza desde nuestra casa de oración. Todos los con las comunidades, los servidores de la casa de oración se ponen la 10 para generar alimentos para vender, es decir, un festival gastronómico que va a permitir no solamente llenarnos el estómago, no, sino también colaborar junto con todos, o sea, todos juntos colaborar para el sostenimiento de la casa de oración. Pero este año queremos, Bernardo, perseguir algo importante y es conseguir el sonido de la casa de oración. Creo que tú eres consciente y te has dado cuenta que ese sonido nos ha ido sacando la mano. Es un sonido que tiene más de 14 años, entonces necesitamos equipar nuestra casa, toda la casa con sonido. Y eso se va un poquito más de solamente unos 3 millones, o sea, más de 20 millones de pesos. Entonces queremos comenzar a trabajar por este sonido. Queremos trabajar para que la casa se sostenga y eso se hace posible cuando usted y yo nos unimos y trabajamos juntos para que la obra de Dios continúe. Entonces, este festival gastronómico se realiza en la calle 64 con carrera 5307, ahí en el barrio El Prado, esquina, eso es todo, la esquina al lado de Saico en Cipro, ahí vamos a estar nosotros con el Festival del Sabor. Estamos apuntándole a 600 platos. Entre eso va a haber la mini bandeja paisa, salmón, vamos a tener cerdo agridulce, vamos a tener pollo, sancocho trifásico, mondongo, vamos a tener platos como bondiola de cerdo, lo vamos a hacer al barril, chicharrón, vamos a tener postres.
0: Mejor dicho, padre, toda la gastronomía del Caribe y de Colombia expuesta ese día para aquellos, hombre, que nos acompañen, ¿no? ¿Cuándo va a ser, padre?
1: Sí, Bernardo, va a ser el 30 de este mes, el 30 de agosto. 30 de agosto de este mes vamos a tener este Festival del Sabor ahí en la Casa de Oración. Toda la casa va a estar habilitada, absolutamente toda la casa, y vamos a tener la Eucaristía. La casa se abre desde las 9 de la mañana hasta las 4 de la tarde, pero no solamente habrá venta de comidas, sino que por adquirir su bono anticipadamente, usted va a tener la posibilidad de participar de un mini bingo que vamos a hacer en la Casa de Oración. Tendremos 10 regalos. Si usted quiere participar de ese mini bingo, si usted quiere donar un regalo para ese bingo, bienvenido sea a nuestra Casa de Oración. Vamos a hacer un mini bingo, vamos a tener un espacio humor costeño, estamos buscando una banda católica caribeña también, de acá de Barranquilla. Vamos a tener música, por la tarde también tendremos música, tendremos el bingo, tendremos un espacio de esparcimiento, y entre otras cosas más. Entonces, estoy seguro de que no solamente se van a sentar a comer, sino que van a disfrutar todo el día, todo el santo día vamos a estar con diferentes actividades.
0: Bendito Dios, 30 de agosto, domingo, a partir de las 9 en punto de la mañana, la Casa Oración Tiranueva te espera con los brazos abiertos. Gran Festival del Sabor 2026. Padre, nos alegra eso. Y bueno, me imagino que habrán personas que también quieran donar algunos platos, algunas cosas. Pueden hacerlo, ¿no, padre?
1: Sí, sí, claro que sí. Pues hay cosas que yo tengo anotadas y que me gustaría que si me pueden preguntar, por supuesto, y yo les digo que me pueden colaborar para no repetir. Entonces, quien quiera donar fácilmente puede llegar a la Casa de Oración o escribir al número de la Casa de Oración diciendo: Padre, yo quiero colaborar con la Casa de Oración, yo quiero que dar mi aporte. Entonces, por supuesto que queremos hacer eso, queremos habilitar la terraza de la carrera 53 que colinda con la Casa de Oración. Necesitamos colocar ahí un ventilador grande, necesitamos colocar mesas, vallas, carpas, todo eso lo vamos a hacer. Entonces, con ayuda de Dios, si usted quiere unirse a este festival, puede escribirme para decirles en qué plato pueden ayudarme o donando cualquier tipo de realidad que yo necesite como los regalos.
0: Bueno, mi padre José Alejandro Melo, bendiciones, éxitos en esta propuesta que se retoma en nuestra Casa de Oración Tiranueva. Es un pedacito de cielo en el corazón del barrio El Prado, aquí en Barranquilla. Padre, feliz resto de viernes, ¿ah?
1: Muchas gracias, claro que sí, Bernardo. Un saludo a todos nuestros oyentes y nos vemos ahora en el programa de 11 de la mañana.
0: Amén, sí, señores. El padre José Alejandro Melo con nosotros a esta hora en nuestra emisora Minuto de Dios. ¿Cómo ponerse en contacto con la línea de la Casa Oración Tiranueva? Vía WhatsApp 317-893-5639. Esa es la línea de WhatsApp de la Casa Oración Tiranueva. Si usted se quiere sumar con alguna, con algún plato, con algún apoyo, pues ya sabes, escribes allí 317-893-5639. Esa es la línea, 317-893-5639. Son las 9:50 minutos en Colombia, 9:50. 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No olvides, Dios es bueno, ¿ah? Dios es bueno. Él no falla. Él está con nosotros siempre porque nos ama.

0: No hay duda, Dios es bueno. Ten siempre presente eso, Dios es bueno. Gracias a los amigos que siguen escribiendo y reportando su sintonía con nuestro santo y seña. Den gracias al Señor porque es eterna su misericordia. Inspirado en el Salmo 106 de la liturgia de nuestra Iglesia Católica para este día. A las 9:52, saludo a la directora de comunicaciones, bueno, de la Arquidiócesis de Barranquilla, nuestra querida Diana Reales, que acompaña al padre Jaime Marenco en esta labor. Dianita, bienvenida a nuestra emisora Minuto de Dios, buenos días.
1: Buenos días, estimado Bernard, y yo también doy gracias al Señor porque es bueno, porque es eterna su misericordia y ha estado grande con nosotros, sin duda alguna. Y bueno, ya usted lo ha dicho, el padre Jaime es quien lidera la oficina de comunicaciones y con todo el amor aquí estoy apoyando toda esta labor, coordinando algunas tareas con un equipo humano que siempre está dispuesto a servirle al Señor para comunicarlo de la mejor manera.
0: Amén. ¿Y qué se, bueno, y qué se va a comunicar hoy? ¿Cuáles son las actividades en las que está centrando la atención la Arquidiócesis de Barranquilla durante este fin de semana?
1: Bueno, precisamente tiene mucho que ver con lo que estaba hablando también el padre José Alejandro, donaciones, sabor, y les voy a contar por qué. Lo primero es que desde la Arquidiócesis de Barranquilla, a través del Secretariado de Pastoral Social, Caritas Barranquilla, seguimos apoyando la labor de recolección de donaciones para apoyar a todas las personas que fueron afectadas por el terremoto del pasado 10 de agosto. Por eso queremos reiterarle que desde el Banco de Alimentos seguimos recogiendo las donaciones que usted, desde sus posibilidades, pueda entregar. ¿Qué estamos recogiendo? Le recordamos, alimentos, agua, arroz, aceite, pasta, granos, enlatados, harinas, panela, chocolate, avena, leche en polvo, frutos secos y todos esos alimentos que están listos para el consumo. Igualmente, elementos de aseo, y también colchonetas, mantas, pañales de bebé y de adultos. Por ahora, y queremos hacer esa aclaración para que lo tengan también muy presente quienes nos preguntan qué pueden donar, por ahora no estamos recogiendo ni medicamentos ni ropa. Por lo pronto, eso que ya hemos mencionado. ¿A dónde lo pueden llevar? Al Banco de Alimentos, que queda ubicado en la calle 53C, número 31121, Barrio Lucero. O a las cuentas, a la llave de Pastoral Social que pueden encontrar en nuestras redes sociales y pueden escribirnos para preguntar si tienen más dudas. Entonces, uno, estamos modo recogiendo donaciones para todos los afectados del terremoto, así que a la orden si quieren hacerlo a través del Secretariado de Pastoral Social de la Arquidiócesis de Barranquilla. Lo segundo es contarle que estamos participando en EIDAD 2026, que ese es el Encuentro Interdiocesano de Animación Pastoral. Se está llevando a cabo en Girardot y Fusagasugá del 17 hasta hoy 21 de agosto. ¿Quiénes están allá? Monseñor Pablo Salas, nuestro arzobispo, Monseñor Edgar Mejía, el obispo auxiliar, y los sacerdotes Jorge Castro, que es nuestro vicario de pastoral y evangelización, el padre Alexi Matos, que es el encargado de la pastoral de catequesis, y el padre Julián Mogollón, que es el encargado de la pastoral de multitudes. Están allá participando, reflexionando sobre cómo avanza el proceso evangelizador en nuestro país, tomando, por supuesto, a la Arquidiócesis de Barranquilla, donde desde hace muchos años se está llevando a cabo. Entonces, los invitamos a orar por este encuentro que ya está llegando a su fin, para que ojalá los frutos que traigan nos permitan seguir avanzando en la misión evangelizadora de la Arquidiócesis de Barranquilla. Y por último, quiero hablarles de Catedratón. Catedratón ya avanza, el próximo 27 de septiembre tendremos el evento central en el Salón Jumbo del Country Club, por supuesto todos están cordialmente invitados, pero en este camino que avanzamos para ese día estamos participando en la Feria Sabor Barranquilla, que comenzó ayer y que se extenderá hasta este domingo. Entonces ahí hay un stand de Catedratón donde podrán tomarse foto en las alas de la paz, ya descubrirán de qué se trata, también pueden llevar recuerdos muy especiales y probar el sábado y el domingo los deliciosos pasteles del cura chef, que es el padre Jorge Luis Rodríguez, párroco de Santo Domingo de Guzmán, aquí en Barranquilla. Entonces, este evento está realizándose en el Puerta de Oro, y allí también estará presente Catedratón, está presente Catedratón. Eso por lo pronto, mi estimado Bernardo, muchas gracias por el espacio y la oportunidad.
0: Oiga, me gusta mucho eso. Pasteles Chef Cura, así es el tema, ¿no?
1: El padre, o sea, el padre Jorge Luis Rodríguez tiene el apodo del Cura Chef, y es que él hace muchas comidas, y en sus redes sociales, si lo buscan, encontrarán como muchos de los inventos que hace con la comida. Así entonces, es. Los pasteles deliciosos que él hace están en Sabor Barranquilla con Catedratón este sábado y domingo.
0: Así es, en cada lugar donde el padre está prestando su servicio, deja su sello culinario, ¿cierto? De hecho, la parroquia San Rafael, en gran medida, se levantó con ese servicio que le ofrecía a toda la comunidad, además del aporte especial de los fieles de esa parroquia. Gracias, mi querida Diana Reales, que tengas un feliz resto de semana, de fin de semana.
1: Muchísimas gracias, Bernardo. Amén. Igualmente para usted y para todos los oyentes de la emisora Minuto de Dios. Un abrazo grande. Que Dios los bendiga.
0: Amén. Muy amable. Son las 9:58. Por aquí han estado amigos escribiéndonos al 317-518-3063, reportando sintonía. Por aquí dice Carlos Andrés. Hola. Buenos días. Den gracias al Señor porque es bueno, porque es eterna su misericordia. Gracias, Minuto de Dios, por estar presentes en nuestros hogares. Dios los cuida siempre. También nuestra hermana Cele Romero dice, doy gracias a Dios porque es eterna su misericordia. Buenos días, hermano. Cordial saludo. Le escribe Rodrigo Viaña Pájaro desde el barrio El Socorro de Cartagena. Feliz y bendecido día. Gracias al Señor porque es eterna su misericordia. Bueno, ahí está, ¿no? Se cruza el mensaje de nuestra hermana Cele Romero con el de nuestro hermano Rodrigo Viaña desde Cartagena. Un abrazo especial para ellos y para todos nuestros queridos oyentes del Caribe colombiano y por supuesto los que están en el resto del mundo conectaditos a través de la aplicación Emisoras Minuto de Dios.

0: 9:57, nos vamos de contigo, señor, en las mañanas. No se despeguen de la sintonía. Ya vienen nuestras queridas Fadi y la Kat, las comadres, ¿no? Y doña Judith, las comadres del Minuto de Dios. Oye, escuchar a esas comadres da risa, ¿no? Chévere, qué rico. El sabor con el que comparten todo este trabajo en nuestra emisora Minuto de Dios para animar a más miembros a que formen parte del Club de Amigos de Minuto de Dios. Una familia que ora, que promueve la emisora y que la ayuda para que cada día se haga más fuerte. Me acompañó en la dirección el padre Yomario Montoya, también el padre Jimmy Ortiz en Cartagena, don Kevin Tobías y Benjamín Barreto en la producción técnica. Con ustedes este servidor, Bernardo Torres. Feliz resto de viernes para todos.
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Hoy es viernes 21 de agosto y el Espíritu lo sabe, son las 10 y 13 de la mañana. Mis queridos hermanos, que la paz y el amor de Dios les alcance ahí donde están, en sus labores, en el carro, en la oficina, en la casa, en la cocina. No sé si está trabajando, si está amplificando, está llevando pasajeros en algún lugar. Un abrazo para todos los que están en sintonía de Minuto de Dios. Que la paz y el amor de Jesús lleguen a cada uno de ustedes y por supuesto a sus familias también, porque ustedes son instrumentos del Señor. Saludo en Cartagena, en la consola, a Kevin Tobías, el que camina con los ángeles. Y en Barranquilla, saludos a mi hermanito Benjamín Barreto, aquí el abuelo de moda. Oiga, saludos también al padre Jimer Ortiz, que es nuestro director en la ciudad de Cartagena, y al padre John Mario Montoya en Barranquilla, sacerdotes eudistas de la Congregación de Jesús y María. Les saludo, soy Fadi Lacat Pastor, la mujer de fe.

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1: Oiga, empezamos hoy con una canción y usted se habrá dicho, ay, ¿esto qué es eso? Esa canción en Minuto de Dios. Esa canción es de Camilo, cantautor colombiano, y se llama Autodiagnóstico. Porque hoy vamos a hablar de algo muy especial. Extrañar es una forma de amar. Escuche otra vez. Extrañar es una forma de amar. Por ahí dice Camilo en la canción que tiene una enfermedad muy rara, que tú estás lejos y yo no puedo olvidar tu cara. Y entonces hoy precisamente vamos a hablar de que extrañar es una manera de amar, porque muchos están por fuera del país y extrañan la comida, extrañan a sus seres queridos, extrañan sentarse a compartir con su familia, muchos extrañan tal vez al esposo que trabaja en otra ciudad, muchos están extrañando a sus hijos que partieron a otro lugar a trabajar, a buscar. Y hoy vamos a hablar sobre lo que es extrañar, pero extrañar de una manera cristiana. ¿Y cómo lo podemos sobrellevar? Y sobre todo, ¿con qué? Con la palabra de Dios. Con la palabra de Dios, porque la palabra es nuestra brújula. Nosotros no hacemos nada sin la palabra de Dios. Y por eso, para reflexionar sobre este tema, vamos a pedirle al Espíritu Santo que nos ayude. Y lo vamos a invocar, usted que está ahí, si puede cerrar un momentito los ojos. Vamos a invocar la presencia de el ayudador, del abogado defensor que tenemos, que es el Santo Espíritu, para que nos ayude y nos guíe durante esta reflexión. Y ya sabe, si usted quiere participar y decirle a alguien que usted sabe que está en sintonía en otro lugar del país, de Colombia, del mundo, y sabe que está en sintonía de la emisora Minuto de Dios y le quiere mandar un mensajito diciéndole, oye, te extraño tu sonrisa, extraño tus abrazos, extraño tus besos. Oiga, o también puede decir, porque podemos extrañar hasta el cielo, hasta las personas que han partido y están en la presencia de Dios. Puede mandar un mensajito que se convierta en oración por esa persona que amas y está ya disfrutando de la patria celestial. Así que vamos a pedirle al Espíritu Santo que nos guíe en nuestra reflexión. Ven, amado Espíritu. Llénanos de ti, llénanos, Santo Espíritu, de tu dulce presencia. Danos, Santo Espíritu de Dios, la capacidad de ser resilientes. Ven, Santo Espíritu de Dios, y llena nuestra vida, llena nuestra alma de tu paz. Ven, Santo Espíritu de Dios, tú que eres el amor del Padre y del Hijo. Ven, Divino Espíritu, ven, Divino Consolador, y danos la fuerza para salir adelante, para sobreponernos, para no quedarnos hundidos en la nostalgia. Ven, Santo Espíritu de Dios, y llénanos del gozo de tu presencia. Ven, Santo Espíritu de Dios, y ayúdanos a extrañar cristianamente, a extrañar sin amargarnos, a extrañar y amar a nuestros hermanos sin hacerles daño y sin hacernos daño a nosotros mismos. Ven, Divino Espíritu de Dios, y danos tu fuerza. Amén.

0: Y empezamos, mis queridos hermanos. Ya saben que el número para reportarse, reportar sintonía, comentar sobre el tema es el 317-426-8537. 317-426-8537. Oiga, extrañar también es una forma de amar. Y lo primero que quiero compartir, hermanos, es extrañar a quien está lejos. Oiga, el amor atraviesa la distancia. El amor atraviesa la distancia. Aquí podemos compartir un texto que está en Primera de Tesalonicenses, capítulo 2, versículo 17. Escuche bien lo que dice Pablo a la comunidad de Tesalónica. Separados de ustedes de cuerpo, pero no de corazón, hemos procurado con gran deseo volver a ver su rostro. Dice Pablo, separados de ustedes de cuerpo, pero no de corazón, porque estamos haciendo todo lo posible y tenemos el deseo de volver a ver su rostro. Pablo nos enseña aquí que puede haber distancia de cuerpos, de océanos, de mares, de ciudades, pero no necesariamente de corazones. Cuando ustedes y yo amamos a alguien, aunque esté en otro país, podemos sentir tristeza, nostalgia, ganas de abrazarlo, de conversar, de compartir lo cotidiano, de lo que nos pasó cuando vinimos, cuando salimos. Y eso no significa que nos haga falta fe. Porque usted y yo podemos llevar esa ausencia a Dios. ¿Cómo así? ¿Cómo así? Y ahora estoy pensando en Angélica Osorio, que tiene a su hija Ledis, a su nieta y a su yerno allá en los Estados Unidos y que a veces puede extrañarlo. Pero ¿cómo puede llevar Angélica esa ausencia a Dios? Orando, Señor, cuida a mi nieta, protégela a ella, a sus amiguitos en el colegio, sus docentes, las personas con las que conversa. Guárdala de todo peligro, de todo mal. Aunque yo no lo pueda abrazar, Señor, abrázalo con tu compañía. Santo Espíritu de Dios, angelito de su guarda, llévala siempre por el camino del bien. Esa nostalgia y esas ganas de extrañar, de abrazar a alguien, de verlo nuevamente, se pueden convertir en oración, en un motor de oración. No es que usted, ay, se va a poner a llorar y a dar gritos y no sé qué. Ay, mi mamá, ¿por qué está así? Porque ahora se amaneció acordándose de que la nieta está por allá lejos y entonces está así y toda amargada y llorando y nadie le puede decir nada y está aburrida y amaneció aburrida porque los extraña. Oiga, si está aburrido porque los extraña, póngase a orar por ellos. Póngase a orar por ellos. Convierta esa nostalgia en oración. Convierta esa nostalgia en oración. Benji, vuelva a poner la canción de Camilo. Vamos a escuchar otra vez esa canción de Camilo. Y vamos a ver qué está diciendo la gente a través del 317-426-8537. Nos dice por aquí Elena Gómez. Bendecido día, mis queridos hermanos. Día lleno de amor de Dios y de mamita María. Yo extrañando a todos mis seres amados que viven en Sabana Larga. Que el buen Dios los llene siempre de su gracia y de su misericordia. Aquí Elena les manda un beso, Benji. Yo no sé si usted tenga el efecto del beso por ahí, porque vamos a buscar el efecto del beso, porque aquí se vale, aquí los vamos a complacer. Le tenemos que mandar el mensaje completo. Elena Gómez Navarro extraña a todos sus seres queridos y amados que viven en el municipio de Sabana Larga, tierra bonita. Hermosa plaza con tremenda celebración de Semana Santa Bella. Elena Gómez Navarro les manda un beso, que se los mandamos de aquí de la emisora Minuto de Dios. ¡Eso! Ahí les llegó el beso a Sabana Larga. Si usted quiere decirle a alguien que lo extraña, mandarle un mensajito cariñoso por aquí por la emisora Minuto de Dios mientras conversamos de este tema, háganos el favor y nos lo envía al 317-426-8537. Ah, pero es que yo extraño a mi mamá que está en el cielo. Sí, vale. Acabamos de decir que lo primero es convertir esa nostalgia, esas ganas de extrañar en oración. Eso que extraño lo convierto en oración. Segundo, extrañar a alguien que ya murió no es negar la fe. Porque es que a veces cuando la fe no niega el dolor. Porque es que a veces cuando estamos viviendo el proceso del duelo y extrañamos a alguien que ya murió, hay gente que te dice, ay, pero tú eres una mujer de fe, una mujer creyente, un hombre de Dios. ¿Por qué estás llorando? ¿Por qué estás así tan desconsolado si tú sabes que ya está con el Señor? Oiga, la fe no niega el dolor. Yo sé que está con el Señor, pero ay, ¿qué hago si lo extraño? Si amaneció y con la maluquera y con la lloradera activada, déjenme llorar. La fe no niega el dolor. Oiga, dice la palabra en Juan capítulo 11, versículo 35, que cuando Jesús llegó y vio que Lázaro estaba muerto, se echó a llorar, dice la palabra, se echó a llorar. Jesús se echó a llorar. Así que aquí yo le voy a pedir a todos los hermanos, a todos, que seamos respetuosos del proceso del duelo de los hermanos. Usted tiene derecho a llorar las veces que le plazca, las veces que le dé la gana, las veces que usted lo sienta en el corazón. ¿Por qué? Oiga, Jesús tenía poder para resucitar a Lázaro y Jesús lloró. La fe no niega el dolor. La fe no niega el dolor. La próxima vez que le diga que ay, no llores, que no sé qué. Oiga, la fe no niega el dolor. Si mi Señor Jesús lloró, ¿por qué yo no puedo llorar? Oiga, yo sí puedo llorar. Entonces, llorar por alguien que usted extraña, que ya murió, no es falta de fe. La fe cristiana no nos dice, no llores, ya está con Dios. Nos enseña más bien, llora, pero no sin esperanza. ¿Cómo así? ¿Cómo voy a hacer para llorar no sin esperanza? Oye, yo lloro porque hoy amanecí extrañándolo, ¿verdad? Pero yo sé que en algún momento nos vamos a encontrar en la presencia del Señor. Así que yo lloro porque te extraño, porque me hace falta hoy. Pero no sin esperanza, no desesperanzado como el que dice que no lo voy a volver a ver nunca más. Yo sé que lo voy a volver a ver. Yo sé que la voy a volver a ver. ¿Cuánto tiempo hace falta? Ni idea. Ni idea, porque nadie sabe cuándo nos volveremos a encontrar. Pero, porque para el cristiano la muerte no tiene la última palabra. Así que llore, pero con esperanza. Porque usted y yo sabemos que nos vamos a volver a encontrar. Si quiere participar y mandar su mensajito, mándemelo al 317-426-8537. Y dígame a quién extraña. Oiga, ya escribió Angélica Osorio. Buenos días, mi familia, Minuto de Dios. Fadi, excelente tema, porque estos días extraño mucho a mis hijos y lloro cuando veo sus fotos. Fadi, mi hija Lady me manda mensaje, me dice que quiere venirse, pero también piensa en su hija. También extraño mucho a mis abuelitos que están en el cielo. La niña Mode y Apañe. Oiga, le dice que su hija le mandó y le dedicó una canción, ¿Cómo te extraño, mi amor? ¡Ay, qué belleza! Y extraña mucho, nos dice Angélica, a su sobrino Vladimir, que está en el cielo. Oiga, vamos a hacer el break, son las 10 y 28 y yo sigo esperando sus mensajes. Cuénteme a quién extraña, cuénteme a quién extraña hoy con el corazón. Y si quiere los textos bíblicos y la reflexión que estoy compartiendo, por supuesto, con mucho gusto, se la comparto al 317-426-8537 al finalizar el programa. Ya regresamos.
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Regresamos al Club de Amigos y hoy estamos hablando de esa enfermedad muy rara, de esa enfermedad muy rara que dice Camilo que te llama tú estás lejos y te extraño, o esa bacteria que dice él ahí en la canción que no puedo olvidar tu cara, una bacteria muy rara que me dice que no puedo olvidar tu cara. Oiga, y aquí reportándose a través del 317-426-8537, nos dice nuestro hermano Manuel Antonio Silvera: buenos días, mi querida Fadi, yo extraño mucho a mi madre, que sé que está en el cielo gozando del reino celestial junto a mi papá y a mis hermanos. Saludos para todos. Saludos para todos. Nos comparte también nuestra hermanita Sugey Redondo. Buenos días, mi hermosura de Dios y mis amorosos operadores de turno. Yo extraño a mi familia biológica en Sahagún, Córdoba. Y aunque Dios me regaló una familia barranquillera, amo a mis dos familias. Un fuerte abrazo lleno de la ternura de Dios. Sugey Redondo. Oiga, vamos a mandar un beso hasta Sahagún, Córdoba, Benji. Mandemos un beso a la familia de Sugey Redondo en Sahagún, Córdoba. ¡Eso! Oiga, nos escribe también nuestra hermanita Marcelita Daza y nos dice: oiga, bendiciones. Fadi, por favor, me comparte todos los textos bíblicos. Con mucho gusto, mi Marce. Claro, terminando el programa, se los comparto. Ramona García nos dice: buenos días, bendiciones, Fadi. Yo extraño a mi papá que está en el cielo y cuando amanezco con la mococoa, escucho su música y lo siento cerquita de mí. Oiga, qué buen dato, mi querida Ramona García. ¿Cómo se llama su papi? Mandémosle un beso también hasta el cielo a ese papá. La niña Nidia Pérez nos saluda desde Cartagena. Buenos días, Fadi. Dios derrame bendiciones en este día. Fuerte abrazo desde la distancia. Yo extraño a Stephanie, la joven que yo cuidé durante muchos años, que falleció hace 3 años. Le mandamos un beso hasta el cielo a Stephanie de parte de Nidia, que ya está gozando con el Padre Celestial. ¿Dónde anda la comadrita Judith? Pregunta Nidia. Oiga, la comadrita Judith está permisiada, está de permiso. Ayer lo dije, no está enferma, no tiene nada, gracias a Dios. Ella está de permiso, así resolviendo unos asuntos personales. Oiga, y por aquí Angélica nos dice: quiero mandarle un saludo a mi hermana Osmeris Villarreal Carrillo, que hoy está de cumpleaños. Un saludito para Osmeri. Saludo también a la señora Marta Rodríguez, que nos dice: bendiciones, familia, minuto de Dios. Por aquí nos dicen también: bendiciones, no me da su nombre. Dice: yo extraño mucho a mi mamá, hace 15 años que falleció y todavía la extraño. El papá de Ramona se llama Álvaro García. Un beso para el señor Álvaro García hasta el cielo. Bueno, usted me puede escribir si extraña a alguien que está lejos, aquí en otro país, en otra ciudad, o si extraña a alguien que está en el cielo. Hoy estamos hablando precisamente de este tema. Extrañar también es una forma de amar. Ya compartimos la primera clave. Oiga, extrañar a quien está lejos. El amor atraviesa la distancia. La segunda clave es extrañar a quien ya murió. La fe no niega el dolor. Y la tercera clave, mis hermanos, la ausencia no borra la historia de amor. Escuche bien, la ausencia no borra la historia de amor. Y aquí tenemos un texto espectacular de Pablo, de 2 de Timoteo, capítulo 1, versículo 3. Le dice Pablo a Timoteo, que Pablo nos lo presenta a Timoteo como un hijo de él en la fe. Dice: sin cesar me acuerdo de ti noche y día. Sin cesar me acuerdo de ti noche y día. Y hablando precisamente de los hermanos que ya están en el cielo, que ya no los podemos ni llamar por teléfono, que ya no los podemos abrazar o visitar, pero podemos recordarlos, como nos dice Ramona: cuando yo amanezco así acordándome de papi, pongo la música de papi y lo siento cerquita, ¿verdad? Podemos recordar su voz,
escuchar la música que les gustaba, recordar sus consejos, esas conversaciones que teníamos con ellos, sus gestos, que muchas veces permanecen en otros miembros de la familia, lo que nos enseñaron, las conversaciones que tuvimos con ellos. ¿Para qué? Para convertir esos recuerdos en gratitud al Padre del Cielo. Gracias, Señor, porque me permitiste tener un padre, podría decirle Ramona, que me enseñó a apreciar la buena música. Gracias por tener un padre alegre que me enseñó de pronto a bailar. O sea, no sé, tantas cosas. Reconvertir esos recuerdos en gratitud, en una oración de gratitud al Señor. Gratitud al Señor. Convertirlo precisamente en oración. En una oración de gratitud. Oiga, aquí hay otro texto de Primera de Tesalonicenses, se me trabó la lengua, capítulo 4, versículo 13 al 14. No queremos que ignoren la suerte de los difuntos, para que no se aflijan como los hombres que no tienen esperanza. Pues si creemos que Jesús murió y resucitó, del mismo modo, Dios llevará consigo a quienes murieron en Jesús. Primera de Tesalonicenses, capítulo 4, versículos del 13 al 14. Que no ignoren la suerte de los difuntos, dice Pablo, porque no se aflijan como los hombres que no tienen esperanza. Ustedes y yo tenemos esperanza porque ustedes y yo conocemos al Señor Jesús. Si creemos, dice Pablo, que Jesús murió y resucitó, del mismo modo, Dios llevará consigo a quienes murieron en Jesús. Usted y yo como cristianos podemos decir, oiga, papi, mami, tía, hermano, te extraño mucho, me haces mucha falta. Lloro porque te amo, pero mi tristeza no está vacía. Está sostenida por la esperanza en Jesús. Son las 10:43 y vamos a ver qué dice mi gente linda por aquí por el WhatsApp del Club de Amigos 317-426-8537. Nos dicen por aquí bendiciones. Oiga, ¿cuál es el Nequi de la emisora? La emisora Minuto de Dios no tiene Nequi. Tiene una cuenta corriente de Bancolombia y tenemos también nuestra llave. La llave. Desde el Nequi puede hacer la transferencia con nuestra llave. La llave de la emisora Minuto de Dios es 00-386-51-386. 00-386-51-386. Eso es para nuestra hermanita Ana Karina, que nos pregunta. Mónica Guzmán nos dice, bendiciones, Fadi, saludos para todos en la emisora y a los socios del Club de Amigos. Yo extraño la alegría y las sonrisas en las calles de Barranquilla. ¡Ay, Mónica! Nos dice Marcela Daza, que ella extraña mucho a su hija Yuranis Paola Carbonó Daza, que está en el Ecuador. Un abrazo para Yurani, que tu mamá te extraña mucho. Que ese extrañar se convierta en oración. Rosmary Solano también nos comparte. Nos dice, buenos días, Fadi. Yo extraño a mis padres que ya están en el cielo y sé que un día me encontraré con ellos. También nos saludan por aquí. Ay, me mandaron un audio, pero no puedo escuchar audios ahorita. Mándeme el texto. Nos dice Mari del Carmen Pizarro. ¿Qué nos dice nuestra querida Mari? Gracias, mi fraternidad Minuto de Dios. Extraño a ustedes porque no los conozco, pero los amo. Un beso fraterno. Adiciono beso a la familia Díaz Pizarro y a la familia Padilla en el Atlántico y en el Piñón Magdalena. Que los extraño, dice María del Carmen Díaz Pizarro. Por aquí Elizabeth Uribe nos dice, bendiciones. Extraño a mi mamá, hace 3 años que falleció. Nos dice nuestra hermanita Elizabeth Uribe desde la Ciudadela 20 de Julio. Ay, mi Eli. Por aquí nos dice Esther Martínez,
Bendecido día, mi querida Fadi. Los saluda Esther Martínez Franco, aquí escuchando el programa. Yo extraño mucho a mis padres que ya están en el cielo con papito Dios. Mari Parra, Mari, bendiciones, mi hermanita. ¿Cómo estás? Dice, oiga, yo extraño mucho a mis padres y mis hermanos que están en el cielo. Los recuerdo siempre. Y también me pregunta Mari Parra por la comadrita. La comadrita Judith está de permiso. Oye, pero aquí la gente no puede ni descansar. Oye, porque, oye, usted decía, ustedes qué cosa, oye, qué cosita. La comadrita está en unos días de permiso resolviendo unos asuntos personales. Ya el lunes, con el favor de Dios, la tendremos aquí de regreso. Oiga, antes de irnos, son las 10:46. ¿Cómo sobrellevar cristianamente la ausencia? Vamos a tener cinco pasitos sencillos. Primero, oiga, escuche bien, permitirnos extrañar. Usted no tiene por qué fingir que no le duele, que no le hace falta. Usted no finja nada, ya se lo dije, no finja nada. Segundo, convertir la nostalgia en oración. Cuando aparezca ese me hace falta, cuando aparezca ese no puedo olvidar tu cara, quiero darte un beso, quiero hablar contigo, quiero conversar contigo, usted transfórmelo en oración. Señor, bendícelo, acompáñalo, protégelo, cuídalo. Y si es que ya está en el cielo, el tercer paso es agradecer en lugar de quedarnos únicamente en la pérdida. Gracias por todo lo que me enseñó. Gracias por todos los momentos vividos. Gracias, aunque esté llorando, acuérdese y ríase. Me acuerdo de sus charadas, de sus cuentos, de sus chistes, de cómo caminaba, de cómo hacía, de cómo bailaba, de la música que le gusta. Gracias, Señor. Gracias, Señor. El cuarto, mantener vivo lo bueno que recibimos. Si alguien, yo sé, yo estoy segura que sí, los papás que han dicho, la mayoría que extrañan a sus papás, a sus hermanos, nos enseñaron a servir, a amar, a perdonar, a creer. Nos enseñaron todo lo que nos enseñaron. Una manera de honrarlos es continuar viviendo y haciendo todo lo bueno que nos enseñaron. Una manera de honrar su memoria es continuar haciendo. Hombre, aquí en mi casa yo recuerdo, mi mamá no dejaba que nadie se fuera con la barriga vacía. Aquí cualquiera que llegaba, mi mamá hacía, riquitiñiqueaba, como decía mi abuela, y le sacaba un bocadito, pero aquí nadie se iba con la barriga vacía. O si a alguien se le dañaban los zapatos, aquí mi mamá agarrábamos, buscábamos y le buscábamos unos zapatos. O sea, esas cosas buenas que nos enseñaron, una manera linda de honrarlas es mantenerlos vivos haciendo eso mismo, haciendo eso mismo. Quinto, mirar hacia la esperanza, mirar hacia la esperanza. Recuerden las tres virtudes teologales: amor, fe y esperanza. Son virtudes que nos da Dios. Y ustedes y yo tenemos que vivir con esperanza. Nuestra fe proclama la resurrección. Ustedes y yo no podemos vivir como gente que no tiene fe y que no confía en el Señor. Oiga, extrañar es doloroso. Sí, sí, porque nosotros amamos y amamos mucho, pero no tenemos que avergonzarnos de extrañar. A veces extrañamos a alguien que está a miles de kilómetros, a veces extrañamos a alguien que ya no vamos a poder encontrar en esta tierra. Pero nuestra fe nos enseña que ese amor verdadero no desaparece con la distancia ni tampoco se destruye con la muerte. Al contrario, se transforma. Cuando alguien está lejos, usted y yo lo ponemos en las manos de Dios. Y cuando alguien partió al cielo, nosotros ponemos ese dolor en las manos del Señor. Oiga, vamos a ver qué dicen ustedes aquí a través del 317-426-8537. Me dice Mari Parra, Fadi, no me regañe, yo nada más tenía curiosidad por saber de la comadrita. Oiga, aquí me manda unas pocos de caritas muertas de la risa. Por aquí Leila Luz Gómez nos dice, Fadi, hoy mi mamá está cumpliendo 2 años y 9 meses que no está conmigo y me hace falta cada día más. Un beso hasta el cielo para tu mami, mi querida Leila Luz Gómez.
Oiga, Benji, vamos a escuchar un poquito la canción de Camilo y nos vamos con los cumpleaños.

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visitar hoy, 21 de agosto, a nuestra hermana Marlene Esther Villadiego Mendoza. Saludos a Elizabeth Cecín de Saumet. Feliz cumpleaños para Yamile Esther Navarro López. Y otro abrazo grande para María Salomé Bovea Guerrero. Y también quiero felicitar a la hermana de nuestra hermanita Angélica Osorio, a Osmeris Villarreal Carrillo, que está de cumpleaños el día de hoy. Oiga, hoy en Cartagena no me aparecieron cumpleañeros del día 21 de agosto. Si usted está en Cartagena y está de cumpleaños hoy, mándeme su mensaje para actualizar los datos, porque no aparecen en la base de datos de la comadrita cumplimentados del 21 de agosto. Mañana sábado 22 de agosto, quiero felicitar, mandarle un abrazote hasta Cartagena a nuestra hermana Marianela Almeida Mercado. Abrazo, bendición también para Rosemary del Carmen Cuadrado Cano. Bendiciones también en Cartagena a Marlene Díaz, que estarán de cumpleaños el sábado 22 de agosto. En Barranquilla, mañana sábado 22 de agosto, abrazo gigante a Patricia Elena Arrieta Argumedo. Abrazos a Ana Dolores Esteban Vega. Bendición a Adriana Balsa Ortega. Saludito también a Yuleimi Isabel Peinado Lechuga. Bendiciones para Yadid Mercedes Reales. Abrazo gigante para Versa María Arias William y para nuestra hermana Tulia Osorio Díaz. El domingo 23 de agosto, estará de cumpleaños Emilce Mendoza Martínez. También cumpleaños en la ciudad de Barranquilla, Astrid Vázquez Bermejo. En la ciudad de Cartagena, estará de cumpleaños el 23 de agosto, Ana Merce Caraballos Terán. Feliz cumpleaños también a Marco Antonio Castiblanco Sánchez. Bendiciones para nuestra hermana María Bernarda Palencia Aguilar y para Cristina Sierra Agames en la ciudad de Cartagena. Oiga, revolcón de bendiciones para todos los cumplimentados. Quiero mandarle, oiga, saludos a nuestro hermano Félix de la Cruz, que se encuentra en Isla Bonaire, siempre en sintonía de Minuto de Dios. Bendiciones, mi querido Félix de la Cruz, siempre en sintonía de la única que llega al

0: Oye, aquí nos saludan y nos dicen, no me dice su nombre, pero nos dice, extraño mucho a mis adorados padres. Mi madre tiene 4 años que falleció y mi papá 6 meses. Bendiciones. Bueno, aquí compartimos hoy una manera de llevar ese extrañar, ese amarlos, pero convirtiéndolo en oración, convirtiéndolo en honrar su memoria con las cosas buenas y bonitas que nos dejaron. Mis queridos hermanos, quiero recordarle, ya estamos en los últimos cupos de nuestra peregrinación Antioquia. Así que si usted todavía no se ha inscrito, usted dice, ¿será que voy? ¿Será que no voy? ¿Será que le irá a pasar chévere? ¿Será que no le irá a pasar bueno? Oiga, la vamos a pasar bueno, la vamos a pasar espectacular, espectacular. Salimos el 17 de septiembre, una manera diferente de celebrar amor y amistad, con encuentro espiritual, con paseo, con cultura, con disfrute de la naturaleza. Si usted quiere toda la información, escríbanos aquí en la emisora Minuto de Dios y con gusto le enviamos toda la información de la peregrinación. Además de ayudar a la emisora Minuto de Dios, usted va a pasar un rato espectacular, se lo garantizo. Gracias a mi hermano Kevin Tobías en la ciudad de Cartagena, Benji Barreto, a los padres John Mario y Jimmer por estar a la dirección de las emisoras Minuto de Dios. Por supuesto, a Jesucristo, Señor, Señor de señores, Rey de reyes. Yo soy Fadi, la Cat Pastor. Recuerde que extrañar es una forma de amar. Chao, chao.
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12: 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Madre de Jesús, muestra que de verdad lo eres. Fórmalo y hazlo vivir en mí. San Juan Eudes.
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Muy buenos días a todos nuestros oyentes de la emisora Minuto de Dios. Estamos, hoy es viernes, estamos ya llegando al fin de semana. Qué alegría estar con todos ustedes. Qué alegría llegar a un viernes en los cuales hemos podido trabajar esa semana en un encuentro profundo, personal con el Señor. Todos los fines de semana se nos alegra el alma. Encontramos un poquito más de descanso. Para algunos ya no hay necesidad quizás de trabajar, sino más bien de descansar. Y también así glorificamos a Dios. Estamos a veces en unos niveles de ansiedad terribles porque todos los días tenemos trabajo. Todos los días tenemos algo que hacer. Y eso a veces nos genera mucha ansiedad. Pero bueno, qué bueno es poderlos tener a ustedes de nuevo aquí. Quiero invitarlos para que hoy podamos una vez más entrar en presencia de Dios. Ya escuchamos una canción de un ministerio de música colombiano llamado Nuevo Israel. Y también colaboró con Escuela de Alabanza. Jesús, Hijo de Dios, mi Salvador. Para todos ustedes, una bendecida mañana. Sé que hay muchos que me están escuchando aquí en Barranquilla y Cartagena. Y a todos ustedes les envío un gran saludo. Ya sirve, quiero informar si ya sirve nuestro WhatsApp de la emisora Minuto. Ya dicen que está ahí trabajando para mejorar la comunicación. Ustedes pueden comunicarse al 317-518-3063. Y quisiera que ustedes participaran un poco más. Por eso escríbanos un WhatsApp al 317-518-3063. Díganos desde dónde nos escucha. Comencemos por esa pregunta, ¿desde a dónde nos escucha? A ver, me gustaría que todos se tomaran un momento para escribir al WhatsApp 317-518-3063 y nos expliquen desde dónde nos escuchan. También, si no sirve el WhatsApp de la emisora Minuto Dios en Barranquilla porque está fallando un poco, escríbanos al WhatsApp de la emisora Minuto Dios en Cartagena, que de allí también puedo leer sus mensajes, al 300

313-7358. 300-613-7358. Una vez más, repito, emisora Minuto de Dios Cartagena, el WhatsApp 300-613-7358. 300-613-7358. De igual forma, en lo posible estaremos habilitando el WhatsApp. Si funciona aquí, si sigue funcionando, está funcionando un poquito mal, pero ahí vamos al 317-518-3063. Una vez más los invito, 317-518-3063. Escríbanos ahora mismo desde donde nos está escuchando. Estamos atentos aquí al WhatsApp. Quiero en primer lugar saber dónde están, quiénes son, cuál es su nombre, se pueda presentar y cuál, pues, también su intención de oración. ¿Por qué no orar a Dios por esa intención? Ya comenzaron a llegar los mensajes para gloria de Dios. Acá nos saludan desde Popayán, Colombia, Cauca, la región del Cauca. El ingeniero Álvaro Bastidas, este santo ingeniero que siempre está en la sintonía de la emisora Minuto de Dios. Un amigo de los eudistas. Nosotros los eudistas tenemos una figura que llama a los amigos, amigos del amigo eudista. Y los amigos eudistas, que aunque no tienen una figura directa con nosotros, es decir, no es asociado ni incorporado ni es candidato, pues es amigo. Vive nuestra espiritualidad sin generar un vínculo formal. A él un saludo muy especial. Sigo motivándolos para que nos escriban al WhatsApp de la emisora Minuto de Dios. A ustedes los invito a que sean parte de esta experiencia de ser de los amigos del minuto. Me están escribiendo acá al personal, me dicen, no alcancé a escribir el número. Bueno, vuelvo y lo repito, 317, voy a decirlo muy despacio. Dice, no deja enviar el mensaje a Barranquilla. Bueno, entonces voy a dar el mensaje a la emisora Minuto de Dios Cartagena. Pueden escribirme ahí, escríbanlo, 300-613-7358. Una vez más, 300-613-7358. Quiero que ustedes pueden demorarse un poco más en escribirlo. Voy a decirlo un poco más despacio. 300. Los primeros dígitos son 300. Si usted me escucha en el exterior, primero coloque el más 57 y luego 300. 300-613. Recuerden, si usted está en el exterior, más 57. Si usted está en Colombia, 300-613-7358. Divina, milagros y poder, Jesús está haciendo. De nuevo les repito, 300-613-7358. Hoy en el episodio de hoy quisiera que habláramos si pueden revivir estos huesos. Esa es la gran pregunta. Cuando el Espíritu de Dios vuelve a darle vida a lo que creíamos perdido. Estamos en la emisora Minuto de Dios en Barranquilla y Cartagena. Barranquilla en los 1370 AM y en Cartagena los 89.5 FM. Recuerde que hoy estamos bajo la dirección general del padre John Mario Montoya, sacerdote eudista del Minuto de Dios en Barranquilla, y el padre Jimmer Ortiz, sacerdote eudista en Cartagena. También conduce hoy el padre José Alejandro Melo, sacerdote eudista y director de la Casa de Oración Tierra Nueva y el coordinador pastoral. Hoy necesitamos una vez más invocar al Espíritu para que ese Espíritu de Dios sea quien infunda en nosotros aliento de vida, porque hay cosas que parecen muertas, pero Dios todavía puede hablarles. Dios aún puede obrar.
Quiero comenzar esta pregunta con este programa, con esta pregunta que le hice al inicio. Parece extraña, pero incluso incómoda. Es la pregunta que Dios le hace al profeta Ezequiel cuando lo coloca en medio de un valle de huesos secos. ¿Hijo de hombre, podrá revivir estos huesos? Quizás tú y yo hoy tengamos que escuchar esta pregunta no solamente como una escena bíblica, sino como una pregunta dirigida a nuestra propia existencia, porque todos conocemos algún valle de huesos secos. Hay situaciones que se han deteriorado tanto que ya no sabemos cómo repararlas. Relaciones que parecen terminadas, familias donde se perdió el diálogo, vocaciones que se enfriaron, personas que dejaron de esperar, proyectos que se quedaron en el camino, comunidades que se perdieron fuerza. Incluso nuestra propia vida espiritual puede atravesar momentos en los que sentimos que aquello que antes tenía ahora, que tenía vida, parece seco. Y quiero detenerme porque la pregunta de Dios no es, ¿están vivos estos huesos? Dios sabe que están secos. Lo que pregunta es, ¿podrán revivir? Y Ezequiel responde algo precioso. Señor, tú lo sabes. No responde desde el optimismo humano. No dice, claro que sí, todo saldrá bien, que esas son las respuestas que hoy en día tenemos. Tampoco responde desde la desesperanza. No, ya esto se acabó, para nada. Dice, Señor, tú lo sabes. Y eso es una respuesta de fe, es reconocer que hay situaciones que yo no sé cómo resolver, pero que Dios está no está limitado por aquello que yo no alcanzo a comprender. Este será nuestro camino hoy en Tierra Nueva, preguntarnos qué cosas hemos declarado muertas demasiado pronto, porque quizás nosotros ya pusimos una lápida donde Dios todavía está pronunciando una palabra. Escuche bien, nosotros hemos puesto lápida donde Dios ha pronunciado una palabra. Y con eso quiero decirles a aquellos hermanos que se han sentido llamados por parte de Dios, pero le dicen todavía no. Conmigo no. No, Señor, a mí no me pongo a orar. No, Señor, yo no hago eso. No, Señor, yo... No. Oiga, no pongo una lápida donde Dios está colocando una palabra profética, una palabra de vida. Si Dios lo está llamando a orar por él o por ella, si Dios lo está convocando a orar por las personas, si Dios lo está convocando a fundar una comunidad en comunión con la iglesia, en obediencia a sus pastores, si Dios lo está convocando a usted y a mí a ser parte de una comunidad, a hacer algo más que solamente estar sentado, ir a misa solamente un domingo, pues respóndale a Dios. No ponga una lápida donde Dios tiene una palabra de vida. Quizás en algún momento dijimos, mi vida ya no tiene solución, Dios de mí no se acuerda, esta persona no va a cambiar, mi familia ya no puede recuperarse, yo ya no puedo volver a empezar, mi relación con Dios ya no será la misma. Y hoy la palabra nos invita a no confundir nuestra incapacidad con la incapacidad de Dios. Oiga, no confunda su incapacidad con la capacidad de Dios. No seamos todos, como diría yo en mi propio lenguaje, como cuando yo le hablo a Dios, digo, Alejandro, no seas igualado con Dios. No puedo ser así. Dios tiene una palabra de vida. El Señor hoy con su palabra nos invita a no confundir nuestra incapacidad con su propia capacidad. Dios no tiene incapacidad, Dios todo lo puede. Pero cuidado, eso no significa que vamos a ofrecer una espiritualidad ingenua. No, Señor. No vamos a decir que toda enfermedad desaparecerá porque oramos, que toda relación se reconstruirá inmediatamente o que todos nuestros problemas tendrán la solución que nosotros queremos. La fe cristiana es mucho más profunda que eso. La fe no consiste en creer que Dios hará exactamente lo que yo deseo. La fe consiste en confiar en que Dios puede sacar vida, incluso de aquello que parece perdido y que puede sostenerme incluso cuando la respuesta no llega de la manera que yo esperaba. Hoy la iglesia celebra a San Pío X, un papa que tuvo como programa de vida una expresión profundamente cristocéntrica: instaurar todas las cosas en Cristo. Celebrar esta memoria nos ayuda también a entrar en este tema, porque la renovación que Dios quiere hacer no consiste solamente en reparar algunas áreas de nuestra vida, se trata de volver a poner a Cristo en el centro. San Pío X insistió fuertemente en la vida cristiana,
la Eucaristía, la formación doctrinal y la participación de los fieles en la liturgia. Y fíjate qué hermoso, porque Ezequiel va a hablar de volver a la vida. San Pío X nos recuerda que todo debe ser instaurado en Cristo. Y el Evangelio de hoy nos va a mostrar cuál es el centro de esa vida: amar a Dios y amar al prójimo. Ahí está nuestro programa del día de hoy. No solamente queremos preguntarnos si Dios puede suscitar nuestros huesos secos. Queremos preguntarnos para qué Dios quiere devolvernos la vida. ¿Para qué Dios te quiere devolver la vida? Y con eso le hablo así directamente a nuestros oyentes. Le hablo a todos los que nos están escuchando a esta hora de la mañana y que ya nos están escribiendo a través de la emisora Minuto de Dios a su WhatsApp Barranquilla, Cartagena. Bueno, al ingeniero Álvaro Bastidas. También le hablo a la familia Salas Márquez. Le hablo a Efigenia Estrada Díaz, que nos escucha desde Bogotá. ¡Qué alegría, Efigenia! A ustedes también les hablo con nombre propio, porque son los nombres que tengo. ¿Para qué quiere Dios devolverte la vida? ¿Dios para qué te devolvió la vida? Porque Dios no nos devuelve la vida. Dios no nos va a devolver la vida simplemente para que volvamos a vivir encerrados en nosotros mismos. Nos devuelve la vida para amar. Por eso vamos a escuchar la palabra de Dios y quiero que esta vez lo escuches imaginando la escena. Ezequiel está en medio de un valle. No está mirando una imagen bonita, está mirando muerte, está mirando restos, está mirando algo que humanamente ya no tiene posibilidades. Y precisamente allí Dios decide hablar. Escuchemos por eso la palabra del Señor. Escuchemos esa primera lectura que se nos va a proclamar en el día de hoy.

0: De la profecía de Ezequiel. En aquellos días la mano del Señor se posó sobre mí. El Señor me sacó en espíritu y me colocó en medio de un valle de todo lleno de huesos secos. Me hizo dar vueltas y vueltas en torno a ellos. Eran muchísimos en el valle y estaban completamente secos. Me preguntó: hijo de hombre, ¿podrán revivir estos huesos? Yo respondí: Señor, Dios mío, tú lo sabes. Él me dijo: pronuncia un oráculo sobre estos huesos y diles: huesos secos, escuchen la palabra del Señor. Esto dice el Señor a estos huesos: yo mismo infundiré mi espíritu sobre ustedes y vivirán. Pondré sobre ustedes los tendones, haré crecer la carne, extenderé sobre ella la piel y les infundiré espíritu y vivirán. Y comprenderán que yo soy el Señor. Yo profeticé como me había ordenado, y mientras hablaba se oyó un estruendo, y los huesos se unieron entre sí. Vi sobre ellos los tendones, la carne había crecido, y la piel recubría, pero no tenían espíritu. Entonces me dijo: conjura al espíritu, conjúralo, hijo de hombre, y di al espíritu: esto dice el Señor Dios. Ven de los cuatro vientos, espíritu, y sopla sobre estos huesos muertos para que vivan. Yo profeticé como me había ordenado, vino sobre ellos el espíritu, y revivieron y se pusieron en pie. Era una multitud innumerable, y me dijo: hijo de hombre, estos huesos son la entera casa de Israel, que dice: se han secado nuestros huesos, se han desvanecido nuestra esperanza, ha perecido, estamos perdidos. Por eso profetiza y diles: esto dice el Señor, yo mismo abriré sus sepulcros y los sacaré de ellos, pueblo mío, y los llevaré a la tierra de Israel. Y cuando abra sus sepulcros y los saque de allí, pueblo mío, comprenderán que yo soy el Señor. Pondré mi espíritu en ustedes y vivirán. Los estableceré en su tierra y comprenderán que yo, el Señor, lo digo y lo hago, oráculo del Señor. Palabra de Dios, te alabamos, Señor.
1: Porque el reino de los cielos, porque el reino de los cielos lo arrebatan.
0: Qué imagen tan fuerte. El profeta está rodeado de huesos y Dios no le dice: sal de aquí porque este lugar es demasiado triste. No, lo pone en medio. Eso también tiene una lectura muy pastoral importante cuando la iglesia de Colombia ha sufrido un terremoto. Cuando hablo de la iglesia me refiero a todos los cristianos, no me refiero a la institución. Cuando todos hemos sufrido un terremoto, el Señor no nos invita a irnos en medio de la escena triste, nos invita a adentrarnos, nos invita a estar en medio de eso, de esa realidad. Quizás para muchos dicen: ya no volveremos a salir, ya no podremos tener más esperanza, la vida se nos ha acabado. Y el Señor nos pone en medio para ser profetas de la esperanza como Ezequiel. El Señor nos pone en medio para poder ser luz en medio de la tristeza. Porque la iglesia no está llamada a huir de los valles donde hay muerte. Está llamada a entrar allí llevando una palabra de vida. Una comunidad cristiana no puede vivir solamente donde todo está bien. No, Señor. Tenemos que una vez más estar junto al herido. Junto al que perdió la esperanza. Junto al que se equivocó. Al que está buscando. Al que todavía no sabe cómo volver. Y eso tiene mucho que ver con esta Tierra Nueva. Usted es el oyente de Tierra Nueva. Quiero decirles que Tierra Nueva se convierte en una comunidad virtual, una comunidad radial. Todo el que escucha Tierra Nueva es como si fuera en un grupo de oración. Y a usted que le llega la palabra, usted está en este grupo de oración, en este programa que está de parte de la Casa de Oración. Y le quiero decir que hoy esta frase de huesos secos, escuchen la palabra del Señor. Hay una frase y esa frase es extraordinaria. Pensemos en eso. Hablarle a unos huesos, humanamente absurdo, pero Dios está enseñándonos algo. La vida comienza cuando la palabra de Dios vuelve a ser escuchada. No es primero la emoción, no es el entusiasmo, es la palabra. Escuchen la palabra del Señor. Y aquí parece una dimensión profunda. Porque San Juan Eudes fue un hombre de la palabra porque comprendió que el corazón humano necesita ser formado por Cristo. No podemos construir una vida espiritual solamente a partir de nuestros sentimientos. No podemos solamente decir, pobrecito, qué bonito, qué lindo. No. Necesitamos dejarnos evangelizar, formar, corregir y transformar por la palabra. Por eso la pregunta no es únicamente qué siento. La pregunta es qué me está diciendo Dios. Porque puede haber días en los que yo no sienta nada y sin embargo Dios esté obrando profundamente. Puede haber momentos en los que mi oración sea seca y sin embargo mi fidelidad está creciendo. Puede haber momentos en los que yo no vea resultado y sin embargo la palabra ya está trabajando en lo profundo. Por eso lo voy a dejar con este pedazo de reflexión, digo yo, con este tronco de reflexión, como dicen ustedes, queridos oyentes, y vamos a ir a nuestros anunciantes, a un corte, y volvemos para seguir entendiendo qué nos quiere decir hoy a ustedes, comunidad de Tierra Nueva, en este que nos coloca como en valles de huesos secos para dar vida.
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Regresamos a Tierra Nueva con nuevos mensajes. Dice: Dios me los bendiga. Pido oración por la familia Verdugo Vergara. Hay mucho problema. Bueno, oramos por ellos. Por la salud de y vida de Gina García, de Edgar, Andrés, Zoraida, Verdugo, David García, Héctor Ángelo y Emilce. Por ellos oramos. Por Andrés, por Zoraida, por David. Vamos a orar también, dice yo de Villa de San Pablo, nos saludan en Barranquilla, bendito sea Dios, síganos escribiendo, síganos hablando a nosotros que aquí lo vamos a anunciar, dice Chedis Julio Acosta, y soy testigo de que si se levantan huesos secos, a mí me llamó a servir y soy afortunadamente feliz de pertenecer a este hermoso semillero del Minuto de Dios. De Guaca dice, buenos días Padre José Alejandro. El Señor le bendiga grandemente. Un abrazo para usted. Excelente programa. Acá nos saludan. Un saludo para ti, Rosmary. Rosmary Solano, socia del Club de Amigos. ¡Qué alegría! Una socia del Club de Amigos. Minuto de Dios. Usted sostiene nuestra obra. Acá hay otro mensaje. Este mensaje nos lo envía mi hermana desde Bogotá. Dice, buenos días, Padre Alejandro. ¡Qué alegría escucharlo! A ver. Siempre le haría escucharlo nuevamente. Lo escucho desde Bogotá, desde la comunidad Hijos e Hijas de María Rosa Mística. Mi hermana Luz Argenis, muy bien. También tenemos acá a desde Elena Gómez Navarro, desde Cartagena, el barrio La Consolata. Hoy le pedimos al Señor por ese sacramento del matrimonio y la conversión de todos tus familiares. Bendiciones también para ti. Desde Cartagena, el barrio El Pozón, bendiciones, Padre. Muy bien, saludos. Buenos días, Padre Alejandro. Buenos días, Padre. Mi nombre es Ana Gamarra, desde Cartagena, desde San José de los Campanos. Un saludo. Nuestros hermanos de Cartagena también son muy importantes para nuestra emisora Minuto de Dios Región Caribe. Un saludo para todos ustedes. Un saludo para aquellos que se están conectando hasta este momento. Aquellos que están hasta ahorita dando la oportunidad de escuchar nuestra emisora Minuto de Dios. Un saludo para todos ustedes. Ya les venía hablando de lo que significaba hoy los huesos secos, de lo que significa hoy para todos esta pregunta que Dios les está haciendo. Por eso la pregunta que les hacía no es únicamente qué siento, la pregunta es qué me está diciendo Dios, porque puede haber días que yo no sienta nada y sin embargo Dios esté orando profundamente. Puede haber momentos en los que mi oración sea seca y sin embargo mi fidelidad esté creciendo. Puede haber momentos en los que no haya resultado y sin embargo la palabra ya esté trabajando en lo profundo. Entonces dice el Señor, yo mismo infundiré mi espíritu sobre ustedes y vivirán. Aquí está el corazón de esta lectura. La vida no aparece simplemente porque los huesos se junten. La vida aparece cuando Dios comunica su espíritu. Esto es fundamental para nuestra comprensión cristiana. No basta reconstruir exteriormente, podemos reconstruir una relación y seguir siendo incapaces de amar. Podemos volver a una comunidad y continuar viviendo desde el egoísmo. Podemos regresar a la iglesia y seguir con el corazón cerrado. Podemos reconstruir una estructura física sin recuperar el espíritu. Pero por eso Dios no solamente reúne los huesos, Dios infunde el espíritu. Quizás ese sea nuestra oración. Señor, no quiero que solamente vuelvas a juntar las piezas de mi vida. Quiero que vuelvas a poner tu espíritu en mí. Impón tu espíritu en mí. Quiero dejarte una pregunta para todo. Una pregunta quiero dejarte en esta primera parte. ¿Cuál es el valle de huesos secos que hoy llevas dentro o alrededor de ti? ¿Cuál es el valle de huesos secos que está en torno a ti o lo llevas dentro de ti?

No tengas miedo de nombrarlo, porque nombrarlo delante de Dios no significa rendirse. Significa ponerlo en el lugar correcto. ¡Nómbrelo! A veces la gente le da pena. No, padre, qué pena. No. Nombre ese hueso seco. Nombre eso que necesita Dios recubrir de carne, pero sobre todo juntarlo y poner su Espíritu Santo. Y el segundo bloque vamos a hablar de preguntarnos algo todavía más profundo. ¿Qué hace el Espíritu Santo cuando entra en una vida que parecía seca? Hoy estamos caminando por una de las imágenes más impresionantes del profeta Ezequiel, un valle lleno de huesos secos, que por la acción de la palabra y del Espíritu de Dios comienzan a recuperar la vida. Pero hoy quiero que hagamos ahora un movimiento importante. ¿Por qué podríamos quedarnos solamente con una frase muy bonita? Dios puede resucitar lo que está muerto. Y sí es verdad, pero si nos quedamos solamente ahí, corremos el riesgo de convertir la palabra en una frase motivacional. El problema es que nos hemos convertido en cristianos de frases motivacionales. Ahora todo el mundo hace frases y las postea en Instagram, en Facebook, en todas las redes sociales. La gente está plagada de frases y no de evangelio. Y entonces todo el mundo saca marcas a su nombre, fulano de tal, y comienzan a colocar arroz. No sé si ese sea el evangelio en realidad. Todo el mundo quiere sacar frases que llamado de amor. No, ese no es el evangelio. El evangelio no son frases, el evangelio es vida. Y si usted no pasa de una frase motivacional, pues solamente se va a quedar en vivir una vida cristiana superficial. ¿Para qué Dios nos devuelve la vida? La Biblia es mucho más exigente que esas frases. Más bien pregúntese, ¿para qué Dios devuelve la vida? Porque Dios no quiere simplemente que volvamos a funcionar. Dios quiere que aprendamos a vivir de acuerdo con Él y nos lleva directamente al Evangelio de hoy. Hoy el Evangelio nos dice, amarás al Señor tu Dios con todo tu corazón y con toda tu alma y toda tu mente y amarás a tu prójimo como a ti mismo. Y esto es lo más interesante, porque Ezequiel nos habla de un pueblo que necesita volver a la vida, pero Jesús también nos dice que para poder, que se dice que necesitamos servir para esa vida, para amar. Y aquí encontramos lo fundamental de hoy en este programa de Tierra Nueva, este grupo de oración, este encuentro con Dios aquí a través de este programa. Quiero estar vivo espiritualmente, no basta decir eso. La pregunta es, ¿mi vida espiritual me está haciendo capaz de amar? Oiga, escúcheme, Araceli, allá en el barrio La Arboleda, le pregunto, ¿mi vida espiritual me está haciendo más capaz de amar? Le pregunto a Olga, la recepcionista de la emisora Minuto de Dios, ¿mi vida me está haciendo más capaz de amar? Le pregunto a todos los que nos escuchan a esta hora de la mañana. Coloco nombres no porque sea la más pecadora, sino porque quisiera nombrar. Pero también le pregunto a una María que vive en el barrio El Silencio. Le pregunto a un José que vive en Villa Santos. Le pregunto a un Jordan que puede estar viviendo en soledad. Le pregunto a todos, porque una espiritualidad que me hace sentir muy cerca de Dios, pero me vuelve indiferente frente al hermano, necesita ser revisada. Una oración que me lleva a hablar mucho con Dios, pero me hace incapaz de pedir perdón, necesita ser revisada. Usted puede estar en todos los grupos de Tierra Nueva. Usted puede estar en todos los grupos de renovación, asistir a congresos, encuentros. Pero si usted habla mucho con Dios, pero está incapaz de pedir perdón porque se equivocó, revise su espiritualidad, revise lo que está viviendo. Una devoción que lo hace llorar delante de una imagen, pero no lo permite compadecerse del que sufre, necesita ser revisado. El criterio de una vida cristiana madura no es solamente cuánto siento, sino cuando oro. También es cuánto amo cuando salgo de la oración. Aquí volvemos a San Juan Eudes, porque para él el corazón de Jesús no es una devoción separada de la vida. El corazón de Jesús revela el amor de Cristo. Contemplar ese corazón significa aprender a entrar en sus disposiciones interiores. Cristo ama al Padre, Cristo ama al ser humano, Cristo busca la salvación, Cristo se entrega, Cristo sirve, Cristo tiene misericordia. Por eso una espiritualidad del corazón de Jesús necesariamente se convierte en una espiritualidad de la caridad. Si digo que quiero tener el corazón de Jesús, tengo que preguntarme cómo trato a las personas. Pregúntese hoy usted cómo está tratando a sus empleados.
Pregúntese hoy usted cómo está tratando a sus hijos. Pregúntese hoy cómo está tratando a sus amigos. Pregúntese hoy usted cómo trata a sus jefes. Pregúntese usted cómo trata a los que tienen su entorno. Cómo trata a sus clientes que van a su local. O si usted trabaja de mesero, cómo trabaja, cómo trata a los demás. Si usted trabaja de usuario de atención al cliente, de atención al usuario, pregúntese cómo los está tratando. A veces nos desespera y tratamos mal. ¿Cómo trato a las personas? ¿Cómo hablo de quien me hizo daño? ¿Cómo trato de quien no puede darme nada a cambio? ¿Cómo reacciono cuando me reconocen? ¿Cómo sirvo cuando nadie me ve? ¿Cómo vivo cuando estoy cansado? Porque allí se prueba el corazón. El amor no es solo sentimiento. Aquí quiero detenerme en algo. Jesús dice, amarás, no dice sentirás cariño. Dice, amarás. El amor cristiano es una decisión que involucra a toda la persona. Amar a Dios con todo el corazón significa que Dios no ocupa un pequeño espacio en mi vida. Es el centro. Amar con todo el alma significa que mi existencia entera quedará orientada hacia Él. Y amar al prójimo como a mí mismo significa que el otro deja de ser un objeto de mi conveniencia y se convierte en alguien cuya dignidad reconozco. Esto es muy exigente, porque amar al prójimo no significa que tengo que estar de acuerdo con todo. Amar al prójimo no significa que no puedo poner límites. No significa que debo permitir abusos. No significa que debo mantener relaciones dañinas. El amor cristiano también sabe decir la verdad, corregir, poner límites. El amor cristiano lo hace, pero sin odio, sin destruir. Yo siempre les digo a las personas que llegan a mí o están cercanas, con amor, ofrézcalo y hágalo con amor. Sin convertir al otro en enemigo absoluto, hágalo con amor. Eso tiene una consecuencia para nuestras casas de oración. Para nuestra casa de oración no se construye solamente con personas que saben rezar. Se construye con personas que están aprendiendo a amar y eso es mucho más difícil. Porque cuando llegamos a una comunidad, cuando llegamos todos podemos ser muy parecer y ser muy espirituales. Pero después aparecen las diferencias y uno piensa distinto, otro trabaja distinto, otro tiene otro carácter. Otro quiere hacer las cosas de otra manera y ahí comienza la verdadera escuela de la comunidad. No cuando todos piensan igual, sino cuando aprendemos a amarnos en medio de nuestras diferencias. Por eso Tierra Nueva debe ser un proceso de formación del corazón, no simplemente un lugar donde recibimos actividades. Ya les había abierto las líneas telefónicas. De acá me llegó otro mensaje. Buenos días, bendiciones, Padre José Alejandro. Doy al Señor gracias por obrar en mi salud, Cartagena. Oramos por ti, Karin. Oramos para que el Señor sane todo lo que esté en tu sistema reproductor femenino. Todo mioma se sana en el nombre del Señor. Acá nos envían otro. Dice, Dios derrame lluvia de bendiciones, Padre José Alejandro Melo. Bendito sea Dios. Alabado sea por cada uno de ustedes. Vamos con una canción completa para luego entrar en oración.

Creo que el Señor ha hecho hoy algo bellísimo y es adentrarnos una vez más a la presencia de Dios. Quiero que usted en el nombre del Señor se adentre en presencia de Él. Adéntrate en presencia de Dios. Adéntrate en ese corazón que es todo amor. Y dale gracias. Dale gracias. Qué bueno es que el Señor nos levante. Qué bueno es que el Señor no solamente nos cuenta, sino que Él mismo nos da su Espíritu. Espíritu de Dios, una vez más, ven. Ven, Espíritu Santo. Ven, Espíritu de Dios. Yo te anhelo, Espíritu Santo, en esta hora de la mañana. Ya estamos llegando al mediodía, Espíritu Santo, y queremos adentrarnos en tu presencia. Espíritu Santo, ven. Yo te necesito. Yo te anhelo, Espíritu Santo. Desciende. Desciende, Espíritu. Quizá estoy peleado con mi mamá, con mi papá, con un número de personas y he perdido la conexión con Dios. Necesito que me des tu Espíritu, Señor. Ven, Espíritu Santo. Dame oídos para escuchar tu palabra. Dame oídos para revivir. Ven, Espíritu de Dios. Ven, Espíritu Santo. Gracias. Gracias. Gracias, Espíritu de Dios. Yo los bendigo a todos ustedes en el nombre del Padre, del Hijo y del Espíritu Santo. Amén. 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

0: el ángel del Señor anunció a María.
1: Y ella concibió por obra y gracia del Espíritu Santo.
0: Dios te salve María, llena eres de gracia, el Señor es contigo. Bendita eres entre las mujeres, y bendito es el fruto de tu vientre, Jesús.
1: Santa María, Madre de Dios, ruega por nosotros pecadores, ahora y en la hora de nuestra muerte. Amén.
0: He aquí la esclava del Señor.
1: Hágase en mí según tu palabra.
0: Dios te salve María, llena eres de gracia, el Señor es contigo. Bendita eres entre las mujeres, y bendito es el fruto de tu vientre, Jesús.
1: Santa María, Madre de Dios, ruega por nosotros pecadores, ahora y en la hora de nuestra muerte. Amén.
0: Y el Verbo se hizo carne,
1: y habitó entre nosotros.
0: Dios te salve María, llena eres de gracia, el Señor es contigo. Bendita eres entre las mujeres, y bendito es el fruto de tu vientre, Jesús.
1: Santa María, Madre de Dios, ruega por nosotros pecadores, ahora y en la hora de nuestra muerte. Amén.
0: Ruega por nosotros, Santa Madre de Dios,
1: para que seamos dignos de las promesas de Cristo.
0: Oremos. Derrama, Señor, tu gracia sobre nuestros corazones, para que quienes por el anuncio del ángel hemos conocido la encarnación de tu Hijo, lleguemos, por su pasión y su cruz, a la gloria de la resurrección. Por el mismo Jesucristo, nuestro Señor.

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0: Dios los bendiga, un abrazo grande para todos ustedes. Muchas gracias por acompañarnos a esta hora en la palabra. Hoy en la palabra, Noel Díaz tiene una enseñanza inspirada en el Evangelio de nuestro Señor, según San Mateo, capítulo 22, versículos del 34 al 40. ¿Cuál es el mandamiento más importante? Es la enseñanza que a continuación vamos a escuchar con nuestros oídos, pero lo más importante es con nuestro corazón. Bienvenidos.
1: Damos gracias al Señor que nos permite el día de hoy adentrarnos a una relación más cercana para poder descubrir que en medio de la turbulencia, en medio de la tormenta, Dios sigue hablando. Dios sigue comunicándose con nosotros. Lo hace de muchas formas. Y sin duda alguna, a través de la Santa Palabra. Su mensaje es actual. Hoy encendemos la televisión y queremos ver las noticias de última hora. Y salen esos mensajes diciendo, mensaje de última hora, breaking news en inglés. Y como que eso siempre atrae. Y como cuando vamos a la Sagrada Escritura y decimos, pues esa lectura se leyó o la dijo Jesús hace más de 2000 años. Y eso es algo pasado de moda. Quiero decirte que no. Es algo actual. ¿Y por qué? Porque se quedó grabado para las futuras generaciones. Y como futuras generaciones, el Espíritu Santo que está vivo, que actúa, hace y permite que esta palabra se vuelva como la noticia de última hora. Sí, solo para aquellos que reconocen la necesidad de conocer más a Dios. Te invito a que te quedes con nosotros estos minutos porque vamos a ir directamente a una pregunta que le hacen a Jesús, como tantas que le hacían. ¿Cuál es el mandamiento más importante? Le dicen. Pero no solamente es una pregunta. Detrás de esta pregunta está un secreto de vida. Detrás de esta pregunta hay una revelación que nos puede ayudar a iniciar o mantenernos en un camino de vida y dejar pasar por alto todas esas cosas que el mundo nos promete, nos ofrece y que al final del día son cosas que nos roban la paz. Si hoy Jesús te invita a ti a que escuches la respuesta que Jesús le da a estas personas, es una respuesta que te da a ti. Porque también en el tiempo de Jesús había gente con mala intención. Le preguntaban, como en este caso, los fariseos, porque le tenían mucho coraje a Jesús. Le tenían mucha envidia, porque atraía a las multitudes, porque la gente estaba creyendo cada vez más y más en él. Y entonces ellos querían encontrar una razón, una forma de callar a Jesús. Pues hoy el mundo sigue intentando hacer eso. El mundo en el que vivimos se busca de cualquier forma todo lo que tenga que ver con Dios, cámbiale, apágale. Eso no, eso olvídate, esa gente no. Lo mismo, se busca razones para que la gente no se acerque a Jesús. Pero hoy yo te doy gracias a ti, mujer, hombre, que estás viendo, sintonizando este programa, porque no te has dejado llevar por todas esas influencias, sino que te das un momento en tu tiempo de poder escuchar y discernir lo que Dios te dice hoy. ¿Y por qué te lo dice hoy a ti? ¿Por qué me lo dice a mí? Yo cuando leo y estoy haciendo una reflexión sobre un pasaje, yo mismo me estoy evangelizando. O sea, la palabra misma me lleva a mí a un encuentro con el mismo Jesús. Trato de entenderla y de vivirla en la medida que estoy entendiendo que este mensaje es para mí y es para ti. Donde estés, te invito a que quizá tú te encuentres como Marta, aquella amiga de Jesús. Cuando Jesús llega y visita a esta familia, estaban las dos hermanas, María y Marta, y Marta estaba en 20,000 cosas. Su mente, su corazón no estaban unidos a Jesús. Sí quería a Jesús. Sí, obviamente, era un gran amigo para ellos. Pero en ese momento, su mente estaba en muchas cosas. Así sucede. Tú que estás viendo, ahorita tu mente está en 20,000 cosas. Y quizás te está costando detenerte, dejar todo a un lado para escuchar este mensaje. Hoy Jesús quiere que hagas lo que hizo María. Dice que María, cuando entró Jesús, dejó todo y se puso a los pies del Maestro. Muy sabia. Era una mujer que representa esa mujer de oración, esa mujer de una intimidad cercana a Dios. Que al saber que estaba ahí el amado, no quiso desperdiciar ni un segundo. Cuando alguien en aquel entonces se ponía a los pies, eso se solía decir cuando una persona se sentaba para escuchar a un maestro. Porque el maestro era la persona que le estaba indicando a la persona cosas importantes de cómo vivir, qué hacer. Entonces, el alumno siempre estaba sentado, sentada a los pies del maestro. Aquí María hace eso. Lo reconoce y dice, este es el Señor, más que el maestro es el Señor y voy a aprovechar cada minuto. Si nosotros hiciéramos eso todos los días a través de la oración, a través del encuentro en la Eucaristía, pasar un momento allí en el sagrario donde se expone Jesús en la Eucaristía, si meditamos su palabra y en oración le pedimos que nos ayude a entender, nuestra vida sería diferente, queridos amigos. Porque la verdad que hoy, quien no está tomado fuertemente en esa relación con Jesús, es muy fácil que el viento te lleve para un lado o para otro. Dichosos aquellos que han creído y están muy unidos en una relación íntima con el Señor. Por eso escucha, escucha lo que le preguntan a Jesús y escuchemos la respuesta de Jesús. Esta respuesta la podemos aplicar a nuestra vida hoy. Y no solamente aplicarla a nuestra vida hoy. Jesús viene a presentarnos una forma de vida, un estilo de vida. Y al vivir este estilo de vida, esta forma de vida, estamos descubriendo la verdadera esencia de vivir temporalmente en este mundo, porque todos estamos aquí temporalmente. Pero mucha gente que no ha tenido el tiempo, no se ha dado el tiempo para escuchar la voz de Dios, es como la paja que la mueve el viento, van de un lado a otro, sufren, chocan aquí, se van allá, se caen, se levantan, no tienen una solidez. Sí, en el mundo tendremos aflicciones, sufrimientos, pero quien está tomado de la mano del Señor es capaz de ser fuerte en todo momento y mantenerse con la fe y la esperanza en el Señor. En el capítulo 22 del Evangelio de San Mateo, escuchamos a estos maestros de la ley que querían encontrar a Jesús en un error y le hacen la pregunta. Versículo 34 y siguientes. Los fariseos se reunieron al saber que Jesús había hecho callar a los saduceos. Y uno que era maestro de la ley, para tenderle una trampa, le preguntó: Maestro, ¿cuál es el mandamiento más importante de la ley? Jesús le dijo: Ama al Señor tu Dios con todo tu corazón, con toda tu alma y con toda tu mente. Este es el más importante y el primero de los mandamientos. Y el segundo es parecido a este. Dice: Ama a tu prójimo como a ti mismo. Estos dos mandamientos son la base de toda la ley y de las enseñanzas de los profetas. Palabra del Señor. Mis queridos hermanos, qué interesante es ver la respuesta de Jesús. ¿Cuál es el mandamiento más importante? Hay que recordar que en el Torá, que podemos decirle era la Biblia de los judíos, el Torá eran los 5 libros y también leían las lecturas de los profetas. Pero el Torá era la ley. Y los saduceos, los fariseos especialmente, eran conocedores de la Biblia. Eran los religiosos más expertos, por decirlo, eran los teólogos, los que interpretaban la palabra de Dios. Ahora están ante Jesús y lo están cuestionando. ¿Sabe cuántos mandamientos tenían el pueblo judío en el Torá, en la ley? 613, algunos estudiosos destacan estos 613 mandamientos. Entonces aquí le preguntan de todos, ¿cuál es el mandamiento más importante? Jesús les dice, el primer mandamiento es amarás a Dios con todo tu corazón, con todas tus fuerzas. No sé si usted recuerda cuando fue al catecismo, si usted hizo la primera comunión. Yo recuerdo siendo niño de 7 años, los 10 mandamientos nos enseñaron. El primero era amarás a Dios por sobre todas las cosas. Dice que este es el mandamiento más importante. Y después habla del segundo, dice que es similar, pero ya es segundo. Entonces quiero enfocarme en el primer mandamiento. ¿Qué implica amar a Dios con todo tu corazón, con toda tu mente, con todas tus fuerzas, con todo? ¿Qué significa eso para ti? ¿Qué significa para mí? Pueden ser solamente palabras, pero si no las vivimos, quizás estamos muy alejados de una realidad que no nos podrá permitir ver todo lo que Dios tiene para nosotros. Hoy en día, especialmente en este tiempo, vamos a ciertos lugares y nos toman la temperatura para asegurar que no entra uno ahí con la posibilidad de que tenga uno el COVID. Entonces la temperatura tiene un promedio y si está más arriba de 100 o más, pues es una alarma. Yo me pregunto si nos vacunaran o si nos tomaran la temperatura, ¿de qué tan cerca estamos de vivir este primer mandamiento? Yo creo que aquí determinaría cómo estamos el día de hoy. En otras palabras, yo podría decir, si alguien nos quiere calificar en la fe, que nos califiquen en este primer mandamiento. Del 1 al 100, algunos podemos estar en el 50, que estamos viviendo este mandamiento. Algunos 70, algunos 80, algunos 90, algunos 99, algunos 100%, que lo están viviendo. Y algunos quizás 20%. Son las personas, sí, yo creo en Dios. Sí, yo he conocido milagros de parte de Dios, está bien. Pero ¿qué tan cerca estamos viviendo este mandamiento? Y yo lo digo y lo quiero repetir el día de hoy. Muchas veces nosotros nos vamos a dar cuenta qué tan lejos o qué tan cerca estamos cuando nosotros nos enfrentamos a una situación difícil. Ahí es donde vamos a saber si estamos aplicando este primer mandamiento que Jesús lo dijo, no es sugerencia mía. Este es Jesús. Aquí no es la iglesia. La iglesia sigue lo que Jesús nos enseña. Pero aquí es Jesús directamente dando una respuesta. ¿Cuál es el mandamiento? Amarás a Dios por sobre todas las cosas. Ahora, ¿qué significa por sobre todas las cosas? ¿Qué significa amarlo con todo tu corazón, con toda tu mente, con toda tu alma? Una, que lo debo de amar más que cualquier cosa y que a cualquier persona. Yo, que vengo de una madre soltera, mi madre siendo niño era todo para mí. Se falleciera mi madre, me sentía pues huérfano. Tuve la oportunidad de convivir con mi madre muchos años. Ciertamente un día falleció. Pero para ese entonces yo ya tenía conciencia de que el amor más grande que yo debería de tener era hacia Dios. Y a ese Dios le pedí y le creí que aquellos que mueren creyendo en Él están bien. Entonces le creo a Dios. Creo y le amo porque esa es la forma de vivir este primer mandamiento. Pero también me casé, tengo mi esposa, tengo mis hijos, tengo nietos, tengo amigos, tengo parientes, familiares. Pero aquí me dice que por encima de todo yo le tengo que amar más a Dios que a todos. Ese es vivir este mandamiento. ¿Qué significa esto? Significa que aunque soy un ser humano y nos necesitamos unos a otros, si fallece alguien de mi familia, alguien cercano, no me voy a derrumbar, no debo, porque yo confío en el Dios Todopoderoso, porque Él es mi fuerza. Es que amo a Dios por sobre todas las cosas. Pero cuando alguien pierde algo material, pierde su trabajo, pierde su casa, pierde un amigo, pierde un familiar, pierde al esposo, a la esposa, el hijo, y su mundo se viene abajo, allí indica que su amor no estaba por encima de todo. Su amor estaba, ciertamente, y es común amar a alguien tan cercano como puede ser un hijo, una hija. Esto no quiere decir que no amemos a nuestros hijos, a nuestros seres queridos. Pero este mandamiento dice que debemos amar a Dios por encima de todo eso. Y cuando esas cosas suceden, ¿qué hacemos? Nos agarramos de Dios. Porque hemos puesto nuestra vida, nuestra confianza, inclusive ese ser querido que ya no está. ¿Qué sucede con muchos casos que recibo de mujeres que su esposo le fue infiel? O que su esposo le dejó, o la esposa le fue infiel y lo dejó. Y su mundo se viene abajo. Ya parece que la vida ya no tiene sentido. Entonces, ¿en quién habían puesto la confianza? ¿En dónde estaba su felicidad? ¿En el hombre? O sea, ¿el hombre se convirtió en el Dios? ¿O la mujer se convirtió en el Dios? Porque se acabó. Esa relación se acabó la vida. Ahí es donde nos damos cuenta qué tan apegados estamos a este primer mandamiento. Ahora, voy aún más. Puede ser que yo tenga una enfermedad, como sé que muchos de mis hermanos que nos escuchan el día de hoy, y siempre pedimos por cada uno de los enfermos. Sé que me está escuchando más de alguna persona que tiene cáncer. Seguido me escriben también, me piden oración. En algunos casos los médicos les han dado un cierto tiempo de vida. Son realidades que vivimos. Otra vez, yo me debo de amar a mí mismo porque Dios me ama. Amo mi cuerpo, pero debo de amar a Dios por encima de mí mismo. Si este cuerpo un día ya no puede funcionar porque es un cuerpo temporal, mi confianza está en Dios, en este primer mandamiento. En Él pongo mi confianza. En la muerte, en la vida, yo sigo creyendo en Él. Aunque mi cuerpo se esté deteriorando, debo de poner mi confianza en Jesús, que dijo, yo soy la resurrección y la vida. Aunque mueras, vivirás. Eso es aplicar este primer mandamiento por encima de todo. Y cuando vivimos este primer mandamiento, estamos en un nivel de espiritualidad muy grande. Podemos ser muy religiosos. ¿Qué significa esto? Puedo ir a misa todos los días, lo cual maravillosamente es un privilegio. Puedo rezar el rosario 5 veces al día. Puedo consagrarme 10 veces al año. Todo eso es muy lindo y no hay que descartar que es algo que ayuda mucho espiritualmente. Pero si en la vida real yo no vivo este mandamiento, entonces algo falta. Algo falta que no podemos nosotros duplicar en otras cosas. No podemos nosotros pasar por alto este mandamiento. Ahora les quiero mencionar esto. Fíjense qué interesante. Este pasaje bíblico de Mateo 22 también se encuentra en Marcos capítulo 12. Y también se encuentra, aunque en una forma diferente, en el Evangelio de San Lucas. Nuevamente vienen los expertos en religión, que eran los fariseos, los maestros. Ellos conocían bien la Sagrada Escritura. Pero ¿sabe qué? Estaban mal. Jesús les hace ver que aunque ellos tienen todo el conocimiento, no están viviendo. No están viviendo en el amor de Dios. De tal manera que en el capítulo 13 de San Juan, Jesús le dice a sus discípulos, pocos días antes de morir en la cruz, un mandamiento les doy, un mandamiento nuevo les doy. ¿Un mandamiento nuevo? ¿Cuál será el nuevo mandamiento? Que se amen unos a otros como yo los he amado. Esto ya tiene que ver con el segundo mandamiento, amarás a tu prójimo como a ti mismo. Pero yo estoy convencido que quien no tiene claro el primer mandamiento le va a ser muy difícil amar a su prójimo. Quien realmente no ame a Dios por encima de todos los seres humanos en la tierra y por encima de todas las cosas y por encima de uno mismo, le va a ser muy difícil aplicar el segundo mandamiento, que es preocuparte, atender, ayudar a tu próximo, al prójimo, al que tiene necesidad, al que necesita una palabra de aliento, al que necesita una palabra de fe para que se levante y ponga su confianza en el Señor. Ese es el llamado que Jesús nos hace. Entonces, este mandamiento es vital, mis queridos amigos. Imagínense de 613 mandamientos que hay en la ley. Jesús dice, este es el primero. En este se sostiene toda la base de todo lo que creemos. En lo que han dicho los profetas, en estos dos mandamientos son los pilares. Por eso no podemos pasar de largo el hecho de que Jesús nos dice cuál es el camino. En las otras versiones de los evangelios donde habla de esto, en el evangelio de San Lucas, que también le pregunta un letrado, que este le pregunta, ¿qué debo hacer para alcanzar la vida eterna? ¿Qué tiene que ver con lo primero? ¿Cuál es el primer mandamiento? Es porque ¿cómo puedo alcanzar la vida eterna? En el Evangelio de San Lucas, que relata también algo parecido, este letrado le pregunta a Jesús, ¿qué debo de hacer para alcanzar la vida eterna? Algo parecido al joven rico. Maestro, ¿qué debo hacer para alcanzar la vida eterna? Y aquí están hablando de la próxima vida, ¿no? Más allá de la vida terrenal. O sea, tenían conciencia de que había vida después de la muerte. Y le preguntan a Jesús, ¿qué debo hacer? Y Jesús le dice también a este letrado, a este maestro, a este experto en religión, en la religión judía, le dice, ama a Dios con toda tu mente, con todo tu corazón, con todas tus fuerzas, o sea, lo mismo, y ama a tu prójimo como a ti mismo. Mis queridos amigos, no sé dónde te encuentras el día de hoy, ni sé lo que estés pasando, ni conozco tu historia pasada, pero yo te quiero decir, ¿por qué no le hacemos caso a Jesús? ¿Por qué escuchar miles de voces que te dicen, haz esto, no hagas esto, si haces esto te vas? Estamos rodeados de tantas voces. Y qué triste que a Jesús no le prestamos atención. Y en Él está la vida. Hoy, con tanta división que vivimos, los medios de comunicación que dicen una cosa, otros otra, la situación política, la división dentro de la iglesia. Qué triste. Pasamos más horas escuchando cosas de afuera que ir a Jesús. Y ese es el problema. Cuando estamos más lejanos de este mandamiento, más nos parecemos a los que no creen en Dios, a los que viven sin Dios. Por eso yo te invito a ti, querido amigo, mujer que escuchas, préstale atención a Jesús. Deja de tanto escuchar otras cosas. ¿Cuántas horas pasa la gente hoy escuchando los chismes del día? Las telenovelas, ¿cuántos pasamos viendo programas que realmente nomás entretienen? Y claro, yo no estoy en contra de que hay programas que te pueden entretener, puedes escuchar un concierto, a mí me gusta la música, me gusta el fútbol, pero pasar tanto tiempo en estas cosas y no dedicar el tiempo para escuchar la voz de Jesús a través de su palabra. ¿Cuántas personas dicen, estoy con tantos problemas, pero tienen una Biblia y no la leen? Yo a veces digo, no creo que quiera la gente salir de problemas. No creo que la gente diga que Dios les ha dejado solos. No hacen el propósito de acercarse y vivir su fe. Tanta gente que, yo ya no quiero ser católico, yo ya no quiero ser bautista, ya no quiero ser pentecostal, voy a hacer esto, voy a hacer lo otro. Están buscando que, ¿cuál es la religión verdadera? Yo estoy seguro, estoy convencido que la religión verdadera es aquella persona que ama a Dios con toda su mente, todas sus fuerzas, y se refleje ese amor que le tiene a Dios en las obras que está haciendo, en ver cómo está extendiendo su mano al otro. Y lo contrario, quien dice amar a Dios, porque Jesús tuvo un problema muy, pero muy serio con estos religiosos de aquel entonces, a él lo criticaban porque estaba siempre con la gente pecadora. O sea, ¿cómo se junta con toda esa gente de mala reputación? Y Jesús decía, pues yo vine a salvar lo que estaba perdido. Los que no están enfermos no necesitan de médico, los que necesitan de médico son los enfermos. Ellos sí, porque reconocían que necesitaban a Dios. Y los orgullosos y vanidosos dicen, yo no ocupo a Dios. Los poderosos no ocupan de Dios. Todo lo tengo. No voy a depender de eso. Eso de la religión es para los pobres o ignorantes, muchos dicen. Pues yo soy testigo de que en Jesús está la única paz, la verdadera paz que puede darle al ser humano esa alegría profunda. Y sin Él yo no he descubierto la verdadera paz. He sentido, he experimentado momentos de alegría, de placer, pero jamás comparado con lo que Jesús me ha ofrecido. Lo contrario, los fariseos eran muy estrictos en lo que decía la ley. Eran muy obedientes, de tal manera que, bueno, ahora que si lo escuchan otro tiempo, las lecturas son acerca de cuando critican a Jesús porque no se lavó las manos para comer estaba con sus discípulos, y vienen otra vez los religiosos y le dicen, ¿por qué tú no te lavas las manos? ¿Por qué no sigues la ceremonia? Porque había un rito, era de lavarse las manos antes de comer. Claro, no era solamente por el hecho de hacerlo como lo hacemos hoy, lavarnos. En la ley judía era un rito, era una obligación, porque tenías que seguir ciertos preceptos. Y Jesús, de alguna forma, no había agua cerca o lo que sea, y están comiendo, y entonces ya lo están criticando. Y Jesús, ¿qué les dice? Hipócritas, ustedes se preocupan más de lo que viene de afuera hacia adentro. Dice, el problema es lo que sale de adentro hacia afuera. En otras palabras, en su corazón de ustedes hay malicia, hay maldad, hay odio, hay celos. No me quieren. Y Jesús les dice, sí, de lo que sale de adentro es donde salen los problemas. Es donde viene toda la maldad, lo que guardamos de maldad dentro y después lo exponemos. Cuando un corazón está amargado, cuando un corazón está afectado, cuando un corazón tiene odio, rencor, es como un veneno. Hoy nos protegemos y buscamos tener vacuna para protegernos, ¿verdad? Del COVID y todo eso. pero también deberíamos decir, Señor, dame una vacuna en la cual pueda estar protegido a no guardar rencor, amar, perdonar a mi prójimo, amar al necesitado, hacer algo por el que sufre. Qué bueno fuera que cada uno de nosotros viera su entorno y se diera cuenta que hay miles de personas que necesitan de ti y que tú puedes hacer algo por ellos. No, pero es que yo no tengo... No, si te das cuenta, tienes mucho que dar, especialmente si tienes fe, tienes una herencia, tienes un capital muy grande que puedes dar, que no se compara con el capital monetario. La fe la puedes transmitir, aunque seas la persona más pobre del mundo. Si tienes fe, tienes un tesoro. Y Jesús dice que el reino de los cielos es como un tesoro escondido. Quien lo encuentra, va y vende todo lo que tiene para comprar el terreno donde está el tesoro. ¿Has encontrado el tesoro? ¿O todavía lo estás buscando? Está a tu alcance. Ya no tienes que andar dando tantas vueltas. ¿Quieres vivir una vida con paz? Deja de llevarte por todas esas cosas que el mundo te ofrece. Deja de llevarte por esos sentimientos que te llevan a buscar el placer que te va destruyendo eventualmente, que te roba la paz, que no te permite ser feliz. ¿Sabe cómo uno sabe que no es feliz? Porque uno anda en muchos lugares, porque pruebas una cosa, pruebas otra, te llena un poquito y te da un poco de placer, pero después ya no te gusta, buscas otra. Señal de que un corazón aún no ha descubierto el tesoro. Jesús por eso dice: vengan a mí todos los que estén cansados, cansados de buscar entre los muertos al que está vivo. Mis queridos hermanos, hermanas, no nos confundamos. Tú quieres saber, o cuando menos tener una indicación de los hombres y mujeres que están dentro de la iglesia, que realmente están haciendo un esfuerzo por vivir una vida conforme a la voluntad de Dios. Una de las formas que lo vas a ver es qué tanto muestran su amor a Dios y al prójimo. Pero hay mucha gente que está más enfocada, como los fariseos: tienes que vivir esto porque si no estás faltándole a Dios. Y tienen un carácter así y hacen sentir mal a otros. Y si estuvieran ellos bien, a veces critican hasta sacerdotes y que esto, como si estuvieran condenando. Sí, no hay nadie perfecto. Y sí es importante anunciar y denunciar, sí, pero hacerlo con amor. Y a veces no se mira eso en personas. Se mira con coraje. Y pareciera que es un celo de Dios, como Jesús cuando volcó las mesas y Jesús estaba enojado, claro. Muchos quieren proyectar ese, pero detrás de ese hay otras intenciones. Pidámosle al Señor por aquellas personas que consideramos que no están viviendo de acuerdo, pero tampoco lleguemos a atacarlos, no lleguemos a hacer lo mismo que ellos, pidamos por ellos. Ustedes pidan por mí, que no soy el hombre perfecto y que reconozco que necesito de la misericordia de Dios todos los días. Pero que el Señor me permita mantenerme en este camino, porque soy testigo de miles y miles de personas que se han acercado al Señor a través de un mensaje, de una reflexión, de una oración. Y ahora alabo y bendigo al Señor porque este canal se ha convertido en un instrumento de salvación. Y estoy convencido que dentro de nuestro caminar y de nuestras debilidades, Dios sigue haciendo su obra porque seguimos caminando por fe. Hoy yo te invito a que te abraces del Señor y puedas entregarle tu corazón entero a Él. Por encima de todo, repito, llega un momento donde Jesús dice: yo no vine a traer la paz, sino la guerra. ¿En qué sentido lo dijo? En que él crea dentro de una persona una necesidad de buscarle a él, y cuando lo encuentras te conviertes en un enemigo de otros, porque inclusive dentro de la familia te empiezan a criticar porque eres un fanático, porque lo de Dios y todo eso, te empiezan a decir, tú que vas a la iglesia pero no cambias, mira lo que... Es que la Biblia no dice que una persona que sigue a Cristo es perfecto. Mira, miremos a Judas que le falló, miremos al apóstol Pedro que le falló. Y que yo he estado con el Papa en varias ocasiones, él ha dicho, yo no soy perfecto. Todos necesitamos de la misericordia de Dios, pero hay que mantenernos firmes en este camino. Jesús dice que Él es el Señor, Él es la vida. Yo por eso, en medio de todo lo que se escucha, en medio de tantas cosas, quiero ponerme atención en Él. Quiero concluir con estas palabras que leímos en el Evangelio. Dice que en el Evangelio de San Juan, muchos dejaron de seguir a Jesús. Y Jesús les dice a los cercanos a Él, y ustedes también me van a dejar. Me imagino que Jesús se sintió, como hombre, se sintió que muchos de los que ya lo seguían por tiempo, ya no lo quisieron seguir. Se les hizo duro ponerlo a Él en el lugar que Él tenía, creer en Él, y dice que muchos lo dejaron. Y encontramos en el capítulo 6 del Evangelio de San Juan, y Jesús dice, y ustedes también me van a dejar. Y el apóstol Pedro da la respuesta del millón. ¿A quién podemos ir, Señor? Yo diría ahorita, con todo lo que está pasando en nuestro mundo, ¿a quién podemos ir? Y Él lo dijo, solo tú tienes palabras de vida eterna. Pero ¿quién escucha las palabras del Señor ahora? Lo decía al principio, escuchamos palabras de medio mundo, pero no nos damos el tiempo de escuchar las palabras de Jesús. El apóstol Pedro nos da la respuesta. Señor, ¿a quién? ¿A dónde? Solo tú. Mi confianza está en ti, porque Él es el autor de la vida y Él es mi Salvador, mi Redentor, el que derramó su sangre por mí, pecador, para que yo alcanzara a través de Él la misericordia de Dios Padre y la vida eterna. Hemos sido comprados con su sangre. Esta es la gran noticia en medio de tantas malas noticias, que aunque mueras, vivirás si tú te mantienes firme, unido a Él. Y si estás pasando una tormenta, confíale a Él. Si te sientes solo, sola, confíale a Él tu vida. Si alguien de tus seres queridos te dejó, ya no está contigo, el primer mandamiento es amar a Él por sobre todas las cosas. Mantén tu fe firme y tu esperanza, aunque te duela como ser humano, pero que tu confianza, tu felicidad dependa de Dios primeramente, por encima de todo y de todos. Eso te permitirá caminar por valles de sombra, de muerte, como dice el Salmo 23, y dice, no temeré mal alguno porque Él va conmigo. Que Él sea tu pastor y no te va a fallar. Los seres humanos fallamos. Él es el buen pastor que nunca te va a fallar. En nombre del Padre, del Hijo, del Espíritu Santo. Amén, Padre amado. En este preciso momento, te ruego, te pido por toda la audiencia. Tú conoces el nombre de cada uno de los que están sintonizando, porque yo creo que tú estás vivo. No hay distancia ni tiempo que separe a nadie de ti y de tu poder de alcanzar y tocar esa vida ese corazón, esa alma. Señor Jesús, muéstrale tu amor, muéstrale tu misericordia a esa mujer, a ese hombre, a esa persona que se siente hoy caído. Señor, por tu gracia levanta con tu poder y con tu misericordia a hombres y mujeres que se encuentran perdidos por este mundo, pero que hoy han escuchado tu voz, la voz del pastor, que les estás llamando y le estás invitando a que te sigan, como lo hiciste con aquellos seguidores tuyos. Te ruego, Padre amado, que tu Hijo Jesucristo, que ha derramado su sangre en la cruz por nosotros, nos conceda esa fuerza por medio del Espíritu de ser hombres y mujeres testigos de este amor que sobrepasa todo entendimiento. Levanta al enfermo, sana al herido, libera al cautivo y trae la paz, Señor, a ese corazón afligido. Lo creo en tu nombre, Jesús, que estás haciendo tu obra en este momento, que estás tocando ese corazón y que estás transformando esa vida. Gracias, Padre. Todo esto te lo pido en el precioso nombre de Jesucristo nuestro Señor. Amén.

0: ¿Cuál es el mandamiento más importante? Es el título de la predicación de Noel Díaz. Recuerda, San Mateo capítulo 22, versículos del 34 al 40, es el texto base desde donde el predicador invitado, el hermano Noel, ha compartido con nosotros a esta hora en la palabra. Les invitamos a mantenerse en sintonía de la emisora Minuto de Dios. Bendiciones.
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9: Desterrad la mentira y que cada uno diga la verdad a su prójimo. Carta de San Pablo a los Efesios, capítulo 4, versículo 25. Es la 1:30.
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16: Son las 2 en punto.
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1: Son las 2 en punto. Tú eres mi suave luz. Hazme descubrir que todo cuanto hay fuera de ti solo es humo, engaño y vanidad. San Juan Eudes.
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3: Amigos de la emisora Minuto de Dios, qué alegría poderles acompañar a través de este espacio, una clínica para la familia. Hoy estaremos escuchando a la doctora Elizabeth Guerra con el tema Amor de Carne y Hueso. Ese es el título de la reflexión, Amor de Carne y Hueso. La doctora Elizabeth Guerra es una psicóloga orientadora antioqueña que en la ciudad de Medellín pues tiene una fundación que se llama Una Clínica para la Familia Espectacular y también realiza programas en la emisora Minuto de Dios en la capital de la montaña. Confiamos en que esta reflexión que ha compartido hoy con nosotros sea de bendición, mis hermanos. Amor de carne y hueso. Bienvenidos.
4: Más que una conferencia como tal, como cada semana hemos trabajado, es una reflexión, por decirlo de alguna forma, es una invitación, es una convocatoria. Por eso les digo que hoy vine seria, porque realmente estoy preocupada, estoy muy preocupada y cada día que pasa y sigo teniendo el privilegio de atender día a día a muchas parejas en mi consulta, me pregunto qué está pasando con las relaciones de pareja, qué está pasando con el concepto de amor, qué está pasando con la construcción de familia. Me preocupa porque encuentro personas cansadas, personas desilusionadas, personas que, como vimos en la semana anterior, la casa se les ha caído del aire y se encuentran al punto de llegar a tirar la toalla y decir no más, no quiero, no puedo, no soporto. Y cuando entramos a indagar y evaluar, pues nos damos cuenta que hay muchas situaciones y que hay muchas cosas que se presentan, porque sin lugar a dudas, y siempre lo he dicho, construir pareja no es una tarea fácil. Por el contrario, es un cuento arduo que implica mucho trabajo, mucha entrega, mucha dedicación. Sin embargo, yo me asombro al ver varias cosas. Primero, al verlos llegar, y segundo, al verlos desertar de los procesos.

en el momento en el que se señala ese error, en el momento en el que se hace el señalamiento de ¿por qué no me dejas de hablar del defecto de tu esposo o de tu esposa y me hablas del tuyo? En el momento en el que se dice tienes que tomar una decisión, en el momento en el que se invita a empezar a asumir el proceso, y a los días me doy cuenta que efectivamente esta pareja o se separa o siguen en las mismas viviendo como perros y gatos. Y yo vuelvo y me pregunto, ¿a qué es a lo que estamos llamando amor? ¿Y a qué es a lo que estamos llamando una construcción de pareja y una construcción de familia? Y dentro de las muchas cosas que he podido observar, hay una que motiva entonces esta conferencia, que viene aunada de la conferencia anterior, de eso que pasa cuando la casa se cae del aire. O sea, sin lugar a dudas, entramos ilusionados. Yo siempre les pido que se empeliculen, hoy no va a ser la excepción. Entramos ilusionados, empeliculan. A ese momento cuando conoces a tu pareja y empiezas a construir un proyecto de vida con él o con ella. Muy probablemente bajo el sesgo del idealismo, de la idealización propia del enamoramiento. Donde la otra persona era perfecta, donde la otra persona no tenía defectos prácticamente, donde estábamos casi que interactuando con un ser cuasi divino, caído del cielo, angelical y demás. Pero llega un momento donde ese espejismo o donde ese ideal que tenemos parece ser que empieza a desmoronarse, empelicúlate y empieza a contactarte con ese momento. Con el momento en el que te empezaste a dar cuenta que ese príncipe azul o esa princesa rosada no lo era. En el momento en el que llegó aquella situación donde se paró y te dijo, no estoy de acuerdo, no comparto esa opinión contigo. En el momento en el que te diste cuenta que te había mentido, que te había fallado, que es más, te había hecho daño. Cuando la casa se cae del aire. Cuando empiezas a darte cuenta que quizá eso que idealizaste, que quizá eso que tenías allá en la nube, no es más que un espejismo. Y ese es el momento donde nos encartamos muchas veces. Nos encartamos con la humanidad del otro. Por eso, amor de carne y hueso. Aprendiendo a amarte en tu humanidad. Por favor, levánteme la mano, ¿quién de aquí está casado con un extraterrestre? Marciano, venusiano, no falta el que la leyó, yo. Yo estoy seria, ¿verdad? Yo estoy seria. Creo, por lo menos aquí a ojo, que todos estamos casados con un terrícola, ¿sí? Algunos parecen marcianos, pero terrícola, a fin de cuentas. Pero parece ser que nos encartamos con eso. Y que en ese mundo ideal en el que vivimos, pensamos que la persona con la que vamos a construir un proyecto de vida es como un ángel, es como un ser así especial que no se equivoca, que no comete errores. Se los he dicho en otras conferencias, que no suda y que no le da pecueca. Parecía ser que estamos idealizando tanto a la otra persona que nos encartamos al momento de darnos cuenta realmente quién es el otro. Lo más curioso de esto es que yo mismo soy un ser humano. Yo mismo tengo defectos. Yo mismo tengo errores. Pero por alguna extraña razón, pareciera ser que estoy esperando que el otro no los tenga. Ahora, amar cuando el otro hace exactamente lo que tú quieres y deseas, eso es papaya, eso es facilito, eso no cuesta nada. Amar en el momento en que el otro te sorprende con el regalo ese divino que tanto estabas esperando, con el jueguito ese de areticas y cadenita de oro blanco que habías visto en la joyería. Ahí se ama, como dice mi mamá, mamey, que es mamey. Una fruta, ¿cierto? Una frutica, ¿cierto? Facilito. Amar en el momento en el que el otro se despierta por la mañana y cuando tú abres el ojo, te tiene el desayuno en la cama con la respectiva flor,
te dice, mi amor, hoy es tu día, haz conmigo lo que quieras, soy tu sirviente. ¡Ah! Cosa sabrosa. O sea, ya amamos facilito. O cuando nos vamos de paseo y estamos en el crucero y estamos en el viaje y estamos felices de la vida. Cuando nos damos cuenta que nos entró una platica con la que no contábamos y empezamos a hacer planes y proyectos. ¡Ay! ¿Dónde vamos?

0: Porque amar en esas circunstancias es muy fácil. Fácil. Amar cuando el otro está haciendo exactamente lo que yo quiero y lo que yo deseo es muy fácil. Es una tarea simple y sencilla. No obstante, estamos hablando de otro cuento cuando me encuentro con el error del otro, con la equivocación, con la limitación, con el pero. No con el pelo, sino con el pelo. O con el perro. Con aquello que no me gusta tanto. Con aquello que ya quizá no me cautiva. No me convoca. No me mata. Ahí como que uno empieza a decir, oíste, ¿será que me equivoqué? Le hubiese hecho caso a mi mamá, oh, me harto que me lo advirtió. Ahí es donde uno empieza a pensar, ah, ¿qué horas me vine yo a meter aquí, por Dios bendito? Señor, o te lo llevas o te lo mando. Empezamos como a sentir unas ganas de coger y estrangular al otro. Y empezamos a verlo chiquitico. En ese momento donde no hace lo que yo estoy esperando que haga. En ese momento cuando yo estoy esperando el ramo de flores hermoso, divino, porque es mi cumpleaños. Y me llega con un turrón.
1: O se le olvida.
0: O ni siquiera se acuerda, se le olvida. En ese momento cuando lo veo muy feliz, muy tranquilo con sus amigos o con sus amigas disfrutando. Y empiezo a decir, ¿y por qué conmigo no lo hace? ¿Y por qué conmigo no se ríe de esa forma? ¿Y por qué conmigo no disfruta de esa forma? En ese momento cuando lo veo que se compró algo para él y empieza uno muy por allá en sus adentros a decir, vea este, dándose esos lujos y una aquí con necesidades y todo lo que hace falta en la casa. Está muy bonito el carro, hipócrita, por dentro está diciendo, este carro me sabía cacho, me decía una paciente una vez, me sabía cacho ese carro. Cuando el otro no termina haciendo tu santa y buena voluntad. Ahí parece ser que estamos hablando de otro cuento. Y no nos digamos mentiras, que la gran mayoría de nosotros entra a una relación de pareja esperando lo anterior, esperando que todo sea color de rosa, que todo sea maravilloso, que el otro no haya abierto yo la boca y ya esté complaciendo mis deseos y ya esté haciendo conforme a lo que yo quiero, lo que yo estoy esperando. Tenerlo ahí, casi como mi sirviente. Pero cuando el otro empieza a reclamar sus derechos o a poner un límite o a establecer una distancia, parece ser que en ese momento como que empezamos a encartarnos con esa situación. Ahora, déjenme darles, tómelo como quiera, una buena o una mala noticia. La noticia es que ese es el pan nuestro de cada día. Porque tú no te casaste con un ángel. Porque tú no te casaste con un ser inmaculado. Porque tú no empezaste un proyecto de vida con una persona intachable, perfecta. Porque tu novio, por más lindo y hermoso que lo veas, tiene defectos. Porque es un ser humano. Ese pedazo de persona con defectos es el que escogiste para amar. Pero eso sí, en la iglesia nos vemos divinos haciendo los votos, te voy a amar en la salud, en la enfermedad, en la riqueza, en la pobreza, en la vicisitud y en la dicha, no sé qué. Pero cuando llega la pobreza, cuando llega la enfermedad, se me olvida el cuento de aquello que prometí. Tenemos que aterrizar en un amor que tiene limitaciones. Y comprender que mi pareja tiene equivocaciones, imperfecciones, torpezas, reiteraciones. Y a lo que voy con esto es que muchas veces pensamos que por el solo hecho de que yo ya te haya dicho, mi amor, esto me molesta, o que hayamos

0: conferencia y todo el día me la jodían. Vea, ahí le hablan. Vea, ay, me da como, que le caiga el guante. Y pienso que por eso ya saliste de aquí transformado, así, caminando sobre las nubes, volando, y que nunca más te vas a equivocar. Que porque fuimos a una conferencia donde aprendimos que no tenemos que estar persiguiendo al otro como el gato al ratón, entonces ya nunca jamás me vas a hacer un reclamo, nunca jamás me vas a decir nada. O que porque estamos yendo a una terapia de pareja, entonces ya nunca vamos a tener un altercado, nunca vamos a tener una discusión. Y sobre esas demandas y esa lista de los me gustaría que hice, es casi como una ruta específica, como una programación que yo te estoy haciendo a ti, como si tú fueras un software y pudiese programarte y esperar resultados. Y cuando el otro vuelve y se equivoca, yo sí decía que vamos a perder la plática. Yo sí decía que ir allá todos los miércoles, ¿para qué? Yo sí decía, y empezamos otra vez lo mismo. Mucho le duró lo bueno, mucho fue lo que aprendió, y cae, y señale, y juzgue. Yo necesito comprender que mi pareja, aún a pesar de que pueda haber comprendido su error, aún a pesar de que pueda haberse dado cuenta de esa situación difícil, sigue siendo un ser humano. Y por más terapia, y por más amarte, y por más comunicamar, y por más resucitando mariposas, si todos los días yo no me pulo como persona, y yo no me doy a la tarea de ser un mejor ser humano, ahí no va a haber nada. Pero estamos esperando, y de hecho la gente por eso deserta de la terapia de pareja, porque llegan esperando que yo les diga, bueno, se van a tomar estas dos pastillitas todas las mañanas, y con esas dos pastillitas ya se van a amar eternamente, se les acaba el conflicto, se les acaba todo y van a hacer el amor como los dioses. Y eso no es así. ¿Qué más quisiera yo que tener las dos pastillas? Pero no las tengo. Es un trabajo de ustedes, es un trabajo de ustedes. Yo cumplo con hacer la terapia, yo cumplo con dar la conferencia, pero el que tiene que entrenarse en el día a día, allá en su casa, allá en el campo de batalla, como les digo yo a mis pacientes, son ustedes. Pero estamos ahí, cruzados de brazos, expectantes, no nos falta sino la crispeta y la gaseosa, esperando el cambio del otro, esperando que el otro haga, sin ni siquiera reconocer aquellas cosas buenas o positivas que pueda llegar a ser en determinado momento. Pero eso sí, cuando la hace, ahí estamos listos para caerlo con el tan odiado. Te lo dije, te lo advertí. Yo sí sabía que el oro viejo no aprende a hablar. Ahí estamos listos con el dedo señalador para acusar al otro, para caerle encima, olvidándonos de su condición humana. A reiteraciones me refiero a eso, a que el otro puede haberse dado cuenta de su error y puede estar en un proceso de mejoramiento, pero sigue siendo humano y seguirá cometiendo errores. Que la idea, que la meta es que cada día nos entrenemos para ser mejores seres humanos, sí, pero tú no puedes pedirle peras al olmo. Tú no puedes pretender que tu pareja termine siendo un ser perfecto y acabado, cuando toda nuestra vida es un camino hacia eso, hacia ser mejores. Necesitamos comprender que el otro tiene debilidades, que el otro tiene temores, que el otro tiene inseguridades, que el otro quizá viene con su rayón de fábrica. Porque para ti muchas veces es muy fácil decir, ay no, pues ¿cuál es la película tuya? Hombre, estaba allí en la esquina 5 minutos y ya estás aquí peliparada y le alego y le discuto. Pero quizá no me doy cuenta que quizá esa mujer viene de una historia familiar difícil, donde le tocó ver a su papá reiteradamente ponerle cachos a su mamá y llegar con la misma excusa. Estaba allí en la esquina 5 minutos. Ella no te lo va a asimilar así de fácil. Ella no, ay sí, estaba 5 minutos. ¿Y qué hago con los 25 años de trauma que traigo encima? Pero estamos listos para señalar. Y yo siempre le digo a mis pacientes, y es por favor miren más allá. No se queden simplemente señalando el error del otro. Es que me gritó, es que me dijo, es que me hizo. Pregúntate por qué. Para que analices dos cosas. La primera, si es que tú tienes una responsabilidad en eso. Ay, pero es que esta mujer si es cantaletosa. Pregúntate si es que tú la has llevado a la cantaleta. Ay, pero es que este tipo si es borracho. Pregúntate si es que prefiere quedarse en la esquina tomándose las politas o las que sea para no llegar a ver a esa fiera enroscada en la casa. Y en un segundo lugar, pregúntate para comprender cuál es quizá la herida del alma de esa persona que lo lleva a eso. Pero es que me gritó. Pregúntate quizás si es que fue un niño que todo el tiempo recibió gritos. Pero es que uno no se puede equivocar porque le cae encima. Pregúntate quizá si fue una persona que tuvo unos padres hiperexigentes, que constantemente le estaban señalando el error y le estaban diciendo no te puedes equivocar, no puedes perder. Pregúntate qué hay más allá, no te quedes en el grito, no te quedes en la infidelidad, no te quedes en la apatía, en el televisor o en lo que sea que esté trayendo problemas a tu relación. Pregúntate qué hay más allá. Pregúntate qué es lo que puede haber en mi pareja que lo esté llevando a eso. Pero es que no habla, pero es que no se comunica. Quizá porque cuando era niño medio abría la boca y le volteaban el mascadero, como dicen por ahí. ¿Quién va a hablar? ¿Quién va a expresar? Si quizás se fue el modelo de amor que aprendió. Pero como eso no lo vemos en el noviazgo. Porque, Ave María, porque estamos ahí, ¿sí? Apurados, deseando, estamos desesperados o cualquier cosa. Y no nos damos cuenta realmente quién es el otro. ¿Qué hay más allá de ese grito? Porque te recuerdo y te lo recordaré mil veces, estás con una persona de carne y hueso. Yo necesito comprender cuáles son las limitaciones de mi pareja. Muchas veces le estoy pidiendo al otro más allá de lo que el otro quizá puede dar. Por favor, hoy deja de señalarme al otro. Por favor, hoy déjame el codazo y dátelo tú mismo. Por favor, hoy guárdame el dedo señalador y mira los otros tres que están apuntando hacia ti. ¿Cuántas veces has llegado a hacer sentir a tu pareja como un piojo, como algo insignificante, porque quizá no te ha dado la talla de tu expectativa? Pues si no servís para nada, ni para hacer una llamada servís, ni para cuidar a los niños servís, no sos capaz ni recogerlos en el colegio. Yo sí me casé con muy poquita cosa. Me fallaste, me desilusionaste. ¿Cuántas veces por tu frustración, cuando la casa se te cayó del aire y cuando no tenías herramientas, lo que hiciste fue descargarte con el otro? ¡Chanda inmunda! Es una porquería. Mejor dicho, es que sí. ¿Cómo lo has hecho sentir? Porque tú te has sacado la espinita, rico, delicioso. ¡Ah, me la saqué! ¡Ah! Esos días me decía una paciente, ay, se sentía un fresquito. Ay, yo sí le dije, rata inmunda, animal rastrero, culebra ponzoñosa, defecio mal hecho, se sentía un fresquito. Y yo, ay, chévere el fresquito. Pero ¿cómo quedó el otro? ¿Cómo lo hiciste sentir? ¿Cómo quedó su corazón? Porque no es fácil que yo salga a la calle y me insulten, está atravesada, lo que sea. Pero que la persona a la que yo le entregué mi corazón me diga que no sirvo, me diga que soy un error, me diga que soy una equivocación, eso es otro cuento muy diferente. Pero como está centrado en ti, como está centrado en tu dolor, en qué me hizo, en qué me dijo, entonces la tiras y sacas el veneno que llevas dentro y lo único que estás haciendo es perpetuando una trampa negativa de interacción. Y lo peor es que a eso hemos llamado amor. Y lo peor es que a eso hemos llamado relación de pareja, a un cuento egoísta. Y ahorita me voy a referir a eso. ¿Acaso no te amo a ti, sino a mí mismo a través de ti? ¿Realmente tú amas a tu pareja? ¿Realmente tú amas a esa persona que tienes a tu lado compartiendo tu proyecto de vida? ¿O amas lo que esa persona te puede dar? Es que tú me haces feliz. Es que tú me haces sentir bien. Es que tú me consientes. Es que tú me mimas. Es que tú me apapachas. Es que tú me abrazas. Es que tú me haces vibrar. Me, y parecemos unos terneros en este cuento de todo para acá. ¿Realmente tú amas a tu pareja? ¿O amas aquello que tu pareja te da? Porque si tú estás muy feliz y con la sonrisa en los labios cuando él está haciendo todo lo que tú quieres, pero cuando se le chispotea su humanidad, yo sí te invito a que te cuestiones. ¿Esto se trata de ti o se trata del otro? ¿Esto se trata de tus necesidades o se trata del otro? ¿Esto se trata de lo que puedes recibir o se trata del otro? Yo quiero que te contestes allí mentalmente, no me lo digas. ¿Tú por qué amas a tu pareja? Y te vas a dar cuenta que la gran mayoría de las respuestas tienen que ver contigo. Porque me trata bien, porque me consiente, porque me mima, porque me respeta, porque me comprende, porque me escucha, porque me saca, porque me recoge, porque se acuerda del cumpleaños de mi mamá, porque tiene en cuenta mis necesidades, porque tiene en cuenta mis gustos. Ay, como que está pasando algo raro. ¿Realmente amas al otro? ¿O amas lo que el otro te da a ti? ¿O amas lo que el otro te entrega y que finalmente redunda en beneficio tuyo? ¿Realmente amas al otro? ¿O te amas a ti mismo por medio de lo que el otro te está entregando? En medio de todas las preguntas que yo me he hecho frente a la problemática de las parejas actualmente, una de mis respuestas ha sido esto. Estamos sin lugar a dudas ante un egoísmo ingente, una cosa impresionante. ¿A quién importa lo mío? Y siempre los escucho llegar quejándose. Es que me hizo. Es que cómo se le ocurre tratarme de esa forma. Es que cómo se le ocurre hacerme eso. Y todo tiene un referente egocéntrico en lo tuyo. Ojo, yo no estoy hablando de cruzar los límites del amor y más adelante voy a hablarles de eso. Yo te estoy hablando a que te descentres un poquito del me, del mí, del yo, y empieces a pensar en el tú, en el él, en el su. Porque si tú realmente quieres aprender a tener un amor de carne y hueso, necesitas quitar esa autorreferencia que todo el tiempo nos perpetuamos. Es que no me da, es que no me hace. ¿Y tú qué estás haciendo? Esa es la pregunta. Porque tú estás sentado en tu butaca, en tu hamaca, esperando que el otro te dé. ¿Y tú qué estás haciendo? Porque lo paradójico es que el otro llega con la misma queja. Es que no me da, es que no me hace, es que no esto, es que no lo otro. ¿Y cuál es tu contribución a partir de ahí? Reflexióname, por favor, si realmente tú estás amando a tu pareja o te estás amando a ti mismo a través del otro. Cuando el otro no te complace, cuando el otro no termina siendo lo que tú quieres o lo que tú deseas. Hay un versículo hermoso en la Biblia donde Jesús le enseñaba a sus discípulos a amar a sus enemigos. Y les decía: si ustedes aman a los que los aman, ¿qué beneficio tiene eso? ¿Cuál es el mérito ahí? ¿O es que es muy difícil, como les decía ahora, amar al otro cuando llega con el super regalo? ¡No! ¿O es que es muy difícil amar al otro cuando te está consintiendo y haciéndote el masaje que a ti te gusta? ¡No! Pero amar al otro cuando te lastima, cuando en su humanidad te ofende, te daña, te hiere, eso es otro cuento. Y muchas veces esto nos pica, porque es que desde chiquiticos estamos acostumbrados a que todo se haga conforme a nuestra santa voluntad. Y si somos hijos únicos, ni se diga. Desde bebés empezamos a manipular a la mamá, en el momento en el que nos damos cuenta que el llanto sirve para que ella venga. Y el muchachito no tiene hambre, ni está poposeadito, ni está peladito, simplemente quiere que lo carguen. Y empieza a llorar y llega la mamá, lo levanta y feliz de la vida. Y después empezamos a agarrar y a decir, mío. Y el otro niño quiere quitarnos el juguete, mío. Sí, Santi, préstale el juguete, mío. Y no lo presta. Y no lo suelta. Porque todo está autorreferenciado. Y después empieza en el colegio y le dices, Santi, préstale el borrador a Felipito. No, es mi borrador. Y empezamos a competir y a llevar la mejor muñeca y el mejor carrito, porque es mío. Y empezamos a pedirle al niño Dios los juguetes para mí. Y después somos adolescentes y es mi novio, mi amiguis. Y nos casamos y seguimos en el mismo cuento. Mis derechos, mi respeto, mi integridad, mis necesidades, mío, de 40 años, mío. Yo no te estoy diciendo que no trabajes por tus derechos, por supuesto que sí, pero yo te estoy invitando, por favor, a que por primera vez quizá en tu vida te descentres de lo tuyo. Y esto no es fácil, yo soy la primera que está en esa escuela de aprender, porque a quien no le gusta que lo consientan, a quien no le gusta que lo correteen, ¿a quién no le gusta sentir que tiene el apoyo del otro? A todos nos gusta. Pero yo tengo que entender que el otro también necesita, que el otro también está esperando, que el otro también tiene unas necesidades. Para mí el principio de la relación de pareja saludable se fundamenta en la reciprocidad. Es decir, yo voy a descentrarme de lo mío, de estar preocupándome por lo mío, de estar queriendo lo mío, de estar buscando lo mío, y voy a empezar a concentrarme en tus necesidades. No me voy a levantar, ay, no, este que no es capaz ni de darle a una flor. No, yo le voy a dar la flor. No voy a estar diciendo, ay, este que no es capaz ni de hacerle a uno una llamada. No, yo le voy a hacer la llamada. Este que no es capaz de mandarle a uno un mensaje, yo le voy a mandar el mensaje. Y si yo estoy en una relación sana que se rige bajo el principio de la reciprocidad, lo hermoso de esto es que el otro está haciendo lo mismo por mí. Yo me quito de mis necesidades, yo abdico de mis derechos, y el otro está haciendo exactamente lo mismo por mí. ¿Quién queda descuidado ahí? Nadie. Yo muchas veces entro en pelea y contravía, a veces con posiciones religiosas que son muy estrictas, por así decirlo, al respecto. Entonces que te dicen, abrace al borrachito cuando llegue, abrázalo y límpiale el vomitico y sírvale el sancochito y el consomecito. Y a la semana, abrace al borrachito. Y lleva 20 años, abrace al borrachito. Y yo digo, bueno, es culantro, pero no tanto. Empecemos a preguntarnos por la reciprocidad de esa relación, porque definitivamente esto debe ser bidireccional. yo te doy, yo te entrego, pero porque a la vez estoy recibiendo de ti. Pero cuando estamos los dos cruzados de brazos, esperando que el otro sea el que diga y haga, el que empiece, el que cambie, así nos vamos a quedar toda la vida y ninguno va a dar su brazo a torcer. Y por estar mirándole el defecto al otro y criticándole el defecto, quizá me estoy perdiendo realmente de las cosas buenas o positivas que el otro puede tener. Mi invitación es a que reconozcas a tu pareja como un ser humano de carne y hueso, como una persona falible, como una persona que se equivoca, como una persona torpe, que quizá día a día está en el ejercicio de querer ser un mejor ser humano, pero que quizá con tu crítica y con tu juicio lo único que estás llevando es a destruirle, a destruirla. Mi invitación es que dejes de esperar el cambio del otro y empieces a cambiar tú. Levántate de esa hamaca en la que te has acostado a esperar que el otro haga y empieza a hacer lo tuyo. Y por favor, deja de pagar mal por mal. Hay una trampa tan nociva en la relación de pareja. Cuando el otro me la hace, ah, me la hiciste, yo te la tengo que hacer doble. Entonces escuchan a Juanes, si tu marido, ¿cómo es?, te fue infiel, búscate otro tú también, ¿cierto? Entonces, si él llegó a las 3 de la mañana, mañana yo llego a las 4. Y si él salió con una vieja, yo voy a salir con 2. Y si él no trajo la carne esta semana, entonces yo no voy a pagar los servicios. Y parecemos dos niños chiquitos peleando por el juguete. Haciendo, ah, es que me va a tratar así, ah, ya va a ver quién es la que manda en esta casa, o ya va a ver quién es el que tiene los pantalones, o quién es el que lleva la batuta, o no sé qué, y estás destruyendo tu relación, y estás acabando con la construcción de pareja que quizá un día empezaste, porque estás pagando mal por mal, porque cuando el otro te hace, tú le haces una peor, y lo único que estás haciendo es avivar el incendio cuando tu tarea es apaciguarlo. Viene una conferencia más adelante de límites, sí, porque hay unos límites, porque hay un punto que no se debe cruzar, porque una cosa es ser manso, otra cosa es ser menso, es cierto, más adelante la vamos a trabajar. Dejes de pagar mal por mal. Cuento una historia una vez que habían unos niños jugando en el bosque. Entonces un señor llegaba muy pobre, llegaba y se quitaba los zapaticos y se metía al agua a bañarse. Entonces los niños, cuando veían que el viejito llegaba y se quitaba los zapatos, inmediatamente iban y le escondían los zapatos, y eran felices cuando el viejito salía y los zapatos, que son los zapatos, donde los hay, muertos de la risa, felices cada día, y hacían la broma y disfrutaban con la angustia del otro. Hasta que un día un buen hombre pasó y se dio cuenta de aquello que sucedió. Y les dijo a los niños, muchachos, ¿qué tal si en lugar de esconderle los zapatos, le ponen unas moneditas de oro en los zapatos? Juguemos a ponerle unas moneditas de oro en los zapatos. A ver qué pasa, qué sucede. Pues efectivamente el viejito llegó de su baño, ya acostumbrado a que tenía que irse a buscar sus zapatos, y dio sorpresa cuando se encuentra con estas monedas, e inmediatamente derrama unas lágrimas, porque era justo lo que necesitaba para el sostenimiento de su familia. ¿Qué puede ser para ti mejor? Ver a tu pareja llorar, ver a tu pareja cabizbajo, ver a tu pareja agarrarse la cabeza diciendo estoy harto, estoy cansado, o verle sonreír, o verlo estar satisfecho, satisfecha. Pues tú eres el que contribuye en gran manera a eso. ¿Qué estás haciendo? Cada día, dime cada día, ¿tú qué estás haciendo por tu relación? Cuando te das cuenta que se le olvidó pagar los servicios, ¿qué vas a hacer? Le vas a decir, ni para eso servís. No le vas a decir, mi amor, se te olvidó pagar los servicios, tenlo en cuenta mañana. Necesitas que te ayude con eso. O lo vas a seguir señalando. En el momento en el que quizá utilizó un lenguaje incorrecto, ¿qué vas a hacer? Te vas a igualar y vas a levantar más la voz. Y vas a empezar en el round, en el ring de pelea. O vas a aprender a apaciguar los incendios. ¿Se siente un fresquito? Sí, se siente un fresquito cuando vos sacas la mano y le das un golpe. Se siente un fresquito cuando vos expresas toda tu ira y le gritas y le decís de que se va a morir la mamá. Fresquito y todo, pero de fresquito en fresquito te estás tirando tu relación de pareja. Y lo peor es que yo no les puedo quitar los problemas. Ustedes pueden ser los más entrenados en este cuento y los problemas van a seguir. Esos vienen con el paquete. Pero lo que sí podemos lograr es tener una reacción diferente frente a eso. ¿Cuál va a ser tu posición? ¿Te vas a quedar en ese te doy, no te doy, te hago, no te hago, te entrego, no te entrego? ¿Cuántos de aquí están con su pareja en este lugar? Levántenme la manito. Muy bien. ¿Cuántos están solos? ¿Su pareja está en la casa, en algún lado y demás? Muy bien. Yo quiero invitarles para que, por favor, si tú estás con tu pareja aquí, te voy a pedir que le tomes de la mano en este momento. Le vas a tomar de la mano y vas a mirar esa mano. Olvídate del que tienes al lado, del otro, pues no de tu pareja, no del chismoso. Ay, mira, no la ha cogido. Olvídese eso. Ahí tomaditos de la mano, los que tienen su pareja, que están en este momento en una relación de pareja, yo quiero que lo visualicen. Allá donde estaba Rigón viendo televisión, visualícelo allá. Yo te voy a pedir el favor que mires esa mano. Mira la mano de tu pareja. Allí donde estás. Mira esa mano y recuerda todo lo que esas manos han construido juntas. No me mires a mí, mira la mano de tu pareja. Si estás solo en este lugar, visualiza tu pareja donde quiera que esté. Y si estás soltero, pues empieza a pedirle a Dios, ay, dame una mano, dame una mano. Se me chispotea, lo siento, estoy en un momento de seriedad. Mira esa mano, reconócela. Quizá la primera vez que tú tuviste esa mano entre tus manos, quizá era una mano suave, joven. Quizá ya tiene algunas pequitas. Quizá ya tiene algunas arruguitas. Quizá ya tiene algunas manchas. Mira esa mano. Mira cómo sus dedos se entrelazan. Y a través de eso recuerda que un día esas manos decidieron estar juntas y construir un proyecto. Quizá esas manos te han hecho daño. Quizá esas manos se han herido. Quizá esas manos se han lastimado. Pero sigue siendo la mano de aquella persona con la que un día decidiste construir un proyecto. Ahora yo quiero que te voltees y le mires a los ojos. Eso que rara vez hacemos, porque nos encartamos con la mirada del otro. Yo quiero que le mires a los ojos. Yo quiero que te centres en esos ojos que un día lograron cautivarte. Míralo. Quizá alrededor de esos ojos ya hay arrugas. Ya hay quizá pate gallina que llaman. Vamos, míralo. Míralo, no te encartes. Yo no te estoy diciendo que mires al del lado, te estoy diciendo que mires a esa persona con la que un día decidiste construir un proyecto. Pero ¿por qué no somos capaces de mirarlo? Porque hace mucho tiempo nos hemos perdido el uno del otro. Nos hemos perdido de la esencia que se esconde en esa otra persona. Yo quiero que lo mires, reconozcas que esa persona que tienes frente a ti es un ser humano de carne y hueso. Quizá te es inevitable mirarlo y recordar el dolor y recordar quizá el sufrimiento que esa persona te pudo haber propiciado. Pero aún así míralo. En lugar de estar recordando lo que te pudo haber hecho, recuerda que tú también le has herido, porque tú también eres de carne y hueso. Si no tienes tu pareja aquí, visualízalo. Haz ese ejercicio mental. Si quieres, cierra tus ojos y míralo justo frente a ti. Quizá el solo hecho de que él o ella no esté aquí ya te hace daño, ya te ofende, porque has querido convidarlo a estos espacios, porque has querido quizá que se forme junto a ti. Pero eso también es un recordatorio de que es de carne y hueso, de carne y hueso. Si tú tienes a tu pareja a tu lado, yo te invito para que mirándole a los ojos le digas fuerte, que se escuche, dile: hoy decido amarte como el ser humano que tú eres. Hoy decido amarte como aquella persona de carne y hueso. Sé que me has herido, sé que me has lastimado, y también sé que yo he hecho lo mismo contigo, y también sé que en mi humanidad te he dicho cosas que han podido herirte, dañarte, lastimarte. Pero hoy decido amarte en tu humanidad y cultivar contigo un amor de carne y hueso. Yo quisiera hacer mil cosas por ustedes. Hay días donde yo salgo tan cansada, casi con mi corazón arrugado, por ver cada matrimonio que se destruye y tener la impotencia de no poder reaccionar. Date cuenta la mujer que tienes a tu lado, date cuenta el hombre que tienes a tu lado, sí, la embarra todo el tiempo y tú has hecho lo mismo, pero no tiremos la toalla. No cedas. Deja tu egoísmo a un lado. Deja de estar esperando. Deja de estar cruzado de brazos. Deja ese dedo señalador, por favor. Esa persona que tienes ahí a tu lado es un regalo que Dios te ha dado. Es un tesoro. Anoche le preguntaba a un paciente que acaba de pasar por un proceso de separación difícil, y yo le decía: cuéntame qué aprendiste de esto, qué te queda de esto. Y me dijo algo tan precioso que yo internamente le pedía a mi Dios y le decía: Señor, ayuda a cada pareja a entender esto. Me decía: aprendí que el día que una persona llegue a mi vida a entregarme su corazón, debo cuidarla como un tesoro. Tu pareja es un tesoro. Yo cada día atiendo personas que llegan a consulta con el corazón roto, que lloran diciendo: quiero estar con alguien, quiero compartir mi vida con alguien. Me acaban de ascender en mi trabajo y quisiera llegar a mi casa y tener a alguien a quien contárselo. Que sueñan con tener un hijo, que sueñan con tener un proyecto conjunto. Y yo digo, Dios mío, y estos zumbambicos que lo tienen no lo valoran, carajo. Es hora de que te movilices, que te estremezcas. Deja de esperar lo perfecto no te va a llegar. Cámbiate de planeta, si eso es lo que quieres. Aquí vas a tener un amor de carne y hueso, pero un amor que aún a pesar del dolor, que aún a pesar de la tristeza, que aún a pesar de las dificultades, puedes llegar a construir contigo lo que es el verdadero amor. No un amor egoísta, no un amor que busca lo suyo, un amor recíproco. ¿Hasta cuándo te vas a quedar en tu silla de confort? Sal de ahí, sal de ahí y empieza a valorar esa persona que tienes a tu lado. No es sino que salgas a la calle y oportunidades van a haber así. Se te van a ofrecer en bandeja de plata. Pero cuando esté allá la bandeja de plata con el pavo ahí puesto, recuerda tu tesoro. Recuerda tu tesoro. Recuerda esa persona que está a tu lado para construir un proyecto de vida contigo. ¿Sabes qué es lo peor? Que muchas veces salimos de una relación, estoy cansado, no aguanto más, pensando que me voy a meter en otro lado y ahí sí va a funcionar y vas a caer en lo mismo. El problema no está afuera, el problema está dentro. Y donde quiera que tú vayas, el problema va a ir contigo. Toma una decisión. Si en mí estuviera, echarle los polvitos mágicos y lavarles el cerebro aquí a todos ustedes, lo haría. Así rompa la ética y la voluntad. Yo no soy como Dios, que respeta la libertad de uno. Ah, si yo fuera Dios, ¿cuántas cosas no haría? Pero no puedo, no puedo. Y si Él respetó tu libertad, pues imagínate yo. Lo único que puedo hacer es echarte cantaletita. Lo único que puedo hacer es invitarte a que valores, a que te bajes quizá de ese ideal y aprendas a amar.
1: Como siempre, temas que llegan al corazón. Como siempre, la claridad de los conceptos que maneja la doctora Elizabeth Guerra, pues dan luces, ¿verdad?, sobre las decisiones que se deben tomar en materia de relaciones de pareja, en las relaciones que se llevan al interior de los hogares. El título de esta conferencia es Amor de Carne y Hueso. La autora Elizabeth Guerra era quien lo desarrollaba. Si usted está interesado en recibir más información sobre una clínica para la familia, de hecho puede visitar esa página, Una Clínica para la Familia, y ahí encuentra contenidos maravillosos. Hasta pronto.
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19: Son las tres. Mi Dios y mi todo, apártame de lo que no es tú para unirme enteramente a ti. San Juan Eudes.

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2: Amigos de Minuto de Dios, bienvenidos a La Palabra, el espacio que comparte con todos ustedes las enseñanzas que se ofrecen en los distintos congresos de la renovación carismática organizados en Colombia y en el exterior. Hoy, el invitado es el padre Jorge Moya, sacerdote eudista. Presentará una enseñanza que lleva por título El Reino de los Cielos se le arrebata a los cobardes. Bienvenidos a La Palabra.
3: Muy bien. Tenemos entonces un rato aquí para meditar la palabra del Señor. Vamos a tener un espacio para que tratemos de descubrir un mensaje a todos ustedes que están en este lugar y todos los que nos sintonizan a través de nuestra emisora, como les decía, la página web, y todos aquellos que también en otro momento van a escuchar este mensaje. Porque ustedes saben que estos mensajes quedan para más adelante. Se siguen transmitiendo, nuestra emisora los sigue llevando y quien quiera también adquirirlo, ya saben que pueden acercarse a nuestra emisora y pedir una copia de esta predicación o de esta enseñanza, de estos momentos de bendición. De tal manera que aquí estamos para eso. Yo quiero compartir con ustedes hoy un mensaje que tiene que ver mucho con nuestra realidad personal y nuestra realidad espiritual. Si no fuera así, pues entonces el mensaje no nos diría absolutamente nada. Quiero partir de un texto bíblico en la versión litúrgica. Es decir, es un texto tomado de uno de los días del tiempo ordinario en la iglesia, en el cual se lee la palabra en la Eucaristía. Y allí ese texto aparece iluminando la reflexión. Un día cualquiera, yo lo tomé del mes de agosto, del ciclo B que llamamos nosotros, o del ciclo C en la iglesia. Pues bien, vamos a escuchar el texto y una vez escuchado vamos a tratar de desentrañar el mensaje que ese texto trae para nosotros. Primero, ¿qué dice allá? Y vamos a decir, ¿qué nos dice a nosotros? Ustedes han venido aquí buscando algo. Yo creo que ustedes están aquí buscando, y el que busca, ¿cómo nos tiene que sorprender el Señor para que podamos encontrar? Buscando. ¿Cómo tenemos que estar? Porque el que busca, juguemos con las palabras, juguemos con las frases. Que el Señor nos sorprenda buscando, tocando, llamando. ¿Recuerdan ustedes que la palabra nos dice que al que llama se le abre? Ah, hay que estar buscando, hay que estar llamando. Y cada uno de nosotros estamos en una búsqueda. Nos encontramos al Señor en un momento de la vida, pero ¿seguimos qué? Buscándolo, porque sabemos que Él siempre tiene cosas nuevas para nosotros. Por eso este mensaje es para cada uno de ustedes y todos los que reciban la bendición de poder compartir esta experiencia. Muy bien, vamos al texto bíblico. Les digo que la versión litúrgica de ese texto, por lo tanto, no les voy a dar la cita exacta, está en el libro de los números. Libro de los números. ¿Por qué se llama libro de los números? Porque por allí en ese libro se nombran mucho listas, ¿no es cierto? Listas de cosas y de personas y de tribus y todo ese tipo de cosas. Entonces, por eso se llama números, porque se utilizan mucho las cifras. Y en ese libro de los números, mire lo que dice, por favor. El buen discípulo, ¿cómo escucha? ¿Cómo escucha el buen discípulo la palabra del Señor? Como dice por allá un texto del Deuteronomio en el capítulo 6, verso 4. El discípulo escucha con toda el alma, con todo el corazón, con todas las fuerzas y con todo el ser. Va a hablarte tú, Señor. Cero distracción. Ya apagamos los teléfonos móviles, ¿verdad? Cero distracción. Si por allá vibra o alguna cosa, piensen ustedes que es el Señor diciéndole, pongan atención a mi palabra. No pongan atención a la llamada, sino pongan atención a mi palabra. Porque nos va a hablar ¿quién? Ah, el Señor, el que nos ama, el que nos creó, el que nos dio a su Hijo para que nos diera nueva vida, aquel que nos busca todos los días y siempre está dispuesto a perdonarnos. Como Él, ninguno. Por eso lo vamos a escuchar. Vamos a escuchar la palabra del Señor que dice así. En aquellos días, el Señor dijo a Moisés en el desierto de Farán: envía gente a explorar el país de Canaán que yo voy a entregar a los israelitas. Envía uno de cada tribu y que todos sean jefes. Al cabo de 40 días, volvieron de explorar el país y se presentaron a Moisés, a Aarón y a toda la comunidad israelita en el desierto de Farán, en Cadés. Presentaron su informe a toda la comunidad y les enseñaron los frutos del país. Y les contaron: hemos entrado en el país a donde nos enviaste. Es una tierra que mana leche y miel. Aquí tienen sus frutos. Pero el pueblo que habita el país es poderoso. Tienen grandes ciudades fortificadas. Hemos visto allí hijos de Anac. Amalec vive en la región del desierto. Los hititas, jebuseos y amorreos viven en la montaña. Los cananeos junto al mar y junto al Jordán. Caleb hizo callar al pueblo ante Moisés y dijo: tenemos que subir y apoderarnos de esa tierra, porque podemos con ella. Pero los que habían subido con él replicaron: no podemos atacar al pueblo porque es más fuerte que nosotros. Y desacreditaban la tierra que habían explorado delante de los israelitas. La tierra que hemos cruzado y explorado es una tierra que devora a sus habitantes. El pueblo que hemos visto en ella es de gran estatura. Hemos visto allí gigantes, hijos de Anac. Parecíamos saltamontes a su lado y así nos veían ellos. Entonces toda la comunidad empezó a dar gritos y el pueblo lloró toda la noche. El Señor dijo a Moisés y a Aarón: ¿hasta cuándo seguirá esta comunidad malvada protestando contra mí? He oído a los israelitas protestar de mí. Pues diles, por mi vida, oráculo del Señor, que les haré lo que me han dicho en la cara. En este desierto caerán sus cadáveres y de todo su censo, contando de 20 años para arriba, los que protestaron contra mí no entrarán en la tierra donde juré que los establecería. Solo exceptuó a Josué, hijo de Nun, y a Caleb, hijo de Jefoné, contando los días que exploraron la tierra, 40 días, cargarán con su culpa un año por cada día, 40 años, para que sepan lo que es desobedecerme. Yo, el Señor, juro que trataré así a esta comunidad perversa que se ha amotinado contra mí. En este desierto se consumirán y en él morirán. Palabra de Dios. Palabra de Dios. Muy bien. El desenlace es fatídico, ¿verdad? Un desenlace duro. Exterminaré, acabaré. Esos verbos así como terribles. Y uno dice: no, imposible. Ese no puede ser Dios. Por supuesto que nosotros en la persona de Jesús ya descubrimos un Dios que es como misericordioso, justo, ¿verdad? No ignora nuestras faltas, pero las perdona, ¿verdad? Estamos en un texto del Antiguo Testamento y el pueblo lee la acción de Dios como

los liberó, los condujo por el desierto y más adelante les va a entregar ¿qué? La tierra. Una tierra que, como dicen ellos, hablando que es maravillosa, dicen que es una tierra que emana ¿qué? Leche y miel. Si fuéramos nosotros los que fuéramos a esa tierra, ¿qué pediríamos que tuviera esa tierra así sabroso para que suene que es algo espectacular? Una tierra, hablamos en el contexto aquí, ¿sí? Hablemos de algo rico que ustedes coman aquí, un sancocho, ¿sí? Una tierra donde hay el mejor sancocho del mundo, si podemos decir. Una tierra con la mejor arepa de huevo. Una tierra, no lo voy a decir porque es que eso sí hace daño. Pero iba a hablar por ahí de unas de esas bebidas que nos causan un poco de desorden, ¿verdad? Bien, el Señor ha prometido una tierra que emana leche y miel, es decir, una tierra fecunda, maravillosa, rica, donde el pueblo va a poder establecerse. Buena noticia. Bien, lo que dice el texto de hoy es cuánto les costó al pueblo entrar en la tierra prometida. ¿Cuánto les costó? Fíjense que Moisés manda explorar esa tierra. Ustedes recuerdan que Moisés no entra en la tierra prometida. Moisés lidera a su pueblo, pero no logra entrar en la tierra. Y los manda a explorar para entrar. Ellos están en una región que se llama Kadesh, por ahí al sur, bien al sur de Israel. Y entonces van los exploradores, analizan la tierra y vuelven. Y dicen, esa tierra es maravillosa. Dicen que trajeron frutos de esa tierra y eran frutos ¿qué? Maravillosos. Pero también vinieron con una noticia, que allá habían unos hombres fuertes y unos pueblos fuertes que se les presentaban como ¿qué? Gigantes. Y entonces cuando dijeron eso, dice Caleb, no se les olvide ese nombre, Caleb, dice, pues vamos a tomarnos esa tierra. Y el pueblo inmediatamente se acobarda y los que fueron con él se acobardaron. ¿Cómo va a ser eso si son unos gigantes, si son poderosos, si son más fuertes que nosotros? ¿Cómo nos vamos a enfrentar con esos pueblos? Y entonces se acobardan y el pueblo se echa a llorar. No creyeron en el Señor. Se acobardaron ante el gran desafío. ¿Cuánto duraron explorando esa tierra? 40 días. Y entonces el texto de hoy lo que trata de explicar es por qué el pueblo de Israel duró 40 años por el desierto antes de llegar a la tierra prometida. Por cada día de exploración, un año dejarán para entrar en la tierra. Si son 40 días, ¿cuántos años durarían? 40 años. ¿Qué es lo que habitualmente nos han dicho que duró el pueblo de Israel en su trayecto entre Egipto y la tierra prometida? Palestina o Israel, como lo queramos llamar, que no sea más fácil. 40 años, esa es la explicación. Pues a partir de ahí vamos a tratar de mirar nosotros cómo es la situación para nuestra vida concreta. Yo voy a tocar varios puntos aquí. Fíjense cómo ese texto, que es para los israelitas, hoy va a ser muy práctico para nosotros. Ya dijimos, este texto para Israel es la explicación de por qué no entraron en la tierra prometida pocos meses después. Miren, desde Egipto a Palestina, ellos hubieran durado poco tiempo para llegar. ¿Por qué duraron 40 años? Porque se acobardaron, ¿sí? Porque sintieron ¿qué? Miedo. Porque renegaron de Dios. Porque no creyeron a su palabra. Porque no le creyeron a Moisés. Porque no creyeron en el Dios que los sacó con mano poderosa y con fuerte brazo de Egipto. Por eso no le creyeron. Vamos a ver entonces cuál es el informe de los exploradores. Tierra muy buena, muy fértil, pero los pobladores de allí son muy fuertes y no la van a ceder muy fácilmente. Ya lo dijimos. Reacción del pueblo. Pesimismo, duda, desánimo. Miren al pueblo de Israel, ¿en qué nos parecemos? Yo les voy a pedir a ustedes que hagamos ese ejercicio. ¿En qué nos parecemos al pueblo de Israel? El pueblo está esclavo en Egipto. Estando esclavo en Egipto, ¿qué están comiendo? No vayan a decir eso que están pensando.
Están comiendo cebollas.

Están comiendo comida de esclavos. ¿Cómo están viviendo? En una condición terrible. Esa es la condición del pueblo en Egipto. Claman a Dios por medio de Moisés. Dios escucha el clamor y los saca de ese poder del imperio, de la esclavitud. ¿Cuántos de nosotros aquí podemos decir, el Señor me ha sacado de la esclavitud? ¿Cuántos podemos decir eso? ¿Cuántos podemos decir que Dios nos ha arrancado del poder del mal? Muchos, todos los que estamos aquí en esta búsqueda, sabemos que el Señor ha hecho una obra grande con nosotros. ¿Cuál fue la reacción del pueblo? Mirémonos ahí. Salen de Egipto. Cuando van a tener que atravesar el mar, ¿qué dicen? ¡Ja! Nos sacó de Egipto el Señor para hacernos morir. Nos sacó Moisés, ahora ¿cómo atravesamos esta vaina? ¿Cómo atravesamos esta agua que se nos presenta impasable? Y entonces el Señor le dice a Moisés, extiende tu vara. Y pasaron. Y cuando pasan, vienen los egipcios. ¿Y qué pasa? Dicen que se reunieron las aguas nuevamente y quedaron ellos sepultados en el agua, hundidos, sumergidos en el agua. Y entonces el pueblo de Israel pasó hacia el otro lado y quedaron ¿cómo? Libres, libres. El Señor los escuchó, el Señor los sacó, ahora los ha protegido de los egipcios cuando van escapando. Bien, ya escaparon. Van por el desierto y empiezan a sentir hambre, ¿verdad? Y cuando empiezan a sentir hambre, ¿qué dicen? Señor, yo te doy gracias por el hambre. No me importa tanto tener hambre, Señor, porque tú me sacaste de la esclavitud. Yo te alabo y te bendigo, Señor. ¿Sí? ¿Fue lo que dijeron? ¿Cuál es la reacción? Nos sacaste de Egipto para hacernos morir de hambre. Preferiblemente nos hubiéramos quedado allí comiendo aunque sea cebollas. Renegando de Dios, renegando de Moisés, peleándose con Dios, otra vez ellos acobardados en medio del desierto, y el Señor que les mandó el maná y las codornices, ¿verdad? Empezaron, encontraron alimento, muy bien. Cuando de pronto se cansaron de comer lo mismo, yo me pregunto, ¿cuántos de nosotros comemos lo mismo todos los días? En mi casa durante mucho tiempo fue papas y arroz, carne no. En mi época de niño, la carne era un lujo, eso era muy costoso. Uno comía, imagínense, uno se comía un huevo cuando cumplía años. O cuando había una fecha especial así que celebrar. Yo anhelaba que llegara mi cumpleaños para que me dieran 2 huevos fritos y 2 panes. ¿Sí? Eso era lo que yo anhelaba. Porque no había en abundancia. ¿Y qué era lo que comíamos? Generalmente todos los días en el interior es arroz y papa. Allá en el interior del país no se come otra cosa sino eso como base. Después ya otras cosas, pero era papas y arroz. Y cuando yo le decía a mi mamá, mamá, otra vez papas y arroz, al otro día hacía arroz y papas. Y entonces, coma, eso es lo que hay y de eso se va a alimentar. El pueblo de Israel, el Señor les dio el maná, les dio las codornices y se cansaron de comer maná. Y entonces tenían que comer, ahora ya el problema no era comida, el problema era que la misma comida. Y el Señor otra vez tiene que escuchar a esos benditos y sus protestas. Empiezan a sentir sed, nos vamos a morir de sed, nos vas a dejar abandonados, vamos. Y empieza con la angustia y el pesimismo otra vez. ¿Y qué hace el Señor por medio de Moisés? Agua de la roca. Llega el Señor, los lleva por el desierto, les va a hacer una alianza con ellos. Moisés, mientras está en la montaña, como se demora en bajar, ¿cuánto se demora en bajar de la montaña? 40 días, miren el número 40 otra vez. Mientras está por allá, ¿qué hace el pueblo? Ah, no, el Moisés se perdió por allá. ¿Quién sabe qué le pasó? Nosotros como que vamos a tener que hacernos un Dios. ¿Y construyeron qué? Un becerro de oro. Y empezaron a rendirle culto y a llamarlo su Dios. Otra vez el bendito desorden de los israelitas. ¿Cómo les parece? Y así,
fueron yendo y ahora que están a las puertas de la tierra, del gran tesoro que Dios les prometió, ahora que están a las puertas de poder establecerse, de tener algo fijo, una tierra maravillosa y ser un pueblo sólido y fuerte y multiplicarse como las estrellas del cielo y como las arenas del mar, como el Señor le había prometido a Abraham, están a las puertas y ¿qué les pasó? ¿Sí me entienden, verdad? Menos mal que no me están viendo los que están escuchando por allá en la radio. ¿Qué les dio? Miedo. ¿Les hizo cómo? Se sintieron acobardados. Ya están a la puerta y no. ¡Qué miedo! No, es que lo otro, es que son muy fuertes, es que son muy poderosos, es que son muchos, es que son esto, es que son aquello, es que nosotros tan pequeñitos, nosotros tan indefensos, es que no. Y empezaron a acobardarse. Oigan, ya tenían el tesoro y desechan el tesoro. Y entonces el Señor dice, ¿ah, sí? Pues por cobardes, hay una palabra que utilizan ahora y yo la escucho en algunos lugares, por cobardes, ¿ahora qué? Chupen, ¿sí? Asuman las consecuencias de su cobardía, ahora no van a entrar. Fíjense que los que iban a entrar, si se demoraron 40 años más, los que llegaron y entraron en la tierra prometida no fueron los mismos que salieron de Egipto, ¿verdad que no? ¿Entraron ya quién? Otros. ¿Quién fue el único que entró o los dos únicos que entraron? Josué y Caleb. Josué y ¿por qué? Porque ellos permanecieron firmes al Señor, no se acobardaron. Ellos sí dijeron, vamos para adelante, vamos para allá, porque vamos en nombre de ¿quién? Del Señor. Muy bien, avancemos entonces en esa reflexión. ¿Cuáles son las consecuencias de esa actitud de pesimismo, de desánimo, de falta de confianza en Dios? ¿Cuáles son las consecuencias de haberse sentido atemorizados y llenos de miedo frente al gran desafío de la tierra prometida? 40 años de peregrinación por el desierto. ¿Se lo buscaron por qué? Por perezosos, por indecisos, por falta de iniciativa, por falta de valentía. Esos perezosos, esos relajados, esos indecisos, esos cobardes no eran dignos de entrar en la tierra prometida. Hoy, precisamente, yo he querido llamar esta predicación un poco al contrario de una frase que ustedes se saben. La frase que nosotros decimos es que el reino de Dios lo arrebatan los valientes. ¿Han escuchado eso? Pues yo creo que el reino de Dios se le arrebata a los cobardes. Los valientes lo toman y los cobardes ¿qué? Se les quita, ¿sí? Se les quita. ¿Por qué? Por miedosos, por cobardes, por temerosos. Ahora, en tu vida concreta, yo te invito, mi hermano y mi hermana, revisa en tu vida, ¿has encontrado de parte de Dios alguna infidelidad? ¿Te ha fallado el Señor cuando más lo necesitabas? ¿Has dejado de recibir las bendiciones de aquel que te ama, que te creó, que te constituyó? ¿Has dejado de ser bendecido por el Señor? Cuando tú realmente has necesitado de Él, el Señor se ha apartado de tu camino. El pueblo de Israel, el Señor cada rato lo bendecía y el pueblo protestaba. ¿No nos pasa a veces lo mismo? ¿No será que estamos llevados por los caprichos personales? ¿No será que tenemos miedo de lo nuevo y de enfrentarnos al tesoro maravilloso que el Señor nos quiere entregar, que por desconocerlo nos acobardamos ante Él? ¿Por qué no terminamos de arrancar y de desapegar nuestro corazón de tantas cosas que nos están atando en la vida? Hay muchas cosas que nos atan, no solo cosas, hay personas que nos atan, que nos esclavizan. Muchos de ustedes, muchos de nosotros, hermanos, vivimos en la vida esclavos de emociones, esclavos de sentimientos, esclavos de apegos. No hemos sido capaces de dar el paso a la libertad. Queremos mecernos ahí, sí Señor, protégenos, sí Señor, cuídanos, pero no hacemos nada para que el Señor obre en nosotros. Somos nosotros en gran medida unos pedigüeños sostenidos, ¿sí? Unos dependientes totalmente de Dios, inactivos,
que nos cruzamos de brazos esperando que Él, como un papá bonachón y alcahuete, termine haciendo lo que nosotros queremos. Sí, mis hermanos, es cierto. A veces nuestra religiosidad es la religiosidad de la total y absoluta dependencia en sentido negativo. Es la religiosidad de la pereza espiritual. Que el Señor me dé todo, pero que ojalá no me cueste ningún esfuerzo. Que no tenga que luchar, que no tenga que orar. ¿Para qué todos los días esa disciplina tan cansona? Que no tenga que meditar la palabra, que no tenga que llorar con otros. ¿Para qué los sacramentos? Señor, bendíceme, tú estás en todas partes. Yo no necesito una iglesia, yo no necesito de otros. Tú me bendices, yo me confieso directamente contigo. Tú me perdonas los pecados porque tú eres bueno. Bendíceme, pero no hacemos nada. Pero no le facilitamos la tarea. Señor, bendíceme, dame a mi familia. Sí, Señor, pero tú no le sirves al Señor, tú no le amas, tú no le manifiestas ese amor al Señor a través de tus obras. Hablas mal del vecino, hablas mal de la vecina, odias, estás resentido, andas diciendo mentiras, quieres aprovechar la menor oportunidad para quedarte con lo que no es tuyo, y tantas cosas que van apareciendo. El Señor siempre permanece fiel. Y nosotros los creyentes, desafortunadamente, no sé por qué cosas en la vida, terminamos nosotros apartándonos de su camino y acobardándonos ante el desafío que Él nos presenta. ¿Qué es lo que nos trae Jesús? Leamos este texto a la luz de Jesucristo para nuestra vida. ¿Qué es lo que nos está prometiendo Jesús? ¿Hacia dónde nos quiere conducir? ¿Qué es lo que nos quiere dar? Respondámonos, ¿qué es lo que trae el Señor? ¿El Señor te quiere esclavizar? ¿El Señor te quiere someter? ¿El Señor te quiere llenar de miedos y de temores? ¿El Señor quiere que tú seas un esclavo de Él? ¿El Señor quiere hacerte desgraciada la vida? ¿El Señor quiere que andes triste y apesadumbrado? ¿El Señor quiere que lleves una vida miserable? ¿Es eso lo que te da miedo? ¿Crees que con Jesús tu causa va a ser diferente a la del mundo que te llama a tener, a poseer, a ser famoso, a estar por encima de los demás, a tener más que los demás y a creer entonces que eres un privilegiado en medio de todos y querer vivir acomodado en la vida? ¿Por qué no terminas de atrapar la causa de Jesús? ¿Por qué no terminas de abandonarte en las manos del Señor? ¿Por qué somos cobardes cuando el Señor nos tiene a las puertas de la salvación? Cuando ya nosotros hemos tomado el tesoro y lo dejamos porque preferimos andar, ¿qué? Atados a lo pasado. ¿Cuáles son nuestros gigantes? Les pregunto. Fíjense que a ellos les da miedo entrar, ¿por qué? Porque dicen que son gigantes. ¿Gigantes en qué sentido? Pues que son pueblos establecidos, seguro son poderosos militarmente. Entonces, para ellos eso es ¿qué? Gigantes. Este pueblo que quiere entrar, el pueblo de Israel, es un grupo pequeño en comparación con ellos. Entonces se sienten como enanos, pequeños frente a esos gigantes que están allí. ¿Cuántas veces el Señor los liberó? ¿Acaso no los sacó del poder de Egipto? Que era un imperio poderoso, que era el más gigante de todos los gigantes en el momento en que el Señor los liberó. Y no le quedó grande. ¿Cuáles son nuestros gigantes? ¿Cuáles son tus gigantes? Preguntan desde ese momento. ¿Cuáles son los gigantes que hacen que te dé miedo? ¿Cuáles son esos gigantes que te has creado tú? No gigantes positivos, porque es que había a veces gigantes positivos de que yo puedo y yo voy a avanzar, mi gigante me dice que yo no me puedo amilanar. No, ¿cuáles son esos gigantes que se te ponen ante ti o que tú colocas ante ti y no te permiten avanzar y dejar que el Señor haga su obra en ti? Miren, mis hermanos, hay muchos gigantes que son causa de nuestras enfermedades. ¿Cuántos de nosotros buscamos al Señor para que nos sane? ¿Cuántos? Yo creo que la mayoría. Muchas personas buscan al Señor para que les solucione problemas, para que arregle situaciones, para que restaure el cuerpo, para que restaure la mente, para que restaure el corazón. Todos lo buscamos con interés. Sí, no nos digamos mentiras. Todos buscamos al Señor con un interés. Pero ¿cuáles son esos gigantes que nos hacen no abandonarnos confiadamente en sus manos? ¿Cuáles son esos gigantes? Pregúntate, ¿por qué no has
tomado una decisión respecto a la vida que llevas? ¿Por qué no acabas de tomar una decisión respecto a la situación de infidelidad que estás viviendo? ¿Por qué no tomas una decisión radical respecto a la adicción que te tiene sometido o que te tiene sometida? ¿Por qué no tomas una decisión respecto a esa relación afectiva que te está haciendo daño? ¿Por qué no tomas una decisión respecto a ese hijo calavera o a ese hijo, no sé, mantenido? A ese hijo descarado que tiene 30 y 40 años y no sale de tu casa, pero tampoco aporta absolutamente nada. ¿Por qué no tomas una decisión? ¿Por qué te acobardas? ¿Tienes miedo de quedarte solo? ¿Tienes miedo de quedarte sola? ¿Crees que si pierdes a esta persona o a aquella persona, entonces tu vida va a ser una desgracia total y el Señor te va a abandonar? ¿Crees que si sacrificas un poco de tu dinero, un poco de lo material, te vas a quedar pobre? El que no arriesga un huevo no tiene un pollo, decimos nosotros de una manera muy popular. ¿Cuáles son tus gigantes? ¿Qué es lo que no puedes superar? ¿Qué es lo que no terminas de abandonar en manos del Señor? Miren las consecuencias de no enfrentar nuestros gigantes. Las consecuencias de no confiar en el poder del Señor, que por la fuerza de su espíritu es capaz de derrumbar las más grandes murallas. Lo comprueba después allá en la historia de Israel, cuando entra Josué liderando a su pueblo y caen las murallas de Jericó. ¿Qué hace que tú no termines de creer en el poder de tu Dios? ¿Por qué sigues aferrado a tus dependencias? Somos dependientes de cosas del mundo. Y mientras nuestro corazón dependa del mundo, no le puede pertenecer totalmente al Señor. ¿Por qué no tomas una decisión? ¿Por qué no te enfrentas a esos gigantes? ¿Por qué no miras tu vida como la de David, por ejemplo, que se pone frente al gigante filisteo y el pequeño, en el nombre de Dios, es capaz de vencer la arrogancia del poderoso? ¿Por qué no terminas de vencerlo? Le he dado nombres a esos gigantes, pero pueden haber muchos gigantes más. ¿Qué te hace seguir aferrado, seguir acomodado, seguir emperezado, seguir atemorizado? ¿Qué hace que no termines de abandonarte en manos del Señor? Hoy yo te invito, hoy yo te exhorto, mi hermano, hoy yo te estoy urgiendo para que vuelvas sobre tu Dios, sobre las señales, sobre las bendiciones que Él ha derramado en tu vida desde hace cuánto tiempo, y te abandones confiadamente en Él. En Él sí puedes confiar. Dios no es hombre, Dios no es criatura, Dios no miente, Dios no se va a quedar con nada nuestro, porque todo le pertenece a Él. Dios no es egoísta, Dios no hace la vida desgraciada a nadie. Lo único que puede darnos Dios es ¿qué? Alegría, gozo, paz, solidaridad, amor a la verdad, personas que trabajen por la justicia, personas que se amen a sí mismos de una manera honesta, limpia, equilibrada, con una autoestima fuerte y sólida, que no le permita a nada ni a nadie pasar por encima de nosotros. ¿Cuáles son los gigantes? ¿Por qué estamos acobardados? No nos quejemos si nuestra vida es una vida sin sentido, es una vida de amargura y de tristeza. El castigo o la consecuencia de nuestra cobardía no puede ser otra cosa sino que mayor pesadumbre, mayor tristeza, amargura, soledad, desierto. ¿No le tocó al pueblo quedarse 40 años en el desierto? ¿Seguir viviendo las necesidades en una tierra inhóspita a causa de qué? De sus miedos. Aquí no es Dios que castiga, aquí es el hombre que se busca sus propios problemas, porque no confía en el Señor y no lo queremos aprender. ¿Cómo les parece, mis hermanos? La palabra de Dios nos edifica, pero nosotros no queremos aprender. No terminamos de confiar en el Señor, no terminamos de entregarle absolutamente nuestra vida. ¿No somos también nosotros demasiado propensos, como ese pueblo de Israel, al pesimismo,
a dudar del futuro. Esta humanidad no va para ningún lado. ¿No se han preguntado ustedes eso? Violencia, muerte, guerras, ambición, paramilitarismo, guerrilla, abusos del poder, los pobres que mueren de hambre, todo ese tipo de cosas. Y uno ante eso, hoy los noticieros de televisión no son noticieros variados. En gran medida, los noticieros son noticieros ¿de qué? De notas fatídicas, de crímenes, de violaciones, de se le meten en la vida privada a las personas, los denuncian públicamente, todo lo que sea. No encuentra uno una visión positiva del mundo. ¿Y eso a nosotros qué? Nos asusta. ¿Ustedes no han tenido la sensación a veces cuando se levantan de decir, ¿para qué seguir luchando si este mundo está cada vez más torcido? ¿No han sentido ustedes eso? ¿Para qué volverme a esforzar si mi marido no agradece, si mi esposa no agradece, si mis hijos no agradecen? ¿Para qué seguir luchando? ¿Para qué seguir trabajando si en mi empresa no agradecen, si nadie valora mi trabajo? ¿Para qué seguir amando si me han engañado una, dos y tres veces? Y entonces caemos ¿en el qué? En el pesimismo. Esto no tiene solución, esto no va para ningún lado, yo voy a vivir de cualquier manera porque el mundo es de los vivos. ¿No es así? ¿No es así el pensamiento? El vivo vive del bobo, y el bobo de papa y mama, decimos nosotros. Muy bien, la cobardía. Nos arredramos, nos corremos ante los grandes desafíos del Evangelio. ¿Cuál es la propuesta de Jesús? ¿Cuál es la gran propuesta de Jesús? Déjate amar por mí, ámame, dame tu corazón y yo te llevaré por el camino de la vida. Pero el camino de Jesús es ¿qué? Servicio, entrega, amor, comprensión, perdón, hablar con la verdad, no cambiar de parecer, permanecer en Él, vivir el gozo que solo Él nos puede entregar. Pero como el mundo nos está diciendo todos los días, no, platica, dinero, fama, mujeres, hombres, y hoy hasta del otro lado también, ¿verdad? Entonces, ¿qué nos parece más atractivo? ¿Cuántos de nosotros nos estamos confiando más? Yo veo a personas esclavas de esto. Mire, conozco personas muy cercanas a mí que todos los días compran la lotería porque piensan que algún día se van a ganar el premio mayor. Y se mueren, estoy seguro, y nunca se lo van a ganar. Terminamos colocando nuestra confianza en ese tipo de cosas. Y no vivimos. Y el Señor te quiere dar hoy te quiere dar paz. Hoy te quiere dar alegría. Hoy te quiere dar una mente abierta, positiva, con esperanza. Un cristiano de verdad no es una persona triste. No es una persona fracasada, no es una persona amargada y no es una persona que camina sin sentido en la vida. Un cristiano de verdad es una persona con esperanza. Puede ser que viva en situaciones duras y difíciles como las que le puede pasar a cualquier ser humano, pero el cristiano se levanta todos los días en el nombre del Señor diciendo, Jesús, contigo yo soy más que vencedor. Y no me van a poder, y no me va a ganar. Y la situación difícil, la calamidad, la tristeza, las deudas, el abandono, el desprecio, no me va a quitar tu amor. Nada me puede apartar de tu amor. En tu nombre doy el paso. En tu nombre lanzo las redes. En tu nombre voy a enfrentar el monstruo, el gigante que me hace infeliz. Identifiquemos, mis hermanos, identifica ese gigante. Identifícalo. Piensa por un momento. Piensa en este momento, ¿cuál es el gigante que no has podido vencer? ¿Cuál es esa fuerza poderosa que no es más poderosa que Dios, pero que te ha hecho sentir miedo y pensar que no eres capaz de vencerlo? ¿Cuál es ese gigante? Piénsalo en este momento. ¿Te crees tan ignorante o tan incapaz que no puedes acceder al estudio en la universidad? No entras a la universidad y no te haces profesional porque piensas que tu coeficiente intelectual es inferior al de muchos y no vas a poder dar la talla. Aquí tienen un ejemplo, mis hermanos, de alguien que pensó así alguna vez: no voy a ser capaz, no voy a poder. Mi capacidad mental no es suficiente para enfrentar el desafío del estudio, de capacitarme. Y hoy, para la gloria del Señor, puedo decir
que descubro que Él me ha hecho mucho más capaz de lo que yo pensaba. Yo los invito a que descubran su autoestima. Oye, muchos, yo estoy seguro, muchos de ustedes son personas que se criaron escuchando lo siguiente: no sirves para nada, eres un inútil, eres un bruto. ¿Verdad que sí? Nos dijeron desde pequeñitos: usted no sirve para nada. Nos dijeron profesores: ¿cómo va? Usted va a terminar como un delincuente. Quédese quieto, fastidioso, inútil. Yo escuché eso en mi propia vida. Y yo sé que muchos de nosotros hemos recibido ese mensaje y crecemos creyendo que no somos nada. Crecemos creyendo que estamos en este mundo para lo que venga y nada más. A la topa tolondra. Que nos levantamos sin ningún plan, nos levantamos sin ningún proyecto, sin ninguna disciplina, a lo que venga. Que tengo edad para casarme, me caso. Que no me importa con quién y si lo quiero o no lo quiero. Porque yo lo que quiero es que llevar la vida como venga. Porque no nos enseñaron a valorarnos a nosotros mismos. Por eso parejas destruidas. Por eso personas que se unen en pareja, en matrimonio, en unión libre, matrimonio civil, lo que ustedes quieran, que terminan haciéndose daño mutuamente. ¿Por qué? Porque no se conocen a sí mismos. Porque primero no se amaron a sí mismos y terminan dependiendo del amor de otra persona. Pregúntate, ¿cuál es tu gigante? Pregúntate, ¿cuál es ese miedo, ese temor irracional que hay en tu corazón y que no te deja salir adelante? ¿Qué es eso que te entristece? ¿Qué es eso que hace que no surjas en la vida? ¿Que no veas una luz en tu camino? ¿Qué es eso? Revísalo. Yo te digo, mira a Caleb, mira a Josué. Mira los ejemplos de la Sagrada Escritura. Mira a todos aquellos, a Pedro, que no había sacado nada durante la noche de peces. Y cuando el Señor le dice: hazlo, lanza las redes a la derecha. Y Pedro, ¿qué dice? En tu nombre, Señor. No he sacado nada, pero en tu nombre. Lanza las redes y las saca llena de peces. ¿Por qué no lanzas tus redes? ¿Por qué sigues aferrado a tus propios criterios? ¿Por qué sigues aferrado a tu limitada visión de la vida? ¿Por qué no te abandonas? ¿No acabas de entregar tu vida totalmente de una manera confiada al dueño de la vida? No te quejes, mi hermano, no te quejes, mi hermana, si tu vida sigue siendo una vida de tristeza, una vida de carencias afectivas, emocionales, espirituales, materiales. No te quejes. Si todo eso es consecuencia de que no te has tomado en serio tu condición de hijo de Dios. Un hijo de Dios no corre ante la adversidad. Un hijo de Dios no siente miedo irracional ante las circunstancias de la vida. Un verdadero hijo de Dios, una verdadera hija de Dios, se levanta en el nombre del Señor, vive en una actitud de resucitado. Si Jesús venció el pecado y la muerte, y ese Jesús resucitado por el poder del Espíritu nos ha comunicado su mismo Espíritu, ¿por qué somos tan cobardes? Sabiendo que el mal es muy inferior al espíritu que habita en nuestro corazón. Porque sigues viviendo como esclavo. Porque sigues viviendo en esas condiciones terribles, dejando que el mal te gane la partida. Hoy vamos a decirle al Señor: en tu nombre, Señor, yo me levanto. Voy hacia la tierra prometida. No me importa quién me salga en el camino, el maligno que quiere asustarme y hacerme creer que no puedo vencer. Voy, Señor, en tu nombre. Yo quiero, Señor, tener la fuerza que le diste a David. Yo quiero tener la valentía que le diste a Caleb, a Josué. Yo quiero, Señor, que me des esa convicción profunda que le diste a Moisés, a Abraham. Yo quiero, Señor, que me hagas capaz de ti, como lo fue Jesucristo, que te conocía plenamente. Y por eso, ante la cruz que se encontró en el camino, producto de la maldad del hombre, fue capaz de enfrentarla en tu nombre, Señor.
Vamos a hacer oración. Vamos a entregarle al Señor esto que hemos reflexionado. Vamos a decirle al dueño de la vida todo lo que en este momento esa palabra suscita en nuestro corazón. El reino de los cielos se le arrebata a los cobardes. No esperes resultados en tu vida de bendición si tu vida es una vida de cobardía, de miedo y de temor. No esperes en tu vida paz, serenidad. No esperes en tu corazón una fuerza poderosa que te haga capaz de enfrentar las más grandes dificultades de la vida si tú no acabas de entregarle tu corazón al dueño de ese corazón. No esperes sanidad. No esperes, mi hermano, que tu mente esté limpia. No esperes que tu corazón esté sano. No esperes que tu cuerpo se libere de toda enfermedad si antes tú no te has abandonado confiadamente en el Señor. Hoy le vamos a pedir al Señor: Señor, si quieres, puedes sanarme. Yo me acerco a ti, Señor. Yo creo en ti. Yo sé que tú puedes, si quieres. Y el Señor te dice: quiero, queda limpio. Quiero, queda limpio. Vamos a cantarle al Señor. Y motivados por la canción, vamos.

0: Vamos a decirle al Señor en este momento, yo te invito, pronuncia tu nombre en este momento, dile Señor, yo, y pronuncia tu nombre, pronúncialo sin ningún temor, sin ninguna vergüenza, yo, Jorge, Señor, que he escuchado tu palabra, que he venido aquí traído por ti, no por casualidad, que he llegado a este lugar, Señor, y me he encontrado con este mensaje de liberación, con este mensaje de valentía, con este mensaje profundo de paz. Dile, yo, Señor, con nombre propio, yo espero en ti, yo creo en ti. Mi Jesús, sé que me he alejado de ti, sé que he sido cobarde. Yo te entrego mi gigante, díselo al Señor. Te entrego mi gigante, Señor. Piensa, ¿cuál es ese gigante que se interpone en tu camino, que te asusta, que te da miedo, que te acobarda, que te amilana? ¿Cuál es ese cobarde que te hace perezoso, que no te permite luchar? Dile, Señor, te entrego mi gigante. Te lo presento, mi Señor, para que tú en mí, con la fuerza de tu espíritu, venzas, lo destruyas, lo erradiques de mi vida, Señor, y hagas de mí un hombre y una mujer valiente. Una mujer llena de la fuerza del Espíritu, un hombre lleno de la fuerza de tu amor. Entrégale al Señor esa limitación, ese temor, esa carencia, esos problemas afectivos que tanto afectan nuestra existencia. Entrégaselos al dueño de la vida. Dile, Señor, aquí estoy yo. Me llamaste un momento a existir, me enviaste al mundo, Señor, me colocaste en este lugar. Y tú no te desentiendes de mí. Yo me desentiendo de ti, pero tú de mí nunca, Señor. Dile, Señor, yo quiero recuperar mi dignidad de hijo. Yo quiero, Señor, volver a creer que en mí puedes hacer grandes maravillas. Dile, Señor, yo quiero entrar en tu tierra. Yo quiero entrar en tu casa. Yo quiero alimentarme de ti, yo quiero nutrirme de tu palabra, yo quiero nutrirme de tu espíritu. Arranca, Señor, erradica y destruye todo lo que obstaculiza que yo pueda entrar en tu casa, mi Dios. Quiero entrar en tu corazón y quiero disfrutar las alegrías y los gozos que da el saber que estoy totalmente en tus manos, mi Dios. Bendito Señor, nosotros queremos llenarnos tanto de ti, que nuestra vida se convierta, Señor, en una continua oración, en una continua alabanza a tu grandeza. Mi Dios, mi Señor y mi Salvador, invócalo urgentemente. Yo sé que en este momento hay muchos, muchos hermanos que necesitan con urgencia salir de situaciones de esclavitud. Díselo al Señor en este momento, con toda la urgencia, grítaselo. Señor, sáname. Señor, libérame. Señor, haz tu obra en mí. Señor, no quiero ser esclavo de nada. No quiero ser esclavo de nadie. Señor, ayúdame. Colma mi corazón de ti. Señor, si no me dieron amor de niño, si no me dieron amor de niña estando pequeño, Señor, si fui carente de afecto, de ternura, Señor, si me gritaron que era un inútil, si me gritaron que no soy nada en este momento, dile, Señor, dime a mi corazón, háblale a mi corazón y dime que soy importante para ti. Dime, Señor, que me amas y yo pueda escucharte, Jesús. Dime, Señor, que soy tuyo y que velas por mí, y solo una palabra tuya bastará para que yo sea sanado, para que yo sea liberado, mi Señor. Siente cómo el Señor en este momento entra en tu vida, entra en tu corazón. Siéntelo. Siente cómo el Señor toma todo tu ser, permítele entrar en tu vida, y estoy seguro que incluso la enfermedad empieza a huir. Incluso las depresiones, las situaciones de estrés, los complejos de culpa, la baja autoestima empiezan a desaparecer. El Señor te llena de su fuerza y vas a vencer. La lucha es dura, la lucha es encarnizada con las fuerzas del mal, pero luchamos con el que vence siempre. Entrégale a tu Señor tu salud, entrégale tu salud mental, tu salud física. Dile, Señor, aquí está tu hijo, tu hija, aquí estoy yo, Señor. Díselo en una actitud de total abandono. Haz de mí lo que tú quieras. Señor, haz de mí lo que tú quieras. Me abandono completamente en tus manos. Todo lo que hagas tú en mí, sé que va a ser para bien, mi Señor, y por eso te agradezco. Contigo, Señor, hasta el final. Tomado de tu mano, Señor, no temeré absolutamente nada. No me acobardaré, porque tú eres vencedor, mi Rey. Gracias, dueño de la vida. Los que esperamos en ti, nos levantamos en un grito de alabanza y levantamos nuestras manos como alas de águila y elevamos nuestra voz hacia ti y caminamos y corremos en tu nombre. Bendito seas mi Dios.
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0: Miramos escuchando al padre Jorge Moya, sacerdote eudista, compartía con nosotros una enseñanza que llevaba por título El reino de los cielos se le arrebata a los cobardes. Gracias a todos por escuchar nuestro programa de hoy.
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1: Son las 4 en punto. Viva Jesús, viva el Rey de mi corazón, viva la vida de mi vida. Que Él sea amado y glorificado por todo en todas las cosas. San Juan Eudes.
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0: 4:06. 4:06 de la tarde. Bienvenidos a este espacio de música a la carta. Me ayudan a programar la música ustedes, los oyentes de Minuto de Dios. Oiga, a través de nuestro WhatsApp, usted puede participar en este espacio, pedir su alabanza y la complacemos o lo complacemos en el instante.
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0: Oyentes permanentes ahí en la sintonía de Minuto de Dios a través de esta, de este dial que es la emisora Minuto de Dios, la emisora católica en la ciudad de Barranquilla. 1370 Minuto de Dios, 1370 en la banda M. También la puedes encontrar en las aplicaciones, en tu celular. En Play Store, descargue la aplicación Minuto de Dios. Mi nombre es Hermes Bolaño Orozco y con el padre Yo Mario Montoya, que se encuentra en la dirección, le damos la bienvenida. Oiga, si usted ha tenido inconvenientes en mandar su mensaje, agregue nuevamente el contacto de Minuto de Dios, agréguelo nuevamente. E intente, también recibo llamadas. Si no pueden enviar su nota de voz, le recibo también la llamada a través del 317-518-3063. Con esta canción de Julio César Lobo, de Mosaico de Alabanza, le doy la bienvenida. Hoy es viernes 21 de agosto.

0: 412, recuerde, la emisora Minuto de Dios está en este espacio de música a la carta, como todos los días, bueno, de lunes a viernes, en este espacio de 4 a 5. A un Cristo de poder, a esta hora usted se sienta bendecido y así escucha las mejores alabanzas a través de esta emisora. Julio César Lobo nos hace recordar los bellos mosaicos que se cantan en toda la iglesia, en todos los grupos, con todos los ministerios. Y este mosaico hermoso, mosaico de alabanza. No presenta usted problema para llamar, para enviar su mensaje, mejor dicho, me puede llamar a través del 317-518-3063.
1: Buenas tardes, mi nombre es María Jaime de la Trinitaria Soledad.
0: María.
1: Deseo que me hagan el favor y me complazcan con alabanza a la guadalupana, pero la de Anselma Usta. Que Dios los bendiga, los quiero mucho. Chao.

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1: Hola, buenas tardes, hermano Hermes Bolaño. Soy Rodolfo Daza Manga del barrio Buenos Aires. Dios lo bendiga para que me complazcan con el tema Ven Espíritu Divino de Carisma Verde.

0: 423-423, acércate, acércate, Espíritu Santo, apodérate de mí. Bueno, más bien nosotros, acerquémonos a esa presencia del Espíritu Santo. Buscarla permanentemente cada día, cada minuto, cada instante de nuestras vidas. Carisma Verde, oiga, buen ritmo. Un ritmo muy folclórico y con este tema tan hermoso. Agradecemos la sintonía de Rodolfo Daza Manga en Argentina, oiga, en Argentina, está en Buenos Aires. En el barrio Buenos Aires, aquí en la ciudad de Barranquilla, señor Rodolfo. Gracias por recordarme mi primer barrio cuando llegué aquí a la ciudad de Barranquilla, cuando mis pies pisaron tierra barranquillera. Ese fue mi primer barrio. Buenos Aires, por esos bellos recuerdos en esos 5 primeros añitos. Carisma Verde, ven Espíritu Santo. Bueno, recibo llamadas a través del 317-518-3063. Buenas tardes.
1: Hola, buenas tardes. Soy Julia Jiménez.
0: Julia,
1: buenas tardes, mi hermana.
0: Inconfundible la voz. Bien, bien, bien. No le reconocí la voz. Mentira, mentira.
1: Muchísimas bendiciones para ti y para todo el equipo de la bendita emisora El Minuto de Dios.
0: Gracias.
1: Escuchar la alabanza, mi familia, de John Carlos.
0: Bueno, bueno, y con, bueno, diga el nombre de sus familiares. Diga los nombres, solamente mi hijo tal, mi, así, para ver.
1: Héctor Manuel, María Teresa, Gabriel José, Pedro Pablo y Lucas José.
0: Pablo y Lucas José.
1: Son pequeños, Hermes. La niña tiene 6 añitos. Pedro tiene 4. Y Gabriel tiene, va a cumplir 1 añito. Y Lucas tiene 3 años.
0: Ok, bueno, bendiciones para todos ellos ahí en San José de Saco. Gracias, sí. Julia.
1: Muchísimas bendiciones para ti, Hermes. Dios te cuide y Dios te guarde.
0: Amén, amén.

0: 4:30 minutos, que vivan todas las familias del mundo. Que Dios bendiga cada integrante, cada miembro de nuestra familia, que nos fortalezca con lazos de amor, que nos ate, que nos una con lazos de amor, que nos dé mucha salud, que nos dé fe, mucha unión, que su presencia, como decía ahorita la canción, del Espíritu Santo nos llene permanentemente para lograr lo que queremos, que nos dé unión. Bueno, la familia de Julia Jiménez en San José de Saco, que sea bendecida siempre. Por Héctor, María Teresa, Pablo, Lucas, José Pedro, bueno, ahí creo que nos confundí, pero bueno, a todos ellos, bendiciones. 4:31, nos vamos a comerciales. No nos desampares, bendito sea Dios. Muéstranos el camino en el día a día. Un día a la vez. Ya regresamos.
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19: Con mucho amor. ¿Y qué te digo de su
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Buenas tardes, Herme. Bendiciones para ti y todos los oyentes de la emisora Minuto de Dios. Te habla Elizabeth Uribe de la ciudad de la 20 de Julio. Quiero que me complazcas, mi amigo, con la alabanza No se han ido del todo. Gracias.

0: 4:46, Martín Valverde hace un homenaje con esta canción a todos nuestros seres queridos difuntos.
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0: Canción para Elizabeth Uribe, para complacencia de ella, a petición de ella, esta bella canción de Martín Valverde, No se han ido del todo. Elizabeth Uribe, que se encuentra en el barrio de la ciudad de las 20 de julio. A través de nuestro WhatsApp recibo llamada. Muy buenas tardes.
2: Buenas tardes, mi querido Hermes.
0: Buenas, Sujei Redondo.
2: Sí, señor, la misma.
0: Bueno, agradecemos tu llamada, tu sintonía total siempre. ¿Y dónde te encuentras?
2: Me encuentro en Ciudad Jardín, Barranquilla.
0: Bueno, ahí estás en tus labores, en tu trabajo.
2: Así es, papá, estoy aquí. Casualmente estoy aquí en la cocina.
0: Bueno, excelente. Oiga, si usted cocina con amor, todo queda delicioso. Y si cocina con la sintonía de Minuto Dios, mucho mejor.
2: Mucho mejor, exactamente. Cualquier día te voy a dar a probar una comida hecha mía, ¿viste, papá?
0: Hombre, qué bendición. Gracias. Siempre estaremos pendientes. Oiga, señora Sujei, ¿qué canción hasta ahora quiere pedir?
2: Bueno, mi querido Hermes, me gustaría que me complaciera, por favor, con la alabanza de Ambioris Padilla, simplemente para complacer a mis dos bellos sobrinos, Austin Verdeza Torres y Willington Verdeza Torres, que están aquí casualmente en la cocina conmigo, escuchando la emisora Minuto de Dios.
0: Bueno, mire usted, la tía dando bendición a esos sobrinos. Qué bendición tienen Austin y Willington al escuchar Minuto de Dios. No saben ellos esa gran, bueno, deben de saberlo, esa gran bendición que tú le das a través de esta emisora. Bueno, Sujei, muchas gracias.
2: No, gracias a ti, mi querido Hermes. Fue un placer haberte saludado. Que bueno. Dios te siga bendiciendo.
0: Amén. ¿Qué edad tienen ellos?
2: Willington tiene 4 añitos y Austin tiene 8.
0: Ah, bueno, dale, dale. Bueno. Una bendición para ellos grandemente, que el Señor siempre los cubra.
2: Amén, mi querido Hermes, muchísimas gracias.
0: Bueno, gracias por tu sintonía, Sujei Redondo, con sus sobrinos Austin y Willington Verdeza Torres.

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1: Bendecida tarde, mi hermanito. Dios te bendiga grande y poderosamente. Soy Gabriel Coronado desde Ciudad Salitre, Soledad. Por favor, regálame la alabanza. Eres del grupo Motivo. Mis bendiciones. Feliz tarde en el Señor.
2: 454. Buena despedida de este espacio con esta buena canción del grupo Motivos Clásico. Eres Carlos Coronado de Ciudad Salitre. Saludamos a Elizabeth Brío nuevamente, a Eric Zudea que se encuentra en el barrio Chiquinquirá. Ya viene el padre Yomario después de comerciales con su tema Ama a Dios totalmente en la fuerza de la palabra. Hermes Bolaño es mi nombre. Bendiciones.

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4: Tomen sus Biblias, por favor, en el Evangelio de San Marcos. Evangelio de San Marcos, por favor, tomen sus Biblias. Capítulo 12. Capítulo 12 de San Marcos. Capítulo 12, versículo 28 en adelante. Tenga la bondad de mirar en sus Biblias. Vamos a leerlo todo. Al ver que Jesús les había contestado bien, uno de los maestros de la ley, que los había oído discutir, se acercó a él y le preguntó: ¿cuál es el primero de todos los mandamientos? Jesús le contestó: el primer mandamiento de todos es: oye, Israel, el Señor nuestro Dios es el único Señor. Ama al Señor tu Dios con todo tu corazón, con toda tu alma, con toda tu mente y con todas tus fuerzas. Y el segundo es: ama a tu prójimo como a ti mismo. Ningún mandamiento es más importante que estos. El maestro de la ley le dijo: muy bien, maestro, es verdad lo que dices. Hay un solo Dios y no hay otro fuera de él. Y amar a Dios con todo el corazón, con todo el entendimiento y con todas las fuerzas, y amar al prójimo como a uno mismo, vale más que todos los holocaustos y todos los sacrificios que se queman en el altar. Al ver Jesús que el maestro de la ley había contestado con buen sentido, le dijo: no están lejos del reino de Dios. Y ya nadie se atrevía a hacerle más preguntas. Hermanos, esta es la palabra del Señor. Siempre que escuchamos este texto, hablamos de lo fundamental. La pregunta fundamental del Señor, de este escriba a Jesús. ¿Quiénes eran los escribas? Eran hombres especializados en la palabra. Ellos conocían muy bien la ley, conocían muy bien la palabra. A lo mejor este hombre conocía muy bien la respuesta. ¿Cuál es el mandamiento más importante? ¿Cuál es el primero de todos los mandamientos? ¿Cuál es el primero de todos los mandamientos? Porque si uno no tiene claro para dónde va, entonces se pierde en caminos que no lo conducen a esto. Uno muchas veces piensa que lo más importante es rezar. Bueno, pero es que rezar y orar es una manifestación del amor fundamental. Uno puede pensar que lo más importante es ser fiel en el matrimonio. Y eso es una consecuencia del amor fundamental. Uno puede pensar que lo más importante es hacer obras de caridad. Y esa es una consecuencia del amor fundamental. Del amor fundamental. Este texto es para mí radicalmente importante porque le marca a uno la diferencia entre ser judío y ser cristiano. Entre ser cristiano y ser de otro grupo religioso. Este texto marca la diferencia fundamental. ¿Cuál es el mandamiento primero y fundamental? Jesús le contestó: el primer mandamiento de todos es. Y a mí siempre me ha llamado la atención que, aunque esta es una cita del Antiguo Testamento, Jesús no comienza diciendo: primero, el primer mandamiento y fundamental es amarás al Señor tu Dios. Sino que comienza por esta palabra: escucha, oye Israel, el Señor nuestro Dios es el único Señor. Por ahí comienza el primer mandamiento, en saber escuchar. El primer mandamiento comienza en aprender a escuchar. Escucha Israel, oye, aprende a escuchar. Haz el ejercicio de la escucha. Por ahí comienza el primer mandamiento. Porque el escriba se sabía la respuesta, como usted y yo también no la sabemos. Pero Jesús no comienza por la respuesta de una manera inmediata, sino que comienza con la actitud que debe disponer la respuesta. Escucha. Haz espacio para escuchar. Haz lugar a la escucha. Haz oportunidad a la escucha. Esa escucha de la palabra, esa escucha del Señor, esa escucha de sus indicaciones. Así que el Señor comienza por ahí. Escucha. Oye. Oye, el Señor nuestro Dios es el único Dios. De ahí se deriva todo lo demás. Esto de que el Señor es el único Dios está unido al mandamiento del amor absoluto a Él. El Señor es el único Dios. No hay otro Dios. No hay ningún otro Dios. No hay ningún otro Dios.

que sea competencia para él. Por ahí arranca la cosa, por la escucha y por la aceptación definitiva de que Dios es el único Dios, que el Señor nuestro Dios es el único Dios. Y luego comienza: ama al Señor tu Dios con todo tu corazón, con toda tu alma, con toda tu mente y con todas tus fuerzas. Luego comienza a decir cómo debe ser el amor a Dios. Pero como consecuencia de escuchar y como consecuencia de aceptar que nuestro Dios es el único Dios. Porque si yo creo que Dios es el único Dios, la consecuencia es que lo puedo amar. Dios no permite un amor que tenga competencias. Cuando uno divide el corazón, entonces ahí es donde uno le abre un espaciecito al pecado, a la debilidad. No puede haber amores que le hagan competencia a Dios. Por eso, primero, escuche, y por eso, luego, segundo, el Señor nuestro Dios es el único Dios. Porque es que, hermanos, uno tiene tendencia a coquetear con otros dioses. Uno tiene tendencia a dejarse empantanar. Y dice cómo hay que amar a Dios. Primero, la manera de pensar bíblica divide al ser humano como en sectores. Un sector es el corazón, otro sector es la mente, otro sector es el alma, otro sector son como el ser, las fuerzas. Porque es una manera de comprender. Cuando uno quiere comprender un problema, lo divide. Cuando uno quiere comprender una ecuación matemática, la divide. Cuando uno quiere comprender un texto, lo primero que hace es ver el índice, porque eso le hace a uno comprender, porque las partes le hablan a uno del todo. Eso se llama análisis estructural. Es decir, uno cuando sectoriza puede comprender las partes. Y usted y yo también, cuando vamos a comprender algo, primero miramos las partes, como cuando usted va a alquilar una casa. Entonces usted ve la fachada, pero luego usted va, que los baños, que el techo, que las piezas, y luego esas partes le dan un todo. No es que usted vaya a comprar solamente, ay no, a mí me gustó esta pieza, alquíleme esta pieza porque yo con la pieza tengo. No, señor, es que se alquila con todo, con baño, con sala, con todo. Y la comprensión del ser humano en la Biblia es igual. Uno se detiene en un espaciecito, pero es la comprensión de un todo. Repito, como en una casa. Cuando usted la va a comprar, cuando la va a alquilar, usted se detiene que el baño, que cómo es, que el segundo piso, que los salones. Y hay espacios que a usted le gustan más, pero sin embargo, usted dice, yo no me voy a comprar una sala, sino que usted dice, me voy a comprar una casa. Y para uno comprender el ser humano, que es un fenómeno tan complejo, la Biblia lo divide en partes. Y esas partes nosotros las hemos heredado. Por eso primero dice, amarás al Señor tu Dios con todo tu corazón. Corazón. El corazón es un órgano medio superficial, porque es muy fácil llegar al corazón. Pero el corazón es un órgano que está protegido por toda esta cavidad torácica. Entonces es un órgano fundamental, determinante de la existencia, con fragilidad, pero protegido. Y el corazón en la Biblia es sinónimo de los sentimientos. De los sentimientos. Por eso a uno cuando está enamorado le dice, le ganó el corazón. No ame con el corazón, ame también con la mente, le dicen a uno, ¿no? El corazón es pasión, el corazón es...

es sentimiento, el corazón es a veces cuando nosotros relacionamos corazón con sinónimo como de, como un poquito de yo no sé, como que el corazón no tiene medida. Y uno cuando ama a una persona no le ve los defectos, ¿sí o no? La mamá sí se los ve, ¿sí? Pero uno no le ve los defectos a una persona. La mamá la que le dice a uno, ¿y vos qué le ves a esa india patirrajada? Pero para uno es una princesa. Princesa le dice uno. Y la mamá, que es un poquito más objetiva, le dice, ¿y vos qué le ves a esa? Pero el corazón a veces le gana a uno. El corazón le gana a uno. El corazón le hace tomar a uno decisiones equivocadas. Sí, porque le dicen, es que usted está mirando eso con el corazón, con el corazón. El corazón es el sentimiento, el afecto, el cariño, el amor. Es algo desbordante. Por eso uno le dice a alguien, te amo con el corazón. ¿Usted qué le quiere decir a alguien cuando le dice, te amo con el corazón? Ay, mi amor, te amo con todo mi corazón. Que va, lo amas con todo el bolsillo, mija. Pero te amo con todo mi corazón. ¿Qué significa amar con todo el corazón? Sin medida, sí, está bien. ¿Que no qué? Que no hay nadie más tan linda, ¿cierto? Que no hay nadie más sin medida. Pero es que el corazón, esa parte, sí, es esa parte sentimental, ¿cierto? ¿Cierto? Entonces, el amor se describe, se identifica con el corazón. Con el corazón. Ustedes y yo hemos dicho, es que estoy enfermo del corazón. Y uno muchas veces no piensa que está infartado. Uno piensa es, Ave María, le traicionaron, le desengañaron, no le paran bolas. Y usted llora y llora y se vuelve un ocho y llora. Pero usted tiene, es que dice, es que tengo mi corazón destrozado. Y cuando una persona es muy dura, le dicen, es que usted no tiene corazoncito. ¿Sí? Es que usted no tiene corazoncito. ¿Sí? Entonces, el corazón es sinónimo de ese sentimiento, de esa pasión, de esa fuerza. Y Jesús dice que a Dios hay que amarlo, tomando la palabra del Antiguo Testamento, que a Dios hay que amarlo con todo el corazón. Vea, ni siquiera dice que hay que amarlo con el corazón, sino que dice que hay que amarlo con todo el corazón, con todo el corazón, o sea, con todas las fuerzas, con todas las ganas. ¿Cómo decimos nosotros eso en paisa? Con toda la berraquera, ¿cierto? Dicen que están los jugadores, no digo equipos para que después nadie se me enoje por la emisora, porque ese tema es como muy susceptible, pero dice, esos jugadores no juegan con el corazón. Los jugadores juegan es con las patas, ¿sí? Pero cuando le dicen, no le ponen corazón a esa camiseta, no le ponen corazón a esa camiseta, entonces, hey, no le ponen como todo el ser, como el sentimiento, como la pasión, ¿sí? Uno nunca dice, muy pocos jugadores a veces como que uno es inteligente para jugar, porque es que pareciera que los jugadores de fútbol como que no son, óigalos hablar para que vea. Pero eso, juegan es con corazón, ¿sí? Hay jugadores que uno dice, hay tal, sí, esta jugada, este sí tiene una manera inteligente de jugar. Pero cuando el Señor dice, amarás al Señor con todo tu corazón, ¿qué está diciendo? Con toda tu pasión, con las ganas, métale las ganas a ese amor a Dios, métale las ganas, no sectorizado, ame más a Dios que a su esposa, ame más a Dios que a sus hijos, ame más a Dios que al dinero, ame más a Dios que a su esposa, que a su esposo, que a su novia, ámelo más. Porque el amor a Dios es la justa medida
para el amor proporcional a las criaturas. Eso es cuando uno ama a Dios, todas las criaturas tienen un amor relativo. Y así debe ser, aunque uno se entregue totalmente. Entonces el primer amor a Dios debe ser un amor con todo el corazón. Es decir, con todo el deseo, con la pasión, con eso que uno le pone ganas, con intensidad. ¿Sí? Ahora está muy de moda la palabra intenso, intensa. Es que, ¿qué intensidad? ¿Qué tan intensa? ¿Cierto? Pero uno nota ahí como corazón. Amar a Dios con el corazón. Amar a Dios con intensidad. Saber que nada está por encima de Dios. Pero luego dice Jesús que a Dios también hay que amarlo con toda el alma. Con toda el alma. El corazón es como visible. El alma es... ¿Dónde está el alma? ¿Dónde está el alma? Díganme, ¿dónde está el alma? ¿Dónde duele y dónde le duele? ¿Dónde está el alma? Ubicación. El corazón, usted sabe dónde está. El alma, ¿dónde está el alma? No se sabe, no se sabe. Pero el alma o espíritu, como dicen algunos, el alma es lo que le comunica vida a la materialidad. Entonces, en un lenguaje que a veces no es muy bíblico, dicen que cuando uno se muere, el alma se va. O el ser, o la integridad mía. El alma se va. El alma es eso que me hace ser yo y que me hace diferente a ti. Ese es el alma. El alma es lo que soy yo y nadie puede ser por mí. Lo que le da unidad a mi ser. Por eso dicen a veces que es que el jugador tal es el alma de ese equipo. Dicen así, es el alma. Es que el alma de esta familia es la mamá. La mamá es la que le da unidad. A veces dicen eso. Otros pueden decir, es el papá. Otros pueden decir, es que desde que nació mi sobrino, como que nos volvió el alma a la casa, a la familia. El alma es como la identidad, como esa parte interna, profunda, esa parte que soy solamente yo, yo. Se puede amar con el corazón muy parecido, pero el alma es lo que hace que yo sea John Mario y que me distinga de todos los seres humanos y que no habrá ninguno igual a mí. Y que usted no será igual a nadie, ni nadie será igual a usted. Y que cada ser es único e irrepetible. Es como el origen de la creatividad. Es el origen de aquello que me hace ser yo, diferente a los demás. Algo parecido a lo que algunos filósofos hablaban como de la esencia. Es lo que dinamiza el ser. Y es lo que me hace ser distinto a los demás. Entonces, es lo que dinamiza el ser. Entonces, cuando uno se muere, dice, se le fue el alma. Es decir, ya es cadáver. Es cadáver. ¿Qué significa cadáver? Que no tiene alma, no hay vida, no es dinámico. Bueno, pónganle, hey, aquí nos falta, este es el alma del grupo, como que es el que dinamiza, o la que dinamiza, o el que le da identidad, o el que hace ver una forma especial de ser grupo, con dinamizando el ser. Cuando Jesús dice que hay que amar a Dios con todo el alma, ¿qué está diciendo? Amarlo como algo que dinamice el ser total. Es decir, amar a Dios con un amor que dinamice mi existencia, que me cualifique. Nosotros, hermanos, ya no somos capaces de entendernos sin Dios. ¿Quién de nosotros es capaz de entenderse sin Dios? Yo creo que nosotros somos incapaces. Yo a veces, cuando oigo gente que
dice, yo no creo en Dios, yo no voy a misa. Yo digo, pero por Dios, ¿cómo hacen? ¿Cómo hacen? Es que yo no me entiendo sin Dios. Usted se entiende sin Dios. Es que Dios es constitutivo del ser. Y cuando cuando Jesús dice, hay que amar a Dios con todo el alma, quiere decir que el amor a Dios te dinamice desde adentro. Que el amor a Dios te caracterice, que te dé una identidad propia. Que amar a Dios te dé una identidad propia. Una identidad, una forma de ser diferente del que no cree. Pero eso dinamiza el ser. Eso le da una identidad. Eso dinamiza lo que yo soy. Amar a Dios dinamiza el ser. Cuando se dice, ama al Señor tu Dios con toda tu alma, quiere decir desde lo más profundo, desde lo más íntimo, desde lo que no se ve, desde lo que no se percibe, desde aquello que te configura como persona. Tú eres abogado, eres médico, eres contador, eres mensajero, eres barrendero, eres estudiante. Amar con el alma quiere decir que ejerces tu profesión y tu actividad con una identidad particular de la cual ya tú no te puedes escapar. Pues que yo no me puedo escapar. Yo no creo en Dios porque sea solamente sacerdote, sino que mi manera de manejar el carro está dinamizada por Dios. La manera de hablar, la manera de divertirme, la manera de disfrutar la vida, la manera de manejar mis finanzas, la manera de manejar mi vida sexual, la manera de manejar mi vida familiar, está dinamizada por mi creencia en Dios. O sea, ustedes y yo ya no podemos decir, vea, es que yo soy creyente los domingos en la media horita de la misa, pero el viernes en la rumba, entonces ya es otra vaina. Eso no, ¿me entienden? Eso es amar a Dios con toda el alma. Pero luego dice, hay que amar a Dios con toda tu mente. Mente. ¿Dónde está la mente? Aquí en la torre o aquí en el disco duro, que algunos lo tienen rayadito. La mente es el lugar del raciocinio, de la lógica, de los pensamientos sensatos. Entonces, Jesús dice, hay que amar con toda tu mente. En el Antiguo Testamento no decían que había que amar con la mente. Jesús añade eso. En el Antiguo Testamento no decían que se había que amar con la mente. Jesús añade que hay que amar con la mente. Es decir, hay que ser sensatos en lo que se cree. Hay que ser coco al pensar. Hay que racionar la fe. Hay que volver la fe hasta donde sea posible racional. ¿Ustedes creen que eso es posible? ¿Ah? Sí. Pero yo creo que a la larga no. Porque es que Dios es muy difícil de ser entendido. Pero el acercamiento a Dios sí tiene que ser racional. Cuando uno, por ejemplo, coge este documento que se llama Catecismo de la Iglesia Católica, que yo me he estado leyendo algunos apartes, uno dice, hombre, qué cosa tan bien hecha, qué cosa tan bien escrita, qué cosa con qué rigor. Cuando yo fui a hacer mi tesis era sobre el bautismo en el Espíritu Santo. Pero qué cosa más compleja, me tocó una mujer norteamericana y esa mujer me hacía llorar. Porque me decía, tienen que ser tantos libros leídos, y tiene que ser este el rigor científico, y tiene que ser este el método, y cuál es la tesis. Amar a Dios con la mente es ser racional en las cosas de Dios. Amar a Dios con la mente es hasta donde se pueda ser lógico. Muchas de las cosas de Dios no son lógicas, hermanos.
Porque es que muchas de las cosas de Dios no son lógicas. Pero hasta donde sea sensato. Y luego dice, amar a Dios con todo tu ser. Y amar a Dios con todo tu ser es amarlo con todo tu corazón, con toda tu alma y con toda tu mente. Es decir, logre combinar las tres en una. Porque si usted ama a Dios solamente con el corazón, entonces termina siendo un fanático. Un fanático. Entonces le hablan mal de Dios y usted le pone una bomba. Sí, porque es apasionado. Hay religiones que aman a Dios solamente con el corazón. Entonces, si alguien me habla mal de Dios, ¡pum!, guarapaz. Porque es pasión, es pasión. Y la pasión es muy, a veces, la pasión es pasión, pues porque no se puede controlar. Porque si uno controla una pasión, ya no es pasión. La pasión es incontrolable. Pero si usted ama a Dios solamente con el alma, con la identidad personal, puede terminar en un panteísmo, o sea, ver a Dios en todas las cosas, o puede terminar usted siendo el Dios, o puede usted, que esa es la nueva era, es decir, ellos terminan siendo la medida de Dios. O si ama a Dios con la mente, entonces termina siendo un filósofo o un teólogo. Que yo conocí teólogos que le pueden dar a usted, he conocido teólogos que le pueden dar el discurso más hermoso sobre un texto bíblico. Pero son lo más malaclases, lo más detestables. Entonces es un discurso racional. Pero es una cosa seca, fría. Y amar a Dios con todo el ser, con todas las fuerzas, es integrar corazón, alma y mente. Entonces Jesús dice, cuando vamos a amar a Dios, hay que amarlo inteligentemente, porque la mente pone límite a la pasión. Y hay que amarlo racionalmente, pero creando una forma propia de amarlo. Una forma propia, pero guiada por la mente. Porque mucha gente se han dejado guiar por una forma propia de amarlo y termina cada uno creando su propia religión. Amar a Dios con un equilibrio entre lo pasional, sentimental, entre lo que me hace ser yo, que dinamiza todo mi ser, y entre la inteligencia. Ese es el amor a Dios que nos propone Jesús. Ese es el amor a Dios que Jesús nos propone. Amar a Dios con equilibrio. Amar a Dios con equilibrio. Inteligentemente. Cuando a mí hay ciertas cosas que me hablan, que usted, padre, usted ha visto la danza del sol. Yo no sé, yo no la he visto. Pues, ¿será que algún día la voy a ver? No sé. Pero yo digo, es que racionalmente, el día que el sol dance, se acaba el sistema solar. Entonces, ¿algunos lo han visto? Yo no lo he visto. Racionalmente, eso a mí no me cabe. Pero pasionalmente, yo creo que Dios puede hacerlo todo. Yo me he visto en algunos momentos pidiéndole a Dios que detenga una lluvia. Y algunos pueden decir, eso es una tontería, porque la naturaleza tiene una dinámica propia. Unas veces uno privilegia en unos momentos de la vida más el corazón. Otras veces privilegia más el amor con el alma. Y otras veces privilegia más el amor con la mente. El equilibrio es lo que da el espíritu. El equilibrio. Cuando yo fui a dar clases por primera vez, recuerdo que mi director espiritual, el padre Álvaro Torres, que hace los comentarios a esto, me dijo, recuerde que cuando uno es un profesor acabadito de salir, enseña lo que no sabe. Cuando uno tiene más experiencia, enseña lo que sabe.
Y cuando uno es un profesor maduro, enseña lo que el alumno debe saber. Y uno, con el paso del tiempo, con la acción del Espíritu, va teniendo un equilibrio. Yo creo que el Espíritu es el que equilibra esto. Pero, hermanos, la consecuencia del amor a Dios es el amor al otro. Y por eso dice, y el mandamiento, y luego, ama al prójimo como a ti mismo. Y este es el mandamiento más importante. Mire, mire, hermano, el mandamiento más importante es amar. A amar. Perdóneme lo que voy a decir, hasta puede ser una herejía, el catecismo estudia muy bien los mandamientos. Pero yo creo que esas páginas las podíamos casi que a veces quitar. Porque es que uno que ama, cumple todo. Cumple todo. Punto. Entonces gastamos tiempo en hablar de no robar, de no robar, de no matar, de no desear, ni codiciar los bienes ajenos, ni la mujer del otro, ni yo no sé qué, aquí. Pero si usted ama a Dios con estas dimensiones y ama al otro, usted se ahorra toda esa carreta. El amor es el único mandamiento. No hay más. El amor es lo único que justifica la religión. No hay más. El amor es lo que sana. El amor es lo que libera. El amor es lo que a uno lo hace feliz. Entonces, cuando nosotros para confesarnos comenzamos a ver los 10 mandamientos. Usted me dice, Padre John Mario, ¿usted qué piensa de eso? Y digo, que usted no lo necesita. Que un cristiano no necesita los 10 mandamientos. Que un cristiano necesita amar a Dios en su justa medida y amar al otro. Punto. No hay más. Aplique eso a la vida diaria y verá. Aplique eso en su relación interpersonal. Aplique eso en su trabajo. Aplique eso en su estudio. Y usted verá las dimensiones de eso. De eso. Yo personalmente creo que la gente necesita más normas cuando se olvida del espíritu de las cosas. Cuando aquí comenzamos a poner normas, no usen el teléfono, no hagan esto, cuiden esto, no hagan esto, no hagan esto, no hagan esto. Hay que ponerlas. Pero las normas a veces indican un detrimento del espíritu de las cosas. Por eso en una empresa hay que decirle a la gente reglamento interno de trabajo y esto, y no se coge deberes y obligaciones. ¿Por qué? Porque ahí llega gente que no va sino para que le paguen. Por eso usted en su casa, cuando sus hijos se le están saliendo de las manos, comienza a ponerle más normas. Y por eso en una relación afectiva, amorosa, mientras más normas hay, menos amor existe. Y en la relación con Dios es igual, y en la relación entre nosotros es igual. En la relación entre nosotros es igual. Ame a Dios así, y ame al otro, y todo funcionaría. Ese es el ideal de vida. Ese es, perdónenme, ese es. Usted no necesita hacer más. Usted sabe que cuando usted ama a Dios en su justa proporción, la vida se le arregla. Usted sabe que cuando usted ama en su justa proporción a Dios y ama al otro en estas condiciones, la vida funciona. ¿Es verdad o no es verdad? Es que eso no tiene otra dinámica y eso no tiene otra explicación. Aplique eso a la vida de todos los días. Aplique eso, ese amor a Dios así, y ese amor al otro, aplíquelo al montarse al bus, al montarse al metro, al hacer un negocio. Aplíquelo y verá. Aplíquelo. Usted no necesita venir a preguntarle al padrecito si es pecado o no es pecado, sino que usted en su conciencia sabe que hizo mal. Como en estos días que discutíamos con alguien y me decía, pero es que no nos van a ver. Yo, es verdad, no nos van a ver. Pero mi conciencia, si no me deja moverme de ahí. Es que eso es una cosa que uno tiene ya introyectada.
No es que no nos vean o no nos vean. No es que sepan o no sepan. No es que se enteren o no se enteren. Es que mi conciencia. ¿Cómo calmo yo eso? Ame de esa manera. Sin embargo, dice la palabra que el maestro dijo: muy bien, señor, está chévere la vaina. Me gustan tus cosas y tal. Que amar a Dios y amar al otro vale más que todos los holocaustos y que todos los sacrificios que se queman en el altar. Oiga eso. Amar a Dios y amar al otro vale más que todos los sacrificios. Que todos los esfuerzos espirituales y que todo. Amar a Dios vale más que todos los sacrificios. Amar a Dios vale más que todo. Amar a Dios y al otro vale más que todo. Que todo. Dios no se enoja con usted si usted no va a misa el domingo. Pero sí se enoja con usted si usted el domingo haya ido o no haya ido a misa. Es una porquería con su esposa, con su esposo. Eso sí. Eso sí. Porque entonces la gente cumple el mandato, pero no cumple lo que lo inspira. Dios no se enoja si usted se acostó y se olvidó echarse la bendición antes de acostarse y que por eso al otro día le va a ir mal. No. Pero Dios sí se molesta con usted si usted se acuesta cometiendo una injusticia. Eso sí. Eso sí. Ame a Dios en estas proporciones y verá las cosas como son distintas. Por eso amar a Dios así y amar al hermano así vale más que todos los sacrificios, vale más que todos los holocaustos. Por eso usted no tiene que irse ni para Monserrate descalzo, ni para donde el Señor caído. ¿En dónde se cayó? En Girardota se cayó. El pobre no se ha podido levantar. Y entonces la gente se va por la autopista y caminando para que Dios lo escuche. Bueno, si a usted le sirve, yo creo que Dios lo escucha. Pero yo creo que Dios lo escucha más si usted en su casa, en 10 minutos, tiene una palabra de justicia, que tanto nos cuesta. Entonces, por eso, amar a Dios así y amar al otro es más importante que todos los holocaustos y que todos los sacrificios. Pero, al ver Jesús, que el maestro de la ley había contestado sensatamente, le dijo: no estás lejos del reino. Entonces, ¿por qué Jesús le dijo que no estás lejos del reino si contestó bien? ¿Por qué Jesús le dijo que contestó bien, pero que estaba lejos? Porque no es cualquier tipo de amor, sino el amor al estilo de Jesús. Porque le dijo: no estás lejos del reino de Dios. No es cualquier tipo de amor a Dios, ni cualquier tipo de amor al otro. Es el tipo de amor a Dios y al otro que Jesús nos enseñó. Por eso el cristiano no ama al otro como se ama a sí mismo, sino que ama al otro como Jesús lo ha amado. Como Jesús lo ha amado. Entonces por eso le dice: hey, te sabe la teoría. Sí, te sabe la teoría. Pero no estás todavía cercano. ¿Por qué? Porque no es con esta doctrina, sino al estilo, en el seguimiento de la persona de Jesús. Es eso lo que tenemos que hacer y es eso lo que tenemos que vivir. Por eso yo quisiera que cada uno de nosotros dijera: yo estoy lejos, me sé la teoría, pero amo a Dios y al otro al estilo de Jesús. Ese es el único amor válido. No hay otro amor válido. No hay otro amor suficiente. Ese es el único amor válido. Por eso yo quisiera que cada uno de nosotros se preguntara esto. Hermanos, estos 8 versículos son el programa de vida de nosotros. Ese. Amar a Dios así y amar al otro al estilo de Jesús. Ese es el programa de vida. No hay más. No hay más. Todas las venidas suyas aquí,
todos los libros que usted se lee, todos los momentos de oración, todo en nosotros es solamente con una finalidad: aprender a amar a Dios así y aprender a amar al otro al estilo de Jesús. No hay más. No hay más. Yo quiero invitarle a que cierre un momentico sus ojos, para que cada uno de nosotros cierre un momentico sus ojos. Un momentico. Para que cada uno de nosotros se pregunte nada más en este momento: ¿amo a Dios con todo mi corazón, con mi pasión, con mis deseos, con mis sueños, con mis anhelos, poniendo en ese amor a Dios mi pasión, mi afecto, mi cariño? ¿Amo a Dios con toda mi alma, con toda mi capacidad creativa, con mi identidad personal, poniendo al servicio de Él lo que yo soy, mi intimidad? Y amo a Dios con toda mi mente, con toda mi inteligencia. Pongo al servicio de Él mi ciencia, mis capacidades, mi profesión, mi inteligencia. Pongo al servicio de Dios las habilidades que he adquirido, las destrezas que he adquirido a través de una formación académica, a través de un esfuerzo. Pongo al servicio de Dios mi inteligencia, mi mente, mi destreza, mis capacidades, mis esfuerzos, mis argumentos, mi lógica, mi preparación intelectual, mis recursos, mis habilidades. Y amo a Dios con todas mis fuerzas, con todo mi ser, con el equilibrio de las tres anteriores. Y amo a Dios con todas mis fuerzas, es decir, poniendo al servicio de Él todo lo mío, todo lo que soy. Oh Dios, quisiera aprender a amarte con todo mi ser. Dame ese amor. Quisiera aprender a amarte con todas mis fuerzas, con todas mis capacidades, con toda mi inteligencia. Yo quiero poner a tu servicio, Señor, este corazón mío, tan capaz de amar, pero tan capaz de despreciar. Tan capaz de atravesar lugares, montañas, por una caricia, por un afecto. Quiero poner a tu servicio, Señor, este corazón mío. Pero quiero también poner a tu servicio, Señor, mi alma, lo que yo soy. Ese punto de contacto íntimo contigo, mi identidad, mi creatividad. Y quiero poner a tu servicio mi mente, mi inteligencia, una profesión que he adquirido, porque yo quiero que los otros, Señor, te amen como yo te amo. Y por eso, Señor, quiero pedirte que también me des un amor proporcional al amor que te tengo a los otros seres humanos. Quiero aprender a amar como tú has amado, especialmente haciendo de mi vida un servicio, dando la vida, entregándola, donándola. Dame, Señor, esa capacidad de servir, de amar. Dame, Señor, esa capacidad de dar la vida, de entregarla. Enséñame a amar, oh Jesús, como tú amas, al estilo tuyo. Yo te quiero poner a ti, oh Dios, en el primer lugar, y al otro en ti.
Señor. A veces los religiosos nos preocupamos más por el rito. Que si está bien puesta el alba, que si la casulla se puso bien, que si las hostias están bien puestas, que si el incensario cogió el humo para el lugar que debía coger. Y nos olvidamos de que lo más importante es el amor, es el servicio, es la entrega, es dar la vida. Enséñame eso a mí, Señor. Y yo hoy te lo digo, yo me quiero entregar todo. Yo te quiero amar, te quiero poner a ti en el primer lugar y al otro en ti. Porque son dos lados de la misma moneda. No sirve amar a Dios sin amar al otro, porque es una moneda falsa, es un fanatismo. Y no sirve amar al otro sin amar a Dios, porque es una filantropía, un buen servicio al otro, pero eso no es cristiano. Tiene valor la moneda si por un lado está el amor a Dios y por el otro está el amor al otro. Enséñame a amar de esa manera, Señor.

0: Gloria al Padre, y al Hijo, y al Espíritu Santo.
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2: Hemos llegado a las 6 de la tarde. Ya se está poniendo el sol. Jesucristo, que nos ha acompañado durante todo el día, parece, como lo hizo Camino de Emaús, que sigue adelante mientras nosotros entramos a la casa a descansar. Digámosle pues, Señor, quédate con nosotros. Quédate con nosotros, Señor, porque se hace tarde. Quédate con nosotros, Señor, porque las sombras de la noche nos van a envolver. Quédate, Señor, con nosotros, porque si tú te alejas, para nosotros todo va a ser oscuridad y va a ser vacío. Quédate, Señor, con nosotros, que se encienda una nueva luz en nuestros corazones. Que sea tu palabra la que aclare todas las dificultades de la vida. Quédate, Señor, con nosotros, porque no podemos vivir sin ti. Quédate, Señor, con nosotros. Una vez más te lo decimos. Quédate, Señor, con nosotros, porque estamos necesitados de ti.
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0: sido una bella tradición de la Iglesia saludar a la Virgen María con el Ángelus o anuncio del ángel todos los días, a mediodía y al caer de la tarde. Por eso oremos todos hoy. El ángel del Señor anunció a María.
1: Y ella concibió por obra y gracia del Espíritu Santo.
0: Dios te salve María, llena eres de gracia, el Señor es contigo, bendita tú eres entre todas las mujeres, bendito es el fruto de tu vientre Jesús.
2: Santa María, Madre de Dios, ruega por nosotros pecadores, ahora y en la hora de nuestra muerte. Amén.
0: He aquí la esclava del Señor.
1: Hágase en mí según tu palabra.
0: Dios te salve María, llena eres de gracia, el Señor es contigo, bendita tú eres entre todas las mujeres, bendito es el fruto de tu vientre Jesús.
2: Santa María, Madre de Dios, ruega por nosotros pecadores, ahora y en la hora de nuestra muerte. Amén.
0: El Verbo se hizo carne
1: y habitó entre nosotros.
0: Dios te salve María, llena eres de gracia, el Señor es contigo, bendita tú eres entre todas las mujeres, bendito es el fruto de tu vientre Jesús.
2: Santa María, Madre de Dios, ruega por nosotros pecadores, ahora y en la hora de nuestra muerte. Amén.
0: Ruega por nosotros, Santa Madre de Dios,
1: para que seamos dignos de las promesas de Cristo.
0: Oremos. Señor, derrama tu gracia en nuestros corazones, para que habiendo conocido por la voz del ángel el misterio de la encarnación de tu Hijo, podamos llegar por los méritos de tu cruz y pasión a la gloria de la resurrección. Por el mismo Cristo nuestro Señor.
2: Amén.

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1: Los invito a que recemos el rosario. Los misterios que vamos a considerar hoy son los dolorosos. En el nombre del Padre, del Hijo y del Espíritu Santo. Amén. Podemos hacer un acto de contrición pidiéndole al Señor perdón de nuestras culpas. Señor mío Jesucristo, Dios y hombre verdadero, Creador, Padre y Redentor mío, por ser quien eres y porque te amo sobre todas las cosas, me pesa de todo corazón haberte ofendido. Propongo firmemente nunca más pecar, apartarme de todas las ocasiones de ofenderte, confesarme y cumplir la penitencia que me sea impuesta. Ofrezco, Señor, mi vida, obras y trabajos en satisfacción de todos mis pecados. Y así como te lo suplico, así confío en tu bondad y misericordia infinitas, que los perdonarás por los méritos de tu preciosa sangre, pasión y muerte, y me darás gracia para enmendarme y perseverar en tu santo amor y servicio hasta el fin de mi vida. Amén.
2: Primer misterio doloroso: la oración de Jesús en el huerto de los olivos. Padre, si quieres aparta de mí esta copa, pero no se haga mi voluntad, sino la tuya. Lucas 22:42.
1: María, queremos invocarte mientras pensamos en Jesús, en su agonía en el jardín de los olivos, en su angustia cuando gritaba con clamor y lágrimas: Abba, si es posible, aparta de mí este cáliz, pero que no se haga mi voluntad, sino la tuya. Te invocamos, María, a ti, unida espiritualmente a tu Hijo, mientras aún los discípulos más cercanos dormían. Queremos, Señora, pensar en Jesús, bañado en sudor y en sangre, quien vigilaba orando cuando se acercaba el traidor que quería entregarlo con un beso, mientras los soldados del templo se apresuraban en las tinieblas a apresarlo, pensando que podrían apagar la luz. María, enséñanos a combatir en la agonía de la existencia, en la lucha de las tentaciones, en el combate por mantener la virtud. Enséñanos a ser fieles a una costa del dolor.

0: Isaías 53:3.
1: Te mandaron azotar, Jesús. Los golpes de los látigos cayeron inmisericordiamente sobre tus espaldas hasta hacerte sangrar. Tus brazos, tus piernas se llenaron de heridas. Cada fuetazo vulneraba tu cuerpo que no había merecido ningún castigo. ¿Por qué ordenó ese tormento el cobarde gobernador romano a pesar de reconocer que tú eras inocente? Te estaban tratando como a un gusano, no como a un hombre. Te estaban desfigurando el cuerpo, de modo que hasta mirarte causaba desagrado. Era preferible volver hacia otro lado el rostro. Tú eras el hombre, el varón de dolores, el cordero silencioso ante quien lo trasquila, la oveja presentada al sacrificio. María Dolorosa, enséñanos a mirar a Jesús destrozado por nuestras culpas y a suplicarle perdón.
2: Padre nuestro que estás en el cielo, santificado sea tu nombre. Venga a nosotros tu reino. Hágase tu voluntad en la tierra como en el cielo.
1: Danos hoy nuestro pan de cada día. Perdona nuestras ofensas, como también nosotros perdonamos a los que nos ofenden. No nos dejes caer en tentación y líbranos del mal. Amén.
2: Dios te salve María, llena eres de gracia, el Señor es contigo, bendita tú eres entre todas las mujeres, y bendito es el fruto de tu vientre, Jesús.
1: Santa María, Madre de Dios, ruega por nosotros, pecadores, ahora y en la hora de nuestra muerte. Amén.
2: Dios te salve María, llena eres de gracia, el Señor es contigo, bendita tú eres entre todas las mujeres, y bendito es el fruto de tu vientre, Jesús.
1: Santa María, Madre de Dios, ruega por nosotros, pecadores, ahora y en la hora de nuestra muerte. Amén.
2: Dios te salve María, llena eres de gracia, el Señor es contigo, bendita tú eres entre todas las mujeres, y bendito es el fruto de tu vientre, Jesús.
1: Santa María, Madre de Dios, ruega por nosotros, pecadores, ahora y en la hora de nuestra muerte. Amén.
2: Dios te salve María, llena eres de gracia, el Señor es contigo, bendita tú eres entre todas las mujeres, y bendito es el fruto de tu vientre, Jesús.
1: Santa María, Madre de Dios, ruega por nosotros, pecadores, ahora y en la hora de nuestra muerte. Amén.
2: Dios te salve María, llena eres de gracia, el Señor es contigo, bendita tú eres entre todas las mujeres, y bendito es el fruto de tu vientre, Jesús.
1: Santa María, Madre de Dios, ruega por nosotros, pecadores, ahora y en la hora de nuestra muerte. Amén.
2: Dios te salve María, llena eres de gracia, el Señor es contigo, bendita tú eres entre todas las mujeres, y bendito es el fruto de tu vientre, Jesús.
1: Santa María, Madre de Dios, ruega por nosotros, pecadores, ahora y en la hora de nuestra muerte. Amén.
2: Dios te salve María, llena eres de gracia, el Señor es contigo, bendita tú eres entre todas las mujeres, y bendito es el fruto de tu vientre, Jesús.
1: Santa María, Madre de Dios, ruega por nosotros, pecadores, ahora y en la hora de nuestra muerte. Amén.
2: Dios te salve María, llena eres de gracia, el Señor es contigo, bendita tú eres entre todas las mujeres, y bendito es el fruto de tu vientre, Jesús.
1: Santa María, Madre de Dios, ruega por nosotros, pecadores, ahora y en la hora de nuestra muerte. Amén.
2: Dios te salve María, llena eres de gracia, el Señor es contigo, bendita tú eres entre todas las mujeres, y bendito es el fruto de tu vientre, Jesús.
1: Santa María, Madre de Dios, ruega por nosotros, pecadores, ahora y en la hora de nuestra muerte. Amén.
2: Dios te salve María, llena eres de gracia, el Señor es contigo, bendita tú eres entre todas las mujeres, y bendito es el fruto de tu vientre, Jesús.
1: Santa María, Madre de Dios, ruega por nosotros, pecadores, ahora y en la hora de nuestra muerte. Amén.
2: Gloria al Padre, y al Hijo, y al Espíritu Santo.
1: Como era en el principio, ahora y siempre, por los siglos de los siglos. Amén.
0: Tercer misterio doloroso, la corona de espinas colocada sobre la cabeza de Jesús. Los soldados lo vistieron de púrpura y trenzando una

0: corona de espinas, se la ciñen y se pusieron a saludarle. Salve, Rey de los Judíos. Marcos 14, 17, 18.
1: Jesús, tú eres nuestro Señor, tú nuestro Rey. Los soldados quisieron burlarse de ti cuando te revistieron con un manto de color púrpura y cuando te coronaron de espinas. Para culminar la mofa que te hacían, pondrían luego un letrero redactado en el idioma de los sabios, en el de los religiosos y en el de los dominadores, para reconocer que tú eras el Nazareno, el Rey de los Judíos. Las espinas de la corona te punzaron las sienes y la cabeza, pero no te impedían pensar ni te impedían amar. Por el contrario, cada aguja que penetraba tu cabeza te recordaba que estabas sufriendo por nosotros y te decía que tú, el Rey de Reyes y Señor de Señores, te hacías esclavo para librarnos a todos con las monedas de tu sangre. Por ese dolor en tu cabeza y en tus sienes, perdona, Jesús, nuestros olvidos y nuestras distracciones de ti. Padre nuestro que estás en el cielo, santificado sea tu nombre. Venga a nosotros tu reino. Hágase tu voluntad en la tierra como en el cielo.
2: Danos hoy nuestro pan de cada día. Perdona nuestras ofensas, como también nosotros perdonamos a los que nos ofenden. No nos dejes caer en la tentación y líbranos del mal. Amén.
1: Dios te salve María, llena eres de gracia, el Señor es contigo. Bendita tú eres entre todas las mujeres y bendito es el fruto de tu vientre, Jesús.
2: Santa María, Madre de Dios, ruega por nosotros pecadores, ahora y en la hora de nuestra muerte. Amén.
1: Dios te salve María, llena eres de gracia, el Señor es contigo. Bendita tú eres entre todas las mujeres y bendito es el fruto de tu vientre, Jesús.
2: Santa María, Madre de Dios, ruega por nosotros pecadores, ahora y en la hora de nuestra muerte. Amén.
1: Dios te salve María, llena eres de gracia, el Señor es contigo. Bendita tú eres entre todas las mujeres y bendito es el fruto de tu vientre, Jesús.
2: Santa María, Madre de Dios, ruega por nosotros pecadores, ahora y en la hora de nuestra muerte. Amén.
1: Dios te salve María, llena eres de gracia, el Señor es contigo. Bendita tú eres entre todas las mujeres, y bendito es el fruto de tu vientre, Jesús.
2: Santa María, Madre de Dios, ruega por nosotros pecadores, ahora y en la hora de nuestra muerte. Amén.
1: Dios te salve María, llena eres de gracia, el Señor es contigo. Bendita tú eres entre todas las mujeres, y bendito es el fruto de tu vientre, Jesús.
2: Santa María, Madre de Dios, ruega por nosotros pecadores, ahora y en la hora de nuestra muerte. Amén.
1: Dios te salve María, llena eres de gracia, el Señor es contigo. Bendita tú eres entre todas las mujeres, y bendito es el fruto de tu vientre, Jesús.
2: Santa María, Madre de Dios, ruega por nosotros pecadores, ahora y en la hora de nuestra muerte. Amén.
1: Dios te salve María, llena eres de gracia, el Señor es contigo. Bendita tú eres entre todas las mujeres, y bendito es el fruto de tu vientre, Jesús.
2: Santa María, Madre de Dios, ruega por nosotros pecadores, ahora y en la hora de nuestra muerte. Amén.
1: Dios te salve María, llena eres de gracia, el Señor es contigo. Bendita tú eres entre todas las mujeres, y bendito es el fruto de tu vientre, Jesús.
2: Santa María, Madre de Dios, ruega por nosotros pecadores, ahora y en la hora de nuestra muerte. Amén.
1: Dios te salve María, llena eres de gracia, el Señor es contigo. Bendita tú eres entre todas las mujeres, y bendito es el fruto de tu vientre, Jesús.
2: Santa María, Madre de Dios, ruega por nosotros pecadores, ahora y en la hora de nuestra muerte. Amén.
1: Dios te salve María, llena eres de gracia, el Señor es contigo. Bendita tú eres entre todas las mujeres, y bendito es el fruto de tu vientre, Jesús.
2: Santa María, Madre de Dios, ruega por nosotros pecadores, ahora y en la hora de nuestra muerte. Amén.
1: Gloria al Padre, y al Hijo, y al Espíritu Santo.
2: Como era en el principio, ahora y siempre, y por los siglos de los siglos. Amén.
0: Cuarto misterio doloroso, el camino del Calvario con la cruz a cuestas. Jesús, cargando con su cruz, salió hacia el lugar llamado Calvario, que en hebreo se llama Gólgota. Juan 19, 17.
1: Señor Jesús, tú aceptaste por nosotros la cruz. Tú quisiste llevar sobre tus hombros el madero al que te habrían luego de clavar. Era un pesado tronco de árbol. Al llevarlo te oprimía los hombros, de tal manera que tus mismos verdugos juzgaron preferible que te ayudara Simón, el llamado Cireneo. Tú, Señor, habías dicho que todo el que desee seguirte debe tomar su cruz cada día y marchar contigo hasta la muerte. Contigo todos debemos morir a nuestros pecados y pasiones. Esa es la condición indispensable para poder resucitar. Señor, contigo queremos tomar la ruta del Calvario. Tú el inocente, nosotros los culpables. Tú el que merece vivir y nosotros los que merecemos morir. Tú el que te entregas al suplicio para que nosotros seamos perdonados, para que sean rotas nuestras cadenas, abiertas nuestras prisiones.
2: Padre nuestro que estás en el cielo, santificado sea tu nombre. Venga a nosotros tu reino. Hágase tu voluntad en la tierra como en el cielo.
1: Danos hoy nuestro pan de cada día. Perdona nuestras ofensas, como también nosotros perdonamos a los que nos ofenden. No nos dejes caer en tentación y líbranos del mal. Amén.
2: Dios te salve María, llena eres de gracia, el Señor es contigo, bendita tú eres entre todas las mujeres, y bendito es el fruto de tu vientre, Jesús.
1: Santa María, Madre de Dios, ruega por nosotros, pecadores, ahora y en la hora de nuestra muerte. Amén.
2: Dios te salve María, llena eres de gracia, el Señor es contigo, bendita tú eres entre todas las mujeres, y bendito es el fruto de tu vientre, Jesús.
1: Santa María, Madre de Dios, ruega por nosotros, pecadores, ahora y en la hora de nuestra muerte. Amén.
2: Dios te salve María, llena eres de gracia, el Señor es contigo, bendita tú eres entre todas las mujeres, y bendito es el fruto de tu vientre, Jesús.
1: Santa María, Madre de Dios, ruega por nosotros, pecadores, ahora y en la hora de nuestra muerte. Amén.
2: Dios te salve María, llena eres de gracia, el Señor es contigo, bendita tú eres entre todas las mujeres, y bendito es el fruto de tu vientre, Jesús.
1: Santa María, Madre de Dios, ruega por nosotros, pecadores, ahora y en la hora de nuestra muerte. Amén.
2: Dios te salve María, llena eres de gracia, el Señor es contigo, bendita tú eres entre todas las mujeres, y bendito es el fruto de tu vientre, Jesús.
1: Santa María, Madre de Dios, ruega por nosotros, pecadores, ahora y en la hora de nuestra muerte. Amén.
2: Dios te salve María, llena eres de gracia, el Señor es contigo, bendita tú eres entre todas las mujeres, y bendito es el fruto de tu vientre, Jesús.
1: Santa María, Madre de Dios, ruega por nosotros, pecadores, ahora y en la hora de nuestra muerte. Amén.
2: Dios te salve María, llena eres de gracia, el Señor es contigo, bendita tú eres entre todas las mujeres, y bendito es el fruto de tu vientre, Jesús.
1: Santa María, Madre de Dios, ruega por nosotros, pecadores, ahora y en la hora de nuestra muerte. Amén.
2: Dios te salve María, llena eres de gracia, el Señor es contigo, bendita tú eres entre todas las mujeres, y bendito es el fruto de tu vientre, Jesús.
1: Santa María, Madre de Dios, ruega por nosotros, pecadores, ahora y en la hora de nuestra muerte. Amén.
2: Dios te salve María, llena eres de gracia, el Señor es contigo, bendita tú eres entre todas las mujeres, y bendito es el fruto de tu vientre, Jesús.
1: Santa María, Madre de Dios, ruega por nosotros, pecadores, ahora y en la hora de nuestra muerte. Amén.
2: Dios te salve María, llena eres de gracia, el Señor es contigo, bendita tú eres entre todas las mujeres, y bendito es el fruto de tu vientre, Jesús.
1: Santa María, Madre de Dios, ruega por nosotros, pecadores, ahora y en la hora de nuestra muerte. Amén.
2: Gloria al Padre, y al Hijo, y al Espíritu Santo.
1: Como era en el principio, ahora y siempre, por los siglos de los siglos. Amén.
0: Quinto misterio doloroso, la crucifixión y muerte del Señor. Cuando Jesús tomó el vinagre, dijo: "Todo está cumplido", e inclinando la cabeza, entregó el Espíritu. Juan 19:30.
1: Señor Jesús, al llegar a la cumbre del Calvario, te despojaron de tus vestidos y los echaron a suerte entre los soldados, porque tú renunciaste a todo por nosotros. Luego te clavaron de las manos y de los pies a la cruz, para que no te bajaras nunca, ni siquiera para escapar al suplicio y probar que eras el Hijo de Dios. Desde entonces en tu cuerpo brillan estas heridas como si fueran claveles rojos. Tú quedaste ahí entre el cielo y la tierra, como un puente a través del cual pasan las súplicas que los hombres le dirigimos a Dios. Ahí, Jesús, muriéndote de sed, abandonado de todos, estás perdonando. Estás pensando en María y en tu discípulo amado. Estás llevando la seguridad del perdón y del paraíso a un fascineroso que también moría contigo. Estás, Jesús, entregando tu espíritu en manos de tu Padre. Ahí estás, Jesús, muriendo por nosotros, como expresión definitiva de tu amor, pues como decías, nadie tiene mayor amor que quien da la vida por sus amigos. Con esa muerte, Jesús, nos has salvado y redimido, y nos has dejado una madre, la mujer que te acompañó hasta el último momento de tu existencia, la que te amaba, como si no tuviera contigo sin un solo corazón, y nos has entregado tu espíritu, porque deseabas quedarte en nosotros y con nosotros para siempre. Padre nuestro que estás en el cielo, santificado sea tu nombre. Venga a nosotros tu reino. Hágase tu voluntad en la tierra como en el cielo.
2: Danos hoy nuestro pan de cada día. Perdona nuestras ofensas, como también nosotros perdonamos a los que nos ofenden. No nos dejes caer en la tentación y líbranos del mal. Amén.
1: Dios te salve María, llena eres de gracia, el Señor es contigo, bendita tú eres entre todas las mujeres, y bendito es el fruto de tu vientre, Jesús.
2: Santa María, Madre de Dios, ruega por nosotros pecadores, ahora y en la hora de nuestra muerte. Amén.
1: Dios te salve María, llena eres de gracia, el Señor es contigo, bendita tú eres entre todas las mujeres, y bendito es el fruto de tu vientre, Jesús.
2: Santa María, Madre de Dios, ruega por nosotros pecadores, ahora y en la hora de nuestra muerte. Amén.
1: Dios te salve María, llena eres de gracia, el Señor es contigo, bendita tú eres entre todas las mujeres, y bendito es el fruto de tu vientre, Jesús.
2: Santa María, Madre de Dios, ruega por nosotros pecadores, ahora y en la hora de nuestra muerte. Amén.
1: Dios te salve María, llena eres de gracia, el Señor es contigo, bendita tú eres entre todas las mujeres, y bendito es el fruto de tu vientre, Jesús.
2: Santa María, Madre de Dios, ruega por nosotros pecadores, ahora y en la hora de nuestra muerte. Amén.
1: Dios te salve María, llena eres de gracia, el Señor es contigo, bendita tú eres entre todas las mujeres, y bendito es el fruto de tu vientre, Jesús.
2: Santa María, Madre de Dios, ruega por nosotros pecadores, ahora y en la hora de nuestra muerte. Amén.
1: Dios te salve María, llena eres de gracia, el Señor es contigo, bendita tú eres entre todas las mujeres, y bendito es el fruto de tu vientre, Jesús.
2: Santa María, Madre de Dios, ruega por nosotros pecadores, ahora y en la hora de nuestra muerte. Amén.
1: Dios te salve María, llena eres de gracia, el Señor es contigo, bendita tú eres entre todas las mujeres, y bendito es el fruto de tu vientre, Jesús.
2: Santa María, Madre de Dios, ruega por nosotros pecadores, ahora y en la hora de nuestra muerte. Amén.
1: Dios te salve María, llena eres de gracia, el Señor es contigo, bendita tú eres entre todas las mujeres, y bendito es el fruto de tu vientre, Jesús.
2: Santa María, Madre de Dios, ruega por nosotros pecadores, ahora y en la hora de nuestra muerte. Amén.
1: Dios te salve María, llena eres de gracia, el Señor es contigo, Bendita tú eres entre todas las mujeres, y bendito es el fruto de tu vientre, Jesús.
2: Santa María, Madre de Dios, ruega por nosotros pecadores, ahora y en la hora de nuestra muerte. Amén.
1: Dios te salve María, llena eres de gracia, el Señor es contigo. Bendita tú eres entre todas las mujeres, y bendito es el fruto de tu vientre, Jesús.
2: Santa María, Madre de Dios, ruega por nosotros pecadores, ahora y en la hora de nuestra muerte. Amén.
1: Gloria al Padre, y al Hijo, y al Espíritu Santo.
2: Como era en el principio, ahora y siempre, y por los siglos de los siglos. Amén.
1: Dios te salve, Reina y Madre de Misericordia, vida y dulzura y esperanza nuestra. Dios te salve, a ti llamamos los desterrados hijos de Eva. A ti suspiramos gimiendo y llorando en este valle de lágrimas. Ea pues, Señora, abogada nuestra, vuelve a nosotros tus ojos misericordiosos. Y después de este destierro, muéstranos a Jesús, fruto bendito de tu vientre. Oh clemente, oh piadosa, oh dulce Virgen María, ruega por nosotros, Santa Madre de Dios, para que seamos dignos de alcanzar las promesas de Cristo. Amén. En el nombre del Padre, y del Hijo, y del Espíritu Santo. Amén.
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Saludos amigos de nuestra emisora Minuto de Dios, bienvenidos a De Regreso a Casa. Hoy es viernes y aquí estamos listos con una lista de canciones que yo sé que van a disfrutar con mucho cariño. Mis hermanos, los hemos preparado, los hemos seleccionado para todos ustedes que sintonizan la mejor estación, la estación del amor, Minuto de Dios. Me acompaña en esta noche de viernes en la dirección el padre John Mario Montoya, también el padre Jimmy Ortiz allí comandando los 89.5 al FM Estéreo. En Cartagena soy Bernardo Torres. Como siempre, muy feliz de estar con ustedes, amigos, acompañándoles con canciones muy especiales. Hemos empezado esta noche con esta canción de Jeff Dávila, del Ministerio Fuego Santo, que lleva por título Dios es bueno. Una bella canción que sintonizas en nuestra emisora Minuto de Dios. Dios es bueno, de Jeff Dávila, que, bueno, está viendo un proceso bien interesante allí en los Estados Unidos como docente de idiomas, de lenguas extranjeras allí en la capital estadounidense, Washington. Y por supuesto esa vena creativa pues no la ha perdido, allí sigue conectado con el Señor y nos presenta a esta hora esta bella canción. Seguimos escuchando música a esta hora, invito a Son by Four con Seremos Santos y también Me Entrego a Ti de Carolina Ramírez, una cantante nacida allí en la ciudad de Medellín y que, bueno, también está viviendo un proceso creativo muy interesante y que ponemos a consideración de todos ustedes. Repito las canciones, Seremos Santos de Son by Four y Me Entrego a Ti de Carolina Ramírez.

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Somos una emisora católica para la gloria de nuestro Señor Jesucristo. Allí estaba Son by Four y Carolina Ramírez. Son by Four de Puerto Rico, Caro Ramírez de Medellín, colombiana, cantando para nuestro Señor Jesucristo. Oiga, antes de presentar las dos canciones que siguen, quiero recordarles a todos ustedes que muchas entidades, muchas personas siguen sumándose a esta campaña nacional en favor de los hermanos que han resultado damnificados por el terremoto en más de 300 municipios en todo el país. Una tercera parte de Colombia ha resultado afectada. Cientos de familias están durmiendo la intemperie y necesitan del apoyo de todos nosotros. Sigue haciendo llegar tus ayudas a los centros de acopio, tanto en Cartagena como en Barranquilla. Hay varios sitios que ha habilitado la alcaldía, que ha habilitado la arquidiócesis de Barranquilla, que ha habilitado la gobernación y, por supuesto, nuestra emisora Minuto de Dios en la sede de Tierra Nueva. Vamos a unirnos, ¿ah? Hoy por ti, mañana por mí. No sabemos qué vueltas da la vida. Estos hermanos necesitan de nuestro respaldo y qué chévere es que nosotros, como parte de esta familia Minuto de Dios, podamos desprendernos de algo, alimentos no perecederos, colchonetas, elementos de aseo o también recursos económicos. Apoyemos a estos hermanos que tanto lo necesitan en estos momentos. Vamos a seguir escuchando música. Invito a esta hora a Angelito Villalona con esta canción Renuévame, un clásico de la renovación carismática, presentado ahora con una nueva versión más movida. Espero que la disfrute. Seguidamente, Germán Cañón, cantante tolimense, vive aquí en Barranquilla, se presenta con este tema, Alabemos al Señor.

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1: Ahí estaba Germán Cañón y nuestro hermano Angelito Villalona con estas dos canciones, Renuévame y Alabemos al Señor. 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